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9: Exactamente las 19 horas
5: que los con 4 minutos. 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
1: Exactamente las 19 horas con 31 minutos.

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2: Exactamente las 19 horas con 36 minutos.

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1: Exactamente las 19 horas con 41 minutos.

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1: Exactamente, las 19 horas con 45.

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1: Exactamente, las 19 horas con 50 minutos. Exactamente, las 19 horas con 50 minutos.

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1: Exactamente las 19 horas con 54 minutos.

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1: Exactamente las 19 horas con 59 minutos.
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3: Exactamente las 20 horas

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1: Exactamente las 20 horas con 13 minutos.
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1: Exactamente las 20 horas con 18 minutos.
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1: Exactamente las 20 horas con 23 minutos.

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1: Exactamente las 20 horas.

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3: Exactamente las 20 horas con 34 minutos.
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1: Exactamente las 20 horas con 39 minutos.
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1: Exactamente las 20 horas con 44 minutos.
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1: Exactamente las 20 horas con 48 minutos.

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1: Exactamente las 20 horas con 53 minutos.

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1: Exactamente las 20 horas con 59 minutos.

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1: Y finalmente, ¿algo que usted desea agregar?
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7: Exactamente las 21 horas con 10 minutos.

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1: Exactamente las 21 horas con 13 minutos.

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1: Exactamente las 21 horas con 17 minutos.

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1: Exactamente las 21 horas con 20 minutos.
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1: Exactamente las 21 horas con 22 minutos.

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1: Exactamente las 21 horas con 25 minutos.

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1: Exactamente las 21 horas con 29 minutos.

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1: Exactamente las 21 horas con 33 minutos.

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1: Exactamente las 21 horas con 37 minutos.

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1: Exactamente las 21 horas con 41 minutos.

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1: Exactamente las 21 horas con 45 minutos.

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1: Exactamente las 21 horas con 51 minutos.

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1: Exactamente las 21 horas con 56 minutos.

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1: Exactamente las 21 horas con 59 minutos.

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3: Exactamente las 22 horas con 5 minutos.

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1: Exactamente las 22 horas con 8 minutos.

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1: Exactamente las 22 horas con 13 minutos.

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1: Exactamente las 22 horas con 16 minutos.

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1: Exactamente las 22 horas con 19 minutos.
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1: Exactamente las 22 horas con 20 minutos.

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1: Exactamente las 22 horas con 23 minutos.

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1: Exactamente las 22 horas con 26 minutos.

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1: Exactamente las 22 horas con 31 minutos.

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1: Exactamente las 22 horas con 34 minutos.

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1: Exactamente las 22 horas con 38 minutos.

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1: Exactamente las 22 horas con 41 minutos.

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1: Exactamente las 22 horas con 46 minutos.

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1: Exactamente las 22 horas con 50 minutos.

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1: Exactamente las 22 horas con 55 minutos.

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1: Exactamente las 22 horas con 58 minutos.

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1: Exactamente las 23 horas con 2 minutos.

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1: Exactamente las 23 horas con 4 minutos.

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1: Exactamente las 23 horas con 7 minutos.

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1: Exactamente las 23 horas con 11 minutos.

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1: Exactamente las 23 horas con 15 minutos.

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1: Exactamente las 23 horas con 19 minutos.

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1: Exactamente las 23 horas con 22 minutos.

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1: Exactamente las 23 horas con 26 minutos.

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1: Exactamente las 23 horas con 30 minutos.

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1: Exactamente las 23 horas con 34 minutos.

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1: Exactamente las 23 horas con 37 minutos.

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1: Exactamente las 23 horas con 42 minutos.

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1: Te llamé. Exactamente las 23 horas con 45 minutos.
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1: Exactamente las 23 horas con 48 minutos.

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1: Exactamente. La

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1: Exactamente las 23 horas con 56 minutos.

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1: Exactamente las 0 horas

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1: Exactamente las 0 horas con 7 minutos.

0: Exactamente las 0 horas con 13 minutos.
1: Disculpa que te cite aquí para decirte que lo nuestro ha terminado. Te quise mucho.

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1: Exactamente las 0 horas con 16 minutos.

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1: Exactamente las 0 horas con 23 minutos.

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1: Exactamente las 0 horas con 30 minutos.

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1: Exactamente las 0 horas con 40 minutos.

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1: Exactamente las 0 horas con 47 minutos.

exactamente las 0 horas con 50 minutos. Exactamente las 0 horas con 50 minutos.

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1: Exactamente las 0 horas con 54 minutos.
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1: Exactamente, la 1 de la madrugada con un minuto.

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1: Exactamente, la una de la madrugada con 9 minutos.

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1: Exactamente, la 1 de la madrugada con 15 minutos.

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1: Exactamente, la 1 de la madrugada con 25 minutos.

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1: Exactamente, la 1 de la madrugada, con 33 minutos.

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1: Exactamente la 1 de la madrugada con 42 minutos.

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1: Exactamente, la 1 de la madrugada con 49 minutos.

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1: Exactamente las 2 de la madrugada con 5 minutos.

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1: Exactamente las 2 de la madrugada con 21 minutos.

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1: Exactamente las 2 de la madrugada con 29 minutos.

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1: Exactamente las 2 de la madrugada con 36 minutos.

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1: Exactamente las 2 de la madrugada con 43 minutos.

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1: Exactamente las 2 de la madrugada con 51 minutos.

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1: Exactamente las 3 de la madrugada en punto.

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3: Exactamente las 3 de la madrugada con 48 minutos.

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2: Exactamente.

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3: Exactamente, las 4 de la

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3: Exactamente.

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7: Exactamente las 6 de la mañana con 19 minutos.

del país. ¿Qué tal? Familia ecuatoriana, buenos días. Buenos días, Ecuador. Buenos días a toda la fuerza laboral ecuatoriana. Buenos días a nuestros amigos y amigas que se levantan muy por la mañana para empezar ya este nuevo día de labores. Hoy estamos 13. Ay, ay, ay. Sí, amigos. Miércoles 13 de mayo del 2026. Bienvenidos, amigos. Bienvenidas, amigas, a compartir las noticias aquí en la 91.5. Amigos satélite, lo que se viene. Atención, amigos, viene la pregunta. La tribuna pública. Tribuna abierta para ustedes, amigos. Aquí la voz del pueblo es la voz de Dios. Recuerden que pueden mandar mensaje de texto normal, mensaje de voz al WhatsApp o la llamada directa. El teléfono que estará habilitado 0959-42-69-75. Ahí está la línea. 0959-42-69-75. La pregunta de hoy, ¿a qué se refiere, amigo satélite? Ah, caray. All right. Muy bien, dice el amigo satélite que hoy la pregunta se refiere, amigos, al tema de los combustibles. Ajá, el tema de los combustibles, amigos. Hay escasez. Antes que suban los precios se hablaba que algunas gasolineras de pronto estaban acaparando el producto para luego ya venderlo con el nuevo precio. Tal vez, en mínimos casos, a lo mejor. Pero ya pasó. Ya estamos con los nuevos precios. ¿Y qué pasa, amigos? Y sigue la escasez. Continúa el problema de los combustibles, que día a día se va agudizando más. Dicen unos que la culpa es de las comercializadoras. Pero ¿cómo puede ser de las comercializadoras si ellas tienen su cupo normal? Entonces, usted le vende un cupo y ese es su cupo que ya tiene usted asignado. Entonces, no puede ser culpa de la comercializadora. Dicen que la culpa es del gobierno. Asimismo dicen gente del gobierno que ellos dependen de los cupos que también reciba el país. Imagínense ustedes que la refinería de Esmeraldas, la única que tenemos acá, operaba más o menos al 30%. Y con eso el país estaba abastecido y normal. Pero a raíz de que hubieron esos atentados, cuando volaron antenas y todo eso allá en la refinería, ahora quedó operativa a un 10 o 15%. Imagínense usted, entonces hay un faltante ahí. Y eso es lo que tiene que exportar el país. Y ahí está el detalle. Pero la culpa es de la vaca, dijo alguien, amigos. La pregunta es sobre este tema, amigos, y dice así. ¡Atención, amigos! ¡Viene! ¡Atención, amigos! La pregunta para hoy, miércoles 13 de mayo. La pregunta dice, atención, la pregunta dice, ¿usted cree que la escasez de los combustibles que se está agudizando en el país es culpa directa del gobierno? ¿Sí o no? Llamen, comenten, escriban. Recuerde que su opinión es importante.
El teléfono 0959-4269-75. Repito la pregunta por hoy miércoles 13 de mayo. ¿Usted cree que la escasez de los combustibles que se está agudizando en el país es culpa directa del gobierno? ¿Sí o no? El teléfono 0959-4269-75. La pregunta, aquí en el noticiero.

las 6 de la mañana, 30 minutos. Saludos para la banda de los Armijos. A mi pana Carlitos Armijos, el director técnico, el presidente de la Selección Colombia, que esta semana debuta Colombia. Sí, amigos, en el campeonato, en la cancha, ¿cómo se llama? La Victoria. Las canchas de mi compadrito, el doctor Carlos Mendoza García, lindas canchas, amigos. Allá arranca ya esta semana el campeonato. Así que gracias a la banda de los Armijos, a mi pana Javico Armijo. Buenos días, Javico. Buenos días a mi pana Javico Armijos. En este momento con su querida esposa, ya en plena faena de desayuno, alistándose para ir rumbo a su trabajo muy por la mañana. Mi pana Javico, Tito Armijos, Hernán Armijos y todos los Armijos. Saludos para ustedes, amigos. Buenos días, licenciado. En los terminales de despacho de combustible le racionan el pedido. Dice un mensaje, gracias a usted. Bendiciones del Dios Todopoderoso. Buen día, Darwin. Por favor, hoy mi Rodrigo Vallejo Aguirre cumple años. Envíele pues una fanfarria. ¡Felicidades a don Rodrigo Vallejo, que hoy está de mantel largo! Hoy está de onomástico. ¡Qué bonito, amigos! Que los cumpla muy feliz mi pana Rodrigo Vallejo, hoy en la fecha de su onomástico. Ahí está con la musiquita, a nombre de su esposa, de sus hijos, a nombre de todos sus amigos. ¡Felicidades, Rodrigo!

0: Feli, gracias, felicidades a mi amigo Rodrigo Vallejo, hoy que está de mantel largo. 6:32, así arrancamos las noticias aquí en la 91.5, 6:32 en el noticiero.
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0: 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Atención, amigos. 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

0: Una. Se escuchaba bonito en el estadio 7 de octubre ayer, amigos. Un solo ídolo tiene el Ecuador. Barcelona campeón, Barcelona campeón. Aunque estuvo asustado. El Insutec le hizo ver la vida de cuadrito a Farías. Lo tenía asustado. Sí, amigos, cuando le empata el partido, ese Farías estaba totalmente ya desentonado. Hubo un momento que vino a reclamarle al cuarto árbitro, vino a la mesa de control. Ese hombre estaba desaforado. Felizmente para ellos les llegó el segundo gol, que les dio la tranquilidad. Pero el Insutec, amigos, hizo quedar muy bien a la ciudad de Quevedo. De todas maneras, hablamos que es un equipo de acá de la segunda categoría que se enfrentaba contra el más grande del Ecuador, Barcelona, que vino con todos sus titulares, o con la mayoría de sus titulares, y naturalmente el Insutec también mostró lo suyo. Uno dicen que los cambios, que por qué dejó en la banca a jugadores que son claves, que no hizo jugar a otros. Bueno, cuestión de técnicos, amigos. Pero si a mí me tocaba dirigir ese partido contra Barcelona, créanlo, amigos, que yo ahí le pongo un cuatridente ahí. Esos cuatro me desbarataban a Barcelona. ¿Quiénes son? El pelo pintado que lo metieron en el segundo tiempo, Valencia. A ese yo no lo dejo en el banco. Otro, Guanín, que lo tenía en el banco y que no lo hizo jugar. Dos. Y dos que estaban jugando, Lama y Llorente. Y más atrasito, se lo metía también a este chico Álvarez. Con esos cinco, se lo juro, amigos, que otro era el cantar. Pero son estrategias, los técnicos son los que están en el día a día y ellos son los que mandan. En todo caso, perdió el Insutec. Vamos al cuarto, comadrita. ¡Comadrita! Un saludo para mi comadrita Esther. A los años, comadrita, que me escribe. Dice, buenos días, compadrito. Ya empieza el juego y nos vamos al cuarto. Ja, ja, ja. Comadrita. Antes era facilito irme al cuarto con usted, comadrita. No es que estaba más joven, volaba en la cancha. 2, 3, 4 goles. Ahora un golcito y a refugiarse, que no nos empaten. Saludo para mi comadrita Esther. Buenos días, comadrita. 6:41 a.m. Son las 6:41, licenciado. Buenos días. El tema de los combustibles es un problema internacional, lo que está pasando allá en Medio Oriente. No hay despacho para ningún país, entre ellos está Ecuador. Pero, licenciado, ya mismo van a salir los suyos a decir que la culpa es de Novita. Verá lo que le digo. Anótelo, licenciado. Gracias, amigo. Buen día, amigo periodista. Como siempre, escuchando fuerte y claro su noticiero, su amigo de acá de Caracol. Gracias, amigo de Caracol. Gracias a usted. Licenciado, buenos días. La escasez de combustibles no es solamente aquí en Ecuador. Vienen las noticias que también Perú tiene problemas, licenciado. Y allá han subido más. Que tenga un excelente día. Buenos días. Gracias, amigo. Son las 6:42. 6:42, aquí en el noticiero. Claro, es verdad, no, tranquilo, licenciado, full sintonía, dice un amigo que me manda un video donde un majadero se burla de la camiseta del Insutec. Pero ¿quién es ese majadero? Dijo Peter Aguayo, perdón el tema, un pendejo. Discúlpenme, amigos. Peter sí lo dice. Pero que un sujeto ahí que coge y hace cháchara y se burla. ¿Y eso qué va a hacer? Eso no les paren bola, amigos. Licenciado, buenos días. Sí vio el estadio 7 de octubre. La General Norte y Sur y Tribuna lleno. Le fue bien al Insutec. Con esa plata financiaron el campeonato los delanteros. Excelente, los delanteros excelentes. Gracias, amigo. No haga relajo, don Castro. Buenos días, don Castro. Licenciado, buenos días. Listo para escuchar el noticiero con mi querida esposa. ¡Ah, caramba! Ahí está don Castro ya con su esposa en plena faena de desayuno. Ya muy por la mañana. Gracias, don Castro. 6:44. Atención, amigos, el toque de queda cumple 10 días con operativos y controles en las vías. Policías y militares mantienen controles nocturnos en provincias y cantones bajo el toque de queda. ¿Qué más? Incremento acelerado de la demanda de combustibles y otros factores afectan el stock, pero no hay desabastecimiento, dicen las autoridades. El incremento acelerado de la demanda de combustibles y otros factores. Atención, el toque de queda no se extenderá, dice el ministro del Interior. ¿Hasta cuándo también esos toques de queda? Reunión entre Daniel Noboa y J.D. Vance será este 13 de mayo en Washington. La agenda incluye citas en la OEA, el Congreso de Estados Unidos y el BID. El BIC, el Banco Interamericano de Desarrollo. Secretaría de Pueblos archivó trámite para registrar directiva de Ecuarunari, liderada por Leonidas Isa. Lenín Moreno apareció en escena, amigos. ¿Qué dice Lenín? El correísmo no ha cambiado en nada y no volverá al poder nunca más. ¡Uy, Diosito! Y eso lo dice quien estuvo ahí adentro. Caso Sinohidro. Jorge Glass señala que Lenín Moreno le llamaba para preguntar sobre el avance de la Coca-Cola pese a no tener competencia. ¡Ay, ay, ay! O sea, Moreno estaba interesado. No era competencia de él, pero lo llamaba. Jorgito, Jorgito, ¿cómo va el caso de, cómo se llama, de la Coca-Cola Sinclair? Y el otro decía, Presi, pero usted me llama para eso. Eso no es competencia suya. ¿Qué tiene que ver ahí? Y lo llamaba, dice. 6:46. Son las 6:46. Dice aquí, saludos. Víctor Álvarez debería ser titular, licenciado. Sí, amigos. Pero también a veces los técnicos... ¡Rata, Peter! A veces los técnicos los mandan, amigos, créamelo. Los mandan de titular y no dan la talla. Los meten al segundo tiempo y son una verdadera vedette. Así ocurre también a veces, amigos. A mí me ha tocado vivir así. Hay jugadores que usted los mete en el primer tiempo y no son ni chicha ni limonada. No dan la talla. Pero ese mismo jugador, usted lo deja al banco, lo mete en el segundo tiempo y le transforma el partido. A veces es así, amigos. Tremendo tráfico en la vía Buenafé, Quevedo. Avanzamos poco a poco. Parece que hay un accidente. 15 minutos parados, dice un amigo a través de la línea del celular. Antes decíamos, antes cuando no habían celulares, nada de eso. Decíamos en la línea de 500. Yo no sé por qué. Y todo el mundo en la línea de 500. Todo el mundo repetía eso. Puede ser en la línea celular, en la línea de teléfono, en la línea de 500. En la línea de 500, Y los que ponían música también. Bueno, en esta parte del camino, cuando estamos ya en las 15 horas con 40, tenemos a un oyente en la línea de 500. Adelante con quien tenemos el honor.
1: Así.
0: Todo en la línea de 500. Más rápido, vamos a la pausa.
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0: Claro que sí, nos vamos a la pausa publicitaria. 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

0: 6:55. ¿Seguimos?
1: Sí.
0: ¿Paramos?
1: No.
0: 6:55. Aunque me maten a palo ya, estoy dispuesto a cualquier dolor. ¡Qué valor, qué conciencia tiene esta guambra para querer!
1: Ahí está. Saludos para mis amigos de la región interandina. Escuchando las noticias muy por la mañana. ¿Qué es la vida de mi amigo el doctor Osvaldo Quispe? Chance que no lo veo. Allí punya, amaquilla, amashua. Mi amigo, el doctor Osvaldo Quispe.
0: Buen día, accidente, curva de Congas, Buena Fe, Quevedo. Ay, Diosito. Hay un accidente de tránsito. Ahí veo un bus de los amarillos. Personas que se abrazan también ahí. Ojalá Dios quiera que no pase a mayores. Acá me mandan una foto. Dice Ecuanec, el internet de Buena Fe. Allá está el de Buena Fe. Ahí está la larga fila de carros, amigos. Larga fila de carros. En la, ¿cómo se llama? En la vía Quevedo, Buena Fe. Dicen que es a la altura de la Congas, que ha habido un lamentable accidente de tránsito. Licenciado, buenos días. Ahí le mando un video para que lo ponga al aire, licenciado, sobre el comandante de la policía que denuncia él mismo que en su institución hay delincuentes infiltrados. Póngalo, licenciado. Ah, ya. Vamos a ponerlo, porque este video me envían y me envía de qué se trata. Así está bonito, amigo. A veces la gente manda videos y uno no sabe de qué diablo se trata. Pero aquí me está explicando bien clarito el señor, que es del jefe de la policía, que está manifestando que en las filas policiales hay infiltrados, hay delincuentes infiltrados y vestidos de policía y todo eso. A ver, póngale.
2: Muchas de las veces lo que ingresamos a nuestra institución no tiene que ver solo con lo cuantitativo, tiene que ver con lo cualitativo, a quiénes estamos. Y ahí eso nos pasa factura en un futuro. Por ejemplo, acuérdense, Carlos, en el gobierno anterior del presidente Correa ingresaron miles de policías. Ajá. Sin pruebas.
3: Policías
2: ahí
3: express,
2: aprovecharon ingresando delincuentes y de estos grupos de delincuencia organizada que en un futuro nos pasó factura y fueron aprendidos como líderes de bandas delincuenciales.
3: A ese extremo.
2: Así es,
3: no, Carlos. Es que siendo policías se dañaron, sino que deliberadamente ingresaron para luego torcer desde adentro la institución.
2: Lamentablemente no tuvimos el control de quienes postularon, ingresaron y se formaron. Un mal proceso de selección sumado a un mal proceso de capacitación en las escuelas de oficiales o de clases y policías, el resultado es un servidor policial mal formado que tiene un alto riesgo a corromperse. Y si ya de alguna estructura ingresó y se enquistó dentro de la institución, eso no lo va a dejar y eso es lo que nos pasa factura con tanto...
0: Muy bien, ahí nomás. Gracias, amigo. Videos más cortos, amigos, por favor. ¡Caramba, que no entienden! Pero miren ustedes, el mismo comandante de la policía, oiga, dice que han aprovechado y han metido en esa época a diestra y siniestra policías y que hayan ido delincuentes infiltrados. Bueno, 6:58. El pueblo ecuatoriano es medio loco, dice Lenín Moreno, pero no es malo, siempre termina razonando. Por eso se ha alejado del correísmo. Yo evité que Ecuador se convierta en otra Cuba, Venezuela o Nicaragua.
1: Pero si ya estamos casi ahí, pues, Lenín, ya casito estamos ahí.
0: Bueno, está bien, eso es lo que dice el señor Lenín Moreno. ¡Pato! Mi pana Pato Vera, atención, amigos, confirmado. 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Ahí está para mi pana, el Pato Vera. 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Mi amigo, ¿cómo le va, mi amigo? Buen día.
4: Buen día.
0: Buen día, mi amigo. Buenos días.
4: Estoy escuchando del coronel.
0: Ajá.
4: Eso es como que yo tenga a mis hijos. Mis hijos me dan un reloj, un teléfono robado. Yo no digo nada. Ahora que veo la cosa seria, me saco la vuelta. Queriendo arreglar las cosas después que la enfermedad ya está bien avanzada. Así mismo ellos. Cuando Correa, ¿cuántos presidentes han pasado y ahora se hacen los locos? Bien que les gustó el paso a la burra, decía mi abuela. Muchas gracias, licenciado.
0: Muy bien, que ese paso a la burra, no lo escuché bien.
5: Buenos días.
0: Buen día.
5: Mucha que Glass le hace a Lenín Moreno. ¿Por qué no dice voy a devolver la plata que me llevé de la reconstrucción de Manabí? Otra, si no hubiera sido por Lenín Moreno, hubiéramos sido otra Venezuela. Póngale asunto usted, ahorita que están destapando las ollas de grillo, comienzan a brincar. Muchas gracias, licenciado.
0: Muy bien, gracias a ustedes, amigos. Seguimos, pero me toca la pausa.
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0: ¡Eso! ¡Nos vamos a la pausa publicitaria! Director, buenos días, director. Lo vieron con la pantera ayer, director. Cuidado, se me anda cruzando con la pantera. Verá lo que le digo, director. Cuidado, se me cruza con la pantera. Déjeme la quedito ahí. Dice el director que andaba buscando al chiringo. Andaba atrás del chiringo y se puede que se pegó a la pantera para encontrarse con el chiringo. ¡Atención, amigos! 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
3: La hora son las 7 de la mañana con 7 minutos. Buenos días, director. ¿Cómo le va, director? A los años, pan de piño. Pan de Pascua.
4: Por aquí estamos de visita nada más.
3: Ah, de visita.
4: De visita.
3: Pero esa visita aquí. Está a las 8 y cuarto, director.
4: Un momentito, no, hasta antesito de las 8, por ahí nomás.
3: Ya. ¿Hasta las 8 qué es, director?
4: Bueno, ya hasta 7:59, ya.
3: 7:59.
4: Ya, 7.
3: Ya, está bien. 7:59,
4: ya.
3: Ahí estamos.
4: 7:59, ya.
3: Muy bien. Oiga, director.
4: Ajá.
3: Lo llamé a usted, director.
4: ¿Por qué?
3: Lo llamé a usted.
4: ¿Qué pasó?
3: Para que me diga cómo es ese asunto de las llantas cuando llueve. ¿Qué es lo que pasa ahí? ¿Cuál es el efecto ahí?
4: Ya. Lo que pasa es que si usted tiene las llantas que están lisas,
3: ¿ya?
4: ¿Verdad? Por más que usted frene en el asfalto.
3: Me resbalo con todo.
4: En el asfalto jabonoso, por más buen freno que tenga, y es como que no tenga freno.
3: Así tenga ABS en los frenos.
4: Así tenga ABS lo que tenga. Una llovina le pone el asfalto como jabón.
3: ¿Y si tengo frenos X, Y, Z?
4: Lo que tenga de freno. Diga, por eso usted debe tener unas buenas llantas, donde debe estar la llanta en perfecto estado. 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
1: ¿Viejo Alex o no?
0: Alex.
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0: El viejo, no sé si sea viejo, pero no,
1: el viejo
0: Alex.
1: Fabi era anteriormente. Ahora está la esquina de Alex.
0: La esquina de Alex.
1: La pregunta, director.
0: Y ahí luego vamos con la noticia después, que la tengo aquí ya.
1: Y ya, de su primicia.
0: Claro,
1: en contra de Toro Sentado.
0: Una calientita.
1: En contra aquí, de Toro Sentado.
0: No sé si en contra.
1: No sé bien.
0: No sé
1: que
0: en
1: sabe.
0: Contra de quién, pero aquí está.
1: La pregunta, director.
0: ¿Cuál es? No le he escuchado la pregunta.
1: Ahí está el sonido de la pregunta.
0: A ver, ¿cuál es?
1: Ahí está el sonido de la pregunta. La pregunta dice, director, escuche, director.
0: A ver,
1: pregunta
0: a ver.
1: De hoy, miércoles 13 de mayo. ¿Usted cree que la escasez de los combustibles que se está agudizando en el país es culpa directa del gobierno? ¿Sí o no?
0: No, pues ya es... Bueno, no, culpa directa del gobierno no sé, pero la verdad que es un problema, el combustible es un problema mundial ahorita.
1: ¿Ya?
0: Sí, ahorita el tema de la escasez, el tema de los precios, es un problema mundial por el tema de la guerra entre Irak, Estados Unidos, también está Israel, o sea, ya el tema es un problema mundial, la verdad, y eso afecta no solamente al Ecuador, afecta a nivel mundial. Inclusive imagínense por el costo de los combustibles, los pasajes de vuelo de avión han subido de manera bárbara. Los pasajes están bien caros ahorita.
1: Ajá.
0: Entonces todo ha subido porque todo se mueve con combustible. Por eso que hay la filosofía de muchos gobiernos de promover la movilidad ecológica, en este caso los vehículos eléctricos, ¿verdad? Para tratar de ahorrar combustible. Y ahí algo se ahorra con el... al no utilizar combustible. Así que el tema del combustible es un tema general. Entonces no es que dependa de un gobierno la escasez del precio, ¿no? Ya eso es macroeconomía, ya eso es a nivel macro, ¿no?
1: En Lima ha habido problemas también, director, porque ha subido enormemente la gasolina.
0: Claro.
1: En Estados Unidos también.
0: Por eso
1: aquí
0: le digo,
1: está el reporte.
0: En todos lados ha subido. En todos lados ha subido la gasolina.
1: Ahora, el tema. El problema, director, de Ecuador, el que está pasando ahorita Ecuador, según conversé con gente que sabe del tema, director.
0: Ya.
1: Con gente perita en la materia. Déjeme saludar a mi compañera Luisa González de Quevedo. Licenciada Luisa, buenos días.
0: Luisa.
1: Buenos días, licenciada Luisa. Bueno. Usted ha sido correísta.
0: Le van a cambiar el nombre.
1: Usted ha sido de correísta. Ese director no la quiere ni ver, pues le digo Luisa.
2: Nada.
0: Le van a cambiar el nombre, ya.
1: Buenos días, mi licenciada.
2: Buenos días a todos los amigos que están conectados. Buenos días. Yo pensé que iba a estar aquí calladita, ¿no?
1: No, pues si usted es Luisa, hable serio. Pues Luisa no se queda callada. Ahí para que lo combata el director. Oiga, director, y Luisa González, y amigos de la radio. Yo conversé con gente perita en la materia.
0: Ya.
1: Dice que Ecuador no tuviera este problema, licenciado. Este problema que estamos pasando a nivel internacional no lo tuviera tan marcado Ecuador.
0: ¿Y por qué no?
1: ¿Por qué lo está sintiendo Ecuador?
0: Eso afecta a todos.
1: Escuche, director.
0: A ver, ¿por qué no?
1: Escúcheme,
0: director. ¿Por qué no? ¿Cuál es la fórmula secreta?
1: Porque Ecuador tenía su abastecimiento normal de gasolina en la refinería de Esmeraldas.
0: Ah.
1: Que procesaba más o menos al 30 o 40%, un nivel

0: prácticamente controlable para nuestro país. Más lo que ingresa de allá, de afuera, ya, usted ya no tiene este inconveniente. Pero acuérdese usted que volaron la refinería de Esmeraldas. ¿Se acuerda usted que la volaron? Hubo
1: incendios,
0: actos terroristas y todo eso.
1: Sí, señor.
0: Entonces, la capacidad ahorita de la refinería de Esmeraldas está máximo al 11%, director.
1: Sí.
0: Estamos hablando de más de un 20 y pico por ciento menos. Entonces, eso es lo que se está importando, trayendo de afuera, para completar la reserva de acá. Y ahí sentimos ya nosotros el garrotazo, licenciado, director.
1: Sí, o sea,
0: porque es
1: eso le afecta.
0: Nosotros, ¿no?, sí dependíamos de afuera, director, pero en menor cantidad. Algo manejable normalmente, incluso en momentos de escasez. Pero ahorita, como ya estamos en este problema a nivel internacional, y nosotros tenemos el problema con la refinería, que opera solamente al 10-11%. Entonces, hay la urgencia de ese faltante, director. Le echan la culpa a las comercializadoras, el gobierno le echa la culpa a las comercializadoras. Pero yo he conversado con gente de comercializadoras, o que saben de esto, y dicen que ellos no, el gobierno quiere lavarse las manos, el ministro de gobierno, el viceministro de hidrocarburos, se quiere lavar las manos, haciendo pensar de que el problema está en las, ¿cómo se llama? En las, estas...
1: En las comercializadoras.
0: Comercializadoras. Cuando ellos tienen un cupo normal, director. Es como que usted aquí tenga una gasolinera también. Y a usted, con el estudio y todo que le han hecho, usted recibe 200 galones diarios, por ejemplo. Entonces, usted no puede recibir más, director. Se recibe siempre sus 200 galones. Entonces, no hay problema en las comercializadoras.
1: Ya.
0: Ni tampoco las despachadoras de combustible, las gasolineras. ¿Se acuerda usted las largas filas antes de que suba el precio? Porque la gente decía, aprovechame de esto. Y ahora que ya subió, vaya, mire, pues igual, el Quito, director. Siguen las filas.
1: Igual sigue la fila.
0: Siguen las largas filas, director. Entonces, ese impacto de quien voló o explotó, hizo ese acto terrorista en la refinería de Esmeraldas, lo estamos sintiendo ahora, director, porque hay problemas a nivel internacional donde nosotros dependemos de ese combustible también. Dicen que ha llegado un barco. Que ha llegado un barco con no sé cuántos miles de galones para distribuirlos en todo el país. Pero a cuenta gotas, director. Así estamos ahorita. Y sus amigos, ya mismo o ya están diciendo que esto es culpa de Novita, director.
1: Oh,
0: es culpa de Novita.
1: No, inclusive el tema de la refinería es un problema que viene de los gobiernos anteriores que hicieron una reparación que costó 2.000 millones de dólares. Costó una reparación.
0: ¿2.000 millones?
1: En el gobierno de su amigo.
0: Ah,
1: oiga,
0: ya.
1: Y no.
0: ¿De
1: no,
0: mi amigo cuál? ¿Lazo?
1: No, no quedó bien, no, del otro amigo.
0: Antes. ¿De Febres Cordero?
1: Después. De su amigo, ya.
0: ¿De
1: su
0: cuál?
1: Amigo, su amigo queda amigo de su ex amigo, ya.
0: Yo no tengo ex amigo, director. Sigue siendo mi amigo.
1: Ah, sigue siendo amigo.
0: Al 60%.
1: Al 60%, sí, ya.
0: Al 60%, sí, mi amigo.
1: De ahí viene el
0: Yo
1: problema.
0: Yo no voy a desconocer a mi amigo.
1: 2.000 millones de dólares se gastó en el mantenimiento de eso y no quedó bien. De ahí viene el problema.
0: Director, después de la pausa, la noticia que usted tiene preparada, ¿le parece?
1: Ahí, señor, vamos entonces.
0: Vamos a la pausa.
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0: ¡Nos vamos a la pausa publicitaria! 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
0: La hora 7 de la mañana con 23 minutos. Son las 7:23 en el noticiero. Ey, Panterita, por favor.
1: Besa, Pantera.
0: Espere, Panterita, no sea malcriada.
1: ¿Qué tan cos? ¿Qué traerá la Pantera?
0: Y véala con quién viene directo. Mírala con quién viene.
1: Con el chirringo. De la mano andan con el chirringo. Tiempo que no lo veo al chirringo.
0: ¿No lo ha visto, director?
1: Hace tiempo no lo veo, no sé por dónde.
0: ¿Y la última vez dónde lo vio, director?
1: Manejando un gusanito. Ahí por el Parque de la Familia.
0: ¿Por dónde?
1: Parque de la Familia, de ahí salía, manejando un gusanito.
0: Ah, ¿sí? Y la ahí Pantera ya, no iba ahí, director.
1: Y ahí la Pantera iba ahí bien al lado del chirringo.
0: Ah, ya.
1: Sí, ahí.
0: Bien, venga, Panterita. Venga, Panterita, venga, quédese aquí un ratito que ya va a salir usted. Ya sale la Panterita. Espérese un ratito, Panterita. No sea malcriada. Oiga, director.
1: A ver.
0: Antes de su noticia.
1: Ya.
0: Ayer en el estadio 7 de octubre que jugó el Insutec.
1: Usted estuvo viendo al Barcelona con Insutec.
0: ¿Usted fue director?
1: No, pero sí me enteré del resultado.
0: En la televisión lo estaban pasando también. Teleamazonas.
1: Sí, pero no hay tiempo para ver.
0: Oiga, y
1: no hay
0: en
1: tiempo.
0: Ese partido que jugó el Insutec.
1: Ya.
0: Bueno, estaba jugando el Insutec y acá en el hall, acá donde estamos Luego del primer tiempo salimos los periodistas a conversar.
1: Ya.
0: Y hablé con dos o tres compañeros periodistas de acá de Quevedo. Y me dicen, director, estaban viendo el Insutec.
1: Ya.
0: Y uno de ellos me dice, Darwin, mañana el Patria lo golea el Quevedo. Y como así, que tú tienes alguna varita mágica o algo. No, hermano, ese Quevedo no tiene nada. Mañana lo golean. Ya verás, mañana hablamos, digo. Me dice.
1: Ya.
0: Le dije, está bien. Mañana después del partido vemos qué pasa.
8: O sea, hoy.
0: Hoy. Un afán, director, que el Quevedo no tiene nada.
1: Oh.
0: Que el Quevedo no tiene nada. Otro me dijo, oye, no mientas, dice el Quevedo no tiene nada.
1: Ve.
0: Yo te escuché decir que el Quevedo tiene buen equipo. Yo le dije, ya está bien, no pasa nada. ¿Estos creen que van a jugar la Champions?
1: La Champions.
0: No han visto al Patria, no han visto a nadie, director. Oh. Simplemente escuchan y dicen, eso no vale.
1: ¿Y usted cómo lo vio al Insutec? ¿Cómo lo vio?
0: Al Insutec. No, yo digo el Quevedo.
1: No, pero digo, usted vio el partido de Insutec con Barcelona.
0: ¿El partido del Insutec?
1: Claro, porque Insutec es un equipo de segunda. Obviamente que el...
0: Oiga, al Insutec yo lo vi recontra bien, director.
1: Bien, ¿verdad, no?
0: Para ser un equipo de segunda categoría que está jugando contra el más grande de Ecuador.
1: Ya, pero...
0: Contra una inversión millonaria.
1: Pero si estaba completo Barcelona, sí.
0: No, con todos los titulares. Pues, tampoco Contreras, el arquero titular. Ya. William Vargas por derecha. En la defensa, el paraguayo Báez con Sosa. Ya. Por izquierda estaba el grandolón ese... no me acuerdo.
1: Ay.
0: El titular en el medio, en el medio estaba Lugo. Ahí está el director. Vea cómo jugó Barcelona. Aquí está Barcelona.
1: Liz le hizo un...
0: Aquí está Barcelona, director.
1: Si estaba con sus titulares, le hizo un buen partido, ¿verdad?
0: Barcelona jugó con Contreras en el arco. La defensa, William Vargas, Javier Báez, Lucas Sosa y Gustavo Vallecilla. Los cuatro titulares y el arquero cinco.
1: Ya.
0: En el medio, Milton Celi, titular. Tomás Martínez, titular. Los dos extranjeros. Marco Mejía, este es el que ingresa siempre que lo carga entre titular y suplente el Farías.
1: Ya.
0: Matías Lugo, titular. Miguel Parrales, que la gente lo pide que debe ser titular en vez de Benedetto.
1: Ya.
0: Y Elkin Perlaza, para mí es nuevo, un hito nuevo, delantero.
1: Pero entonces no jugó Benedetto, ¿no?
0: No, Benedetto no jugó.
1: Porque Benedetto es el referente porque tiene Barcelona.
0: Sí, oiga.
1: Ya.
0: Y ahí entró Núñez, entró Cano, Cano, director.
1: Oh.
0: Entró Huila y ese metió un gol.
1: Oh.
0: De Barcelona estaba con todos sus titulares.
1: Ya.
0: Ahora, el señor Rolando Palacios, que es exquisito para joder, él decía que ahí que mal hecho los cambios, mal escogido los jugadores. Oiga, el técnico es el que trabaja durante toda la semana. Él planifica su equipo, director.
1: Se refiere a...
0: Al técnico del Insutec.
1: Del Insutec, allá.
0: Todos queríamos que juegue ese pelo pintado que lo metieron en el segundo tiempo. Valencia. Guanín. No lo hizo jugar a Guanín.
1: Allá.
0: A Valencia se lo metió en el segundo tiempo. Lo metió a Víctor Álvarez y de ahí se jugó Llorente, jugó Lama. Tiene buen equipo el Insutec, director. Tiene buen equipo, pero Barcelona también es una potencia.
1: Barcelona tiene lo suyo también.
0: Claro. Pues, director.
1: No es cualquier equipito tampoco, bueno.
0: Bueno, a ver su noticilla, director, para ahí seguir con
1: ¿qué esta noticilla? Esta noticia es... Ya, lo que pasa es que conforme pasa el tiempo, esto de aquí como el pescado. Cuando está fresquito el pescado, pero ya cuando pasa... Ya
0: es frío, ya es malo.
1: Ya no, pues ese es el problema, es calientito. Pero bueno. Aquí dice primicia sobre el caso Sino Hidro.
0: Ajá.
1: Lenín Moreno protagoniza, dice, un incidente y Jorge Glass rinde su testimonio. Así fue el día 2 del juicio. Durante el segundo día de juicio del caso Sino Hidro, cuatro testigos de la fiscalía rindieron su versión. Uno de ellos, el ex vicepresidente Jorge Glass. Vea, Jorge Glass va como testigo de la fiscalía. Algo raro anda por ahí.
0: ¿Por qué?
1: No sé, porque lo ponen como testigo de la fiscalía. La mañana del 2, esto fue ayer, empezó el segundo día del juicio conocido como el caso Sinohidro. La expectativa de este día dice que aumenta, pues tiene prevista la rendición del testimonio del expresidente Jorge Glade. Esto fue lo que pasó ayer. ¿Quiénes están metidos en el juicio, oiga? ¿Quiénes están metidos en el juicio? Lenín Moreno, Luciano Cepeda, Henry Galarza, no los conozco. A ver, ¿alguien más que conozca por aquí? Rocío González, Irina Moreno, Guillermo Moreno, Edwin Moreno. No veo más. Eduardo Carminiani.
8: La familia Moreno.
1: Aquí hay bastante. Sí, hay bastante. Sí, hay algunos morenos ahí.
8: Sí, es la familia Moreno.
1: Guillermo Moreno, Edwin Moreno, Irina Moreno. Hay bastante, algunos morenos ahí.
0: Eso es lo que familiar. Yo digo, director.
1: Ah.
0: Hable nomás, licenciado, que tiene abierto su micrófono.
1: Sí, sí. Hay algunos morenos de ahí.
0: Director, eso es lo que yo digo. Verá lo que le voy a decir, director. Mucha gente se molesta cuando se involucra a un personaje en actos de corrupción. Pero no den, pues, de comer, director. No den, pues. No estén metidos y nadie los nombrará. Pero Lenín Moreno, mire, usted ha tenido a todita la familia trabajando.
1: Entonces, están involucrados en el
0: pero
1: caso.
0: Pero es que están involucrados por algo. Es, pues, director. No es tampoco de loco los otros que los cogen y los involucran.
1: Algo hay por ahí,
0: Son Peter Aguayo.
1: Lo tienen aquí, por ejemplo, a Irina Moreno.
0: ¿Sabe que es Peter Aguayo, director?
1: Irina Moreno, hija de Lenín Moreno. Cómplice le tiene.
0: Imagínese.
1: Guillermo Moreno, hermano de Lenín Moreno. Cómplice.
0: Imagínese, director.
1: Edwin Moreno, hermano de Lenín Moreno.
0: Llegan a meter a su gente, a su familia, que les hagan daño ahí.
1: Marta González.
0: Aparentemente para enriquecerlos.
1: Bueno, aquí hay una que no es Moreno. Marta González, cuñada de Lenín Moreno. Aquí hay alguien también que no es Moreno. Rocío González. ¿Sabe quién es Rocío González?
0: Rocío González.
1: Esposa de Lenín Moreno.
0: Ah,
1: la tienen
0: también
1: aquí como cómplice.
0: Claro.
1: A todita la tienen como cómplice. No sé en qué va a terminar esto. Pero bueno,
8: tendrán que demostrar, pues, también.
1: Recién comienza el tema. Y han habido las primeras declaraciones. En todo caso, dice Jorge Glass, aquí en la declaración que aparece en primicia, dice que siempre Lenín Moreno estaba pendiente de esa contratación. Dice que en su calidad de... A ver, dice... No, este de aquí no es de Jorge Glass. El nombre es Jorge Glass de la audiencia. ¿Dónde está Jorge Glass? Jorge Glass dice que es Lenín Moreno le llamó de un número privado o desconocido para preguntarle cómo iba la cosa.
0: Ajá, ¿no?
1: Ajá. Inclusive, además, le recordó, dice que Moreno le pidió que reciba a José Javier Macías, uno de los procesados, para una reunión. En esa reunión me dijo que desde ese momento las negociaciones serían con él, a lo que me negué, ha dicho Jorge Glass.
0: Ha dicho Glass.
1: Que no quiso negociar con Macías.
0: Ah.
1: Que según Jorge Glass era el enviado de Moreno para que esté al tanto de las negociaciones.
0: Moreno está con el palo y la gallina directo.
1: Es probable.
0: De aquí a mañana ya lo meten al encuentro.
1: Vamos a ver qué pasa. En todo caso, también aquí está Conto Patiño. Dice que Conto Patiño lo vio solo una vez, dice Jorge.
0: Oiga, director, escúcheme lo que le voy a decir.
1: Durante una cena, nada más.
0: Director, escúcheme lo que le voy a decir antes de irnos a la pausa.
1: Ajá.
0: Y no decían que Lenín Moreno vino en el pacto con el gobierno para hundir al correísmo y él ya tenía todo arreglado para salvarse y a él nadie lo iba a tomar en cuenta ni lo iba a involucrar. Y ahora...
1: No.
0: ¿Y ahora,
1: no,
0: director?
1: No suena nada bien. Por lo que ha pasado ayer...
0: ¡Claro!
1: Eso le están
0: cayendo con todo a Moreno, pues,
1: eso,
0: director.
1: No suena, claro.
0: Entonces, no me cuadra esa parte donde dicen que es el gobierno el que lo ha traído y ha pactado para que el hombre llegue aquí al país a hundir a los otros. Y el que se está hundiendo es él, pues.
1: Por lo que pasó ayer, como que eso
0: claro,
1: no suena bien.
0: Claro, pues, director.
1: Algo anda mal ahí.
0: Algo anda mal. No es así. A veces la gente juzga sin saber, director. O porque simplemente le da la gana de saber. Ya mismo capaz que dicen, es show nada más. Igual Moreno sale libre. Ya, bueno. Después de la pausa, la pantalla.
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0: ¡Nos vamos a la pausa publicitaria! Atención, amigos, hoy transmisión de fútbol desde el Estadio 7 de Octubre. El personal de RBT Satelital en el partido deportivo Quevedo frente al Patria. Estará Rolando Palacio Villagrán. Ismenita, una nueva compañerita que la nombró ya Rolando Palacios. Nuestro buen amigo, el ingeniero Sandro Muñoz, el Ranger Junior. Y también estará Don Víctor y quien les habla. Una transmisión el día de hoy en este partido del Deportivo Quevedo frente al Patria, Estadio 7 de Octubre. 15 horas es el partido, así es que alistarse, amigos, para ir rumbo al Estadio 7 de Octubre. 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Un saludo para mi gran amigo el ingeniero Carlos Burgos, a su querida esposa, mi amiga Estrellita, a la Carlita, ¡a los maestros! 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
0: La hora son las 7 de la mañana, 40. Rata, Peter, más rápido. 7 de la mañana, 40 minutos. Ahí va la niña, director.
1: A ver.
0: Ahí llegó. Va. Ya la va a ver en la pantalla, director.
1: Llegó la pantalla.
0: En la pantalla. Póngale en la pantalla. Póngale en la pantalla.
1: A ver, a ver.
0: Ah, para que la vea, director. Vea, director.
1: A ver, a ver.
0: Ay, está buena la pantalla.
1: Bien elegante,
0: está buena, director.
1: Está bien elegante.
0: Ahí, yo veo una almohada nomás en la cara y ya está.
1: Corazón, qué chiringo anda. Oiga, corazón, qué chiringo anda pegado a la pantera.
0: El chiringo anda pegado a la pantera. La llave, director, la llave, dígale.
1: Pegado a la pantera.
0: Anda pegado a la pantera. Es que, pero mire, semejante animalón.
14: Semejante contenido.
0: Hembra, director.
1: Contenido que tiene la pantera.
0: Ahí solamente se le mocha el rabo. Ve,
1: bandido,
0: me señaló, mire, director.
14: Le está
0: me
14: señalando.
0: Señaló.
1: Bandido, te dice, bandido. Te dice.
0: Déjate de cosa, panterita, bien clarita. Aquí está la pantera.
1: Oh.
0: Venga, panterita, venga.
1: A ver, a ver.
0: Viene con el famoso chirringo, con el chirringo. A ver, póngase en modo de acá. Para según eso, irle contando al director. Ahí viene la pantera. Muy bien, director. La pantera se ha puesto en modo político.
1: No me diga.
0: Ella ahorita está. Ayer se metió en los chats. Ayer trajo un pilo de chats, director.
1: ¿Ves a pantera?
0: Se ha metido. Ha visto,
1: ya.
0: Ha observado y ahora ella anda en modo político, director.
1: Ya, a ver,
0: ¿qué hizo la licenciada? ¡Licen! ¡Venga!
1: Ya viene, a ver, cuente.
0: Oiga, la panterita, director, que ayer estuvo metida en todos esos chats.
1: Ya.
0: Y en uno de esos. Se hablaba de la. ¿Cómo se llama? La licenciada le sabe el término.
1: ¿De cuál?
0: La convención, la reunión esa que tuvieron los de la RC5 ahí en el estadio, en la explanada del estadio 7 de octubre.
1: Ya, eso fue por el Día de la Madre, ¿no?
0: ¡No!
1: ¿Cuándo?
0: Eso fue esta semana, director.
1: Ah.
0: ¿Qué día fue esa licenciada? Usted sabe el término, licenciada. No es convención. ¿Cómo es que qué hubo?
1: Reunión.
0: No es reunión.
1: Convención, ¿qué?
0: Asamblea.
1: Asamblea.
0: Asamblea.
14: La asamblea de la RC.
0: De la RC.
1: ¿Y a qué pasó?
14: La que fue el día viernes.
0: Ahí, director, la pantera me contó ayer, ¿verdad, director? Todo lo que diga la pantera no es oficial, es lo que ella se va enterando y me va diciendo.
1: Ya.
0: Nada más, director. Se han enterado algunas cositas, director. Una de ellas.
1: Ya.
0: Que el alcalde de la ciudad, su amigo, director.
1: Ajá.
0: Su amigo, diga.
1: No.
0: ¿Cómo no?
1: Conocido. Conocido, somos conocidos.
0: No, mi amigo sí es, director. Mi
1: conocido.
0: Amigo, al 60. Al
1: conocido,
0: 60%.
1: Somos conocidos.
0: Ya. Entonces dicen que su amigo, el alcalde, habría llegado y no le habría parado bola a Humberto Alvarado.
1: Ah, Vea usted.
0: Ah. Humberto Alvarado, con esa sonrisita que tiene,
1: ya,
0: simplemente se rió, se sentó y no dijo absolutamente nada.
1: Ya, ya, ya, ya.
0: El otro, en declaraciones para medios de comunicación donde se dieron cuenta esta desavenencia o esta forma de ignorar al otro,
1: ya,
0: rapidito le preguntaron. Y él dijo que no tenía problemas con nadie, pero que hay gente que quiere dividir al partido.
1: Oh.
0: Y hay gente que nunca están aquí, pero ahí lo veo que está sentado, dice. ¿A quién se refería? No sabemos.
1: Oh.
0: Todo no queda ahí, director. El asunto va un poquito más allá. Porque a raíz de este incidente, donde mucha gente que está inmersa en la política, dicen que el ingeniero o arquitecto Humberto Alvarado,
1: ajá,
0: es muy afín con el concejal Orlando Barros, quien estaba como director cantonal de la RC5. Y resulta que a raíz de esto, director, el concejal ha renunciado a la dirección de la RC5, la dirección cantonal.
1: ¿Y ahora quién es?
0: No sé si usted la tenga ahí, licenciada, la noticia.
1: ¿Ahora quién es? ¿Quién es ahora?
0: ¿Usted tiene ahí licenciado?
14: Bueno, todavía no hay un nuevo nombre, pero sí, efectivamente, el día de ayer...
0: Públicamente lo hizo,
14: el
0: ¿no?
14: El concejal Orlando, ajá, Barros, en una rueda de prensa, anunció que él se retiraba, que él da un paso al costado.
1: ¿Ya ve? ¿Pero que se retira del movimiento o de la coordinación?
14: De la dirección cantonal.
1: De la dirección cantonal. Oh,
0: ya le voy a abrir, licenciada. Déjeme ver quién.
14: De la dirección cantonal, y para ello, es más, él dice que considera que ya ha cumplido su ciclo y que en vista que a nivel provincial se van a realizar cambios, entonces también deja la puerta abierta para nuevos líderes.
0: Ah, ya ve. Entonces, eso ha dicho el concejal Barros, pero... La panterita ha ido más allá.
14: Eso dice públicamente.
0: Claro, públicamente.
14: ¿No?
0: Y ha dicho que el tema viene a raíz, director, a raíz de ese desmán que se ha suscitado justamente el día de la asamblea. Porque es como que verá. Aquí hay una reunión todo y usted está dirigiendo. Oh. Y yo llego y ni bola le paro. Lo ignoro y todo. Entonces ya al otro día, el otro viene y me dice, ya ábrete de ahí, hermano. Oh. Entonces parece que la cosa la manejan de arriba. Aunque todo hace entender de que normalmente es así, director, como él ha tomado la decisión de salir, porque dice que cumple su ciclo.
14: Pero lo que pasa ahí es que... me queda una duda. A ver, cumple su ciclo, pero usted cumpla su ciclo hasta que venga el cambio normal, pues.
0: Claro. Así que para mí queda la duda, ¿sabe por qué, licenciada? Porque hasta hace unos días atrás, él estaba muy eufórico y afanado con su cargo.
14: Claro.
0: Y resulta que después pasan unos días y ya dice que ha cumplido su ciclo.
14: Oh. Exacto, cuando se sabe que en pocas semanas más,
0: claro,
14: van a haber nuevos directores cantonales en nivel provincial y en todas las provincias y en todos los cantones. Entonces, si ya se sabe que va a haber un cambio más adelante, ¿por qué se adelanta y renuncias? Claro, pues espere a terminar su ciclo.
0: Al parecer, según la pantera, director, no yo. Yo digo lo que la pantera me cuenta, me conversa, me comenta, me chamulla. Según la panterita, es por ese inconveniente que ha habido ahí.
1: Ah.
0: Y es más, director.
1: Por la indiferencia que hubo.
0: Y es más, y eso ya es simplemente un decir nada más, no es que tampoco es.
1: Ah,
0: podría ya el concejal no ser muy afín con el alcalde en este tema que lo mantiene acá en el municipio. O sea, habría se un distanciamiento a lo mejor.
1: Se solidariza con la indiferencia.
0: Pero según la Pantera, digo, pues puede que él continúe normalmente actuando como él. Ahora, la otra panterilla, directo. Pantera número 2.
14: Interesante, antes de que se cambie de la panterita, déjeme decirle una frase que sí, como que dejó ahí en el aire el concejal Orlando Barros. Él dijo que si llegara, obviamente dijo que sí tiene, sí está en la lista de los posibles candidatos a alcalde de RC, así como anunció la Pantera ayer, ¿no? Ajá. Ayer anunció cuatro nombres.
0: Ah, director, y justamente ese fue el pito.
1: Ah.
0: Es porque Humberto Alvarado dijo en esta radio públicamente que él quiere ser alcalde de Quevedo.
1: Humberto Alvarado.
0: Él dijo que él quiere ser alcalde de Quevedo. Eso le molestó.
14: Y es más, él afirmó que Quevedo no tiene planificación.
0: Que él dijo aquí en esta radio que Quevedo no tiene planificación, director.
1: Eso fue, pues entonces eso fue la indiferencia.
0: Claro, pues entonces el otro se ha sentido ofendido y ha dicho que este viene a dividir al partido.
1: Entonces fue por la indiferencia.
0: Claro, pues, director.
1: Fue. La indiferencia lo mató.
0: Pero es que Humberto Alvarado dijo aquí clarito, y ahí está grabado. Él dijo que él quiere ser alcalde de Quevedo porque aquí falta planificación. Aquí no se ha planificado nada. Le tiró al tacho de la basura todo lo que en cambio dice el alcalde, que él es planificador.
1: Ahora,
0: a propósito del alcalde, director. A propósito del alcalde. La Pantera me trajo un dato.
1: Ah, también.
0: ¿Qué? Me trajo un dato. Sí. Me dice, y ese vino y me dijo en el oído. Te tengo un dato, me dice.
1: Digo, a ver, ¿cuál dato fue?
0: De tu amigo. Le digo, ¿cuál amigo?
1: Del casi amigo.
0: Dice, no es mi amigo. Casi. No es casi, nada, es mi amigo. Sino que es al 60% nada más, o sea,
1: 60%
0: amigo. El 40% es una distancia nomás que mantengo ahí, pero él seguirá siendo mi amigo siempre.
1: Ah, ya.
0: Claro, mi amigo es mi amigo. Entonces me dijo, te tengo un dato de tu amigo al 52%. Le digo, no, ñaño, él no es al 52%, es al 60%. Háblame serio. No dice. Es que dato real, pero ¿dato real de qué? Le digo,
14: claro,
0: Pantera.
14: ¿Qué? ¿Pero qué?
0: Yo
14: ¿qué?
0: Tengo,
14: ¿cuál es el dato?
0: Es mi amigo al 60%, le dije, ya me le puse bravo. Dice, no, es al, yo te estoy diciendo el 52%. A ver, explícame, le digo. Dice que en unas encuestas que ella ha visto, director, mi amigo, el alcalde de la ciudad, tiene el 52%
1: de aceptación.
0: De rechazo.
1: Ah, de rechazo. De rechazo.
14: Estas encuestas fueron realizadas últimamente.
0: Ahora poquito, licenciado.
1: Últimamente.
0: Ahora poquito.
1: Del último grito de la moda.
0: Y me dijo, no te vayas a poner bravo, me dice. Tu amigo, al 60%, aquí están las encuestas. Tiene el 52%. Y dije, el 52% es bueno. Está liderando. No, dice, pero es de rechazo de la ciudad. Bueno, y si tiene el 52% de rechazo, ¿cuánto tiene de aceptación?
1: De aceptación, claro.
0: Ha de tener, yo digo, el 40 y pico que sobra. Dice, claro. No, dice, tiene el 15% de aceptación.
1: Ay, vea usted.
0: ¿Será verdad o será mentira eso, director? Usted que no es, que es conocido, nomás a ver, ¿qué dice usted, director?
1: Yo diría que un poquito.
0: ¿Cuál es su percepción ahí?
1: Yo diría que un poquito menos del 15 de aceptación.
0: Sí. Ya ve.
14: O sea que es bastante positivo.
1: Bastante acertadito, como que te
0: dice. O sea, ¿usted sí cree en esa encuesta que me presentó la Pantera?
1: Yo creo que por ahí algo tiene. Algo
0: por ahí va,
1: tiene,
0: ¿no?
1: Por ahí creo que va.
0: Para mí no. Para mí no va.
14: ¿Usted cree creería que está con un porcentaje mayor?
0: Si el alcalde ha dicho que él tiene una gran aceptación aquí en Quevedo y que por eso va nuevamente a la reelección.
1: Me imagino
0: que ha de estar bordeando el 40-50% de aceptación. Y viene la Pantera y me dice que está con el 52% de rechazo. Aquí en Quevedo.
14: Oiga, y eso es preocupante porque recordemos que el mismo arquitecto Humberto Alvarado manifestó que precisamente iban a estar realizando encuestas para ver pues la aceptación de los cuatro posibles.
0: Claro.
14: Y si esta de acá es de una de esas encuestas o de alguien más, sí, como que le pone a pensar ahí.
0: ¿Será por eso entonces que ya como que... Ah, ya sé. Entonces por ahí a lo mejor ya el hombre se ha enterado de ese 52% de rechazo que alguien lo ha de haber hecho y dice, este viene a dividir. Porque aquí normalmente yo tengo convencida a la gente
1: de que
0: tengo un grado de aceptación muy alto y elevado.
1: Por ahí puede ser, por ahí va la cosa.
0: Pero bueno, yo le voy a contestar lo que le contesté a los dos amigos ayer que me dijeron que el Patria va a golear al Quevedo. Yo les voy a contestar de esta manera, licenciado. Esperemos que se juegue el partido. Después del partido hablamos. Esperemos que vengan las elecciones. Después de las elecciones hablamos. ¿Le parece, director?
14: Un poco antes.
1: No, un poquito antes.
14: Claro, ¿no ve que tienen que elegir entre los cuatro?
0: Ah, sí, sí,
14: y
0: verdad.
14: Y el momento en el que eligen entre los cuatro.
0: No, pero la elección
14: cuatro,
0: de ellos, digo. Sí. La elección interna.
14: Ah, ya, ahí sí.
0: Sí,
14: ahí,
0: la elección,
14: la elección de interna de ellos. Las primarias,
0: bueno,
14: le llaman.
0: Bueno. Chao, Panterita.
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4: Eso.
0: Nos vamos a la pausa publicitaria. 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Claro que sí, nos vamos a la pausa publicitaria. 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
5: La hora 8 de la mañana con 2 minutos, 8:02 aquí en el noticiero de la 91.5. Dice aquí un mensaje de mi amigo el ingeniero Pacheco. Mientras muchos precandidatos se pelean dentro de sus propios partidos, hay un concejal que no para de trabajar por la ciudad. Poco a poco sigue creciendo, subiendo en las encuestas y convirtiéndose en una opción importante para la alcaldía. Éxitos y bendiciones en este camino. Yo sí sé cuál es. Es Leo Jiménez, licenciada. La plena, licenciada. Ese Leonardo Jiménez, qué manera, licenciada, de hacerle frente a estos temas que nos están pasando acá en la ciudad de Quevedo. Hoy juega Quevedito, licenciada.
6: ¿Qué hora? ¿Qué hora? Ahí está, que usted me tiene bloqueada.
5: Es que usted me cambia el 5 acá y el 4 allá. Y que ahí no entiendo.
6: Todos 5, aquí todos 5.
5: Es porque usted es Luisa.
6: Aquí todos 5, este micrófono es 5.
5: Ya, entonces, licenciada.
6: ¿A qué hora es el partido del Quevedo hoy?
5: El partido del Deportivo Quevedo será hoy a las 3 de la tarde, licenciada. Pero mire lo que dice Fernando Correísta Llorón Acérrimo Almeida. Escuche lo que dice el licenciado.
6: ¿Qué dice Fernando?
5: Dice, igual pase lo que pase en la RC5, más unidos que siempre. Pero mi voto será para Marquito Franco Cortés.
6: Vea eso.
5: Es que, vea, y él es correísta. Él es correísta. Sí. Debe votar por el que ponga por el de Correa, pues, ¿no es cierto?
6: Bueno, pero no, a mí me parece muy bien que tenga su criterio formado en el sentido de que de pronto por el hecho de ser correísta,
5: claro,
6: de pronto sea un fanático de Correa, pero ya no necesariamente tiene que seguir a todo lo que digan dentro del correísmo.
5: Lo que yo digo es una cosa, licenciada, está que hay gente de correísmo que son muy afines a Correa,
6: sumamente correístas
5: en todo, y está muy bien porque es su ideología. Pero también hay gente que se pone a pensar, ¿no? Dice, no, pues hermano, yo por este no puedo votar. Por muy correísta que yo voto por Correa. Lo que dice Fierrito. Fierrito dice, yo voto todo por Correa. Así Correa ponga un burro, por él voto. Pero por el alcalde no. Dice Fierrito.
6: Efectivamente.
5: No sé qué le habrá hecho, pero creo que es por las coactivas.
6: Claro, oiga, lo de las coactivas realmente sí le ha generado un gran problema.
5: Lo tira al piso esas coactivas.
6: Sí. Y sabe que sí llama la atención que dentro de las expresiones del concejal Orlando Barros, que dio el día de ayer en la rueda de prensa, al momento en el que le preguntan si él iría de candidato, él en el caso de que ganara, dijo él estaría enfocándose en solucionar el problema del agua potable en Quevedo, porque sin servicios no hay desarrollo.
5: No hay desarrollo.
6: Pero a uno le preocupa, pues, ¿en qué se quiere enfocar? si toda esta concejalía de él ha sido es atrás de esa coactiva.
5: Atrás de esa coactiva.
6: Imagínese si fuera alcalde, entonces, ¿en qué se va a enfocar? Bueno, uno obviamente se queda con esa inquietud.
5: Peormente, pues, licenciada. A ver.
6: Porque la solución no es ponerle la coactiva a todo el mundo.
5: Pues. Yo, pero si como concejal y director o comisionado en el agua potable, nos trancan coactiva. Imagínese usted haciendo el que administra la ciudad.
6: Ahora, le digo una cosa. Antes de ayer se realizó un evento con los comerciantes de los diferentes mercados de nuestra ciudad. Y allí el alcalde anunció de manera pública también que ellos tenían en este... Él ratificaba en ese evento que los comerciantes podían acceder de manera fácil, solamente debían firmar un oficio para que sus deudas por ocupar los locales en los mercados sea eliminada esa deuda a los comerciantes de los diferentes mercados de Quevedo. Y les decía, ustedes solamente deben acercarse, firmar su solicitud para que ya esa deuda del 2023 para atrás sea eliminada. ¿Por qué no se hizo lo mismo con la gente del agua potable, que tenía deudas con el agua potable?
5: Ajá.
6: O sea, aquí se le está dando facilidad. Claro. Vengan, el oficio está listo, solamente deben firmar. Eso es lo que se tenía que haber hecho en el agua potable. La gente venga, los que tengan ya derecho a la prescripción de la deuda, aquí está el formato, vengan y firmen. Y no lo hicieron así.
5: Yo le digo por qué. Porque los comerciantes no pasan más de 30 o 40. Y lo que ellos pagan es 10, 15 dólares mensual. Y se acabó el problema. Acá en el agua está...
6: Estamos hablando de miles.
5: El chanchito gordo.
6: Claro, estamos hablando de miles.
5: Acá está la vaquita que da leche todos los días, pues, licenciada. Y a esta sí no le podemos hacer eso. Discúlpeme.
6: Pero lo que está escrito en la ley es para todos. Se debe aplicar para todos. Entonces
5: normal,
6: se debe dar la facilidad.
5: Normal,
6: tanto
5: pues, licenciada.
6: Para las deudas que cumplan las condiciones.
5: Por eso es que se contradicen ellos mismos, pues, licenciada.
6: Sí.
5: Por un lado
6: más,
5: sí, por otro lado no.
6: Es más, se contradicen tanto que dentro del mismo evento se dieron dos versiones. La primera es cuando el alcalde habla y les dice, es más, ¿qué pasa con las personas que ya pagaron la deuda? Porque dice que esa deuda obviamente va a ser eliminada,
5: yeah.
6: La deuda del 2023 para atrás. Pero ¿qué pasa con los que
5: ya
6: sí pagaron? Sí.
5: Yeah.
6: Pues resulta que el alcalde en ese
5: momento...
6: Ya no es culpa, ya pagaron,
5: ya que quedaron.
6: Le cuento que el alcalde en ese momento dijo que los que habían pagado podían acceder a una nota de crédito a su favor. Esos valores serían reconocidos a través de una nota de crédito. Y le llama al director financiero, venga, para que usted explique.
5: Explique, ¿qué es esto?
6: Viene el director financiero y dice, bueno, es un beneficio, etcétera, etcétera, etcétera, pero la nota de crédito no está aprobada dentro de la ordenanza que se ha dado a conocer.
5: Vea,
6: eso de ahí no es posible hacerlo. Lo que sí, vengan, que la carta está aquí. Vea, en el mismo momento, se contrapone la información.
5: Ignorancia jurídica ahí.
6: Allí,
5: del uno y del otro.
6: Falta de información, pero realmente se anuncia algo y en el mismo momento el otro le dice, no, no es así, porque eso no está aprobado, no se puede dar paso. Así es que no es que va a haber nota de crédito a favor de los que sí pagaron en su momento. Es decir, se premia el no pago. Y al que sí pagó, no se le reconoce nada.
5: No se le reconoce nada.

0: Por favor, el semáforo de la entrada a la María no funciona. Desde ayer todo el día no funcionan. Hoy día estoy por acá, tampoco funcionan.
1: Muy bien. Semáforo de la María, dice Don Chica, no funciona. Otro oyente, buen día.
2: Don Darwin, buenos días.
1: Buen día.
2: Yo lo entiendo, licenciado. Yo lo entiendo, que esto no viene del estado del Ecuador, que sube la gasolina, que no depende del presidente. Pero no olvidemos que esto viene desde que entró el Novoa a la presidencia, pero viene subiendo el combustible. Esto de los combustibles de ahora poco, porque viene problemas con los combustibles en todo el país, en todo el mundo. Pero este señor desde que entró al poder, comenzó a subir la gasolina, licenciado.
1: Claro, dijo que no iba a tocar los precios de los combustibles y fue lo primerito que hizo, quitar el subsidio. O sea, ahí se dio cuenta que el subsidio nos estaba matando.
3: Por supuesto.
1: Y tuvo que obligado quitarlo.
3: Obligado.
1: Mire, para que usted tenga conocimiento, licenciado, si el gobierno mantenía el subsidio, hoy por hoy, el gobierno estuviera desembolsando millones de dólares para cubrir ese subsidio, ¿y ese dinero de dónde sale? ¿De dónde sale, licenciada? Entonces, ese es el problema. Felizmente, no estamos subsidiados y cada cual, como quien dice, asume lo suyo. Claro. De ahí, lo que ahorita no se habla de los valores, se habla es de la escasez del combustible que hay, licenciada. Pero ese ya es otro tema. Ya es un tema que ya lo explicamos del por qué se está dando, no solamente aquí en el país, Colombia, Perú, licenciada, hay largas colas de carros tratando de obtener un poquito de gasolina. Hay países donde les están racionando, les están dando solamente 10 dólares y se acabó el problema. Que son no sé cuántos litros.
4: Licenciado Reina, buenos días.
1: Buen día.
4: Felicidades por su programa, ¿no? Pero es lamentable que este señor concejal, el pronunciamiento que da. Yo vivo en un sector X que ya tenemos, vamos a completar en mayo, en noviembre, 6 años. Y hay muchos los ciudadanos que se han conectado ilegalmente, no han pagado la cometida, ni pagan el consumo. Y eso que el señor haga esa propaganda para perdonar esa deuda está mal. Debemos tener cultura de que lo que se consume debemos pagar para que tengamos un buen servicio. Por eso que la empresa de agua potable no da un buen servicio de agua, porque la mayoría no paga. Y peor con este concejal que da esa apreciación de que hay que perdonar las deudas. Sé que tengo una casa en otro sector que ya tengo como 24 años. En un día X era el único que pagaba, nadie paga. Por eso está la empresa en quiebra. Pero es muy lamentable que el señor concejal diga eso, que vamos a perdonar lo que ha consumido. Debe, al contrario, él debe buscar una manera de cobrar el consumo de agua.
1: Muy bien, pero no es el del agua, es de los comerciantes.
3: Sí, pero tampoco el concejal, ninguno de los concejales ha dicho que no se cobre.
1: Oiga, Lice,
3: ha dicho que se cobre lo que es justo cobrar.
1: Escúcheme, licenciada. ¿Qué pagamos? ¿Qué dice la ley y la ordenanza? ¿Qué tenemos que pagar? El consumo del agua potable.
3: Agua potable.
1: Si usted coge un vaso, le hace una prueba técnica y ve que su agua es potable, tiene todo el derecho de pagar. Pero aquí en Quevedo, licenciada, ¿quién le responde a usted por el problema estomacal? ¿Quién le responde a usted por el problema de los tricicléridos? ¿Quién le responde a usted por el problema del Helicobacter pylori? Eso es producto del agua que consumimos, pues, licenciada, que es agua entubada. Entonces, todo el mundo compra su botellón de agua. La gente sí paga el agua, licenciada. Aquí en Quevedo la gente paga normalmente el agua, pero paga el agua que la compra en botellones, porque esa al menos viene un poquito más tratada. Y si el municipio le da a usted un buen servicio y le pone un medidor ahí para estarle controlando, naturalmente que tiene que pagar, pues, licenciada.
3: Por supuesto, por el consumo.
1: Pero si le llega cuenta gotas a veces, un poco de agua entubada, agua hasta con lodo y todo eso, o sea, ¿que usted cree que es obligación pagar
3: y
1: eso?
3: Y mire, discúlpeme, que la falta de calidad en el agua, claro, ha sido reconocido por las, discúlpeme, mismas autoridades.
1: Ay, no, eso no se debe pagar.
5: Buenos días, licenciado. Licenciado, ¿qué hacer acá en el recinto vejez de Cruz? Se va a la luz todos los días, desde las 8 de la mañana, 8 y media de la mañana, y llega a las 4 de la tarde. Ayer se fue, Anoche se fue. Estaba escuchando ayer a la licenciada Indira en el noticiero del mediodía, que también trabaja en el noticiero. Solo en el celular la escuchaba, licenciado. Por la voz la reconocí.
1: Ah, ve usted.

0: ¿En qué sector se le va tanto la energía? Mire que el fin de semana fue terrible el corte que hubo, no solamente en el cantón Quevedo, sino que afectó a varios cantones. Y estos son problemas técnicos. Dice, no es que hay un ahorro de energía.
1: Ya déjeme seguir leyendo los mensajes, licenciado. Buen día, licenciado, en pleno centro de San Carlos, full basura. Que su amigo diga que no funciona la empresa recolectora es una falacia. Quien no sirve en su administración, Matute, enemigo de Quevedo. No, diga
0: la
1: eso.
0: Parroquia San Carlos también. Buenos con días, basura.
2: Distinguido pueblo.
1: Sufrido,
2: distinguido señor periodista.
1: Bueno, amigo, bueno.
2: Mire, señor periodista. Ajá. No se podría de ninguna manera echar la culpa a nuestro gobierno por el darse el combustible. Solamente si yo no tuviera oído ni vista para poder estar en contacto a nivel mundial lo que está pasando con el problema del ingreso a nivel mundial del petróleo, podría tener este criterio en contra de nuestro presidente. Pero como si se observa en todo momento, se escucha y se puede, con aquello se puede opinar que no es de ninguna manera el problema del señor presidente sobre el caso de la gasolina. Esto es a nivel mundial. Vea.
1: Muy bien, gracias amigo. Seguimos otro poquito de otro mensaje.
3: Muy buenos días, bendiciones del Dios Todopoderoso.
1: Está larguito,
3: a todos mis conciudadanos del cantón Quevedo y la zona afluyente. Muchos saludos, Darwin Reina.
1: Ya, diga.
3: Al distinguido director que ha vuelto a aparecer en escena.
1: Sigue, hijo, formidable.
3: Con respecto a su pregunta sobre la gasolina, es necesario entender que existen dos caminos a comprender. Primero, su elaboración o proceso, y segundo, su venta. Debemos entender, conciudadanos, que nuestro país de Ecuador, es verdad, tiene una refinería en donde se procesa la gasolina normal, la gasolina super, diésel, pero nosotros usamos nuestro petróleo, pero no tenemos los aditivos para lograr el desarrollo de esa gasolina. Nosotros tenemos que importarlos. Entonces debemos considerar que si nosotros no somos un ente que fabrica esos aditivos para tener la gasolina, por el problema que existe en Medio Oriente, el traslado se ha duplicado. Por lo tanto, influye en el proceso de la gasolina y finalmente quien lo paga es usted. Yo, Darwin, usted que tiene su bucetita, yo también tengo una bucetita, una motito, el conciudadano que tiene moto, lo pagamos en ese incremento. El principal motivo es eso. Ahora, segundo, con respecto al precio, yo considero que no existe un acaparamiento. Lo que sí existe es consumo, porque las redes, las noticias se han prestado en poner nerviosismo en los conciudadanos.
1: Muy bien, está larguito el mensaje, está largo. Gracias, amigo. Dice acá, buenos días, don Darwin Reina, acumulación de basura porque no han pagado en la mancomunidad. Ajá. Y no están dejando pasar al botadero de basura.
0: Así es.
1: Ayer los recolectores de Ingenio desde las 10 de la mañana hasta las 5 de la tarde. Ahí recién dejaron botar y hoy día es el mismo problema, no van a dejar botar. Eso debe de comunicar el alcalde, por eso es la acumulación de basura, ya no es problema de Ingenio.
0: Mire, yo decía, algo Hola, está pasando.
4: Muy buenos días.
1: Buen día.
4: Licenciada.
0: Buenos días.
4: ¿Qué tal, cómo amanecido? Aquí escuchando desde las políticas, qué bonito se le escucha a las políticas escucharlos. Pero la dupla que va, licenciado John Salcedo con la señora Karina Miranda, buena dupla. Esos son los alcaldes que queremos para nuestra ciudad, porque para qué la época de licenciado John Salcedo, la ciudad era una maravilla.
1: Y... Ya, muy bien, gracias a usted. El partido es a las 4 de la tarde, dice. Ah, bien, ya voy a revisar, yo dije a las 3. Buenos días, amigo Darwin, el alcalde que no busque reelección, porque no votarían por él, ni la familia. Uy, así. Y acá. me mandan unos diseños para que compre. Ya mismo reviso, ¿ah? Accidente de tránsito de la vía Buenafé Quevedo. Eso ya pasé. ¡Yepes! Ese Yepes, licenciada, manda unos testamentos.
0: Le resumo.
1: A ver.
0: El viacrucis que han pasado por el problema del agua. Dice que ellos fueron a hacer un reclamo. Han pedido la inspección en el domicilio. Elaboraron un informe para eso. Pero ¿qué resulta? Que en primer lugar hay que estar yéndolos a ver a los señores, dice que hasta por 4 ocasiones para rogar que vayan a hacer la inspección. Y como si fuera poco, hay que llevarlos en taxi, en carro o en moto. Pero si lo lleva en moto, usted tiene el riesgo de que lo multen por andar 2 en moto.
1: Oiga, listen, escuche este, de su amigo Marco Franco Cortés.
0: A ver... Dice, saludos días, para Marco.
1: El 96%, jajaja. ¿96% de qué?
0: Usted
1: dice?
0: Pana el 96%, dice.
1: ¿De quién?
0: De Marco Franco, pues. Digo yo,
1: no,
0: digo
1: Marco
0: yo.
1: Marco Franco, Marco no, mi pana.
0: Al 96.
1: 100%.
0: Ah, y entonces, ¿de quién es amigo al 96%?
1: No, dice, buenos días, mi pana, al 96%.
0: Ya ve, mi pana al 96%.
1: Me quitaste el 4%, le bajó, Marco
0: ay,
1: Franco.
0: Ay, le bajó el 4%. Yo creo que es por la pantera de ayer. Imagínese, que lo bajó al 4%.
1: Usted, me ha bajado 4 puntos.
0: Ahí está, por la pantera.
1: Dice, saludos a todo el panel. Nosotros vamos a eliminar las deudas ilegales del agua. Ahí puso la trampita,
0: ah,
1: Marco Franco. Ahí puso la... No es porque me bajó el 4%, pero ahí puso la trampita. Dice, las deudas ilegales. O sea, quiere decir que en la otra dice, no, esta deuda es legal. Usted ha consumido.
0: Pero a ver...
1: ¿Cómo usted demuestra lo contrario, que es ilegal? ¿Cómo lo va a demostrar? No puede. Y le van a cobrar. Entonces, por ese
0: no
1: lado...
0: No creo.
1: Conmigo. Vea, el alcalde que quiere llegar, el que vaya a llegar, tiene que decir clarito, clarito para yo apoyarlo. Para yo apoyarlo, si no yo no lo apoyo. Así es mi recontra amigo al 100%.
0: Pero por eso, pero habría que escucharlo a ver cuál es la propuesta exacta.
1: Pero escúchame, licenciada.
0: Ahí tiene que venir con propuesta, clara.
1: Por eso le digo, como yo pienso yo. Yo creo que el alcalde que llegue aquí a sentarse y gane... O que aspira a ganar. Él tiene que decir, señores, lo que está diciendo Leo Jiménez, primeramente esa juicio de coactiva los tiro abajo. Se acaba eso. Segundo, remisión de intereses para todo el mundo, automáticamente. Tercero, revisaremos esos 5 años últimos, si usted tuvo o no tuvo el líquido vital. Y haremos un censo para ver cuántas personas viven aquí, quién vive acá. Oiga, hay hasta solares vacíos que están con deuda de 4 o 5 mil dólares.
0: Efectivamente, sí.
1: Y
0: esto
1: si viene el otro y dice, voy a moralizar todo esto. Ya, le hago la remisión de interés y me paga los últimos 5 años. Voy a pagar los últimos 5 años de que de un solar que he tenido botado ahí 30
0: claro,
1: años.
0: Claro, que no recibe nadie.
1: No lo voy
0: todo
1: a pagar.
0: Eso de ahí debe ser primero transparentado.
1: Siga, hijo, siga. Aquí sigue el mensaje. Vamos a generar un documento solo para que firme y reciban el beneficio. Marco Franco Cortés, garantía de trabajo. También salúdame a la panterita que puso a muchos nerviosos.
0: Ay,
1: y por último, se dispara, aquí está.
5: Darwin, está. Estoy comentando que vamos a eliminar todas las deudas. Y le digo ilegales porque son ilegales, porque no le pueden cobrar a las personas por un servicio que no han consumido. Y no se le puede cobrar a los quevedeños y a las quevedeñas un agua que no sirve, que está contaminada. Por eso es una deuda ilegal.
0: Ahí está.
5: Y es fácil comprobarlo porque la ley también dice que pasados 5 años prescriben las deudas. Es un beneficio que también adicional deben tener todas las quevedeñas y los quevedeños. Entonces vamos a eliminar las deudas del agua potable y esas coactivas ilegales que están ejerciendo en Quevedo.
1: Prescribe la deuda, dice, pero la deuda prescribe de los últimos 5 años atrás.
0: Claro, pues de más de 5 años.
1: Claro, pero usted queda con la deuda de 5 años. Eso es lo que yo le digo.
0: Sí, claro, pero si es que no recibe, si es que no recibe, no tiene por qué quedarse. Por eso le dice que son ilegales. Claro, porque si usted no tiene nada que pagar, no debería pagar nada, ¿por qué le quieren obligar a pagar a través de todos estos avisos de pagos voluntarios? Todo eso es ilegal, porque no lo están verificando.
1: Oiga, yo
0: primero verifiquen.
1: Yo quisiera que venga un alcalde, licenciado. Así como yo le doy el esto, ¿no? Si yo fuera, que nunca lo voy a hacer.
0: Darwin, el alcalde.
1: Sí, que nunca lo voy a hacer, okay, porque no me gusta a mí la política.
0: ¿Qué haría Darwin, el alcalde?
1: Y para muestra un botón, ¿cuántos amigos han llegado a la alcaldía, han llegado a todos? Me han ofrecido cargos importantísimos, licenciada. Y yo no. Para muestra un botón, yo tengo muchos funcionarios amigos que me han propuesto que les haga publicidad. Y yo veo que no trabajan por la ciudad, yo no les hago, licenciada. Hay funcionarios a los cuales yo sí los apoyo porque veo su trabajo, ahí sí, pero hay otros que no.
0: Ya.
1: Pero bueno,
0: si usted fuera el alcalde,
1: yo primerito entro a la alcaldía y digo: señores, esta cartera de aquí del agua potable ya es prácticamente perdida, esto yo no voy a reconocer. Hablo con mi equipo de concejales, hago una ordenanza para eliminar de raíz totalmente esas deudas anteriores,
0: ya,
1: que nadie las cobró, las cobraron o no las cobraron. Elimino de raíz.
0: Ya.
1: Y empiezo desde cuando yo me siento en la alcaldía a cobrar un valor del agua potable según el censo que se haga de los habitantes de Quevedo. Por ejemplo, en una casa, si solamente vive una señora, una abuelita con el joven que la cuida, esa casa me va a pagar $5 mensual. Por citarle un ejemplo, licenciada. Pero el edificio acá, donde es un hotel, que normalmente se beneficia mucha gente, este me paga $60.
0: Que está en el centro también.
1: Este me paga 60. Acá un solar vacío, a este póngale un visto bueno, mientras no construya, este está en cero.
0: Ya.
1: El de acá. Entonces hago una cartera nueva y comienzo a cobrar desde aquí para allá. Comienzo a pagar. Y me comienzo a enfocar en un préstamo, en un crédito, para instalar una planta de agua potable aquí con medidores y todo, y ahora sí, todo el mundo va a pagar lo que consume, licenciado. Pero elimino de raíz, mato la culebra de raíz, le vuelvo la cabeza. Hasta ahí llegaste. Pero eso que vamos a verificar quién sí, quién no. Ya eliminen eso, licenciada. Ya eliminen. Quedar en cero. ¿O usted no lo haría si usted fuera alcaldesa?
0: Bueno, solamente le voy a decir que usted puede querer hacer todo lo que quiera, pero tendrá que pasar también por la parte jurídica para ver que lo que usted prometió...
1: Por eso
0: prometió,
1: le digo, me reúno con mi equipo.
0: Si usted lo prometió, si es que se lo puede cumplir de esa manera, porque obviamente cualquier decisión que se tome tiene que tener una base legal que le permita actuar.
1: Licenciado, buen día. Usted, que es gran pana del gobernador de Los Ríos, ¿puede informarle que las gasolineras aquí en Quevedo están guardando combustible extra? Solo están vendiendo súper y diésel. Gobernador, hago control de gasolinera.
0: Haga control.
1: O en gasolinera, o mande a los jefes políticos, comisarios, subintendentes. No hacen nada, ni se los conoce.
0: Vea, denuncia pública también en Quevedo.
1: Gary Valero. Saludos, licenciado. Full sintonía rumbo a Valencia con don Lopera, Elkin y David. Apoyar a River. Saludos a don Rivadeneira.
0: Oiga, Darwin.
1: Y su hijo Sandro. Estamos full sintonía en Valencia.
0: Antes de ayer yo vi un video del gobernador, precisamente, en el que él estaba dándole vuelta a las gasolineras. Y ahí estaba con los militares obligando a que se atienda y que abra el servicio.
1: Ya, el gobernador. Ojo lo que le voy a decir. Supongamos que usted fuera la gobernadora. Ya. Y usted va a una gasolinera. Y encuentra... No hay gasolina.
0: Le dicen que no hay gasolina.
1: Ya, no hay gasolina. Usted va, usted pide la extra.
0: Ya, yo ya a compruebo ver, que no hay gasolina.
1: Vengo, no, usted viene... Ah, para poner
0: o
1: su
0: solamente
1: carro.
0: Me dicen que no hay
1: pero
0: gasolina.
1: Pero déjeme decirle. Usted llega con su carro y dice, póngame $20 de extra. Ya no hay gasolina extra.
0: Me dicen.
1: Ya, usted va y dice, ábrame en el tanque de la extra.
0: Ajá,
1: aquí está.
0: Exacto.
1: Y usted encuentra que está un 20% ahí de gasolina sí, en el tanque. ¿Qué hace ahí usted, licenciada? Como autoridad, como gobernadora.
0: Que se venda, pues.
1: ¿Cómo que se venda?
0: Claro, pues sí tiene.
1: Tiene al 20% la
0: pero
1: capacidad.
0: Tiene, pero
1: claro,
0: tiene.
1: Claro, tiene
0: pues,
1: al 20%.
0: Tiene que vender, pues.
1: Ya ves. Esa es la forma como muchas autoridades desconocen.
0: ¿Por qué?
1: Porque según la ley de hidrocarburos y las estaciones de combustible, ellas jamás pueden quedarse al cero, licenciada.
0: ¿Por qué?
1: Porque tienen que quedarse con un reservorio del 20%.
0: Ya.
1: porque por cuestiones técnicas, qué sé yo, ya ellos y ya eso saben la.
0: Déjeme, le voy a averiguar.
1: Yo
0: a ver,
1: conversé
0: voy
1: con especialistas. Vaya,
0: dato.
1: Confirme.
0: Le confirmé, eso,
1: mire,
0: le confirmaré
1: un,
0: ese dato.
1: Un especialista en esto me dijo, mira, por eso es que hay muchos gobernadores en otras partes, ajá, que van y miden y dicen, ah, no, aquí se gasolina
0: claro,
1: en el despacho.
0: Hay, claro.
1: Irresponsablemente, licenciada. No saben el daño que le están causando a esa estación de servicio. Entonces, hay que empaparse. No ve usted dice que vea el 20%.
0: Yo sí le digo despacho. Venda, claro. Pero si es como usted dice, a ver, pero si es como usted dice, ¿qué es lo que tiene que hacer la gasolinera? A ver, autoridad, le voy a poner al técnico para que le explique por qué no podemos bajar de ese 20%. Y entonces de allí la autoridad
1: claro,
0: se va a informar.
1: Pero
0: si es que es
1: que
0: aceptable.
1: Debe estar empapada,
0: eso.
1: Pues, licenciada.
0: Sí, pero
1: para
0: si
1: una
0: es
1: acción
0: que...
1: de pero si usted.
0: Pero me queda la duda todavía.
1: Usted era gobernador, usted yo le dije, hice la pregunta, usted dijo, despache. Entonces
0: yo
1: no se empapó,
0: yo
1: nunca
0: eso
1: se empapó.
0: Ahí, sí.
1: ¿Qué pasa, Alfonso?
0: Pero todavía tengo yo la
6: buenos
0: duda.
6: Días, Darwin, buenos días, Indira, buenos días.
1: Otro candidato.
0: Buenos días.
6: Mire. Aclaro una cosa, que la culpa de la subida del petróleo no es ni de este gobierno, de los pasados, ni de nadie. Es una culpa del señor Trump que se ha metido donde no le llaman.
1: ¿Trump?
6: Y
1: ¿o Trump?
6: Esto afecta a Trump, la materia prima, la que más se utiliza en el mundo, que es el petróleo. Y todo sube. Nada más indicarte que la cola que yo compro, la PVA, ha subido $500 por tonelada. Aquí lo dejo. Buenos días.
1: Y ya, y este que se va a meter a pelear con Donald Trump.
0: Ay, le quitan la visa. Le dejan sin visa a Alfonso.
1: Oiga, el problema está en el estrecho de Hormuz. Yo estaba estudiando esto, licenciado.
0: Sí, sí,
1: yo estaba estudiando esto.
0: Allá es todo el conflicto bélico alrededor de eso.
1: Es en el estrecho de Hormuz. Ahí es donde se ha colapsado todo. ¿Y sabe por qué se ha colapsado ahí, licenciado? Por el problema del Medio Oriente. ¿Ese problema del Medio Oriente es problema de Trump? Nos vamos. Arquitecto
0: sí,
1: Osvaldo
0: digo...
1: Zambrano, mi pana. ¿Lo conoce, licenciada?
0: Claro, por supuesto.
1: El que tiró puñetes allá en Babahoyo. El que le tapó los huequitos ahí en la Valdramina. Ese no andaba con paro.
0: Oiga, esa Valdramina da pena subir esa carretera, eso es espantoso, la Valdramina está abandonada aquí en la ciudad de Quevedo. Un amigo que yo conozco que está cerquita
1: mire,
0: suyo, el otro día subió la loma de la Valdramina, ya quería botarse de ese camino.
1: Mire lo que dice que ese es Peter Aguayo. Escuche, licenciada, estimado amigo, buen día, dice el arquitecto Osvaldo Zambrano. Un abrazo a la ingeniera Indira Escobar. En mi parroquia Patricia Pilar.
0: Ya.
1: Todo el mundo tiene agua con medidor y todos pagan mes a mes.
0: Imagina.
1: Y funciona de maravilla.
0: La parroquia Patricia
1: la
0: Pilar.
1: La Patricia Pilar. Lo que usted propone es la salida para que de a poco ir culturizando el pago del agua en Quevedo, pero pagar un servicio que funcione. Yo tengo un terreno aquí en Quevedo, no tengo acometida, no tengo agua. Y me cobran el 50% porque pasa por la calle
0: ya
1: el ves, agua.
0: Tiene una deuda allí. No
1: muy
0: tiene
1: bien.
0: Nada, pero tiene una
1: bueno,
0: deuda. Tengo
1: nomás.
0: Un mensaje aquí, Darwin, que dice, lo han cuenteado a Darwin. No existe una normativa que obliga a las gasolineras a mantener el 20% de combustible en sus tanques subterráneos.
1: Ya, usted averigüe eso, licenciado. Usted
0: no,
1: dijo que iba a averiguar.
0: Sí,
1: averigüe.
0: Yo voy a averiguar.
1: Ya, averigüe.
0: Voy a averiguar a ver que no le hayan cuenteado.
1: Hoy fue el quevedito, licenciado.
0: ¿A qué hora ahora? Sí. Pero dígame la hora confirmada.
1: Claro, pues, licenciada.
0: No me lance cualquier número.
1: No. Yo le mando la hora.
0: Hace un rato me dijo la hora que no era.
1: Yo le mando la hora que es. Es que si me confundí.
0: ¿Con
1: me
0: quién
1: confundí.
0: Juega el Quevedo, además de eso?
1: Deportivo Quevedo juega frente al equipo de el Patria de Buena Fe.
0: Nos vamos a ver el partido entonces.
1: Deportivo Quevedo
0: Patria.
1: Versus Patria Buena Fe, estadio 7 de octubre, miércoles 13, aquí que me confundí, 13:05-2026, hora 16 horas. 4 de la tarde juega Quevedito. No me gustó ese horario.
0: ¿Por qué?
1: Porque pensé que jugaba a las 3, terminaba a las 5. Y yo me quedaba trotando en el estadio.
0: No, va a terminar a las 6 del partido.
1: Va a terminar a las 6.
0: Y usted
1: seis,
0: ya no se
1: seis,
0: queda.
1: Ya no
0: porque se le hace oscuro.
1: Ya no alcanzo.
0: Ya
1: entonces,
0: no vamos.
1: Para el amigo que ayer me dijo.
0: Mire que Ismenia estuvo aquí sentada y usted no le abrió el micrófono.
1: Usted estaba sentada.
0: 8:25 llegó y se sentó, y por eso es que después ella se resiente y no viene.
1: No, todavía no tiene la razón.
0: 8:25 estuvo aquí sentada.
1: Ya, pero mire, déjeme. Déjeme razonar.
0: Hasta la cartera. Hasta la cartera le dejó. Ya se fue. Se fue resentida otra vez.
1: Yo le dije. Yo le dije ayer, Ismenita, usted corte, entre. Corte, que esta es su casa.
0: Pero así lo hizo, pues.
1: No.
0: Entró.
1: Pero
0: se sentó.
1: Corte.
0: Esperó que usted abra el micrófono y nunca le abrió.
7: Sí, así es. Habla solo.
1: ¿Cierto, Ismenita? No. Ah, ya. Gracias, Ismenita.
7: Ya, ándate, mejor dicho.
1: ¡Nos vamos! ¿Se va al estadio, licenciada?
0: Por supuesto, vamos al estadio. Vamos a apoyar al partido.
1: Ayer. Ni a Peter Aguayo le escuchaba así, porque Peter Aguayo, no es porque esté aquí, pero este Montubiazo, por lo menos él dice, ¿qué dijo y qué ha dicho? Voy a verlo jugar. Y después que yo lo vea jugar, ahí voy a hacer mi comentario. Ayer en el estadio 7 de octubre, algunos compañeros...
0: Hasta las 8:40 se le va a ir.
1: El Patria va a golear al Quevedo. No lo he visto. Que lo va a golear. Y no han visto ni al Patria, que es lo peor que se puede hacer. O sea, no han visto al Patria jugar. Y el Patria va a golear al Quevedo. Está bien que hayan ido a buena fe, no hayan visto al Patria, todo, ya es chévere, ¿no? Claro. Uno dice, ya lo vi jugar ese equipo, vuela, ese equipo te desbarata, te va. Y el equipo, el Quevedo, también lo vi jugar, no tiene nada, pero ya es perfecto. No han ido ni a verlo, ni al Quevedo allá, ni al Patria acá. Y el Patria lo va a golear al Quevedo. Porque han escuchado que el Quevedo no tiene nada. Periodistas de aquí del Quevedo. Yo simplemente me limité a decir. Después del partido
0: en pocas horas más sabremos ese resultado.
1: Y es muy probable, si el Patria le gana, ¿qué van a decir ellos? ¿Viste? Ahí yo está. Te dije, ¿te das cuenta?
0: Pero no se adelante, no se adelante.
1: Y si al contrario, esconden el rabo entre las piernas y se van.
0: Pero no se adelante, pero espere nomás, tranquilo, no, tómese mejor el agüita de Hierba Luisa.
1: Es que ellos no esperan, licenciado.
0: Agüita de Hierba Luisa hoy día.
1: Vamos al estadio, amigos, más rápido el día de hoy. Apoyarlo al Quevedito que juega. Y la gente de buena fe también que viene acá. Qué manera de joder este Rolando Palacio. Y dijo azul. ¿Qué color es esto, Peter Aguayo?
7: Azul.
1: Azul. Pues no jodas. Licenciado, ¿qué color es esto?
7: Azul.
1: Es azul. Dijo azul, azul. Y ahora que no es. Todo lo demás se daña camiseta. Amigos y amigas, vienen los gallos. En el programa Buenos Días Deportes. Nosotros, si Dios lo permite, mañana 6:20 regresamos. Rata, Peter, más rápido.
8: Camina.
1: Y vente.
8: El ruido y la prisa. Y piensa en la paz que se puede encontrar en el silencio. En cuanto sea posible y sin rendirte, mantén buenas relaciones con todas las personas. Enuncia tu verdad de una manera serena y clara, y escucha a los demás, incluso al torpe e ignorante. También ellos tienen su propia historia. Esquiva a las personas ruidosas y agresivas, ya que son un fastidio para el espíritu.
1: Solamente para decirles. Verás que abrí el micrófono, Peter Aguayo. Ya me despedí, pero solamente para decir. Lo de ayer no fue un desastre, que dicen algunos que fue la entrada al estadio 7 de octubre. Yo observé, me fui allá a parar y observé. Había gente que cuando llegaban a la puerta hacían esto. Sacaban el teléfono, cogían ahí y recién se iban a meter. Unos no tenían ni siquiera el acceso y ahí. Y el resto pitando atrás que quería entrar. Discúlpeme. La gente tenía que ir ya con su código QR para entrar.
9: Le decía, vaya a su lado. Vaya a su lado.
1: Pero es que estaba full, licenciada, estaba full eso. Es que no era uno, era casi la mayoría.
9: Pero lo voy sacando.
1: Bueno,
8: pues el mundo está lleno de engaños. Mas no dejes que esto te vuelva ciego para la virtud que existe. Hay muchas personas que se esfuerzan por alcanzar nobles ideales. La vida está llena de heroísmo. Sé sincero contigo mismo. En especial, no finjas el afecto y no seas cínico en el amor. Pues en medio de todas las arideces y desengaños, es perenne como la hierba. Acata dócilmente el consejo de los años, abandonando con donaire las cosas de la juventud. Cultiva la firmeza del espíritu para que te protejan las adversidades repentinas. Muchos temores nacen de la fatiga y la soledad. Sobre una sana disciplina, sé benigno contigo mismo. Tú eres una criatura del universo.
10: No menos que las plantas y las estrellas, tienes derecho a existir. Sea que te resulte

0: eso debes estar en paz con Dios, cualquiera que sea tu idea de Él. Y sean cualesquiera tus trabajos y aspiraciones, conserva la paz con tu alma en la bulliciosa confusión de la vida. Aún con toda su farsa, penalidades y sueños fallidos, el mundo
1: es todo bien. 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
14: Llegó a la maná.

Hola, hola, ¿qué tal? Buenos días. Buenos días, señoras y señores. No le pongamos condiciones a Dios. Él sabe qué es, lo que más nos conviene y cuándo. Si pretendemos colocar plazos y condiciones, estaremos obstaculizando la voluntad divina. Simplemente confiemos en Él, con buena voluntad, con respeto, con confianza y con fe, todo saldrá como debe ser y como más nos convenga. 8 de la mañana, 46 minutos. Hoy miércoles, mitad de semana. Hoy miércoles futbolero, seguimos con el tema del fútbol. El día de hoy tendremos segunda categoría. En este miércoles 13 de mayo de este 2026, aquí estamos, listos, preparados para compartir junto a ustedes lo mejor de la información deportiva local, nacional.

0: 8:47, Víctor y Gómez Fuentes, emperador, buen día, ¿cómo andamos?
1: Bien, gracias, buenos días, entrego el abrazo cordial, el abrazo de siempre a quienes ya están en nuestra sintonía.

0: 8:47, Rolando Palacios Villagrán. Filósofo, buen día, ¿qué tal? ¿Cómo andamos?
1: Muy bien, excelente. Gracias a la bendición de Dios, mejor que hoy imposible. Aquí estamos listos y predispuestos para compartir con todos ustedes lo mejor de la información del deporte a través de RBT Satelital 91.5 en frecuencia modulada, pero también síganos en YouTube y Facebook. Así que bienvenidos, bienvenidas cuando el calendario dice que estamos en el 13.º mes del quinto mes del año 2026,
0: 13.º mes del quinto día. ¿Mes? ¿Qué es eso?
1: Es que quiero que usted me felicite.
0: ¿Qué anda? ¿Qué te pasa? ¿Andas como privado? ¿Qué tienes? ¿Qué te ha dolido?
2: 13 de mayo es más que suficiente.
1: Pero felicite.
0: No, pero ¿por qué tengo que felicitarte?
3: Yo me hostigué de corregir aquello y ya no.
0: No, lo que pasa es que él se equivoca. Va a decir día, dice mayo.
3: Ya no se
0: dice
3: puede.
0: Mes.
1: Pero me van a felicitar, sí o no.
0: ¿Por qué? ¿Qué vas a ser candidato?
1: Porque hoy es el Día Mundial del Entrenador de Fútbol y yo soy un tecnólogo de fútbol, entonces hoy es mi día. Dios quiero Dios. Que me feliciten. Así que hoy estaremos hablando de la primera vez del fútbol ecuatoriano. Actas de programación, tenemos designación de árbitros de la Copa Ecuador. Ayer quedó eliminado Defensa Sutec, lamentablemente. También quedó eliminado Baño Ciudad de Fuego. Estaremos conversando sobre segunda categoría. Ya. Designación de árbitros también que Víctor Gómez nos va a dar a conocer de la segunda fecha del GAL, campeonato de segunda categoría. Esto y más en el transcurso de nuestro programa deportivo. Y la pregunta, como estamos en la semana del Deportivo Quevedo, facilita para que se lleven el premio el día de hoy.
0: ¿Jugó patrocinio amarillo en el Quevedo, sí o no?
1: Esa no, otra no. Más fácil. ¿Cuál fue el último marcador entre Deportivo Quevedo y Patria por torneo oficial? ¿Cuál fue el último resultado del Deportivo Quevedo y Patria por torneo oficial? La pregunta, la mañana de hoy.
0: Mira quién llegó ahí, mira.

0: 8:50, Ismelia Lavarreyes, buen día, ¿qué tal? ¿Cómo andamos?
1: ¿Qué tal, Yuri? Buenos días para usted, para los compañeros, para la gente que está en sintonía a través del IAL, a través de los canales digitales, a través de www.rbtradio.com, también a través de la aplicación, que nos encuentran en la Play Store como RBT Satelital. Se encienden las alarmas en el cuadro eléctrico porque aparentemente no seguiría su director técnico. Ya lo estaremos ampliando lo que pasa en el mundo de Melec, también con un tema de apelación sobre Adrián Bone, ya lo estaremos ampliando. Hoy se realiza el torneo de la Supercopa Ecuador, donde se define el primer campeón del fútbol ecuatoriano en esta temporada 2026, Universidad Católica Independiente del Valle. Esa y más novedades aquí en Buenos Días Deportes.
0: ¡Ay, Diosito lindo! Se prenden las alarmas. Primera vez del fútbol ecuatoriano se juega el día de hoy. Estoy más, como siempre, aquí en RBT Satelital 91.5, www.rbtradio.com. Este es el grupo deportivo radial listos para informar a ustedes en este su programa Buenos Días Deportes. Desde Quevedo, la ciudad del río, ¿quién les habla? Yuri Peter, Aguayo el Ciber, para decirles bienvenidos, bienvenidas a este programa donde no hay espacio para falsos profetas ni pájaros de mal agüero.

0: 8:52, 8:52. Yo no, la verdad que yo ahí no me meto, ¿para qué voy ahí? Arrancamos con el tema del Emelec, ¿les parece, Ismenia, por favor? Porque efectivamente no es oficial lo del tema de Vicente Sánchez, no es oficial porque el Emelec no lo da a conocer todavía, pero ayer personas allegadas al club, de estos que manejan redes sociales y periodistas guayaquileños, han aseverado ya la no continuidad de Vicente Sánchez al frente del Emelec. Ismenia, por favor.
1: Efectivamente, uno de los colegas que siguen muy de cerca lo que pasa con el cuadro millonario, habló del colega Javier Ruiz.
0: Ronald Pin también, ¿ah?
1: ¿Eh? Ronald Pin, sí, también. Dieron a conocer la información de que aparentemente no seguiría Vicente Sánchez al mando de la dirección técnica del cuadro eléctrico. Como lo dijiste tú, no hay nada oficial en torno al Emelec, ellos no han dicho absolutamente nada. Lo que se menciona por parte de los colegas es que resta nada más la firma de la rescisión de contrato únicamente, es decir, que están negociando el tema contractual para darlo por finalizada la era de Vicente Sánchez en Emelec. Según el reporte de los compañeros, pues el estratega uruguayo dirigiría su última práctica, más bien ayer fue la última práctica que dirigió, y seguramente en el transcurso de hoy vamos a tener novedades si sigue o no sigue Vicente Sánchez, claro. Pero más es no que sí.
0: Más es no que sí,
2: pero
0: que estaría
2: me
0: al frente.
2: Ustedes que siguen también las redes sociales, esta chica que está en Canal 1, no es Canal 1, el canal del fútbol, que es Melexista, que tiene tatuajes María. Que ella es hincha de algo.
3: María José.
0: Es socia también de Alemania.
2: Sí, es socia. No ha manifestado.
1: María José Gavilanes.
2: Pero dice
0: María José Gavilanes.
2: Sí. Pero los compañeros que
0: previstan. No, pero Ronald Pin están ahí.
2: También hay un Cristian Carrillo.
0: ¿Ya?
1: También,
2: entonces,
1: sí.
2: Yo creo que si hay algunos periodistas que dicen eso, como que ya es manera oficial.
1: No.
0: Es que oficial todo hemos dicho acá. Yo le creo a Ronald Pin, ojo. Porque ese anda metido en el ML como usted con el Quevedo. Yo a usted le creo lo del Quevedo. Porque usted anda metido en el tema del Quevedo.
2: Entonces, queda
0: todo.
2: Pero que posiblemente va a haber problemas administrativos en el Deportivo Quevedo.
0: ¿Por qué? ¿Qué pasó?
1: Estamos hablando de Melec.
0: Si es así, no la afloje. Yo después te digo por qué.
3: ¿Tú le crees a Palacios en el tema Quevedo?
0: Sí, sí.
3: ¿Le crees al señor Reina que vende humo con el Quevedo?
0: No, yo no.
3: Ah,
0: No. Yo soy serio. Yo le he dicho a él
2: Víctor,
0: que inclusive transmite los partidos del Quevedo.
3: ¿Y dice algo del Quevedo, si cree usted, señor?
0: A veces sí, a veces no. Y le digo por qué. Porque todavía a usted le queda dentro de usted el tema hincha. Y para mí aquel comentarista, más que todo el que comenta un partido, el que relata, si tiene algún color de hincha, todavía no debe estar al frente del micrófono comentando de ese partido. Es mi opinión.
3: Deportivo Quevedo, serás eterno como el tiempo. Y estarás por siempre en nuestros corazones. Eso lo patentó Víctor Gómez.
0: Entonces,
2: con lo que no sabes.
0: En ese sentido de no casarse con ningún color de camiseta, yo a esa persona sí realmente abierto totalmente a lo que puede ver en la cancha. Tú peor, Marlon Párraga, no jodas, tú eres hincha el Quevedo. Tú peor todavía. Bueno, se anuncia inclusive, y lo dijo Ronald Pin más tarde de esta publicación, que el asistente técnico era el argentino que estaba en el Emelec, él se hace cargo del Emelec a partir de hoy, Ismenia. El asistente, ¿cómo se llama? El central que fue ese malicisísimo del Emelec.
2: Nasuti.
0: Él se haría cargo del Emelec el día de hoy.
3: Cristian
0: Nasuti, el criminal Nasuti. Yo le puse alguna vez. ¿Se acuerda de un clásico cuando casi mata a un jugador del Barcelona?
2: Eso era.
0: ¿Se acuerdan, no?
2: Michael Arroyo.
0: ¿Se acuerda?
3: Michael Arroyo.
0: Casi mata a un jugador del Barcelona. Claro. Y eso fue literal. Por poco lo mata. Por poco lo envía a la clínica. Bueno, así arrancamos el programa tema del Emelec. ¿Por qué? Porque esta es noticia fresquitititita. Y no sabemos de pronto si más tarde se va a confirmar o no.
1: Sí, seguramente en el transcurso de 9 a 10 de la mañana va a haber actualizaciones.
0: ¿No?
1: Porque es donde generalmente se supone que Emelec va a entrenar en el Deportivo Los Amanes. Uh-huh. Entonces vamos a ver qué pasa.
3: Y Mena, lo que sí creo que es real es la deuda que le cae a Emelec.
0: La de Bone. Otra deuda.
3: Ciento y pico de miles de dólares.
0: Gómez, eso se llama una raya más al tigre.
3: Sí, señor.
0: Así de sencillo.
3: Jodido por 1000, jodido por 1500.
0: Claro, exacto. Lo que pasa es que el Emelec, para el de acá, que este no sabe, él es emocional. Lo de él es emocional,
1: pero
0: ¿no?
1: Pero él dice que le quites a Emelec.
0: Por eso, lo de él es emocional. No. Pues él es como esos hinchas del Quevedo, del Barcelona, del Emelec, que ganan un partido, sácalo de ahí, porque eso es aquí.
1: Pero
0: el Quevedo gana un partido jugando felicísimo. Ahí está, vamos a la A, vamos a la B. Sí, Barcelona, ayer ganó aquí, y algunos en Copa Libertadores lo ponen finalista. Es que ese es el hincha, y esto no es ser hincha, por Dios.
1: La realidad es que ayer también por parte de periodistas se dio a conocer que la Federación Ecuatoriana de Fútbol rechazó la apelación presentada por Emelec en el caso justamente al exjugador Adrián Bone. Como ya lo decía, la información fue revelada por una colega periodista, donde se dice que el conjunto azul deberá cancelar un total de $127,500 correspondiente a valores pendientes de 2021 y 2022 por conceptos de sueldos y derechos económicos del guardameta Adrián Javier Bone.
0: 127.000 para algunos, 500 es hartísimo. El de acá, 127.500. Para algunos, $500, discúlpame, es una millonada, ¿o no, Gómez?
3: Por mi lado, a lo
0: no,
3: menos.
0: Yo no te estoy diciendo por ti, Gómez, por el amor de Dios, no arranches.
1: Emelec tendría únicamente 30 días para cumplir con el pago establecido. Y en el caso de no hacerlo, el CURP podría enfrentar complicaciones dentro del sistema Comet y también de Liga
3: Voy a un
1: Pro.
3: Tema. Yo debería trabajar, o Aguayo, no sé quién más. Ajá. ¿Cuántos años para reunir esa cifra? Acá respetando la función de futbolista.
0: 127.
3: Pero mañana o pasado va a recibir 120,000+ este jugador.
0: Aunque de a poco, poco, pero lo va a recibir.
3: Pero vas a recibir.
1: Claro, va a recibirlo de a poquito.
0: Sí, sí, claro, de a poco no le va a dar
2: todo. Es injusta, ¿no? Ya hay personas que trabajan toda su vida y no cobran jubilaciones.
0: Hay algunos que sí la cobran, la botan.
2: Hay personas trabajan más de 8 horas y le pagan menos del básico.
0: Claro, así es. Y eso es bastante. Sí, hay algunos que hasta manejan, son choferes, son kinesiólogos de algunos clubes.
3: Cambian llantas,
0: son mecánicos. No,
1: ni al básico llega.
0: Y no es eso, te puedo ofrecer 1,000. Ajá. El doble del básico. Ya. Pero no recibes ni la cuarta parte del básico.
1: Ay, no puede ser. Eso sí es triste.
2: Para que te des cuenta cómo es la vida.
1: Eso es trágico.
0: Bueno, y aquí para terminar el tema del MLX. Señores, esto es antes de... Recuerda aquí cuando les dije bien la no directiva del Emelec, yo pienso que a Durón no deberían sacarlo. Debieron haberlo dejado a Durón.
1: Ya
0: Durón conocía el equipo, sabía lo que tenía, qué necesitaba para sacar de ese pozo que estaba metido.
1: Cristian Noboa lo dijo. Déjenle
0: a él armar un equipo, por Dios. Pues yo te digo, esto es antes de, ya no después de. Ahí está. Lo traen con gran plazancha. Nada, ahí está el ML, último lugar. Para el de acá igual se salva, dice.
2: Se salva.
0: Ojalá.
4: Se salva. Es el grito que se escucha en el estadio.
0: Bueno, 9:59, 9:50. Mírame este micrófono, si está bien, y Marlon, por favor, tenga la bondad. Hola. No vale.
2: Sí vale.
0: No vale.
2: Sí, yo trabajé ese día ahí.
0: Hola, dígale.
3: 8:59.
5: Hola.
2: Ay, sí, no sabe el micrófono, no prende el switch.
0: No, es que no sabe. ¿Qué le puedes pedir
2: yo
0: también?
2: Si
0: no sabe. Bueno,
2: Y Borde del Campo también, porque el Borde del Campo ayer estaba como medio trascuerdo.
0: ¿Quién era?
2: Y Borde del Campo.
0: Ah.

0: Bueno, hoy hay un partido en Valencia a 10 de la mañana, ¿no?
1: Sí, señor.
0: A esta hora deben estar, perdón, 9 de la mañana deben estar ya listos con todo. O sea, se ingresa a 2:30. Marlon, ¿qué tal? Buen día, ¿cómo vas?
2: ¿Qué tal, Yuri? ¿Cómo te va? Don Víctor, Rolando, Jimenita, un gusto saludarlo. Oiga, ¿no es ingresar el 7 de octubre? ¿Cuál? Porque yo estuve como a las 7:30 de la mañana en el estadio y ahí estaba un árbitro.
3: Es en Valencia.
2: ¿Y en el estadio 7 de octubre qué hay?
3: Y ese árbitro se equivocó entonces.
0: Bueno, yo conocí que el partido es en Valencia.
3: Es en Valencia.
0: Y es más, está señalado que es en Valencia.
2: Hasta donde yo sé. Entonces hay que el árbitro decirle que se vaya a Valencia.
0: Hasta donde yo sé, el partido es en Valencia.
3: Que alguien lo ayude, ey, es
2: porque
3: en
2: creo
3: Valencia.
2: Que es River, ¿no?
0: Claro, es River. Y River está jugando en Valencia desde el año antepasado.
3: River recibe a quién? A Vendaval.
2: Porque conversé con Juanito y están limpiando totalmente la
0: parte
2: de
0: la tribuna. Pero es para la tarde. Pues.
2: No, me dijo para las 10 de la mañana. No sé, de verdad que. Te digo por lo que.
3: No, por Dios.
0: A ver, tranquilo, Gómez, tranquilo, Gómez.
2: Ya me mejor ya.
4: Claro, exacto. ¿Tú tienes la original?
0: La original la tengo yo, atención. Claro, yo la tengo Valencia, pero igual, a mí ya me entran dudas, señores, tranquilos. Sí, tranquilos,
2: porque,
0: de pronto.
2: Primero porque lo vi el árbitro que estaba en el estadio, ¿no? Estaba alguien del árbitro, porque no lo vi quién era.
0: De pronto puede ser que me equivoqué. Exacto, o sea, puede darse.
3: Porque yo porque me remito ahí está a la publicación de la ASO Los Ríos, la cartelera. Y ahí habla de Valencia.
0: Puede ser que hayan cambiado de pronto.
3: Me limito al diálogo también con don Henry Rivera, que está vinculado al River.
0: A River y te dijo
3: y
0: Valencia.
3: Él me dijo, vamos a jugar en Valencia a 10 de la mañana.
0: Exacto, o sea, de pronto cambiaron.
3: A última hora cambiaron, yo no sé.
2: Ahí no sé.
0: Que podría darse 48
2: horas. Yo te digo por antes, lo que vi al árbitro, a alguien de terna arbitral, y estaban limpiando rapidito el tema de la tribuna.
0: Uy, Dios, ya me metieron a líos a mí peor. Porque yo soy el que publiqué por el partido en Valencia.
2: Sí, pero está en Valencia.
0: Claro, el partido está en Valencia.
2: Pero llame nomás.
0: Ay, allá por interno trata de comunicarte, Rolo, por favor, ten la bondad. Rolo, yo ya estoy como loco. No sé si Carley Cedeño está en contacto también para que nos pueda ayudar, por favor, dale.
3: Publicación Victor de la ASO Los Ríos.
0: Sí, eso es lo que acabamos de decir.
3: Atlético River, Vendaval, sí, Valencia, sí, Estadio Municipal, sí, miércoles 13, sí, que es hoy.
0: Hombre, lo estoy diciendo que yo publiqué aquello.
3: Pero ¿y tú no te puedes haber equivocado?
4: ¿Por qué no?
1: Si es humano.
0: ¿Por qué no se puede equivocar? ¿Por qué razón no? Por el amor de Dios. Yo acepto los errores y equivocaciones toda la vida.
1: De pronto,
0: como el concepto de siempre, River juega en Valencia, claro, me dejé llevar por eso y no escuché bien. Puede ser.
3: Yo en el corte ya llamo a alguien.
1: Desesperó su compañero.
0: No, en este momento deberías llamar. Pero el partido está programado, señores, inclusive ya en la página de Federación. Está publicado el partido para Valencia, 10 de la mañana. Y la. Marlon, ¿qué tal? Buen día. ¿Cómo
4: estás? Mira acá, joder, ya llegó.
2: No, yo te digo.
0: A eso viene acá, joder.
4: Ya llegó.
0: ¿Quién llegó?
4: Atlético River Vendaval, la designación de árbitro. Municipal de Valencia.
2: Ah, bueno. Entonces el árbitro puede ser que lo haya incitado
4: programado al estadio.
0: Y no, eso, les cuento algo, no va a dar nombre y apellido. Un gran amigo mío vinculado al tema está en el estadio, esperando que lleguen los equipos. Un gran amigo mío, no doy nombres ni apellidos, nada que ver, pero ahí queda. No, en serio, es que ese es el que me lleva a mí a la confusión ya. Ahí sí, chuta, ¿qué pasó? Me equivoqué.
3: Pero si el árbitro que vio, Marlon, ¿sabía que va a dirigir hoy?
2: No, es que no conversé con él.
3: Ese árbitro fue por otro motivo.
2: Andaba.
0: A ver, Gómez.
2: O está concentrado para la tarde.
0: Espérate, toma. A ver, tú aquí al mando le vas a gritar. Por el hecho que
3: usted,
0: esté acá
3: usted
0: lejos,
3: ya no metió en un lío.
0: Usted,
3: no, primero dice, ahí no apareció el árbitro.
2: No, que estaba ahí alguien del tema dice, arbitral, nada más.
3: Están arreglando, están limpiando.
2: Claro, están limpiando.
0: Escúchame ratito. La persona que les digo, que es muy vinculada al tema fútbol actual,
3: ya
0: me dice acá, estoy en el estadio y los equipos no llegan. Yo le digo por interno. Le digo, ¿en qué estadio? Así. En el 7. Vale. Me dice él, en el 7. Le digo, pero en el 7 no hay fútbol a esta hora. En el 7 el fútbol es a las 16. De ahí ya no me respondió más.
2: Corre, salí.
0: Gómez, de allí no me respondió más. Es un gran amigo. Es un gran amigo que siempre ha colaborado con el programa. Bueno, dice acá Manolo Mendoza, el que estuvo de cumpleaños ayer. ¿Le dio la torta a usted?
3: ¿No?
0: ¿Le
3: tronco dio? De abrazo, palmoteo y promesas.
0: Qué bueno, dice. 3-1 ganó el que ve el último partido. Chao. Vea, pero por lo menos póngale el nombre. Hoy son los mismos que están ahí.
4: No, compañero,
0: Suárez
4: dice: buen día, Rolando. El último marcador fue de Quevedo 3, Patria 1 también participa.
3: Don Pompeyo, por gusto participo. Si usted gana, no recibe premio.
0: Exacto, mírenlo de acá ya, ¿no? Bueno, la vida es así y la gente es así. ¿Qué hay de cierto que el Barcelona está pidiendo a Víctor Álvarez? Oh, Diosito, perdóname, Dios. Yo leo el mensaje por respeto, ¿no? Por respeto lo leo, nada más. No me hagan decir nada. De verdad que sí. Dice acá mi querido sobrino Donato Vladimir Aguayo Litardo, emelexista a muerte. Porque ese es a muerte. Él sí mata y todo por el emelec. Atención. Es el que pelea conmigo toda la vida. Dice: hola tío, soy Donato. Con respecto al técnico Sánchez, la mejor decisión es renunciar. Emelec no se viene a improvisar. Emelec necesita resultados. Ya. Por eso debe venir un técnico que conozca el fútbol ecuatoriano. Saludos. Donato Vladimir Aguayo.
3: Que dé el nombre de una vez del técnico ecuatoriano, del que venga, que conozca.
0: Claro, tiene que ser.
3: Que subiera de una vez.
0: Bueno, Marlon, ¿cómo está todo para hoy?
2: Sí, bien, Yuri. Bueno, muy temprano en el estadio.
0: Oye, dejando... es normal que usted salía a las 5 de la mañana allá haciendo bulla, ¿no?
2: Dejando todo listo para el día de hoy en el tema del partido que tenemos con el Patria. Y bueno, ya el tema hotelería también ya está trabajando, llenando lo que es agua y todas estas circunstancias para estar ya un poquito libre lo que es el partido el día de hoy.
0: Usted ha seguido el Quevedo todos los días, porque primero es todo en el Quevedo usted. Y eso hay que decirlo, que esa es la realidad. Esa es la realidad.
3: Es Espíritu Santo.
0: Exacto. Usted está metido en todos lados. Sí. Espíritu Santo. Sí. ¿Usted ha visto el Quevedo desde que nació este año? Desde que comenzaron a entrenar y todo aquello. Yo hablé con usted y le pregunté, me dice, sí, equipo interesante, bacán. ¿Qué pasó el fin de semana? Mucho Montri, muy poco el Quevedo. ¿Cuál es la lectura que ustedes como directivos les queda de ese partido?
2: Bueno, de verdad que el partido del día sábado en la ciudad de Vince fue un partido muy, muy duro, muy complejo. No sé si fue exceso de confianza del equipo.
0: Que no debería existir, ¿ah?
2: Claro.
0: No debería existir.
2: Con el respeto que se merece también el Club Montri, pero un cuco viejo en el tema de dirigir el profesor Cristóbal Quintana.
0: Quintana, ¿qué sabe de esto?
2: Entonces, bueno, aparte de eso, hay varios jugadores que estuvieron en Santa Rita de Vinces. Entonces, Cristóbal también le gusta mucho el tema de la juventud. Y entonces, se paró muy bien el equipo del Montri. Creo yo que en el primer tiempo hubiéramos tenido para marcar unos 3 goles. Y hubiera liquidado el partido, pero bueno, por eso te digo, puede ser que exceso de confianza y bueno, muy aparte también de lo que haga las variantes el técnico del equipo.
0: O sea, de pronto el técnico también va arrastrando con algo de situación de no haber ganado el partido. ¿Podría ser?
2: Para mí, Yuri, te digo así, no es por perjudicar ni tampoco discutir.
0: Hablar mal ni cosas por el estilo, ¿no?
2: Pero sí creo que el profe en las variantes, las 3 variantes que hizo, porque hizo 3 ventanas y casi... Si calculo yo en 5 minutos...
0: ¡Wow! O sea, más desesperación, entonces, señores.
2: Por ahí también puede ir el asunto, pero bueno, yo creo que no era para empatar, era para ganar, pero así es el fútbol. Se empata, se pierde o se gana.
3: 2 inquietudes, pero al final del camino, al final del partido, ¿le pareció a usted justo el empate?
2: No, don Víctor, porque la tuvo también para ganar Montri. Al último minuto nos salvamos. Entonces, si hubiera convertido un jugador, y eso también hablábamos, estábamos con Carlos Mendoza, el doctor Carlos Mendoza, el Ricardo y unos hinchas más que estuvieron allí. Habían 2 gorditos como yo. Imagínate, el equipo de Montri. Entonces, no, pero ¿para qué? Ellos. Juega. Bueno. Más o menos me hizo acordar cuando Isaac estaba jugando acá. Entonces,
0: jugaba pelota.
2: Y Isaac juega, ¿no?
3: Ayer aquí preguntábamos, lo pusimos como un tema. ¿El Quevedo en Vinces perdió 2 puntos o ganó 1 punto? ¿Por qué? Porque el antes de Aguayo era que por nombre, por todo, el Quevedo era favorito para ganar en Vinces.
0: Pero yo no he dicho eso, ¿ah?
3: Eso estoy diciendo
0: no,
3: yo.
0: No, pero usted dice el antes de Aguayo, o sea, da a entender que yo he dicho eso. No.
3: Es
0: no.
3: Para una referencia.
0: Ah, ya, esa es otra cosa.
3: Porque creíamos que el Quevedo iba porque es Quevedo, etcétera, ante un Montri que no conocíamos nada. Pero luego ya con los relatos se sabe que es un equipo muy interesante. Entonces, ¿usted cree que el Quevedo salvó 1 punto allá?
2: Perdimos, yo digo, don Víctor. Perdimos 2.
3: Pero usted me está diciendo que Montri mereció ganar.
2: Sí, también,
0: al final, pero ellos tuvieron 3 opciones de gol.
2: Pero también tuvimos opciones de gol.
0: Primer tiempo.
2: Entonces, ojalá que los equipos como inician, o cuando inician con el Quevedo, terminen de esa misma forma. Porque ya nos ha pasado con varios equipos, sin dar nombre para no herir a absolutamente a nadie, pero con el Quevedo es como que fuera otro partido. Y es normal que está bien que se pare de esa forma, pero ese tiene que ser, pero tiene que ser, como dice, terminar hasta el final con ese mismo ritmo.
0: Lo que pasa es que, Marlon, a ver, eso quiero que entiendan Gómez, Palacios, que son hinchas, igual que usted. Los equipos que se enfrentan a los equipos llamados ídolos, siempre se van a mostrar.
2: Sí, sí.
0: Eso es toda la vida, eso no es de ahora, eso es de siempre. Eso es de todo hoy.

0: arrastran, etcétera. Uh-huh. Sí, Quevedo, pero prepárate para eso.
1: Para eso te dije preparado.
0: Voy al partido de hoy, rapidito.
2: Antes de irte al partido
0: viene
2: de hoy.
0: El Patria.
2: Antes de ir al partido
0: dele,
2: de hoy.
0: Dele.
2: Aquí en el Quevedo hay una comisión de fútbol. Y a mí el sentido común me dice que después de cada partido tiene que reunirse la comisión de fútbol.
1: Empezó a joder este ya.
2: Y analizar lo que.
1: Tú atiendes ahí, me voy, yo agarro el programa, yo salgo, estamos de acuerdo. Entonces, déjame sacar la cámara.
2: ¿Hubo
1: primero
2: la comisión de fútbol, la reunión?
0: No hay reunión para.
2: Pero estoy preguntando.
1: Te estás preguntando acá, ¿para qué jodes tú?
0: Tú sabes que no hay.
2: ¿Cómo? Yo no sé, pues ahí está Vileoña, que es pelotero, que es presidente de la comisión de fútbol.
0: ¿Se reunió la comisión de fútbol?
2: O no sabe si se reunió o no se reunió la comisión de fútbol.
0: No hay reunión, Palacio.
3: Mira, ya.
0: Por Dios, Palacio.
4: Me uno con Yuri, así.
2: Marlo, ahora sí, entonces pregunta el partido.
0: Marlo, hoy viene el Patria, que según lo que conocemos.
1: Oye, Gómez, le tiraste al bajo, el mala pregunta.
0: Es que sabe que no hay.
1: Sí, pero
2: yo no sé, estoy preguntando como periodista.
1: Oiga, periodista
4: a un trinquero, imagínate. Sí.
0: A ver, Palacio.
1: Esa es la pregunta
0: lo que
1: de
0: tú
1: él.
0: Tú preguntas totalmente normal.
1: Es un
0: correctísimo.
1: Es un irrespeto de tu parte, Gómez, que tú a él, la pregunta de él, que la hace con todo su conocimiento al directivo, se la tires abajo.
4: Y muy serio.
1: Irresponsablemente, Gómez.
0: Te digo algo. Ni en Barcelona creo que se reúne la comisión de fútbol.
2: Pero lo que pasa es que ahí están peloteros como
0: ni en
2: Carlos,
0: Barcelona.
2: Carlos Triana, Vileoña.
5: Hipócritas.
0: Hay otro que está ahí. Entonces, se van a reunir. Oiga, el Patriot carga buen equipo.
1: A ver, ¿vas a hacer la pregunta o te vas a reír?
5: ¿Vas a terminar la pregunta
1: o te vas a reír?
2: Entonces, ¿criterios como ustedes hacen que
1: no se reúnan
2: a la comisión de fútbol?
1: No, Iberia no la metas tampoco.
2: ¿Mane?
1: Iberia no la metas, que yo no he hablado nada.
5: Yo ni siquiera tengo vela en este entierro. Son 9 de la mañana con 13 minutos y en lugar de dar información, si tú tienes la información, dala.
1: Exacto.
5: No, pero si tú preguntas es porque quizás sabes algo.
4: Es cuando había una reunión de socios del equipo.
5: Pregúntale cuándo él ha asistido a una reunión de socios.
4: Él es socio.
5: Por eso, pregúntale.
4: No, socio, todavía sí.
1: No.
4: Sí.
1: ¿Por qué no lo sacaste?
4: Porque él sabe por qué.
0: Señores, el único club en donde se reúne la comisión de fútbol es Insutec. Allá se reúnen.
1: Sí.
0: Eso conocemos todos.
1: No, pero sí hay muchos equipos que se reúnen.
0: A ver, hoy viene el Patria.
4: Sí.
0: Equipo fuerte, etcétera, etcétera.
4: Complicado,
0: etcétera.
4: Duro.
0: Complicado. ¿Qué pasaría hipotético si no hay un resultado para el Quevedo? ¿Queda muy complicado?
4: Sí, don Víctor, eso lo hemos conversado también con cuerpo técnico. Y de verdad que bueno, esperemos que no pase eso, porque claro, de verdad, porque si no es va a ser un tema muy complicado durante estos par de días y pensar el otro partido. Entonces, estamos con toda mente positiva. Vamos a el equipo va a sacar esos 3 puntos. Esperemos que sea así, con el respeto que se merece el Club Patria, pero va a ser un partido muy, muy lindo para verlo el día de hoy a las 4 de la tarde, don Víctor.
1: Bueno, vamos a regalar 4 entradas. Gracias, Marlon. Gracias por
2: antes
1: los pases de cortesía.
2: Marlon.
1: Él no se va todavía, no. Le estoy agradeciendo por los pases de cortesía que nos dan. Porque quiero agradecerle a él de verdad, porque temprano conversé con él y me dijo, ya voy para allá. Le digo, trata de no venir, no me envíalas, pero igual se vino. Él es así, igual se vino. Pero bueno, ya está acá. Y estando acá no se lo puede votar, pues hay que recibirlo. ¿Qué más podemos hacer?
0: Y no queda otra.
1: No queda otra.
0: Ni pongan la escoba atrás de la puerta.
1: Eso es broma por ese caso. A ver, vamos todos a apoyar al Deportivo Quevedo. Esa es la frase. Solamente una llamada y se lleva la entrada si la frase la dice correcta. ¿Estamos de acuerdo?
0: Sí.
1: Vamos todos a apoyar al Deportivo Quevedo. Basta. En este momento voy a una llamada, una entradita. En este momento una entradita, una llamada telefónica.
2: Basta, dijo el sastre. ¿Qué número?
1: Basta. 0999-366-251.
2: 0999.
0: Para mi teléfono.
1: 0999-366-251. Vamos todos a apoyar al Deportivo Quevedo. ¿Está bien? ¿Estamos de acuerdo?
2: Ya, así no estamos de acuerdo.
1: ¿Qué pueden
2: hola
1: hacer? Hola, buenos días.
6: Vamos todos a apoyar al Deportivo Quevedo.
1: Nombre y apellidos, por favor.
6: César Goyes.
1: César Goyes. ¿Usted es venezolano, ecuatoriano?
6: Ecuatoriano, el mejor amigo de Bruno.
1: El otro. Diosito, con lindo. Razón, con razón, Diosito. El otro apellido tuyo, César.
6: Goyes Peralta.
1: Peralta, perfecto. Estoy aquí, Dios mediante, hoy hasta las 2 de la tarde. Tiene todo ese tiempo para venir a retirar su entrada, por favor. ¿Está bien?
2: Bien.
1: ¿Estamos de acuerdo?
6: Sí,
1: perfecto,
6: bien.
1: Perfecto. Venga, traiga la cédula y con esa puede. Gracias, Ismeria. Mira, Ismeria está atenta. Ustedes
2: nosotros nada,
1: están
2: nos
1: a
2: sumamos
1: la bendita risa mirando a todos lados.
5: Yo me estoy riendo por
1: no
5: otra cosa.
1: Nada.
5: Por
1: la... No, yo
5: visto,
1: sé, te lo
5: ya
1: juro.
5: Ya viste.
1: No he visto nada, te lo juro.
2: Del patucho.
1: Te lo juro que no he visto
5: contigo
1: nada.

0: Bien, no, que salió por las redes sociales.
1: Yo lo que vi es que el de allá le cruzó un billete al de acá.
2: Y tú estabas con la mano estirada, yo te vi. No. Yo te vi con la mano estirada.
1: Y es que reparto.
2: Eso ya no es cuestión,
1: me,
2: si es de
1: me
2: ello.
1: Dejan pateado.
0: Eso es de ello. No te gusta invertir. Entonces, dije, cuando no se invierte, no se gana.
2: Oiga, dije una llamada telefónica, ¿verdad?
0: Más, o sea, no. Sí,
2: vamos,
0: sí,
2: a la pausa. Algo más antes de la pausa. Y mira, usted se trae información. No, entonces acá vienen por gusto a joder.
3: Son 9:16, vamos a
2: ver. Sí, de verdad, vienen por gusto a joder. Hoy juega el Quevedo. Vamos todos al estadio 7 de octubre a apoyar al Rosco. Oh!

0: ¿Qué diferencia? Década del 80, se escuchaba canciones como esta y uno se le erizaba la piel y estaba listo para ir al estadio muy temprano. Vamos a la pausa, retornamos.
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0: perfecto, 9:26. ¿Qué pasó? ¿Va a trabajar o no?
1: Claro, aquí estamos. Sino que estoy investigando, me gusta investigar.
0: A ver, cuento. Ya.
1: Les cuento, pero yo me echo la culpa aquí solita. A ver.
0: Dele.
1: ¿Te acuerdas, o ustedes se acuerdan, que yo públicamente hice una propuesta a la Asociación de Fútbol de los Ríos para comprar los derechos? ¿Sí se acuerdan?
2: Ah, ¿no? Sí. Pero creo que eran $2,000.
1: $2,000. Sí, menita, por eso que te paro bola.
3: ¿Hiciste la propuesta formal?
0: No.
3: ¿Presentaste un oficio?
0: No, lo hizo así, no va públicamente.
3: Pero la propuesta es cuando hay un documento, el Palacio firma.
0: Tienes toda la razón, Gómez, tienes toda
3: gracias.
0: La razón.
3: Gracias.
0: Toda la razón.
1: Perfecto. Pero entonces, si hay interés desde ambas partes, por lo menos las ambas partes nos acercamos.
3: Hay un acercamiento. Claro.
1: Y yo, como soy chapado a la antigua, y mis padres siempre me dijeron, por eso te recalco a ti siempre cuando hay la oportunidad, que la palabra está por encima de todo. De todo. Cuando doy la palabra, yo doy la palabra.
3: Mi palabra es la ley.
2: Ya.
1: En mi caso, y en el caso de Yuri, porque yo he visto también, he sido testigo, que cuando Yuri dice algo, lo cumple.
0: Gracias.
1: Es que eres Manaba.
3: ¿Y la niña Ismenia?
1: Manaba. Es que recién tengo la oportunidad de conocerla, entonces no la conozco a fondo, a profundidad. Pues, tú dices muchas cosas y no
3: cumple. Dale.
1: Que duele, ¿no?
3: Que
1: el círculo no me interesa a nivel nacional, pero fue allá pues estar metido. Yo siempre te voy a recalcar.
3: Sí, fue un reconocimiento de la IPS.
1: ¿Quién organizó?
3: El Círculo Nacional.
2: Bueno, yo me mantengo,
3: yo credencial ya no tengo.
2: Pues yo me mantengo que esos gremios no ayuden en absolutamente
1: vamos al tema.
2: Nada.
1: Ya. Entonces, la ASU de fútbol no recibió absolutamente nada por las transmisiones de los derechos hasta el momento.
0: ¿El año pasado tampoco?
1: No, sí recibió Insutec con los derechos.
0: Ah, perdón. Sí, Insutec sí pagó por sus derechos. Entonces, ¿verdad? Tienes toda la razón.
1: Preferible es algo antes que nada.
2: Ajá.
1: Mi propuesta era $2,000 para los derechos de transmisión. Uh-huh. ¿Qué sucede? Joan Arnulfo Varela Pincay, doy nombre y apellidos. Había llegado a un acuerdo verbal, no sé con quién, pero con un alto dirigente del Deportivo Quevedo, que el hotel de su señora abuela, que administra Johan, daba para que vayan 7, 8 o 10 jugadores.
0: Que usted lo dijo acá como información, recuerdo tal.
2: Ah, sí, verdad.
0: Sí, recuerdo.
2: Verdad,
1: pero a cambio de la página Iconos o la plataforma transmita los partidos en conexión de local del Club Deportivo Quevedo.
0: Ya.
1: Hasta la mañana de hoy, esa palabra como que no se está cumpliendo, porque se tenía previsto. Y hizo una inversión, Johan Varela, porque yo iba a narrar y tú sabías que iba a narrar para Iconos. Y compró algunos insumos para la transmisión y hasta el momento no hay una respuesta por parte de la dirigencia.
0: Del Quevedo.
1: Porque ya lo ha estado llamando, ha dicho, espérate un ratito.
0: Claro, lo que pasa es que el Quevedo tiene que pedir la autorización o pagarle a la ASO por los derechos.
1: Entonces, vamos a la pausa porque está bonito este
0: tema. Sigue tranquilo.
1: Entonces, ese embrollo está ahí, si transmite o no transmite, y que nos la mañana, el partido del día.
0: Claro, lo que pasa es que si arbitrariamente lo hacen, aún no teniendo el consentimiento del Quevedo, la multa le llega al Quevedo, no a ustedes.
1: Así es.
0: La ASO le llega a ellos, al Quevedo. Totalmente como tal, y es un daño al Quevedo, ¿no?
1: Entonces, pero ¿a dónde quiero llegar con este comentario? Si yo llego a un acuerdo, un trueque, porque es un intercambio de negociación, yo cumplo. O si no se puede, sabe que eso no corresponde a mí, hagamos otro tipo de negociación.
2: Ese punto quería llegar porque se sabe que en este caso el Deportivo Quevedo tendría que pagarle a la ASO sus derechos de imagen. Y si usted no tiene para pagarle eso a la ASO, junto con el convenio que quiere hacer con una, no lo haga.
0: Pero aquí tenemos al dueño del Quevedo, o sea, uno
2: no
0: de los
2: sé.
0: Dueños.
2: No sé yo.
0: ¿Se ha conocido ese tema, Marlon?
1: No, él es el presidente.
4: No, yo no.
0: ¿Usted no ha conocido nada?
4: No, he conocido absolutamente nada.
0: De esos embrollos usted no sabe.
2: Él
0: ¿no?
2: es turista.
4: Ya.
0: Usted es turista.
4: Yo lo único que hago es firmar para que jueguen los jugadores.
0: Ya.
1: Entonces, ¿usted firmó un informe económico que está flotando $200 por ahí?
4: No, yo no he firmado nada.
1: ¿Tampoco? Entonces, eso estoy investigando, Marlon.
4: No, nada.
1: Sí.
4: No manejo ni boletería ni nada de eso.
0: Usted no está manejando nada, ¿no?
4: Absolutamente nada.
1: Solo firma,
4: los boletos que me dan solo es para...
0: Estos boletos son de algo que eran aparte.
4: Claro, ejemplo, esos boletos son de ejemplo de cuerpo técnico, jugadores, y también que yo recibo unos boletos para mi familia, ¿no?
0: Claro. Mira, eso los trajo acá en serio. Esto no lo trae la dirigencia total del Quevedo, no lo trae Marlon Párraga personalmente.
3: Es un desprendimiento de Marlon.
0: Sí, señor, un desprendimiento de Marlon, y eso hay que decir.
1: Marlon, concejal.
0: No. No le dañes el cerebro.
2: Tú andas vendiendo, no.
0: Mira que hay unos que ni cuerpo tienen y joden.
1: No tengo
0: cangrejo. Sí, hay unos que ni cuerpo tienen, joven, y no nacieron en esto, no nacieron en la política. Se subieron a un barco llamado, se subieron a un barco llamada política, hoy se llaman la mamá de Tarzán.
4: Es como algunos ya andan con la camiseta del Quevedo.
1: Sí. Bueno. Y Marucha me llamó a conversar algo del Quevedo, no he ido, Marucha.
4: Los boletos ya le entregué. Sí, eso ya le entregué.
1: Ah, ya fue entregado.
4: Sí, sí, sí. Es un compromiso, eso sigue conmigo porque le da la merienda a los jugadores y tenía que darle yo hoy día los boletos.
0: Ah, no, esto mire, es un convenio. Sí, sí.
1: Marucha me dijo que Rolando, quiero conversar contigo el Quevedo y la prenda que andaba full.
4: Ya, ya lo vaya, ya lo vaya.
0: Bueno, 9:32. Quevedo se prepara para el día de hoy. Otra llamada telefónica. ¿Le parece bien recibir a la señora Gómez? ¿Está bien? ¿Estamos de acuerdo?
3: Ya está la llamada.
0: No, pero sí recién la voy a pedir.
3: Yo vislumbro. Bueno, no es que no soy científico, ¿no? ¿Cuál problemita se viene aquí? No puede transmitir la página de Johan.
1: Sí, íconos.
3: No, íconos, no puede.
1: Va no, el poder de... puede, Víctor.
0: No debe, no
3: sí,
0: debe.
3: Sí, pero se arma
2: no
3: un
2: debe.
3: Problema.
2: No, debería.
0: No debe, no debe, no,
2: no
0: debe.
2: Debería. No debería.
3: Y Johan tendrá toda la razón de decir, señores, yo colaboré acá, me desocupan el hotel. Me desocupan el hotel.
0: Claro, se viene un problema.
3: Y ese es un problema para el Quevedo.
0: Porque... Aunque te cuento algo, Gómez, conociéndolo a Johan no lo va a hacer.
3: Por el buen corazón.
0: No, no, Johan es como el de acá. Como usted.
2: Yo lo pensé.
0: Son hinchas reales. Son hinchas reales, ¿no? O sea, es imposible, Gómez, no lo va a hacer.
4: No, pero estaba,
0: así él
4: estaba,
0: termina perdiendo.
4: Estaba machito.
0: Y no, y está bien, tiene toda la razón.
4: Tiene razón.
0: Si tú no le cumples, no das la palabra, como tú siempre se la das a Palacio y no le cumples. Tú le dices cosas a Palacio y no lo haces.
2: Hay un dólar todavía que creo que le debe el uno al otro, no sé. No, quién que le debe un dólar.
0: Él aquí se la está cobrando recién. Hay que darle un dólar, dale ese dólar.
3: Me he hecho perro muerto varias veces.
0: Palacio, dale ese dólar, haz el favor. Si no, toma acá, yo tengo ahí en el carro para que vayas a ver. Toma la llave.
1: Acéptame 50 centavos.
3: No, ya me olvidé de la deuda. Ya sé que es perro muerto. Acabó el tema.
1: Tome, déme 19 dólares. Esa sí es tu risa.
0: Esa sí es tu risa, sí, esa sí es tu risa. Vamos todos a apoyar al Deportivo Quevedo hoy al 7 de octubre. Está bien, esa es. Vamos a una llamada telefónica que la atienda Gómez con mucho gusto, por favor, para regalar otro pase de cortesía para que vayan al estadio 7 de octubre el día de hoy. Vamos al estadio a apoyar al Deportivo Quevedo. ¿Estamos de acuerdo? Yes. Perfecto. Dele Gómez, por favor.
3: Buenos días.
5: Buenos días. Vamos todos. Voy a apoyar al estadio al Quevedo.
3: Perfecto. Su nombre y dos apellidos.
5: Stalin Farías Peñafiel.
3: Don Stalin Farías Peñafiel, hasta las 2 de la tarde puede venir acá, que estará el señor Aguayo para que le entregue la entrada. Traiga la cédula, por favor.
5: Listo, gracias.
3: Gracias a usted, buenos días.
0: Pero dije una nomás y ya.
1: Nada más. Un saludo para Wellington Chacón, dice que también ha hecho la propuesta, pero verbal también a Lazo de Fútbol para transmitir.
3: Sí, verbal, no, la propuesta verbal, es por escrito.
0: Es por escrito, es por escrito.
1: Saludo para César Mendoza.
0: Ya lo llamen más. Las otras son para Rolando, para Víctor, para Ismenia.
2: No, a mí no me metas.
1: Yo no quiero.
2: No me metas. A mí no me metas.
1: Marlon, ¿cuánto vale la entrada para el día de hoy?
0: Ay, cierto, Marlon. De precio de las entradas, por favor.
4: De lo que está... Los precios populares, lo mismo. 5 tribunas, $3 general. Entonces, eso también.
0: 5-3, igual sí, sigue el año pasado, ¿no?
4: Sí, sí,
0: 5-3. ¿No? Igual que el año pasado.
4: Cinco tribuna, 3 general.
0: Asequible, asequible. Bueno, ya mismo sorteamos las otras dos. ¿Alguna otra novedad que veo, Marlon?
4: No, no, ninguna. Yo creo que las cosas que están caminando vayan por el bien del club. Y bueno, solo desearle lo mejor, los éxitos para el equipo. Mayor el éxito para también para la directiva, a pesar que ya de verdad que no sé para dónde correr, pero tengo que irme ya, voy a viajar nuevamente a la capital para yo presionar ese tema y ya les haga.
0: Quedar desligado totalmente.
1: Sí, quédate un año más.
4: Sí, sí, mandé. No, ya, si así nomás es un problema, imagínate, claro, imagínate más adelante, entonces.
0: Yo veo que Palacio no es amigo.
4: No.
0: Yo me parece que no.
1: Sí,
0: no.
1: Yo le sugeré que se vaya a Quito, que vaya.
4: Sí, sí.
1: Y no firme nada.
4: Lo que pasa es que los cambios se lo hizo muy tarde, entonces, claro. Cuando yo había renunciado el 28 de octubre, imagínate, era que
0: era
4: se haga
0: con todo,
4: que se haga con todo, pero se dejó de esperar mucho tiempo, entonces
0: sí.
4: Pero bueno, alguien, como me decía alguien, que mejor no era firmar los contratos, los jugadores, pero imagínate si no se firmaba. Era,
0: no, pues no, no había equipo.
4: Era otro problema, pero bueno, ahí estamos por
0: el equipo. ¿Quiero cerrar las puertas hoy? ¿Quiero cerrar las puertas hoy? 2 de la tarde, 3 de la tarde.
4: Creo yo que estará abierta desde la 1 de la tarde. Eso yo creo que ya eso lo maneja en caso del compañero Ricardo Lara, para que ya maneja con todo el personal logístico, tanto en boletería y quienes estarán en la puerta, pero. Tengo entendido que van a abrir solo la parte de la tribuna y allí mismo la gente se va para la parte de la general y la preferencia. El Club Patria, si viene con su hinchada, para mí tendrán que mandarle la parte
0: de la preferencia.
4: Digo,
0: ¿no?
4: Yo para debería la preferencia. Ser, ¿no? Sí, incluso le dije para que se abra la parte de la preferencia.
0: Está bien.
4: Y pueda estar la hinchada del Patriots. Pero bueno, lo esperamos el día de hoy todos al estadio y que sea lo mejor para el Deportivo Quevedo.
0: Dale, Marlon, gracias. Gracias por todo, Marlon. Gracias.
4: Me voy
0: por
4: a venir. Seguir trabajando.
0: Sí, siga trabajando, hermano. Usted sí trabaja, no como algunos que andan vagando por ahí y los conozco muy bien. Algunos, sí, serio. Son chiquitines así. No tienen ni talla ni cuerpo. Y se han metido en la política y se creen la mamá de Tarzán ahora, en serio. Conozco a algunos de ellos. Algunos medio tilingos también.
2: Algunos que hablan de
0: bueno,
2: ser
0: 9:37. Antes de la pausa, el partido, bueno, ya para ratificar nada más, ¿no? Este es Valencia, este es el Estadio Municipal de Valencia. Está la gente de River.
1: Mano, que viene acá a ser preocupado.
0: No, a mí más me preocupó fue el mensaje. Ajá, con honestidad, claro. Les digo.
1: Mardo, mirá que estás invitado a la inauguración de las Olimpiadas.
0: Les digo con honestidad, a mí más me preocupó. A mí más me preocupó fue eso, la verdad. Ubicación preferencia frente a Tribuna Norte, dice. Este miércoles allá va a ir la hinchada del Patria. Dice acá un mensaje que llega desde Buena Fe. Bueno, boletería, hablan temprano. Ayer ganó mi Barcelona, hoy día gana mi Deportivo Quevedo desde Sastrería Loja. ¿Hay código QR hoy o no? No, no seas así. ¿Para qué se
1: agro, puede ese Manolo, no?
0: Sí, la plena que le dije. Agro es poco, te lo juro. Agrio es poco, te lo juro, te soy sincero, bien agrio este man, bien agrio. Bueno, 9:30. Vamos a la pausa de una vez para entrar con todo el tema de lo que tenemos del resto de partidos de la segunda categoría.
1: Claro,
0: y el partido de ayer de la Copa de Ecuador, que jugó FC Insutegui y ganó 4-2 al equipo de el Barcelona.
3: No fue al revés.
2: Al revés.
0: Perdón, 4-2. Yo hubiese querido al revés, ¿no?
2: Claro.
0: Hubiese gustado que sea al revés.
3: Que empate.
0: Yo hubiese querido que sea al revés, pero bueno. La situación se dio de esa manera. 9:38. Vamos a la pausa. Luego retornamos para entregar más boletos.
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0: Bueno, antes de ir al tema del partido de Copa Ecuador, que ayer ganó Barcelona 4-2, hay que decir que hoy se juega la primera vez del fútbol ecuatoriano en su fecha 10. Cumbayá recibe a Liga Deportiva Universitaria de Puerto Viejo a las 15:30. Entiendo que es el único partido que habrá el día de hoy, el único partido que habrá el día de hoy, o algún otro partido, por favor, si me ayuda alguien
1: este partido entre que el equipo de Cumbayá y Liga de Puerto Viejo lo juega en el estadio Guillermo Albornoz, que es en Cayambe, y estará pitando Carlos Macías, como le dijo Yuri, 15:30.
2: Y un solo partido, ¿no? Es un solo partido, sí, hoy sí, miércoles, mañana continúa la jornada de dos partidos más, pero hoy solamente Cumbayá, Liga de Puerto Viejo a las 3:30 p.m, fecha 10 de la Serie
3: B. Permítame, para mí este partido es crucial para don Raúl Duarte.
0: ¿Tú crees?
3: Es mi opinión.
0: Pues digo, ¿tú crees?
3: Porque ya hay tanto malestar por como viene Liga Puerto Viejo. Hoy pierdes allá en Quito, y si te hacen una boleta, yo diría que lo de don Raúl Duarte ya será insostenible.
0: Ya, te hago una pregunta a ti solamente, ellos dos no, a ti solamente.
3: Yo sé que es conmigo.
0: Sí, contigo.
1: En que siempre se coge al mar.
0: No, lo que pasa es que él dice que de pronto puede ser. O sea, lo veo pierde y te fuiste.
3: Es crucial.
0: Ya pierde y se fue Raúl. ¿Usted lo traería al Quevedo?
3: Sí.
0: De una, de golpe, o esperaría algo
1: pero
0: más.
1: Técnico,
3: no, a ver,
1: pero el
0: señor Palacio
1: técnico.
0: No se mete, estoy hablando
1: yo
0: con
1: lo defiendo.
0: Él.
3: Lo digo un ratito. Él es RC, ¿no?
2: No seas hipócrita.
3: A ver.
2: Y no seas
3: hipócrita. Con mucho respeto, un respeto profundo al profesor Jesús Bacaña.
1: ¿Ya?
3: Yo le tengo mucho aprecio, mucho respeto, y creo que es un técnico que tiene nivel. Duarte, lo que pasa es que tiene un título especializado en ascensos. Especializado. Con ese concepto y Duarte, que es de acá, querendón todo, como tú me has preguntado, yo te digo que sí.
0: ¿Qué harías entonces con el actual técnico del Quevedo? Porque tú dices, lo traería enseguida, lo traería de una vez.
3: Lo traería, bueno, puede ser mañana, después de 15 días, después de 20 días.
0: Ah, ya. No ahora entonces.
1: Entonces permíteme hacerle un alcance a la pregunta de Yuri.
3: Dale.
1: Hoy gana el Quevedo, el próximo partido del fin de semana gana el Deportivo Quevedo.
0: ¿Aún lo traerías a Duarte?
1: Igual lo traes a Duarte.
3: Sí.
0: Sí, igual lo traerías. Sí. Ah, ya.
3: Por la experiencia en esto de ascensos. Uh-huh. Ahora, claro, Duarte podría decir, sí, pero con este equipo no creo que vaya a llegar, y yo les agradezco.
0: Claro.
3: Y déjalo tranquilo al señor Acaíñas.
0: Uh-huh.
3: Cuidado, se tergiversa mi opinión.
0: Claro, así es.
3: Cuidado. Yo no lo estoy sacando a Acaíñas.
0: Eso. Porque cuidado. Se tergiversa, va a decir, ese viejo.
3: No, cuidado.
0: Tal y cual, ya está votando
3: simplemente
0: a Acaíñas.
3: Una pregunta y he dado una respuesta.
0: Al margen de que usted hoy recién va a ver al Deportivo Quevedo 2026.
3: Claro.
0: Aunque ya lo vimos, creo que usted también lo vio. Sí, creo que se fue al estadio el día de la presentación con el Quito, ¿no?
3: Contra Olmedo.
0: Olmedo, perdón. Contra Olmedo.
3: Sí, aguanté el primer tiempo.
0: Y ahí me acuerdo que vi un volante bastante interesante al lado de Ayoví, y lo escuché ese día que estaba de titular otra vez. Pareció un buen volante, muy interesante. Yo voy a ver el que veo el día de hoy. Hoy lo voy a ver. No sé si será el último, porque eso solamente Dios lo sabe, ¿verdad? Pero quiero... Pero ¿cuál es tu
1: pero
0: risa?
1: Puede ser tu última transmisión también.
0: ¿Qué transmisión?
1: Claro.
0: Va Gómez a comentar.
1: Va Gómez y Menita.
3: Y también está el otro, el ingeniero.
1: Ah, Sandro Muñoz también.
3: Estamos
1: claro.
3: Tres.
1: Sí, tres. Sí.
3: Tres para el comentario.
0: Imagínate. Sí. Sería iba cuatro. A decir algo, pero no.
1: Más te vale.
2: Sí, yo vi más personas ahí para el comentario.
1: Vale, no, solo
3: tenemos nuevo borde de campo.
1: Sí, ay, Sol Moreno.
2: Yo vi mucha gente.
1: Está Kima, está Darwin Reina.
3: Ah, bueno. Uh-huh.
0: Me dice el señor Wellington Chacón, que es un hombre que sabe, muy sapiente, con mucha sapiencia en esto del fútbol. Yeah. Dice textualmente, voy a leer, una cosa es el técnico, otra es la plantilla, son distintas.
3: Lo acabo de decir. Duarte puede decir, con este plantel no puedo. Te puede decir. A ver, señores, yo necesito esto, esto, esto, ¿con qué dinero?
0: Claro.
3: Es una utopía.
1: Jennifer Canchingre, ¿te acuerdas de él, Yuri?
0: ¿De quién?
1: Jennifer, ¿no te acuerdas? Como no tienes vida social, ya no sabes nada. Jennifer Canchingre.
2: Que Yuri no tiene vida social.
0: Me suena, oye.
1: ¿Te suena?
0: Sí.
1: ¿Ha visto? No, porque no es que a las 12 del día está en casa.
3: No me metas en ese lío.
0: Sí me suena, sí me suena.
1: Pero tú deberías saber.
3: Da lo tuyo, no me metas en tus temas.
1: ¿Pero por qué me...?
3: ¿Y qué quieres que sepa, por Dios?
1: Los nombres de los árbitros profesionales del Ecuador.
3: Ya.
1: Ella es árbitro profesional y estará pitando Vinotinto Deportivo Cuenca Juniors.
3: Que le vaya muy bien.
1: Es mujer.
3: Que le vaya muy bien.
1: Sí, pero por eso deberías conocerte, estar en el radar. Como Yuri dijo, me suena más o menos.
0: Sí, me claro. Suena, me suena, ya.
3: Ayer el juez que dirigió acá, ¿de dónde es este juez?
1: Silva.
3: El señor Silva.
0: Bueno, primero es ecuatoriano, ¿no?
3: Sí.
0: De ahí donde, el lugar donde nació Ciudad.
3: ¿De dónde no vino? ¿De dónde es?
0: No sé, no sé qué.
3: Ayer, ecuatoriano. Ayer, a leguas, es mi posición, es la óptica con la que yo veo, siempre fue protegiendo a Barcelona.
0: Ah, ¿y dónde? ¿Y cuál? Ah. Dame una jugada ya.
3: Una.
0: Dame una.
3: ¿Qué atacante de Barcelona?
1: Jimmy Parrales.
3: Se tira un piscinazo en el área.
1: ¿Cómo es Parrales? ¿Cómo es?
2: Miguel Parrales. Miguel Parrales.
3: Un piscinazo en el área, pidiendo un supuestamente penal que no hay nunca. Eso es tarjeta amarilla.
0: No, para usted.
3: Para mí.
0: Queda a consideración del juez si él cree que hubo piscinazo de verdad, de pronto chocó con el piso y cayó.
3: Para, bueno.
0: Para el juez, chocó con el piso, cayó, que hasta se fue lesionando.
3: Para mí,
0: tuvo la razón el juez.
3: No sacó amarilla.
0: Tuvo la razón el juez. ¿Qué más?
3: Otra falta. Es que tú me vas a decir todo lo contrario.
0: No, es que depende, Gómez, depende. Yo no. Yo tengo la óptica así, vertical. Yo no guindo ni para acá ni para acá nunca. No me gusta.
3: Y entonces yo no nunca. Tengo una óptica vertical.
0: Me parece que no. Porque ¿por está diciendo algo que no. O sea, me parece que no es Gómez porque él choca es con el piso y se cae. Y eso lo vio el juez que está cerca. O sea, de pronto a la distancia tú no lo observaste y está
3: puede
0: bien.
3: Puede ser.
0: Y está bien.
1: Mira, por ejemplo, por ejemplo, la jugada del marcador de punta Vargas. ¿Cómo le recriminó al cuarto árbitro?
0: Exacto.
1: Debió haberle sacado de amarilla.
0: ¿Culpa de quién?
1: El árbitro se hizo la vista gorda. No, pues no solamente el cuarto árbitro. Inclusive cuando el balón, en esa misma jugada, cuando el balón está ya para cobrar el tiro libre a favor de Fecín Sute, él la mueve, pues la patea.
0: Más del cuarto. Esa más del cuarto. No, porque el cuarto tiene... intercomunicador y él tiene la facultad de llamarle
1: perfecto,
0: al juez la
1: ya,
0: atención.
1: Perfecto, Teo. Pero en la misma jugada, porque se cobra el tiro libre, ya la pelota está sentada y el mismo marcador de punta, Vargas, la mueve, pues, la bota. Entonces ahí el árbitro tenía que sacarle la tarjeta amarilla también. Uh-huh. Entonces, sí.
0: Pero son jugadas, a ver.
1: Pasables, justificables.
0: A ver, primero, pasables. Uh-huh. Segundo, que no tiene nada que ver el resultado ni parecido, ah, está sí. Protegiendo al Barcelona. O sea, a eso lo veo exagerado. Yo lo veo exagerado. Ah,
3: un ratito. Palazzo, ¿tú coincides conmigo que sí hubo cierta protección?
1: Sí.
3: Gracias. De que no incide el resultado. No incide, sí, pues, ni de broma para nada, por favor. Ni de broma. Pero uno nota, pues, que si hay un espíritu, cierta protección. Que no fue descarado, que no fue de frente, eso queda claro que no fue así.
0: Respeto como el que más opinión, tema arbitral, no la comparto porque sé que no fue así. Es más, Barcelona malo.
1: Claro.
0: Barcelona es equipo malo.
3: Eso sí, malo. Por favor.
0: Entonces, no hubo protección, no hubo nada en mi opinión. Barcelona malo. Insutec, creo que debe medir bien el técnico, qué es lo que coloca. Ayer lo veo a Argenis Moreira jugar de zaguero central, pero ojo con un detalle.
3: Mendoza.
0: De lateral derecho.
3: Mendoza.
0: Argenis Mendoza, lateral derecho. Ojo que tiene dos buenos centrales, porque este muchacho...
1: González es buen jugador.
0: Es buen jugador, González muy buen jugador. Tiene estampa, tiene talla, tiene todo. No sé por qué razón no tiene lateral derecho, pregunto nada más, no conozco. Y Argenis lo ocupas de lateral derecho cuando de pronto te das cuenta lo que siempre dice Palacios, que lo que es lateral porque se proyecta. Porque tiene la posición para poder hacerlo. Argenis ayer no se proyectó. O sea, fue muy defensivo el técnico de Carolis respetó mucho el nombre del rival, pero como rival a Barcelona no lo puede respetar nadie. Discúlpame, con todo el respeto del mundo.
1: Mira que de poco nos estamos metiendo al partido de ayer. Y
0: no es
1: ayer,
0: que vamos al partido de ayer. Vamos
1: ayer ya como conclusión yo sacaba en la transmisión ya porque se agotaron los 5 cambios antes de finalizar el partido. Yuri Aguayo, el Insutec siempre fue perdiendo.
0: Sí.
1: En el desarrollo de los 90 minutos siempre perdió el Quevedo. Entonces,
0: Insutec.
1: Entonces yo en calidad de técnico de fútbol del equipo de defensa Insutec, yo tengo que ganarlo porque lo mismo me da perder por goleada o salir a ganar o empatar porque es el único partido, porque tiene que seguir con vida. De los 5 cambios que realizó el FC Insutec, 3 fueron defensivos. De los 5 cambios, 3 fueron defensivos. Recordemos, y teniendo que salir a ser protagonista.
3: Kenny Ruiz, volante defensivo.
1: Sarcos,
3: volante defensivo.
1: Ruano,
3: zaguero.
1: Ya, y ingresó Valencia, que es ofensivo, y Víctor Álvarez.
3: Que son ofensivos.
1: De los 5, 3 defensivos.
0: Mayoría. Ahora, les hago una pregunta a ustedes que andan con el Instituto y conocen del tema. El número 22, ¿cómo se llama?
1: Velázquez.
0: El 22. No es Velázquez.
1: Me tomaste la lección, ¿verdad?
0: Bien tomada, porque ustedes transmiten en Insutec. Estuvieron ayer en el estadio.
1: ¿En qué posición estaba? Velázquez.
0: Estuvieron ayer en el estadio.
1: Chillogallo con el 8.
0: Y por esa razón.
1: Chillagani.
0: Chillo.
2: ¿Qué número dijiste?
1: 22.
0: El 22, Franco Pérez.
2: Nicolás Pérez, el 22.
1: Ah, el delantero argentino.
2: Él es argentino y llegó esta temporada.
0: Llegó a esta temporada al equipo.
2: Sí.
0: Con todo el respeto del mundo, si aquí hablamos en este país que traen 8 extranjeros para cada equipo y de los 8 la mayoría son malos, este jugador no es para segunda categoría. Yo respeto mucho. Ojo con lo que vi ayer. Vea, los equipos se tienen que reforzar con delanteros con gol. Eso lo hemos dicho siempre. ¿Qué cualidades tiene este muchacho? No le di cualidades.
3: Yuri, permíteme.
0: No le di nada.
3: A ver, hablo en primera persona.
0: ¿En serio? ¿Te hablas en serio?
3: Hablo en primera persona. Mentira. Yo no quiero ser sepulturero de nadie.
0: No, yo estoy diciendo lo que vi ayer. Nada más.
3: Estoy hablando yo. Pero estoy en el tema. Este chico, el argentino, el atacante Franco...
2: Pérez.
3: Franco es el nombre.
2: Franco Nicolás Pérez, para hablar con propiedad.
3: Lo vi en un partido amistoso de Insutec, no recuerdo contra quién. No me llamó la atención. Uh-huh. Apareció ya titular en la Copa Ecuador ante el equipo de...
2: Deportivo Ibarra.
3: De Ibarra.
0: Ah, ya.
3: Se comió 3.
0: Ah.
3: Se comió 3. Y ayer fue titular y sin pena ni gloria.
0: Digo yo lo que vi ayer, ojo.
3: Con un respeto profundo.
0: Capaz que mañana aparece y mete 50
3: Dios
0: goles.
3: Dios quiera. Otra,
0: hablo de lo que vi ayer.
3: Dios quiera.
0: Me parece a mí Dios que quiera. No es un refuerzo. Con lo que vi ayer, no es un refuerzo más a un titular en el equipo de defensa de Insutec. Me parece a mí. ¿Quién es?
3: Dios quiera. Porque no por ahora, al momento, no hay dividendos a favor de Insutec con este caballero.
0: Uh-huh.
3: Pero ojalá que mañana o pasado se recupere.
0: Bueno, entonces estoy en lo cierto, chaparrón.
1: Mira, con relación a eso, porque yo lo vengo viendo 3 o 4 partidos de FC Insutec, uh-huh. Es que yo lo veo, yo analizo las condiciones, el biotipo, las características, el talento, las jugadas que deben de hacer cada uno, las individualidades que tiene que hacer cada uno de los jugadores. Y compañeros, para mi concepto, hablando de los delanteros, este muchacho Valencia, que está en la banca.
3: Es una estrella.
1: El mismo Lama.
3: Lama, qué jugador.
1: Otro delantero que está ahí en el conjunto, que es Víctor Álvarez, que juegan en la mitad para arriba. Hablemos de los delanteros.
3: Ricardo Lorenti.
1: Entonces, yo no sé cómo es el trabajo, ¿no? Yo, él tiene la ventaja porque está en el día a día. Por ejemplo, para mi concepto, no puede ser banco Víctor Álvarez en el FC Insutec, lo vengo diciendo desde el año pasado.
0: Y mire que hubo un tema ese de ahí, ¿no? Cuando iban a arrancar y hablaron más o menos del tema Insutec. Y aquí quien habla dijo, bueno, él ya viene, tiene una base. Y esa base está incluido Víctor Álvarez. O sea, a mí me parece que un técnico que repite y sabe lo que tiene o ha tenido el año pasado, no hay razón para que lo tenga en el banco. No le veo razón.
1: De la base del año pasado.
0: En ese puesto.
1: Ayer jugaron 3.
0: Más aún si en ese puesto no tienes a alguien que te pueda suplir ese jugador. O sea, con todo el respeto del mundo, no por lo de ayer. Atención, no porque hizo el gol de penal, la jugó. No. Por lo que yo lo vi a Álvarez el año pasado, para mí Álvarez en segunda categoría no puede ser banco en ningún equipo de segunda categoría. Mi opinión.
1: Para terminar con la idea, porque se me fue la idea. A ver, hablando de los delanteros, Guarín.
2: Jorge Guarín.
1: Valencia. Ayúdame quiénes son delanteros. Guarín, Valencia. Natanael Ortega.
3: Ortega, Lorenti.
1: No, no, de los delanteros, delanteros. Entonces, esos que he nombrado no son más que el argentino, que son características diferentes, posiciones diferentes. Pero si tengo jugadores que tengo que buscar otra estrategia para ser ofensivo, los busco con las características de estos jugadores que sí me van a hacer daño. Digo yo,
3: pregunto, ayer yo decía en un comentario, Barcelona es un equipo vulnerable, vulnerable. ¿Ayer en su test tenía el chance histórico de ganarle a Barcelona y eliminarlo?
0: Tal vez sí, tal vez no.
2: Yo me inclino más porque sí a que no. Porque a mí sí me sorprendió ver ayer que en uno de los cambios fue Luis Ruano, por ejemplo.
0: Volante de contención, ¿no? Cuando... Ruano es contención.
1: No, vos, zaguero no, central.
2: Zaguero central.
0: Pues digo, me parece a mí desde mi óptica, desde que arrancó el partido, respetó mucho al rival. No como rival, no. Lo respetó por historia. Porque Barcelona no es nada, seamos serios. Mira, con todo el respeto del mundo, jugadores en Barcelona que no deben estar en Barcelona. No pueden vestir esa camiseta. Lamentablemente, en los últimos tiempos, cualquiera viste la camiseta del Barcelona. De verdad.
1: Mira, Insuté termina jugando el día de ayer con 4 zagueros centrales en la línea defensiva.
0: ¿De qué arrancó con 3?
1: Arrancó con 3.
0: Con 3. Por derecha, Argenis. Al centro estuvo, ¿sí?
1: Con 4 también arrancó.
0: Ah, y después es central.
1: Posesión es central.
0: Ya, entonces, ¿qué iba a decir yo? O sea, no me aparto del hecho de que alguien venga y juegue con 4 centrales como defensa, porque algún momento la selección argentina fue campeona en México, si mal no recuerdo, con 4 zagueros centrales.
3: Sí, Ponce originalmente es zaguero central, pero desde el año pasado juega de marcador.
0: Sí, pero es zaguero central lo suyo. Es central.
1: Cuando jugó en Vice como zaguero central, Víctor. Yo veo detallado, Víctor Gómez. ¿Cuánto centro con pierna izquierda hizo Ponce? No en este partido de ayer, en los otros partidos.
3: No puede, porque el perfil del derecho.
0: Entonces, a eso voy. Si un técnico que ya repite, sabe y conoce el fútbol de acá, sabe cómo se juega, debe tener mucho conocimiento de lo que siempre dice el tecnólogo, que le creo porque conoce el tema. Tú debes tener laterales con proyección.
1: Hoy es mi día.
0: Y con perfil. Con proyección y con perfil. Los dos laterales ayer de Insutec no tienen proyección, peor, tienen perfil. De pronto el perfil lo tiene Argenis, sí, pero no tiene proyección.
1: Argenis hizo un solo ataque en el primer tiempo, que fue una jugada que se metió por el centro y remató de media distancia.
0: ¿Qué significa?
1: Una sola en todo el partido.
0: ¿Qué significa eso en buen romance? Para redondear, respetó mucho al rival. Se plantó mucho aquí para tratar de poner una barrera con 4 zagueros centrales, con los volantes que se abrían haciendo 6 y los 2 centrales 8.
2: Hasta cierto punto me daba la impresión de que únicamente querían mantener el juego mitad de cancha.
0: Exacto,
2: sin necesidad de ir a buscar al arco rival.
0: Estaba claro.
3: Al margen de todas las opiniones y todas las conclusiones, digo yo, fue un buen partido de Insutec.
1: Aceptable, porque yo lo he visto a Insutec. Insutec pudo haber hecho más, con el debido respeto del cuerpo técnico. Para mí, Slavo no pudo haber sido titular el día de ayer. De los 4 goles, sí tiene incidencia 2, para mi concepto.
3: Por lo menos el tercero...
1: Tiene condiciones, el arquero tiene condiciones, pero esos son los partidos y partidos para con la experiencia tercero, que se tiene que
3: el
1: jugar.
3: El tercero es de Huila, es en el palo del arquero. Y en el cuarto gol, cuando sale habilitado en profundidad el camastrón ese de Barcelona, el arquero debe salir y por velocidad llegar primero. Quiso, pero se quedó y Camastrón aprovechó y metió el cuarto gol.
0: Bueno, ahí quiero ser defensor del arquero. Primero es joven, ojo.
1: Sí.
0: Viene de una buena escuela de arqueros.
1: Tiene conexiones.
2: Tiene muchas condiciones.
3: Viene no estamos diciendo lo contrario.
0: Estoy diciendo eso.
3: No, es que la gente está diciendo eso.
2: No, allá te dice.
3: Él es buen arquero.
2: La gente dice misa.
0: Yo estoy hablando claro, exacto. Este es buen arquero, viene buena escuela de arqueros que viene de Emelec. Y su preparador de arquero es Ceballos. Mm. Él viene de allí. Para mí, a ver, yo no les quiero sacar la vuelta a ustedes ni decir lo contrario de ustedes. No, para nada. Pero en el gol del piso, es el piso. Es verdad que él, de pronto hay una tardía reacción de él, puede ser. Pero la otra es el piso le juega mala pasada.
3: ¿Se refiere al tercer gol?
0: Claro.
3: El palo de él.
0: Para mí le juega mala pasada el piso. Mira la repetición.
3: Ya, el cuarto gol debía salir o no salir.
0: No. Para mí no, y ¿saben por qué? Porque, bueno, él algo conoce de fútbol, creo que hasta arquero algo fue. Cuando el delantero lleva 1 o 2 defensas, el arquero, ¿para qué va a salir si el defensa lo está marcando? Y él iba a salir al atropello, o marcaba el penal, o de pronto había un lesionado. O sea, va el defensa con el toto.
3: Iban 2.
0: Y es más, el defensa lo va empujando que al final lo logra desequilibrar y con la punta el pie le remata. Ahí no es arquero tampoco.
1: Víctor, Víctor,
0: reitero, cualquier criterio mejor, yo lo voy a respetar todavía, esa es mi opinión de lo que vi ahí. Nada.
1: Yuri, en la jugada, en el último gol, un arquero es un pecado capital dudar. No te, así salgas a hacer la laca acrílica o sintética, tienes que decidirte. Él duda, pues, en el último
0: sí, pero es que viene defensa con él, por eso duda.
1: Por eso te
0: para
1: digo.
0: Mí, él duda porque tiene con defensa.
1: Y otra cosa que tiene que corregir el profesor Erwin Villafuerte. Tiene que hablar más, tiene que, el arquero tiene que ser el don.
0: Esa es otra cosa.
1: Ese le hace falta ya, dominar. Es otra, y está normal porque es joven, juvenil. Esa es otra cosa. Tiene condiciones, sí, pero para el partido de ayer, para mi concepto debe haber sido titular. Pedro Mendoza, Kenny Ruiz, Valencia, Guanín, cuatro que tiene condiciones.
0: De los que yo he visto, comparto contigo lo de Kenny Ruiz, que todavía no entiendo por qué es banco.
2: Lo mismo Álvarez.
0: Cinco. Por lo menos de lo que yo he visto. Guanín no sé si se recuperó totalmente de la lesión que tenía.
2: Dijo que sí.
0: Lo que jugaba antes Guanín, no sé si se recuperó totalmente de la lesión y futbolísticamente, no lo sé. Pero de los otros yo sí puedo meter leña al fuego.
1: Miren, el partido en Pueblo Viejo jugó Guanín de titular. Guanín jugó de titular en Pueblo Viejo.
3: Sí.
1: Y bueno, el rival también permitió, pues eso también no se puede sacar una conclusión.
2: Rolo. Sí, Yuri, perdón, no, Rolando,
1: no,
2: pero.
1: Cuidado.
2: Rolando, pero yo primero yo sí voy a defender a Slau. Para mí es un muy buen elemento. Y bueno, hay partidos y partidos, sí, pero yo creo que de una u otra manera la experiencia la gana justamente en este tipo de compromisos. Uh-huh. Ahora, a mí sí me sorprendió que en este partido tan importante, por ejemplo, se quede alguien en la banca con tanta experiencia como Jorge Guanín. Creo que fue de los nombres que más me sorprendió justamente cuando ya se dieron los cambios de no ver.
0: Pero por la experiencia, dice.
2: Por la experiencia.
0: Yo te hablo desde el momento del juego, no sé cómo está. La verdad que no sé si se recuperó. Pues yo lo vi el año pasado, lo vi en un partido que reapareció. El año pasado hablo este año, ¿no? Y no lo vi bien a lo que era Guanín. Guanín es jugadorazo, calidad de juego. No sé si está igual, no lo sé.
1: Tú viste el partido por televisión, Yuri. Cuando hay condiciones, es fácil jugar el fútbol. Y hubieron pocas micro sociedades entre Álvarez, Llorente y este Valencia. Y mira que en una de esas jugadas, inclusive cuando estuvo Lame en el partido, se crearon oportunidades proyecciones al ataque.
0: Un poco de proyecciones.
3: Permítame agregar dos lecturas. Quiero pensar como el señor De Carolis. El chico Valencia, que es una figura que tiene en su técnico, lo dejó en la banca para meterlo en el segundo tiempo porque ya hay una defensa trajinada de Barcelona. Hay un marcador como Vallecillo que está trajinado. Y lo mete en el segundo tiempo y efectivamente Vallecilla se fue con dolor de cabeza. Valencia le hizo de todo. Hizo de todo. Y voy a concretar. Para mí, colectivamente, Insutec, aceptable. Brilló con ciertas individualidades, las que hemos citado. Víctor Álvarez, Guillermo Lama, Ricardo Lorenti, el chico Valencia. Cuando estaban 1-0, hay una jugada de mi ahijado Lorenti, que ingresa al área, la maldita pelota se le va quedando. Se le queda, se enreda. Eso era gol. Hasta ahí. El resto de la asistencia adentro de la cancha, todo normal, no hubo problemas. Por ese lado me quedé tranquilo porque uno a veces teme, ¿no?, algún incidente en graderíos. Todo estuvo en Santa Paz.
0: Muy bien, vamos a la pausa, 10:05.
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0: 10-14, para que no se me quede. A ver, vamos todos a apoyar al Deportivo Quevedo hoy en el 7 de octubre. Esa es la frase. Llamen, tengo dos pases de cortesía todavía, por favor, para poder entregar. Ya vinieron a ver una, falta todavía la de Stalin Farías Peñafiel, que está acá. Y vamos a dar las dos entradas de una vez, por favor. ¿Está bien?
1: Yes,
0: ¿estamos de acuerdo? Perfecto. Hay final de Copa, Yuri. Hoy hay Supercopa, ¿no?
1: Sí, Yuri, ah, sí, antes de terminar, quiero terminar con el tema. Ay, contesta primero la llamada, contesta primero la llamada.
0: Hola, buenos días.
2: Buenos días.
0: Uy, Diosito lindo, Marquito, ¿qué pasó?
1: Marquito.
0: ¿Qué pasó?
2: ¿No puedo llamar yo? No, ¿o cuál es el problema?
0: No, estamos con entradas ahorita. Llámeme más tarde, ¿sí?
2: No, yo quiero participar para Deportivo FD.
0: No, primero no lo entiendo. Pase bien, llámelo a Gómez para que la atienda. Sí, yo estoy ocupado ahorita. Por favor.
2: No, ese señor no sabe ni prender el teléfono.
0: No, señor, tenga la bondad. Cuelgue que estoy llamando y recibiendo llamadas. Tenga la bondad.
2: Oiga, quiero decirle algo. Ayer, diga rápido. Me lo respetaron al borde del campo ayer. ¿Qué? La mujer del técnico.
0: No, ¿y por qué?
2: Uy, y verán el técnico.
0: Ya, esa es la información que iba a dar, ¿no? Le agradezco muchísimo.
1: Gracias,
0: ¿no?
1: Chavo, de cambio y fuera.
0: Y pórtese bien, ¿ah?
2: Y yo quiero mi entrada, por favor. Quiero mi entrada.
0: Yo le doy una más tarde. Yo le llamo a Marlon que le dé una, ¿ya?
1: Oiga, para terminar con el tema del que veo.
2: Gracias.
0: Ya, gracias a usted, gracias.
1: Para terminar con el tema de FC en su
3: tema. No puede ser serio.
1: La organización estuvo muy bien para mí, a excepción al momento del ingreso de los aficionados al estadio 7 de octubre de ayer. Para mi concepto debe haber habido la apertura, por ejemplo, en tribuna de otra puerta más, que sí la tiene, porque hay dos. En la general también...

0: otra manera de agilitar, porque había solo un lector del QR. QR. Entonces, vean, yo creo que hay que corregir ese tipo de situación.
1: Lamentablemente, lo que voy a decir no es en contra de nada ni de nadie. Simplemente lo que pasó ayer, de acuerdo a versiones de gente que fue al estadio. Lamentablemente, mucha gente ingresó 20 minutos después y que habían llegado ahí con hora 30 de anticipación a la puerta. Habían otros que habían llegado con una hora, con media hora, y no pudieron ingresar sino más allá de 20 minutos de arrancado el partido, algunos. Otros ingresaron cuando el primer tiempo había terminado. Y le echaban la culpa a ellos que estuvieron ahí, yo no he estado ahí, no tengo nada que ver. Al tema de la organización en cuanto al ingreso al estadio. Primero, jamás se abrió las puertas a las 11 de la mañana, como había quedado que se iba a abrir a las 11 de la mañana. Y esto digo, ¿por qué? Porque yo tengo videos de 12:45 y todavía no abrían las puertas del estadio. Uh-huh. Tengo videos que me llegaron ayer cuando estaba en pleno informativo. Estaban esperando a la gente para que abran las puertas. Digo eso de ahí porque me enviaron videos. La otra, lo que dice Rolando, lamentablemente la empresa que contrataron no cumplió con las expectativas que debía haber cumplido. No puede ser que si tú tienes una sola puerta de tribuna, que no debe haber sido una, debe haber sido una tribuna, una general o otra general y otra preferencia, diferentes. Y cada uno por lo menos con dos lectores de QR. Eso no hubo. Hubo uno solo y eso fue lo que retrasó. Más aún cuando hay mucha gente que de pronto no conoce bien del tema y me dicen que llegaba a la puerta y ahí recién sacaban el celular para que le lean el QR. Bueno, eso es de pronto desconocimiento, que debes llevarlo abierto o de pronto lo llevas impreso en una hojita para que sea más rápido. Situaciones que se dan en un primer partido de este tipo y de este tipo de organización en cuanto a entradas. Lo que conocí ayer, reitero, me llamaron para darme a conocer sobre esos temas que lamentablemente hubo mucha gente que llegó muy tarde. También.
2: En esta parte yo coincido con Rolando. En el concepto general, la organización muy buena. Felicitaciones a la policía por los controles, por las vallas y todo aquello. El resto, sí, acá el QR, no sé cuánto. Yo llegué 1:30 más o menos y había una cola inmensa.
1: Grande.
2: Una cola inmensa. Grande, entonces, dos grande. Partes. Como dices tú, yo estoy contigo. Por lo menos dos personas aquí en la entrada para revisar.
1: Por lo menos,
2: Y el aficionado ya lleve abierto acá, no se, en ese momento recién a buscar.
1: Claro.
2: Son cosas que se dan y se dieron ayer, lamentablemente.
1: Yo, por decir, las personas que vinieron allá a retirar sus entradas acá, se les dije, señores, lleven el QR abierto o imprima su hojita. Y llévela en la mano, lo ponen ahí, le leen y usted pasa rápido.
2: Lo más rápido.
1: Es lo más rápido. Eso hay que hacerlo también. Pero la gente, bueno,
3: sí, de pronto creo que ellos ingresaron por otra puerta y yo ingresé justamente por tribuna. Entonces a mí nadie me lo contó, yo lo vi. Muchas personas inclusive estaban haciendo la fila y esperaban y llegaban a la lectura del QR. No es que espere, es que todavía falta una persona. Entonces, todo ese tipo de cosas también retrasaba el tema de la lectura. Pero son cosas que se pueden corregir. Porque en términos generales, como ya lo dice Rolando también, en temas de organización, de seguridad, de control...
1: Pues eso estuvo muy bien todo,
3: muy bien,
1: me dice,
3: a pesar,
1: ¿no? Muy bien, ¿no?
3: A pesar de que nuestros amigos de la Sur Oscura era... Sí, Sur Oscura. Por ahí se prendieron dos bengalitas. Pero claro,
1: normal.
3: Sí. No debería ser normal.
1: No debería ser normal.
3: Pero ocurrió. Pero creo que en ese sentido podríamos decir que el control exhaustivo que se hizo en el ingreso de una u otra manera funcionó, porque fueron una, dos nada más.
1: Sí, poco.
3: Lo que yo he podido observar en otros compromisos donde Barcelona va de visitante también y supuestamente se hacen los controles y no pasa nada.
1: A ver, para Carlos Chichán, de atención Carlos, debes también irte, no quiero decir una palabra grotesca, pero debemos ir conociendo y sabiendo las cosas. Él me dice acá, ¿qué control? Dice, no dejaban entrar correas o parasol, para adentro full grifo y tumbacás. A ver, primero que está prohibido las correas a los estadios.
3: Y parasol,
1: y eso no es de ahora, eso claro. Es de toda la vida. Hay que aprender un poquito, por el amor de Dios. Y lo otro adentro, ¿cómo puedes controlar que la gente lamentablemente ingresa droga, ingresa estas camaretas y todo aquello? Eso es un poco más complicado.
2: Un tema, Ismael le dice que ingresó por tribuna. Bueno, yo ingresé por acá, por la puerta que va al parqueadero. Bueno, alguien me conoce, Víctor Gómez, tenga la credencial. Y vino un policía... Me dijo, permíteme acompañarlo. Uh-huh. Me quedé asombrado.
1: Está bien, me parece bien. Bueno,
2: y agradezco por eso.
1: 0999-366-251. Vamos a entregar los otros dos pases de cortesía. Después se nos van a quedar. La fecha completa, señor Palacios, por favor, de la segunda categoría el día de hoy. Tenga la bondad. Ismenia, la otra copa que tenemos el día de hoy, el partido de Independiente Católica es.
3: Sí, así es.
1: Sí, ese es, ¿no? Uh-huh. A ver, vamos entonces. ¿Quiénes se enfrentan en esta famosa copa?
3: Se llama Supercopa Ecuador para todos.
1: Famosa ti, copa, perfecto, esa misma. Bueno, ahora hay 1,000 copas en el mundo.
3: Supercopa,
1: un millón
3: Ecuador.
1: De copas, Dios mío.
3: El campeón de la Liga Pro 2025, en este caso Independiente del Valle. Y perfecto. El campeón de la Copa Ecuador 2025, en este caso Universidad Católica. El partido está programado para el estadio Gonzalo Pozo Ripalda.
1: Perfecto.
3: Atiende la llamada y te sigo.
1: Vamos a la llamada telefónica. Hola, hola, buenos días.
4: Buenos días, vamos todos a apoyar al Deportivo Quevedo hoy día.
1: Perfecto, nombre, apellidos.
4: Francisco Villamarvera.
1: Francisco Villamarvera, perfecto. Aquí en la radio estaré hasta las 2 de la tarde. El que no viene, la perdió. ¿Estamos de acuerdo?
0: Yes, sir.
4: Ya.
1: Perfecto, perfecto, estamos ahí. Vamos a la otra llamada rapidito, señor Palacios o Gómez, cualquiera de los dos.
0: Habla, habla, Víctor.
2: Hola, buenos días.
5: Buenos días, Rolando. Vamos todos al estadio a apoyar al Deportivo Quevedo.
2: Su nombre y dos apellidos.
5: Jonathan Aguayo Álvarez. Ahorita me la quiero ganar, don Víctor.
2: Ya.
5: Estoy chido.
2: Ya listo. Venga a retirar la entrada, don Jonathan.
1: Pero
2: buenos
1: te
2: días.
1: Te dijo Rolando.
2: Sí, es que yo conozco de dónde viene, por favor. ¿Qué te pasa?
1: El mal te dijo Rolando.
2: Por favor.
0: El rostro,
5: es lo mismo, es lo mismo.
2: Más respeto, ingeniero, por favor. ¿Qué le pasa?
1: Es lo mismo. Diste la mala fe del man. Diste la mala fe del man.
2: Espera que sea yo que le responda.
1: No, yo digo, contesta cualquiera de los dos, sí. Diga. Pero tú dices buenos días y él te dice Rolando.
2: Y él sabe, y él conoce mi voz.
1: Claro, exacto, a eso voy.
2: Es que así es.
0: Y Marita, mejor recuérdame el partido que se está jugando ahorita en Valencia.
3: Ese partido es Atlético River versus Vendaval. Si
0: aquí
3: es que
0: está dirigiendo falla. Julio González, acompañado de John Álvarez Martínez y de Jorge Peña Castro.
3: Recordar que ese partido está programado para las 10 de la mañana.
2: ¿Y cómo irán al momento?
1: Bueno, están jugando atrás de la pelota.
2: El marcador. El marcador.
1: Van atrás de la pelota, están un poco cansados. Se terminaron los 4 pases. Uno llevaron ya llevaron uno. Y aquí está para Stalin Farías Pellafiel, Francisco Villamarvera y Jonathan Aguayo Álvarez, que vengan a retirar aquí a la radio hasta las 2 de la tarde. ¿Estamos de acuerdo?
0: Perfecto. Bueno, ¿a quién Quevedo?
3: Permíteme terminar de darlo de la Supercopa.
0: Que aquí están los árbitros. Dame el de Quevedo con Patria Pita, el señor José Manuel Molina Vázquez, acompañado de John Briones Bravo y de Luigi Herbas. Cuarto árbitro, Jorge Escobar. El partido que va para Valencia en horas de la tarde. ¿Quién juega ahí, Valencia? Napoli con Montri. Pita Jean-Pierre Rodríguez, acompañado de Brian Franco y de John Duarte.
3: Partido programado para las 15 horas.
0: ¿Y el partido en Vinces?
3: El partido en Vinces es Fiorentina versus San Camilo, partido programado para las 15 horas.
0: Aquí estará Walter Buste, acompañado de Máximo Bermeo y de Kevin Vargas.
3: Y el partido de las 4 de la tarde acá en el estadio del 7 de octubre.
0: Ya lo dije, aquí está.
3: Ya lo dijiste, Deportivo sí. Quevedo versus Patria, hoy miércoles a las 4 de la tarde, estadio 7 de octubre.
0: Aquí estará José Molina, el Pechón, acompañado de John Briones, Luigi Herbas y de Jorge Escobar.
3: Y recordar que en el grupo C queda libre Corinthians en esta fecha.
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1: Por fin lo promocionan, Diosito lindo, por el amor de Dios. Deberían hacer hasta un jingle ya cada partido. Un jingle cada partido. Promocionenlo. Si no es aquí en el programa, en la radio, le van a dar. Promocionen los partidos, por favor. El código QR, dice el mensaje, perjudicó a muchos aficionados que pudieron entrar casi al terminar el primer tiempo. A eso sume, le dice que hacía el cacheo en donde no permitían ni siquiera entrar una poma de agua. No por seguridad, sino por negociado, dice el mensaje, para que los aficionados tengamos obligatoriamente que comprar adentro. La ATM hizo buen ATM, no hay acá, ¿qué es? ATQ. Hizo un excelente trabajo, solo que creo que no debe acercarse muchas cuadras por las personas con discapacidad. Sí debería acercarse muchas cuadras, pero sí deberías dejar abierto donde puedan ir las personas con discapacidad.
3: Claro.
1: Y eso de ahí, cuidado totalmente para poder hacer. Uh-huh. Hola, buen día.
6: Y todos a apoyar hoy día en la tarde al Deportivo Quevedo.
1: Claro, vamos todos a apoyarlo. Pero ya entradas no hay, Luisito, ya se terminaron, ¿ya? Sí, muy tarde, muy tarde, muy tarde, muy tarde, llamó muy tarde. Eso de allí. Puedo llamar para ganarme una entrada. Quevedo 3, Patria 1, resultado del último
0: respondiendo
1: partido.
0: Respondiendo a la Manuel pregunta Mendoza. La mañana de hoy, ¿cuál fue el resultado del último partido oficial enfrentado entre Deportivo Quevedo versus el conjunto del Patria? Decirles que empataron 1-1. ¿Qué aspiramos hoy del partido, compañeros?
1: Bueno, yo voy a ver estos dos equipos. Voy a ver el partido.
0: Favorito.
1: Voy a ver el fútbol.
2: Un saludo para el doctor Charles Varela, que está con el Che Montoya. Aquí me manda una foto.
1: Perfecto.
2: Así que un saludo para ellos.
1: Tatúatelo, doctor, un chance.
0: ¿Qué aspiramos del partido de hoy, Víctor? ¿Cuál es el favorito?
2: A ver, creo que el partido será muy disputado. Muy disputado. El Patria tiene lo suyo. El Patria tiene argumentos. Y un Quevedo que por localía, por lo que diablo sea, entre comillas, debería ganar. Yo veo un partido intenso.
1: Venia.
3: Yo creo que va a ser un partido para cualquiera de los dos. No he tenido la oportunidad de verlos y la verdad es que no creo que los pueda ver hoy tampoco.
1: No vas a ir al estadio. No,
0: está programada.
3: Estoy programada, pero tengo...
1: Pero no puede, tiene otras cosas que hacer más importantes. Perfecto.
3: No es que sean más importantes. Primero, todavía no estoy al 100 de mi voz. Uno.
1: Así es. Ya. Ayer salió más afectada todavía, peor en ese calor tremendo al lado de
0: tanta gente. Y
1: seguro
0: el director programó
1: ahí
0: muchas personas.
3: Y ese punto yo veo
2: pero
3: que
2: si
3: hay
2: nos
3: muchas
2: va a escuchar,
3: personas. Eso sí, yo gracias. Siempre. Yo me voy
1: pregúntame
3: a mi casa. Aprendo mi radio. Pregúnteme. Y estoy ahí
2: nunca
3: escuchando.
2: Nunca escuchaste porque nunca colaboraste con nada.
1: No, es que no había por qué ni para qué.
2: ¿Por qué?
1: Porque nunca preguntan. O sea, ¿por qué nunca preguntan?
3: A ver, yo
1: ¿por
3: sí
1: qué
3: te pregunté.
1: No, ¿por qué no averiguan?
2: Usted dijo acá
3: sí
2: estar listo, conectado, es. Rolando. Ajá. En alguna dificultad yo intervengo.
1: Pregunto, ¿llamaron alguna vez? No es escuché con usted, no lo escuché.
2: Nosotros no teníamos por qué llamarte. Tú tenías que intervenir.
1: Yo tenía que intervenir.
2: Claro, eso prometiste.
1: Miren lo raro del caso, ¿no? Quien está en el estadio son ustedes, yo no. Yo estoy en una pantalla y los puedo reforzar en alguna duda. Eso se llama.
3: Y que sí, yo tenía una duda. Y que
2: tú
3: lo
2: tenías
3: dije.
2: Una ventaja de la repetición.
0: Y tú preguntaste una duda.
3: Sí, yo le dije, pero ¿y quién maneja los controles? Yo no los manejo.
0: No, pero él tiene línea abierta.
1: Yo tengo línea abierta.
0: Claro.
1: Por
3: pero
1: eso
3: yo
1: pregunto.
0: Ahorita que
3: yo
0: me
3: sí
0: acuerdo,
3: dije, si yo sí dije.
1: ¿Por qué razón no intervine? Porque yo arranco escuchando y arranco viendo la transmisión y tenía 27 segundos de diferencia. ¿Qué hice yo?
0: 27.
1: Apagué.
3: En ambas señales.
1: Me quedé inclusive hasta con Teleamazonas, que era un poquito menos, pero tanto. Ajá. Y agarré, ¿qué hice? Apagué el radio, porque me va a confundir totalmente. Apagué el radio y me quedé con Teleamazonas, que es mi narrador preferido. Porque el otro estaba el que no soporto como comentarista. Pero estaba acá, no lo voy a nombrar, estaba acá mi narrador preferido y me quedé con él en Teleamazonas. Allí vi y escuché el partido.
2: Ayer qué vergüenza que pasé. Anda, esta niña que hace borde del campo en Teleamazonas.
1: Por esa razón yo no por esa razón yo ayer ni siquiera les dije pío, ni siquiera les dije aquí estoy.
3: Sí, porque yo nada sí hice ver. La consulta, yo tenía la duda en una jugada, dije no tengo para ver revisar claro, la repetición,
2: señor,
3: entonces.
2: Estoy de borde del campo, el señor Palacio, Víctor, saludo ahí a la niña de Teleamazonas, no sé cuánto.
0: Ni se acuerda.
2: Y hoy dice, saludo, no lo conozco, ¿quién es? Qué vergüenza que sentí, por Dios.
1: No puede ser, Palacio.
3: Y eso que por suerte no mandó a saludar a la otra, a la DirecTV, porque capaz tampoco sabía quién era.
1: No, sí, no así las conoce. Ella es quien se hace en la grandota que no lo conoce.
3: No, disculpe.
1: Mundiales.
3: No, sí,
1: perdón,
3: sí.
1: En un mundial y ahí trazó con alguna de ellas o no, señor Palacio.
3: No, sí saludó a la chica de Televisión.
2: Permítame en la parte final una lámpara. Ya como vaya. Jefferson entregó última hora, no jugó. Estaba arriba en el palco de prensa. Qué amable, qué gentil con Víctor Gómez. Conversamos.
0: No con Víctor Gómez, con todos.
2: Bueno, yo en ese momento conversó conmigo.
1: Ay, por favor, todo el mundo estaba ahí. Eso para mañana. Conmigo. Despídase.
2: Espectacular.
1: Despídase.
2: De mi parte. Bárbaro, Dios. Gracias, saludo, pueblo de Quevedo. Buenos días.
1: Lo saludó Maradona. Dale, Palacio.
0: ¿Qué dieron una foto buscando? ¿Qué? Te voy a estar tomando fotos. Mateo, está una foto. Estás loco, ya viejo y lamparoso. De mi parte, gracias. Que tengan bonito día. Todos al estadio 7 de octubre y escúchenos a través.
1: Hubo noveleros ayer.
0: ¿Mande?
1: Hubo noveleros.
0: Claro.
1: Sí, bastante.
0: Gracias, buenos días.
1: Bienvenida, nos vamos.
3: Voy a ponerme a saludar también a toda la gente de Barcelona que vi ayer y saludé. Exacto. Pero bueno, ay, no más dejémoslo. Que tengan todos un excelente día. Por supuesto, sigan en sintonía. La invitación hecha para que sigan en sintonía de la 91.5 FM con buena música, noticias y en la tarde, transmisión de deportes.
5: Wilmer, antes que se vaya.
1: ¿Pero por qué? Pues yo no entendí. A veces me están diciendo Wilmer, pero no entiendo el porqué. La plena. No sé por qué. Creo que no es conmigo, pero igual. Bueno, nos vamos. Gracias por estar junto a nosotros. Volveremos mañana con más en Buenos Días Deportes, en jueves, antesala de fin de semana. Hoy al mediodía, no se olviden, estaremos en informativo satelital.

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de semana, el pupito de la semana. Con muchísima alegría y por supuesto un poquito de tristeza también, porque ayer Insutec perdió frente al Barcelona en ese campeonato nacional. En todo caso, pues, buena suerte a los barcelonistas que se fueron a los octavos de final, ¿no? Mi querido DJ, ¿qué? ¿Hemos cambiado de rostro o qué? Ah, es un nuevo DJ. Un nuevo compañero que está con nosotros acá en el estudio de la radio. Bienvenidos y bienvenidas a toda la audiencia hermosa, quienes están en diferentes lugares de la costa sur del Ecuador compartiendo nuestro excelente programa. Así que ya lo sabes, hoy es miércoles de locura, buena vibra y emociones al máximo en borrón y cuenta nueva. Buenos días a toda la familia entera, quienes están en la provincia de Los Ríos, en la provincia de Bolívar, Cotopaxi, Guayas, Manabí, parte de la provincia de Los Áchilas, también pues sincronizados a la estación.

0: 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Estamos con todo gusto para que tú nos puedas sincronizar en tu smartphone y puedas compartir con nosotros de los momentos más interesantes de este programa. A ver, mi querido DJ, abra el micrófono y ¿cómo estamos en este día? ¿Súper bien? Hola, hola.
1: Hola, hola, hola. Claro que sí. Muy buenos días. Súper que bien.
0: Qué
1: súper
0: chévere. Bien. ¿Tu nombre es?
1: Bueno, mi nombre es DJ Jeans. Para complacerles a lo que ustedes quieran, claro que sí.
0: Las mejores mezclas, ¿no? Obvio, perfecto, siempre. Así que ya lo saben, él está reemplazando ahora a nuestro DJ Bastardo. Bastardo. El que está ahora mismo con nosotros, él mezcla en los programas de la tarde, así que es la nueva.

con una exclusividad, así que ya lo sabes. ¡Sí! Buenos días, mitad de semana y aquí estamos listos para ponerle sabor, energía y esa chispa que solo tú exactamente sabes definitivamente encender. Hoy venimos cargados de risas, historias, ocurrencias y muchas emociones porque cada mañana contigo ¡sí! se convierten en un recuerdo inolvidable porque aquí hacemos borrón y cuenta nueva, ¿no? Así que respira profundo, sonríe y prepárate porque este miércoles puede sorprenderte definitivamente de las cosas más interesantes que la vida nos trae así de sorpresa, ¿no? Ayer mucha gente fue al estadio, así que todo el mundo se volcó al estadio, fue a ver el partido que estuvo espectacular. Los hinchas del Barcelona pues fueron felices, los hinchas del Insutec, bueno, será la próxima. En todo caso, allí damos borrón y cuenta nueva y vamos al programa definitivamente para compartir este día que suena así.

0: Estamos en el miércoles, señoras y señores, así que súbele el volumen a la radio, manda tus mensajes y acompáñanos en esta aventura llamada Borrón y Cuenta Nueva. Ya estamos por acá con el soñador que está aterrizando. Maestro, ¿qué tal? Buenos días.
1: Hola, ¿qué tal, Matador? Por acá viniendo. Ayer extrañé el programa porque no pude venir.
0: ¿Extrañaste el programa?
1: Sí, extrañé
0: ¿qué
1: mucho
0: tanto, programa. ¿Qué tanto?
1: Me hizo mucha falta.
0: ¿Ah, sí?
1: Me quería reír un poco, pero no podía.
0: Ah, qué chévere,
1: ayer,
0: qué chévere.
1: Ayer estuve en la transmisión del partido entre Insutec y Barcelona, entonces por eso no pudimos venir al programa. Así que
0: se fueron al estadio,
1: sí,
0: usted madrugó, estaba tempranito por allá,
1: temprano,
0: revisando la cancha, a ver que todo
1: exacto.
0: esté bien.
1: Exacto, es que había
0: para recibir a los.
1: Había que estar desde temprano en el estadio porque las acreditaciones las entregaban antes de las 12.
0: Ah, ya.
1: Entonces por eso no pude venir, porque el programa como termina a 12:30, entonces iba a llegar tarde.
0: Ah, qué chévere.
1: Entonces me fui.
0: Bueno, ¿y qué tal? ¿Qué tal la asistencia del público?
1: Sí, se vio una importante afluencia de público. Yo diría que
0: ¿salió contenta después del partido con esos resultados?
1: Claro,
0: o,
1: obvio.
0: Hubo cierta tristeza.
1: La mayoría de gente era de
0: barcelonista.
1: La barcelonista, exacto.
0: Claro.
1: Mucha gente con camisetas
0: sur oscura.
1: Mucha gente. Sí, creo que diríamos que el 99% de la hinchada que asistió ayer, hinchada barcelonista, y el otro, digamos que es hinchada que le gusta el fútbol o hinchada también del Insutec.
0: Claro que sí.
1: Entonces,
0: mira, hubiera sido algo histórico de pronto si ganaba este Insutec, ¿ah? Un
1: claro,
0: triunfo para los Ríos, para Quevedo.
1: Algo histórico.
0: Ajá, exactamente. No sé cómo hubieran salido los barcelonistas, pero bueno, a buena hora. ¿Cuál fue el marcador? 4-2.
1: Sí.
0: 4-2.
1: Estaba perdiendo primero 1-0, luego 2-0, luego 3-0, y luego 3-1, y se puso 3-2 el partido. Cuando
0: ya
1: se puso 3-2, se asustaron un poco los jugadores
0: y
1: los hinchas de Barcelona, porque dijeron, nos van a empatar, este equipo de segundo no nos puede empatar. Entonces
0: claro,
1: ya el técnico de Barcelona puso toda la carne en el asador, hizo los cambios que tenía que hacer, y ahí sí ya vino la remontada de 4-2.
0: Qué chévere, qué chévere. Así finalizó entonces ayer en este campeonato nacional, ¿no?
1: No, es Copa Ecuador.
0: Copa Ecuador, Copa Ecuador, sí señor, que estuvo ayer sensacional, la gente lo vive en las calles. Yo estuve haciendo otras actividades en torno al biohacking, usted ya sabe, ¿no?
1: Sí, claro.
0: En todo caso, estuvimos trabajando por ahí, compartiendo el excelente programa que definitivamente todos los días traemos para toda la gente, quienes están pues sincronizados a través de la estación en los 91.5 FM. Dice, por acá tenemos un saludito, dice, buen día mi gente hermosa, Borrón, de Borrón y Cuenta Nueva, aquí reportándose Yandri Alcíbar Cedeño desde San Camilo, listo para arrancar el día con toda la buena vibra, dice, después del partido de Barcelona frente a Insutec. Me hubiera gustado que gane el Insutec, pero no se pudo, dice.
1: Claro,
0: chévere.
1: Debe ser MLCista, lo mejor.
0: O MLCista, seguramente. Dice, un abrazo gigante también, dice, para todo el equipo de Borrón y Cuenta Nueva. Les saluda Mireya Pincay Briones desde el Guayacán. Claro. Ustedes son la vitamina de mis mañanas. Éxito, chicos. Buen programa, ¿ok?
1: Queremos saludar también al señor Luis Pico, que siempre que paso por su casa me dice, oiga, lo estoy escuchando ahorita, ¿por qué no está en la radio? Le digo, recién voy a la radio ahorita.
0: Claro que sí, por aquí dice, activo con la sintonía aquí, Justin Caicedo Zambrano desde la Venus, póngame la música para trabajar con ánimo porque hoy sí toca darle duro, dice, feliz día, dice, al entrenador ecuatoriano. Hoy es el Día Mundial del Entrenador de Fútbol. Hoy es el Día Mundial del Entrenador de Fútbol.
1: Saludos.
0: Qué chévere
1: para todos los entrenadores de fútbol. A propósito de entrenadores, ayer dialogué con el entrenador del Deportivo Quevedo en el estadio, que hoy juega el Deportivo Quevedo frente al Patria, un partido por segunda categoría. Va a estar muy bueno ese partido a las 4 de la tarde, hoy día en el Estadio 7 de Octubre. Así que hoy se va a realizar ese partido.
0: Ok, perfecto. Muchísimas gracias también a toda la gente quienes están con nosotros. Justin, ya saludamos a Justin. Hola, mis locutores favoritos, reportándose Kerly Mendoza desde la Viva Alfaro. Dice, no me pierdo ni un minuto de sus locuras. ¡Qué chévere! Digan cuál es la pregunta para este día.
1: Sí.
0: Tranquila. Ya venimos con la pregunta que va a estar espectacular precisamente el día de hoy. Otro saludito por acá, dice, saludos para toda la banda de Borrón y Cuenta Nueva. Para toda la banda de Borrón y Cuenta Nueva. Soy Brian Moreira Tomalá, dice, desde la parroquia Nicolás Infante Díaz, ok. Original. A la people, ok. Saludos, saludos grandes. Ustedes alegran, dice, hasta el tráfico de la mañana. Sí, señor, aquí estamos escuchando a todo volumen, sí. Y saluditos a los mejores entrenadores de fútbol que tiene, dice Quevedo. Y por acá en la Nicolás hay uno. Ok, perfecto, muy bien, muchísimas gracias. Buenos días, dice mi gente linda, aquí escuchándolos con cafecito en mano. Me levanté un poquito tarde, pero con esa locura desbordante para escuchar Borrón y Cuenta Nueva. Soy Yulexi Quintero Vélez desde las 7 de octubre. Sigan con esa energía que contagia.
1: Así que si quieres enviar un saludo o una petición musical también, o dedicarle una canción a alguien, ¿no? Puedes llamar, o, perdón, mensajear mediante WhatsApp al 099-232-4524, porque este programa también lo haces tú, Borrón y Cuenta Nueva.
0: Sí, señor, 10:58. Vamos a continuar con más en este super programa, así que esperamos que estés súper bien. Prepárate porque ya estaremos felicitando a muchísimos entrenadores del fútbol. Tengo acá
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0: Ya estamos de vuelta, señoras y señores. Son las 11 de la mañana con 12 minutos del tiempo en todo el Ecuador. Muchísimas gracias. Enviamos saluditos interesantes a esta hora del día para todas las unidades del servicio urbano. Como dice nuestro soñador, desde la número 3 hasta la número 15. Así que todos aquellas personas quienes están, pues, los muy buenos conductores que le dan ese servicio especial a sus usuarios. Es excelente trato para ellos. Un gran abrazo desde Borrón y Cuenta Nueva, ¿ok? El día de hoy que celebramos, mi querido soñador, que es una fecha muy interesante. Así que hoy, 13 de mayo, se celebra el Día Mundial del Entrenador del Fútbol. ¿Para qué? Para homenajear a un miembro clave dentro de un equipo de fútbol, como es el entrenador, sí señor, que claro, cae una enorme responsabilidad, sí, en la cancha, ¿no?
1: Por supuesto.
0: En un partido en la cual definitivamente se disputa la final, imagínate. Sí. ¡Qué adrenalina, señoras y señores! Claro. ¡Qué responsabilidad! Así que queremos enviar ese saludo bien grande a todos los entrenadores.
1: Tengo varios amigos que son entrenadores
0: quevedeños, de fútbol, sí. Allá, nombre, los nombres.
1: Por ahí me recuerdo de Sergio Guzmán.
0: Ya, Sergio Guzmán.
1: Primero jugaba fútbol y luego se hizo entrenador.
0: Ah, ya. Yeah.
1: Sí, estamos hablando por allá por el año 92, 90, por ahí.
0: O sea, era jugador.
1: En
0: luego,
1: esa época jugábamos fútbol luego, de segunda categoría.
0: Fue entrenador.
1: Y luego él se hizo ya, se inclinó más por dirigir fútbol.
0: Ah, ya.
1: Yeah. Ahora, actualmente es entrenador de fútbol. Ha dirigido equipos de segunda categoría. Incluso lo dirigió al Deportivo Quevedo.
0: Ah, qué bien.
1: Dirigió, incluso estuvo
0: aquí en la ciudad de Quevedo.
1: Sí, él vive aquí. Es de
0: ah,
1: aquí
0: qué
1: de Quevedo,
0: chévere.
1: Sí.
0: Ok, enviamos un saludo bien grande entonces a nuestro gran amigo, el entrenador
1: Sergio,
0: que precisamente
1: Guzmán
0: de pronto está escuchando la radio, ¿no? Así
1: sí,
0: que un
1: creo
0: abrazo
1: que
0: bien
1: sí,
0: grande.
1: Él escucha okay mucho la programación.
2: Ya, posi, posi.
1: Posi, posi, sí.
0: Así que hablemos un poquito. Un entrenador de fútbol, ¿qué hace, mi querido?
1: Claro, un entrenador de fútbol es una persona encargada de dirigir o instruir a un equipo.
0: Ya.
1: Constituyen una pieza clave y fundamental en un, valga la redundancia, equipo de fútbol. Dirigiendo, organizando, motivando a los jugadores a lograr los objetivos propuestos en el campo de juego. O sea, el entrenador de fútbol diríamos que es como prácticamente, hay unos que tienen ese instinto paternal. Tratan a los jugadores como que fueran sus hijos, les dan consejos, les dan cómo hacer, actuar dentro de la cancha y los van formando, sobre todo cuando son muy jóvenes, ¿no?
0: Ya.
1: Ya cuando ya tienen ya un poquito más de formación en el fútbol, ya tienen más experiencia, obviamente.
0: Para esto también se estudia, ¿no?
1: Sí, claro, obviamente.
0: Obviamente.
1: Para entrenador de fútbol se estudia y se estudia mucho, sí.
0: ¿Cuántos años? ¿Qué tiempo?
1: A ver, no tengo idea de cuántos años, pero para ser entrenador debería de tener al menos unos 3 o 4 años de estudios, digo yo, ¿no?
2: Obvio, obvio.
1: Sí.
0: Ah, ya.
1: Entonces, sí, creo que se preparan muy bien. Hay entrenadores que tienen esa ya desde muy temprana edad, tienen como esa característica o tienen esa talento para dirigir un equipo.
0: Los directores técnicos tienen este conocimiento, son entrenadores de fútbol a la vez. Le pregunto porque usted anda en el mundo deportivo,
1: sí,
0: y conoce, ¿no? De,
1: sí, yo
0: de esta cuestión.
1: Muchos entrenadores que tienen ese carisma. Por ejemplo, ya, ayer.
0: O pueden ser entrenadores de fútbol o directores técnicos. O
1: es lo mismo.
0: Encaja las
1: va,
0: dos cosas.
1: Va encajado porque el entrenador de fútbol, como dice la palabra, es el que te hace entrenar fútbol y
0: ya
1: luego te da las tácticas o te da como el sistema, cómo debes de jugar, de acuerdo a lo que él ha estudiado. Porque
0: claro,
1: los entrenadores de fútbol estudian mucho tácticas de juego, cómo debes de plantearte, conocer al rival, cómo juega el rival.
0: Cómo alinearlo.
1: Cómo alinear.
0: O sea, es la persona encargada de la dirección de la
1: equipo,
0: estructura, ¿no?
1: Exacto.
0: A la instrucción del entrenamiento de todos los que están involucrados en una cancha de fútbol.
1: Claro, y no es necesario.
0: Es una
1: que,
0: pieza clave, ¿no?
1: Mira, no es necesario que un entrenador de fútbol haya jugado fútbol también. Porque yo conocí, todavía existe, creo, este entrenador de fútbol, el Pacho Maturana.
0: Claro.
1: El Pacho Maturana nunca fue futbolista, era odontólogo. Y se hizo entrenador de fútbol porque él estudió para entrenar fútbol y llegó a dirigir la selección del Ecuador. ¿Sí se acuerda?
0: Sí, claro.

0: Claro, entonces, sí.
1: ¿Con él fuimos la primera vez al
0: claro,
1: Mundial o no?
0: Claro, clasificamos a un Mundial con el Pacho Maturana.
1: Con él, ¿no?
0: Claro, y claro. Luego vino el Bolillo Gómez también, me acuerdo. No recuerdo si estaba Bolillo, creo que fue el que clasificó. Sí, Bolillo
1: sí,
0: fue.
1: Sí, fue Bolillo.
0: Bolillo fue, sí. No fue el Pacho. En todo caso, eso es lo que te digo, que no es necesario que un entrenador de fútbol en su vida haya jugado fútbol. Simplemente con estudiar y conocer el sistema, las tácticas, todo. Porque también
1: se formó profesionalmente, claro.
0: Hay casos como, por ejemplo, el de Maradona. Maradona fue un gran futbolista y cuando se quiso hacer dedicar al entrenador de fútbol, no dio tanto éxito, no tuvo tanto éxito como futbolista.
1: Exacto.
0: Sino más bien.
1: En la gloria del fútbol argentino, exactamente.
0: Lo fuerte fue futbolista. Cuando ya se hizo director técnico. No tuvo mucho éxito.
1: Así es.
0: Así es.
1: Ok, muy bien. Entonces, ya he explicado todo esto. Hoy es el Día Mundial del Entrenador de Fútbol para homenajear a estos grandes hombres. Como les dije al inicio, que tienen una enorme responsabilidad de llevar un equipo hacia el éxito, ¿no? Hacer los ganadores, los campeones. La proclamación de este día se hizo en honor a Alexander Chapman Ferguson, dice, considerando el entrenador de fútbol más laureado del planeta. En tal sentido se tomó como referencia su último partido como entrenador el día 13 de mayo del año 2013. Sí. He allí.
0: Había un entrenador que también, de apellido Ferguson, que lo dirigió a Antonio Valencia en el Manchester United.
1: ¿Este Alexander?
0: Sí. No, era otro.
1: Ferguson,
0: sí, el apellido también es Ferguson. Y él lo dirigió a Antonio Valencia en el Manchester United, cuando Antonio Valencia estuvo por allá jugando en el... Usted sabe de fútbol también, obviamente, ¿verdad?
2: Él fue el que trajo a CR7. Lo sacó del Sporting de Lisboa y lo trajo
0: Mire,
2: a Manchester
0: sabe
2: United.
0: Mucho de fútbol también el nuestro
1: qué chévere.
0: DJ. Sí, exactamente. Él fue el que lo trajo a Cristiano Ronaldo al Manchester United. Lo llevó, mejor dicho, al Manchester United y luego ahí se catapultó como uno de los grandes futbolistas. Y todavía sigue jugando Cristiano Ronaldo. Cristiano Ronaldo tiene más de 40 años y todavía juega.
1: Perfecto.
2: Al NARS.
0: Ahí está eso.
1: Ok, listo. Vamos a continuar con más. Y en torno a esta fecha clásica de los entrenadores de fútbol a nivel del mundo, a quien saludamos, exaltamos su trabajo, su ardua labor, nosotros sacamos ya la pregunta para este día con nuestro toque picante
0: claro.
1: Para borrón
0: al
1: y cuenta
0: estilo
1: nueva.
0: De borrón y cuenta nueva.
1: Sí, señor. Así que vamos a lanzar la pregunta en este preciso momento. Mi querido soñador, suéltela.
0: Aquí está la pregunta y dice, ¿y tú cuándo te gusta alguien? ¿Eres de los que juega como futbolista goleador? ¿De los que mira solo o pita como árbitro? Así ya. Está la pregunta, ¿no?
1: Ok.
0: ¿Cuándo te gusta alguien?
1: Cuando te gusta alguien, o sea, cuando ves una chica, dices, wow.
0: Claro, ves
1: hermosa,
0: una chica que te gusta,
1: sí.
0: ¿No?
1: ¿Eres de los que juega como futbolista goleador o eres de los que solo mira ya. Y pita como árbitro?
0: Ahora ya la estoy entendiendo la pregunta. Y tú, cuando te gusta alguien, es decir, cuando te gusta una chica en este caso, ¿no? ¿Eres de los que juega como futbolista goleador? De los que solo mira y pita como árbitro.
1: Así
0: ahí está
1: es.
0: La pregunta.
1: Esa es la pregunta, así que
0: ahora sí está bien
1: planteada. Ponte pilas para que puedas responder en el transcurso de esta mañana. Recuerda que tenemos el 099-232-4524 para que tú hoy día atrevas a soltar la verdad y seas parte importante, activa, sí señor, de nuestro programa de Borrón
3: y cuenta nueva.

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0: Estamos de vuelta, sí señor. 11:44 ya el tiempo en todo el país. Cuando te gusta alguien, ¿eres de los que juega como futbolista goleador o eres de los que solo mira pita como un árbitro?
1: Qué buena pregunta. Okay, ya nos han llegado algunas respuestas muy singulares, muy particulares.
0: ¿Y usted, soñador, cómo es? ¿Es el futbolista que es goleador?
1: No, yo soy goleador.
0: ¿Goleador?
1: Claro, yo goleo porque goleo.
0: El DJ es como árbitro.
1: Como árbitro.
0: Pero el DJ bastardo. No sé, el que no sé cómo yo hoy día.
1: Sí. Por acá nos llegan ya algunas respuestas. Tenemos una que dice: yo soy goleador. Si me gusta alguien, le escribo hasta buenos días a la abuelita, dice. Ese es el mensaje que nos envía Kevin Zambrano. Pero no nos dice de dónde nos escribe, Kevin. Sería interesante que nos diga desde dónde y desde qué sector nos está escuchando. Mi querido Kevin Zambrano.
0: Por acá dice Yandri Cedeño desde San Camilo: árbitro total, miro todo, opino todo, pero no hago ni un pase, dice.
1: Wow, es de los malos entonces.
0: Solo queda mirar.
2: Es verdad.
0: Ya, ok.
1: Acá dice Anthony Vera, dice: yo entro directo al área. Ese es de los míos. Porque el que no arriesga no besa. No gana, mejor dicho.
0: Chévere. Claro, aquí está. Entonces las respuestas dicen: yo soy árbitro FIFA. Veo las señales claras y aún así no me acerco, dice Michelle Murillo. Ok, está sintonizándonos. Me imagino que este es en buena fe. Ok, muchísimas gracias.
1: Por acá nos escribe mi tocayo Darwin Alcíbar. Dice: si me gusta a alguien, le reacciono todas las historias. Estrategia de goleador profesional.
0: Eso está bueno. Tocayo. Bueno. Josué Delgado también está en nuestra sintonía en el Empalme. Dice: yo era árbitro hasta que me dijeron hola guapo y me convertí en delantero. Dice, o sea, goleador.
1: Sí, claro, sí soy goleador.
0: Lo enfocaron, ¿no?
1: Claro, pues, de árbitro pasó a ser goleador mejor. Por acá nos dice Brian Mendoza, dice: goleador sin miedo, aunque después me dejen en visto.
3: Ya, mi amor, ya.
0: Luis Quintero también está en nuestra sintonía, dice: árbitro y VAR incluido. Analizo demasiado y pierdo la oportunidad. Uy.
1: Bueno. Él se va a dedicar a ser árbitro y también a ser asistente del VAR. Pero no del VAR donde van a tomar. VAR en el fútbol, VAR es donde te revisan las jugadas. Claro. Y ahí se llama video asistente. Es en inglés.
0: Las recording, siglas. Grabado.
1: Okay. Eso, recording, bien, algo así. Video asistente recording.
0: Okay,
1: es como revisar el video.
0: Las jugadas están en parte en el estudio, perfecto.
1: Okay. Claro. Okay, la FIFA ha sacado ahora ese famoso VAR.
0: Acá más abajo dice Alex Bravo: yo sí voy con todo. Dice: yo sí voy con todo porque otro más rápido te roba el campeonato.
1: Esa estaba buenísima.
0: Chévere.
1: Él va con todo porque si no viene otro goleador y le roba la pelota. Por acá nos dice Kevin Loor: ni goleador ni árbitro, yo soy banca, dice.
0: Banca
1: no
0: premium.
1: No creo, ya se pasó ahí.
0: Se está mirando nomás.
1: A ver, es mirón nada más. Yeah.
0: Ok, listo. Y así seguimos receptando cada una de sus respuestas, señoras y señores. Saludos cordiales para Narcisa Delgado, que hoy está de Happy Birthday.
1: ¡Feliz cumpleaños!
0: De parte de Coral Bisuete, dice: amiga bella, para ti lo mejor de lo mejor y que Dios te siga bendiciendo. ¡Qué chévere! Desde Ventanas, desde saludito. Avanzamos con más aquí.

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0: 12:08 ya el tiempo en todo el Ecuador. Muchísimas gracias. Qué buena vibra, ¿no? Buena música el día de hoy, en este miércoles mitad de semana. Estamos precisamente enviando ese saludito bien grande a todas las amas de casa, quienes están pues ya en casita,
1: ya preparando,
0: disfrutando de ese delicioso almuerzo, claro. Porque ya es las 12:10 ya.
1: Claro.
0: A esta hora muchísima gente está almorzando, así que buenas tardes, buen provecho, esperamos que le estén pasando súper bien. Tenemos más respuestas que nos llegan, así que mi querido soñador, ¿cuál es la pregunta? Vamos a repetir la pregunta. Sí, pilas.
1: Claro, okay. La pregunta. A ver, aquí está la pregunta, se me había perdido.
0: ¿Te encontraste?
1: Tengo que retroceder como 10. Bueno, ¿y tú, cuando te gusta a alguien, eres de los que juega como futbolista goleador o de los que solo mira y pita como árbitro?
0: Así que ya
1: esa
0: lo sabes.
1: Esa es la pregunta,
0: es la pregunta para hoy. Uh-huh. El soñador ha dicho que a él le gusta.
1: Yo soy goleador.
0: Futbolista, goleador.
1: Soy
0: sí,
1: goleador,
0: señor.
1: Claro.
0: ¿Y tú? Dime. Atrévete a soltar la verdad. Recuerda, 099-232-4524. Está a tu entera disposición. Por aquí tenemos más respuestas ya. Dice: cuando me gusta alguien, hasta aprendo sus gustos musicales. Dice Jordan Cárdenas. Mi querido Jordan, a los tiempos, ¿cómo está? Buena fe. Saludos también. Dice: a alguien le gusta ser árbitro profesional. Miro, sonrío, desaparezco.
1: Bueno, a ver.
0: Eric Farías.
1: Sí, por acá nos dice Brian Macías. Dice: yo soy goleador de mensajes. En persona me da nervios. Dice. Eso estuvo buena.
0: Buena. Sí. Okay. Acá dice: pito falta, dice, antes de enamorarme. Se pega un pitazo a la falta antes de enamorarse por seguridad emocional, dice,
1: o sea,
0: Steven.
1: Él prefiere
0: no
1: ser
0: es
1: árbitro.
0: El DJ Steven, no. Ah, no, este no, es este Steven
1: otro,
0: Palma.
1: Otro Steven. Okay, por acá nos dice Johnny Vera, dice: si me gusta alguien, voy con flores y conversación, no con miedo.
0: Sí, señor, así sí, claro. Se habla. Muy bien, sí, claro. Johnny Vera, chévere. Yo me hago el árbitro, dice, pero por dentro. Yo me hago el árbitro, dice, pero por dentro ya estoy celebrando el gol. O sea, es árbitro y goleador.
1: Claro,
0: Cristian Solís.
1: Sí.
0: Qué chévere, muy bien.
1: Juega los dos bandos, entonces.
0: Ajá.
1: Por acá dice Andrés Cedeño, goleador desde la primera mirada. Después vemos qué pasa. Eso
0: bueno,
1: estuvo
0: buena.
1: Bien también, sí.
0: O sea, es de los que apunta y a gol aquí.
1: Sí,
0: perfecto.
1: Exacto.
0: Ok. Árbitro silencioso, enamorado, pero sin tarjeta roja. Mira eso, ¿eh? Byron Sánchez.
1: O sea, es árbitro tranquilito. Yo soy delantero extremo, dice. Porque el amor no espera cambios, dice Carlos Mesa.
0: Sí, señor. Sí, señor. Carlitos Mesa, en el centro de la ciudad, escuchando la estación. Empiezo como árbitro, pero si me sonríe bonito, me vuelvo goleador olímpico, dice Javier Pincay.
1: Eso estuvo buenísimo también, ¿eh?
0: Chévere,
1: esas son
0: chévere.
1: Las respuestas que nos han llegado. Muy buenas las respuestas, por cierto, ¿verdad?
0: Permíteme dar saludos especiales a esta hora del día para nuestros grandes amigos que están sintonizando. Saludos para Katy Ávila, saludos también para Francisco Moposita. Un saludo bastante especial que queremos hacer llegar aquí para Cristian Cárdenas, que nos está sintonizando todo el mundo. La gente que está sintonizando la programación también para Juan Pérez. ¿Cómo estás, mi querido Juanito? En el sector del Rosario, dice, esto es a la salida de la provincia del Guayas.

0: se mueve con el ritmo de borrón y cuenta nueva, porque la música está buena, ¿no? Buenísima el día de hoy.
1: Oiga, uno está sentado y le dan ganas de bailar.
0: Claro que sí, ya pasó la prueba, ¿no?
1: Con la música.
0: Pasó la prueba.
1: Claro, eso, okay. Sí, ya pasó la prueba acá. Lo banquearon Steven, lo banquearon ya, Steven.
0: Se va a quedar en la mañana nomás este DJ, perfecto. Ok, lo vamos a enviar en la tarde a Steven, ok, para el programa de la tarde.
2: Ok.
0: Avanzamos con más aquí en Borrón.
1: Y cuenta nueva.
3: Hola, chicas.
1: Hola, chicas.

0: Ya estamos en la recta final de nuestro programa, 12 con 25 minutos, ya el tiempo en todo el Ecuador. Las últimas respuestas que tenemos en este excelente miércoles.
1: Así es, aquí tenemos las últimas respuestas que nos han llegado. Por acá dice Dylan Barreiro: yo soy goleador, si me gusta a alguien le llevo conversación, memes y hasta el buen provecho, dice.
0: Qué chévere. Árbitro total, dice: solo miro las historias, reacciono calladito y digo buen provecho para marcar territorio. Michael Zambrano.
1: Ah, sí. Por acá nos dice Jeremy Cedeño: yo empiezo como árbitro, si me responde gracias al buen provecho, ya me creo goleador internacional. Sí, buena.
0: Chévere,
1: buena,
0: chévere. Y acá la última nos llega, dice: si me gusta alguien, hasta le digo buen provechito, aunque esté comiendo solo una galletita, dice Anthony. Perfecto. Qué bien, okay. Qué bien. Muy bien, muchísimas gracias, Ecuador. Como que nos vamos del programa, sí, pero antes no queremos irnos sin saludar a esa audiencia que siempre estaba mandando mensajitos, solicitando canciones. Y mil disculpas si de pronto no vemos a tiempo esos mensajes que llegan, ¿no? Sí,
1: claro, así
0: que
1: ahora mismo. Por acá que nos saluda Silvia Mendoza, un saludo para ella. Eugenia Salgado, Roberto Carrión, Elizabeth Triviño y María Bravo, que nos están sintonizando.
0: La programación, acá, okay, sí, muchas, claro, gracias. El día de hoy también queremos enviar un saludito para Carlitos Castro, que está sintonizando en el sector, en la Ciudad del Norte, dice, ¿no? Aquí en Quevedo, debe ser perfecto. Muchísimas gracias por estar con nosotros. Oiga, y no se olvide que ya se acerca ya el cierre de campaña del Patucho.
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2: Así es. Okay. ¡Diamantes!
0: Sí, señor, nos vamos del programa. Muchísimas gracias. Que tengas una excelente tarde. Nos escuchamos mañana jueves, antesala de fin de semana a las 10:30 aquí, a través de 91.5. ¡Chao!
1: ¡Nos vemos! ¡Chao!

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0: señores.
1: Exactamente, nada. Las 12 del mediodía con 37 minutos.
2: 12:37, gracias puntualito. Buenas tardes, buen provecho a quienes están almorzando ya. El abrazo, el saludo cordial como siempre a toda nuestra amable audiencia en la costa ecuatoriana. El abrazo, el saludo a conductores, controladores de buses, busetas, selectivos, colectivos, quienes van en la transportación intra e interprovinciales, quienes viajan en sus vehículos particulares rumbo a diferentes sectores de la patria, a quienes laboran en el campo, a quienes laboran en la construcción, a las amas de casa, el abrazo como siempre a todos nuestros queridos amigos taxistas, que al igual que muchos oyentes, siempre están enviando una que otra información de lo que pasa, de lo que sucede en el sector por donde viven, en su barrio, en la parroquia, en la ciudad, en la provincia o en el país. Bienvenidos a todos a esta emisión de hoy, miércoles, mitad de semana, miércoles futbolero también. Ayer fue futbolero, hoy también. Juega el Quevedo acá, condición de local, fecha 2 de segunda categoría frente al equipo de El Patria. Así que invitados todos al Estadio 7 de Octubre a apoyar al Rojo. Y la gente de buena fe, venga, apoyar a su equipo, apoyar El Patria. Hoy miércoles 13 de mayo de este 2026. El chip la semana pasada se activó de tal manera que conllevó ya a conocer lo primero de la reunión que había tenido los técnicos capacitados del famoso plan de movilidad de la ciudad. ¿Recuerdan ustedes eso? Ya hoy se hace eco, inclusive dos cooperativas, ya tengo los comunicados Inge, dos cooperativas que han estado en la reunión y ahí manifiestan lo que se llegó a la reunión. Vamos a hablar de ese tema porque el chip también se volvió a meter. ¿Y saben cuál es la última? El chip me dio a conocer, Inge, cuál es el valor que aparece en el plan de movilidad en el pasaje urbano. ¿Quieren saberlo? No se aparten.
3: No.
2: No se aparten. Quédense con nosotros.
3: O sea.
2: Ingeniera Indira Escobar, buenas tardes. ¿Cómo andamos?
3: O sea, buenas tardes, Yuri. Buenas tardes a todos los amigos que nos acompañan a través de la 91.5. O sea, usted pone la puntita y la saca. ¿Cómo es eso?
2: Ahí se pone no, un poquito pues. Y pa' afuera.
3: Pero vamos ya afuera. Vamos a escucharlo más adelante. Le cuento que también existe las ganas de estar escuchando la canción del Deportivo Quevedo.
2: Sí,
3: no sé, póngame
2: sí,
3: ahí
2: sí,
3: algo
2: diga.
3: Del
2: vale,
3: Quevedo.
2: Vale, poner.
3: Hasta eso, porque que la hoy
2: gente,
3: juega.
2: Que la gente vaya al estadio, Inge.
3: ¿A partir
2: que la
3: de
2: gente
3: qué hora
2: vaya,
3: juega?
2: El partido es a las 4 de la tarde. La radio estará desde las 3 de la tarde ya. Listo con su personal en el Estadio 7 de Octubre.
3: Perfecto, ¿qué? Vamos a estar transmitiendo entonces.
2: Para que nos digan otra vez, o es deporte o es noticia. Hay que apoyar al equipo de la ciudad también.
3: Por supuesto.
2: Ayer apoyamos a Insutec, ¿recuerdan? Hoy apoyamos al Quevedo. Y a la gente del patio también que venga de buena fe, a mucha gente,
3: claro,
2: a que venga mucho
3: público. Por
2: supuesto,
3: bienvenidos. Acerca. Vengan a disfrutar del calor que encuentran aquí en nuestra ciudad. Por cierto, hoy no vamos a dar ningún pronóstico del clima.
2: No, nada, que nos vamos a quedar fríos
3: sí,
2: porque
3: no
2: ayer hemos quedado mal.
3: Bueno, ayer sí nos fue muy bien
2: por el
3: con
2: sol,
3: respecto
2: por
3: al
2: sol. El sol.
3: Porque
2: el sol.
3: Dijimos que el sol
2: cayó,
3: iba a estar súper fuerte.
2: Exacto.
3: Y de hecho les recomendábamos que vayan con protección, algún tipo de protección porque el sol iba a estar muy fuerte, pero también existía el pronóstico de que ya al finalizar de la tarde iba a presentarse la lluvia. Sí estuvo presente la lluvia en la ciudad de Quevedo el día de ayer, pero ya en la noche.
2: Ya en la noche, ya tardecito, ya. Tampoco fue tan fuerte, pero ya, algo de
3: sí,
2: lluvia.
3: Sí,
2: ya la situación ya se va poniendo de manifiesto. A propósito de aquello, hay tema, vea, se fue un tema, vamos a otro tema y rapidito así, tema fenómeno del Niño. Inge, se anuncia que los calores que estamos sintiendo.
3: ¿Qué calores?
2: Pues, se vienen el doble.
3: No.
2: Se vendrían peor. El doble a partir de junio.
3: ¿En serio?
2: Sí, por el tema del fenómeno del Niño.
3: Wow.
2: Y las temperaturas van a estar muy altas, muy fuertes por el tema del fenómeno del Niño. Así que la situación se puede poner compleja. Y el otro tema, antes que venga la dama de la información. Ay, mi ciudad, mi Quevedo lindo, manejada por chiquitines. Oiga, la basura hasta las orejas otra vez.
3: Inundados de basura en la ciudad de Quevedo. Lo veníamos anunciando ya desde el día de ayer que se podía observar mayor cantidad de basura acumulada en diferentes sectores, pero hoy el problema se ha intensificado mucho más. Pero tenemos información también al respecto.
2: Sí, vamos a darlos a conocer. 12:42. La dama de la información, la dama de la opinión, mi querida Katy Camacho. Buenas tardes, ¿cómo andamos?
0: Cordial para ti, para nuestros oyentes, a la ingeniera, a todos quienes están enganchados en la sintonía de la 91.5. Estamos listos en este espacio para que ustedes puedan participar, comentarios, sugerencias y opiniones sobre lo que acontece a nivel del cantón, provincia, país y el mundo entero.
3: ¿A qué números de celular pueden comunicarse?
2: Dele, Katy, su número, por favor.
0: El 0959-828-015.
2: Perfecto, ¿el de la radio?
0: 09-099. 232-4524.
2: Muy bien, ya vio, está bien, bien.
0: Con la polla cualquiera.
3: Al frente cualquiera puede.
2: 0992-324524, número de la radio y por supuesto el 0999-366-251. 0999-366-251. Anoche pude conocer, Inge, casi a las 7 de la noche, que lamentablemente ya los carros de Ingenio no podían descargar allá en Barrio Colorado.
3: Y por eso
2: por
3: fue que el día de ayer.
2: ¡Pago!
3: Por eso es que entonces la basura estaba en los diferentes sectores, sí, ya que los carros no podían botar la basura allá en Barrio Colorado. Pago. No podían venir a recoger más. ¿Todo por qué?
2: Pago, billete, billullo. Otra llamada más.
3: ¿Para quién el pago?
2: Una para la, dicen Mancomunidad y Trabajadores. Hasta ahí sé, hasta ahí le digo. Mancomunidad y Trabajadores. Media hora o 45 minutos más tarde, otra llamada. En este momento van a empezar a dejar que la gente pase quienes pagan. Y alguna gota habría llegado de aquí, del GAT, de acá. Una gotita, y esa gotita le está permitiendo a los que pagan que desembarquen. A Quevedo le están permitiendo, atención, desembarcar un carro cada 45 minutos. Katy, te vendo los chips. Voy a hacer negocio.
0: Ya.
2: Voy a hacer negocio. Voy a venderlos bien vendidos mis chips. Están, pero vea.
0: Papelitos.
2: Papelitos. Cada 45 minutos estarían desembarcando los vehículos de Ingenio allá en Barrio Colorado. Por falta de alimento y del billuyo, falta de plata. Por esa razón, yo vine hace momentos nada más por la José Joaquín de Olmedo y realmente que las rumas de basura son incontrolables. Algunos contenedores viejos, acabados, truchos y lo que usted le quiera poner, ya están bola a bola y la basura está, en la parte exterior de los contenedores. Claro, contenedores que no valen, ¿no? Esos que están apachurrados.
3: Encima de eso le ponen peor la imagen a la ciudad de Quevedo.
2: Sí, es que es peor la imagen que tiene Quevedo.
3: A ver, entonces, esto
2: sacamos
3: de aquí
2: a limpio.
3: Sí, esto de aquí nos recuerda también que no es la primera vez. Existe un cierre parcial de precisamente este sector donde la basura tiene que ser trasladada para que los vehículos puedan seguir haciendo su trabajo, que es el de recoger los en los diferentes sectores, ¿no? Uh-huh. Como no pueden dejarlo, porque están allí a cuentagotas, es que la basura se está acumulando acá en nuestras calles. Pero un problema que ya se ha dado en anteriores ocasiones, precisamente por la falta de pago. ¿Usted sabe cuáles son los municipios que están al día de la Mancomunidad, Yuri?
2: Es que a Yuripite no le piden es nada.
3: Hay una curiosidad, nace por saber quiénes son los municipios que están al día en la Mancomunidad Mundo Verde.
2: Uno de ellos, que realmente me le saco el sombrero por su administración que ha tenido, en esta última, en los cantones de la provincia de Los Ríos, que es a la doctora Diana Anchón de ayer.
0: Buena fe.
2: ¿Esa
0: está al día?
2: Sí, señora, está al día. Vea. Buena fe, que realmente da muestra de cómo alguien puede manejar una ciudad, claro, con algo de conocimiento de administración.
3: ¿Y le da clases?
2: Pero si mis chiquitines no aprendieron administración, ¿cómo manejan una ciudad? A mis chiquitines les quedó grande la ciudad.
0: Ya.
2: ¿Usted sabe quiénes son mis chiquitines?
0: Sí, lo sé.
2: Mis chiquitines les quedó grande la ciudad, quedaron mal. han quedado mal.
0: Tirados a chavido, dice.
2: Tirados a ¿y qué sabrás tú? Oye, qué vergüenza, me da asco. Cuando veo eso me da asco y ganas de vomitar, en serio. Lo que debes hacer, de verdad, todos chiquitines en conjunto, hay una sola, hágase un tonguito, pongamos un papelito y ya renunciamos, nos quedó grande todo. Y manejar a las cosas con coquito.
3: Y sabe que realmente el Cantón Buena Fe, en este Buena sentido, fe, ha dado clases sí, en señor. Varias formas. No, pero solamente hablemos de la basura, es la recolección, pero también mire lo bien que colocaron ellos los contenedores el sí, año señor. Pasado, porque también compraron nuevos contenedores.
2: Pero compraron pero adecuados a lo que
3: contenedores con características técnicas para aguantar pues la el uso por parte de los vehículos y el uso por parte de la ciudadanía. Vaya a ver pues esos contenedores.
2: Sí, sí, están
3: créame sanos. Que no se parecen a los de Quevedo.
2: Y el otro cantón que está pasando es La Maná.
3: La Maná también.
2: Sí, los dos.
3: Bien, bien.
2: Los dos están pasando hacia allá.
3: Le cuento que ya nos llegan fotografías de, en este caso, de una de las zonas que está repleta de basura.
2: ¿En serio?
3: Sí, ya la acabé de pasar allá para señalitos. Que usted vea. Esto de aquí es en el sector... A ver, me están escribiendo por acá que esto de aquí...
2: Nuevo, ¿qué dice ahí? Nuevo Quevedo, dice ahí. No es esa.
3: Sí,
2: sí, ¿no?
3: Nuevo Quevedo. Esto es por el Club de Leones.
2: Club de Leones, es claro. ¿No? Club de Leones. Club de Leones. Uh-huh. Vamos a titular nuevamente esto basura otra vez.
3: Por la concha acústica, efectivamente, por esta zona está también la basura. Y de verdad que si nosotros pedimos fotografías de los diferentes sectores, por todo lado nos van a llegar porque existe en este momento acumulación. Sin embargo, que ya sabemos que algunos vehículos han logrado ingresar, descargar su...
2: Su basura.
3: Su basura.
2: Pero esto va a demorar, ¿eh? Ojo.
3: Sí, pero va a ser lento.
2: Va a ser lento, lento, efectivamente. Lento, lento el trabajo. Eso ahí no es nada, Inge. Alguien que venga por la José Joaquín de Olmedo, por favor.
3: Y una, solamente un video ahí, pues.
2: Si esto, es video, es, mejor.
0: Esto de aquí es por el Club de Leones.
2: Sí.
0: En la esquina, en la avenida Quito.
2: Eso no es nada.
0: Nuevo Quevedo, dice que se llama eso. Así ahí está es, el ¿no? letrero, ajá.
3: Ahí está el letrero, sí.
0: Ajá, el letrero en letras grandes, dijo uno.
2: Mira, allá arriba.
0: Oye, también hay sacos de escombros, mire.
2: Sacos de escombros.
0: Eso no se va a llevar,
3: eso,
0: ingenio.
3: Eso de ahí ya tiene algunos días allí.
2: Qué no barbaridad, se le va a llevar, Dios.
3: Mire, eso no se le llevan.
2: Ay, Diosito no lindo, ¿qué hacemos, Dios? Ayúdame, por favor,
3: acá. Dele. Escuchemos aquí, Yuri.
4: De seguro el alcalde va a decir, lo que pasa es que el gobierno no nos ha mandado las asignaciones, por eso estamos así, con la basura, no podemos hacer nada.
2: Habla como Valentino.
4: Estamos esperando que lleguen las asignaciones para cancelar.
0: Pero yo no le escucho que se queja tanto de las asignaciones.
3: Aparte que no le escuche.
0: No, no. Buen argumento.
2: Se recontra buen argumento, olvida.
0: No, no, ya no le escucho yo en entrevistas que se queja tanto. Desde que se adelantaron las elecciones,
2: te cuento
0: ya
2: algo.
0: No se queja tanto del...
2: La verdad es que no lo he escuchado.
0: Ya.
2: ¿Y sabes por qué? Gracias a Dios no lo escucho.
0: Bueno, deberíamos.
2: No, ¿en serio?
0: Deberíamos, 12:50.
2: Yo no lo escucho. Es que a ver, el discurso es el mismo.
0: No, y a veces los datos no son precisos. No tenemos información veraz.
2: Es lo mismo. Lo que él dice es lo mismo. Lo aprendió a repetir a diferentes entes que van y los entrevistan. Y es lo mismo de lo mismo. Y uno dice, ya está, mis chiquitines les quedó grande esto. A mis chiquitines les quedó grande. Créanme que sí. Brother, buenas tardes. De pronto esos chips sapos. Mírenme, por ejemplo, chips
0: sapos. Ya le pusieron chips sapos.
2: No puede ser, no les pongan chips sapos. Se escucha feo. ¿Qué tienes? ¿No te han dicho cuántos taxis mismos tienen que haber en Quevedo de acuerdo al famoso plan de movilidad? Porque todos los días veo carros nuevos. Ahí sí, usted los ve y yo también. Hay taxis nuevos.
0: Oh, tiene que poner un chip usted por esa zona.
3: A ver, pero podría ser que sean taxis nuevos porque no, están cambiando las unidades anteriores, claro. Las más viejitas.
2: No,
0: o sea, ¿cuándo se refieren a nuevo? ¿Es a nuevo cupo?
2: Cooperativa nueva. De una cooperativa de estas que estaban. Ya mismo me llaman. Ya,
3: o sea, con incremento de unidades.
2: Exacto. Si me das esa información, te compro uno de esos chips. Pues no están en venta tampoco mis chips. Pero te cuento algo. Yo también he visto ya algunos. Sí, ya hay algunos de esos de allí.
0: Katy, buenas tardes a Yuri, la ingeniera, dice, pero cuando Ingenio estaba los primeros 2 años, ellos se llevaban absolutamente todo, lo que usted se acaba lo que usted sacaba a la calle, dice, sí, sea escombro, lastre, palo, hoja de zinc, que no valía lo que usted botaba de ellos, ellos se llevaban. Y es cierto, sí, esto pasó, pero luego ahí se aplicó una restricción, fue, ¿no?
3: Sí.
0: A este tipo de materiales. Siempre, lo que pasa es que aquí en la ciudad nos acostumbramos a dar el problema y no la solución.
2: Exacto.
0: Entonces se les prohibió que ellos recojan, pero nunca existió una solución clara. Un plan estratégico.
2: ¿Por qué era lógico? A ver. Ya, claro. No recoges eso. Nosotros como GAT, porque sí tenemos con qué, porque hay volquetas.
0: Porque estoy prohibiéndolo aparte.
2: Tenemos trabajadores, lo estoy primero prohibiendo. No debería hacerlo, pero bueno, ya. Ajá. Por tratar de ahorrar un centavo, lo está bacán. Pero mi plan B es este. Tengo volquetas.
0: ¿Cuál es la solución?
2: Tengo volquetas que me pueden ayudar a ver 3-4 obreros. Van y recogen por
0: los
2: la
0: escombros.
2: Ciudad 3-5 veces al día y se llevan los escombros. Coquito. Uh-huh. A mi chiquitín.
0: Los muebles dañados, los muebles que están, la verdad, creando una pésima imagen en las aceras y los bordillos. Hay muchos lugares esto. Camas tiradas que no se las puede llevar ingenio.
2: Muchos lugares.
5: En Buena Fe hicieron una campaña para que no arrojen basura a la calle con las cámaras de seguridad. Tú arrojabas la basura y te caían enseguida personal del municipio o te sacaban en las redes sociales. La gente se acostumbró a poner la basura en los contenedores también. Y en esa parte, Buena Fe está muy limpio.
2: No, Buena Fe da mucho gusto.
3: El buen uso de incluso las cámaras de seguridad, que es lo que nosotros hemos mencionado aquí. Porque, por ejemplo, ha habido la queja, y yo recuerdo que en varias ocasiones las autoridades se han quejado de la basura precisamente en la Joaquín de Olmedo. Y han dicho que el problema es que la ciudadanía no saca la basura en los horarios que le corresponde y que después que pasa el carro recolector es que aparece esa basura. Perfecto. Entonces, con las cámaras de seguridad, usted puede hacer un seguimiento, usted sabe de qué casa salió esa basura y viene, plum, primer llamado, un llamado de atención. Segunda vez ya le comienza a sancionar, de a poquito le va subiendo la sanción. Eso hicieron también en Guayaquil.
0: Pero eso es cuando se trabaja con propósito, Inge. Miren, las cámaras de seguridad. Ajá.
3: Sí, en Guayaquil fue un cambio bastante fuerte, pero ahí comenzaron a trabajar precisamente a localizar quién era el dueño de la basura y comenzaron a acercarse a las viviendas, a decirles, aquí está la prueba de lo suyo. Eso fue antes de que Guayaquil también vuelva al caos de la basura. Pero ellos lograron controlarlo de esa manera, multando al responsable.
2: Como debe ser, pues, Inge.
3: Por supuesto.
2: Y así debería ser acá también. También se debería implementar.
0: Y estos sistemas de cámara deberían dar resultados. No solamente comprar cámaras y ponerlas.
2: Dice Buena Fe, está muy bonito, por eso estoy orgulloso de ser oriundo de ese cantón, solo que sufrago en lugares equivocados. Atentamente, Galo Cuello. Ha sido de Buena Fe a los cuellos.
0: Ah, ¿y dónde sufraga?
2: Acá en Quevedo. No dice que sufraga en el lugar equivocado. Venus del río Quevedo.
0: ¿Para qué hizo el cambio de domicilio? Ya no se puede cambiar.
3: Ya a estas alturas ya.
2: No, ya está.
3: Para
2: la altura,
3: siguiente
2: no.
3: Puede.
2: Pero sí saben una cosa, le digo con toda sinceridad. Ustedes saben que yo no nací acá, pero me siento muy quevedeño. Pero realmente, si mi voto es el que va a ayudar a cambiar los destinos de esta ciudad, yo prefiero quedarme acá. Así que los invito a todos. Los que no nacieron acá, pero sí vemos la necesidad de que la historia cambie en esta ciudad, debemos quedarnos acá y tratar de buscar el rumbo necesario. A través de alguien que realmente veamos que sí puede hacerlo. Y no me pregunten por quién, porque no sé todavía. Es que el problema está en que hay 100,000 candidatos.
0: Uy, sí, de verdad, no. Uno es con partido y otro sin partido.
2: Oye, cualquier candidato, Diosito lindo. Uno renunció ayer, hace poco, a la dirección cantonal. ¿De qué? Si eso ya no existe.
3: No, tampoco no le digas.
2: Ya no existe.
3: Sí existe.
2: Y eso ya lo borraron, le dieron un tachón
3: no.
2: Tachado RC.
0: No, pero sí.
2: Ya, tachado. Renuncian
3: usted
2: a qué.
3: Usted sabe que ellos
2: no
3: igual
2: tienen
3: aquí
2: Pero hablo de movimiento. Eso ya no existe. Hablo de movimiento. Ya no existen.
3: No, sí existen porque ellos están solamente suspendidos, no están eliminados. Por ejemplo, en el caso, si es que la apelación que hizo Unidad Popular no les resulta favorable, ahí sí desaparecen Unidad Popular. Pero RC está suspendido por 9 meses.
2: Te voy a adelantar algo.
3: Nada
2: ellos
3: más.
2: Están desaparecidos 9 meses. Los otros están tachados del todo. ¿Sabes cuándo van a volver? Por ahora. Créame, y lo que le digo es verdad, imposible. Este gobierno, donde pone el ojo, pone la bala, y ahí lo cumple. Ese gobierno, bien o mal, sigue así ese lineamiento que no lo hace cambiar absolutamente.
3: Lo que sí es cierto que de pronto se puede afirmar es que en este momento RC no tiene partido. Eso sí es verdad. ¿Por qué? Porque para las elecciones, para las elecciones necesitan tener uno, ellos están suspendidos, han dicho que ya han llegado a negociaciones, que ya tienen el partido que les va a permitir participar, no lo han dicho. Lo tienen escondido.
0: Por cuestión de estrategia, dijo.
3: Por cuestión de estrategia. Dicen que por seguridad del otro partido.
2: En este momento no tienen ni fe de bautismo, no ni tienen, papá, ni mamá. No tienen.
0: Bueno, están suspendidos.
2: RC porque está suspendido. Los otros porque están borrados, Unidad Popular. ¿Cuál es el otro? Son tres, ¿no?
0: Construye.
3: Por ejemplo, en el
2: ni
3: caso
2: fe
3: de
2: bautismo,
3: también.
2: Ni partida de nacimiento, ni papá, ni mamá. No.
3: Ahora, en
2: nada.
3: El caso de Unidad Popular se escuchó que habían apelado. En el caso de Construye no se ha escuchado que exista apelación. No. Pero podría ser que sí lo estén haciendo también.
0: 12 horas con 57 minutos. Oiga, el horario del toque de queda en Ecuador...
2: Se mantiene.
0: No hay variación ni extensión, eso aclaró el Ministerio del Interior.
3: ¿Sabe por qué aclaró?
0: Porque
3: ayer se viralizó una imagen que decía que el gobierno nacional había cambiado el horario. A mí en la tarde algunas personas me estaban preguntando si era verdad. ¿Y sabe cuál es el riesgo de que esa información falsa circule? Es que muchas personas la leen y se confían de que es verdad eso de allí y salen pues en el horario que está restringido. ¿Y qué cree que les pasa a esos ingenuos?
0: Tiene que buscar en las fuentes oficiales.
3: Se lo llevan preso, pues. Entonces, busquen en la fuente oficial y más aún, ahora ya, desde el día de ayer, ya comenzaron también a sacar publicaciones de que eso era falso, porque es falso. Sí,
0: no hay ninguna variación ni modificación en el toque de queda, dijo el ministro Reinberg en una entrevista radial el día de hoy. El toque de queda nocturno fue decretado como un intento más para contener a las bandas ligadas al crimen organizado en Ecuador y rige en 9 provincias, además de Quito y Guayaquil. El horario vigente de la disposición es desde las 23 horas de la noche hasta las 5 de la madrugada. Se mantienen los lugares en los cuales hemos anunciado. No hay variación ni extensión en estos días, agregó el ministro. También ratificó que la medida terminará el 18 de mayo, como consta en el decreto ejecutivo 370. Ahí está, 12 horas con 59 minutos. No hay variación del toque de queda. El toque de queda es hasta el 18 de mayo y no puede circular usted en el horario de hasta el 18 de mayo. Y no puede circular usted en el horario de 23 horas hasta las 5 de la mañana.
2: Claro, este lunes termina, bueno.
0: Sí.
2: Este lunes 18.
3: Ya faltan pocos días.
2: Sí, ya falta poco. Ya para la gente que... Mucha gente te dice, ya estamos hostigados de tanto toque de queda. ¿Hasta cuándo?
3: Claro, y la verdad es que todo el mundo quisiera que ya no vuelvan a poner otro toque de queda.
2: Más
3: ¿no?
2: que todo por la gente que labora en las noches. Los negocios que hay en las noches.
0: Correcto.
2: Pero también hay una cosa. Lo que hoy te causa mal, más adelante te puede causar el bien. Porque de pronto lo que están haciendo con estos toques de queda es tratando de ir eliminando de a poco lo que vive el país. Tratando, digo. No digo que lo están haciendo. Uh-huh. Por si acaso.
0: Oiga, y también el día de hoy, la justicia de Estados Unidos definirá si el exministro José Serrano es deportado a Ecuador o si recibe asilo. Uh-huh. Uh-huh. Así que hoy es crucial para saber si es que él vuelve o se queda.
3: Y tiene probabilidades de que de por ahí mismito lo vayan trayendo a Ecuador.
2: ¿A quién?
0: José Serrano.
2: José Serrano. Acá me llega mensaje y me dice, en su momento pasó lo mismo cuando eliminaron Alianza País 35.
3: Claro,
2: es que no solamente Alianza País, han eliminado partido. Algunos partidos en este país. Algunos partidos se han ido. ¿O no se acuerdan cuando sacaron así nomás chaco un machete, volaron el partido de Alvarito? ¿Sí se acuerdan?
0: Claro.
2: ¿De quién lo hizo? ¿Sí se acuerdan? Ah, no, pero es que yo doy el golpe y olvídate, me olvido de todo. Pero cuando me van tocando la uña, ahí me acuerdo. Acordémonos de todo, de lo bueno y lo malo que hacemos, por el amor de Dios, créanmelo. Bueno, 13 horas en punto, acaba de llegar un video, me imagino que debe ser, es una vía, ¿no? Bueno, ya vamos a la pausa primero y luego vamos con eso. Ya volvemos con el tema de la subida que podría tener el pasaje urbano en la ciudad. ¿Cuál es el valor real que ha arrojado el plan de movilidad? Si usted, ahí
3: ya
2: le voy,
3: ya
0: está el plan de movilidad.
2: Ahí le voy
0: el 21,
2: ahí le voy a copiar.
3: Ah, cuando lo van a entregar.
0: Ajá, 21, ¿verdad? De mayo.
2: El 21, sí, el 21. Hablamos el próximo miércoles. Ahí voy a copiar lo que dijo alguien. Siéntese bien porque pueden caer para atrás como condorito.
0: Plop.
2: Hacer ploc.
0: Ya.
2: Eso dijo alguien. Y amigos que les dé el valor, también podrían caer ustedes. Ploc.
3: En serio.
2: Como condorito.
0: En serio, vea.
2: ¿Estamos de acuerdo?
3: Vamos
2: perfecto.
3: A estar potentes. Regresar con expectativas sobre el precio.
2: Vamos a la pausa.
0: Volvemos.
2: 12-1, volvemos.
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0: Bueno, 13:10. Yo he escuchado y he visto, he leído inclusive, y he escuchado manifestaciones de algunas personas que en memes lo comparan a Lenín Moreno con Simón Bolívar como salvador de la patria.
1: Ya.
0: Ecuador TV saca una información de una entrevista que ha dado Lenín Moreno a medios en la capital de la República. Y él dice, Lenín Moreno asegura que evitó el socialismo del siglo XXI en Ecuador. El expresidente ecuatoriano Lenín Moreno afirmó que su gestión evitó que el país caiga en lo que calificó como el socialismo del siglo XXI, al que describió como un abismo. Y dice él, atención, han sacado palabras textuales. Si algo me debe la historia a mí, es el haber evitado caer en ese abismo terrible, señaló durante una entrevista en la capital. Moreno también recordó su distanciamiento con decisiones del gobierno en el que fue vicepresidente y mencionó la persecución a periodistas como uno de los factores que marcaron su ruptura política. La verdad que sus declaraciones han reavivado el debate público, sí, porque mucha gente está de acuerdo y otras no. Y está bien, estamos en democracia. 13:11. Lo que la semana anterior trajo el CHIPS como información, ya dos cooperativas de taxis han dado a conocer a sus usuarios en sendas comunicaciones. Una de ellas es justamente Cooperativa de Transportes en Taxi Grupo 6, que más o menos recoge en un resumen lo que dio a conocer la semana anterior también en la Cooperativa de Taxis Rey. O sea, por lo menos dos han estado, el resto no sabemos. ¿Que han sido invitados todos? Sí, de acuerdo a lo que conocimos, han sido o habrían sido invitados todos en atención a la convocatoria realizada por técnicos encargados del plan de movilidad de la ciudad de Quevedo. Este plan de movilidad, que ya inclusive las dos mismos comunicados dan a conocer de los valores de las carreras de taxis, también ya se filtró, y lo filtró mi chip, atención, que el valor que habría arrojado este plan de movilidad es de apenas 51 centavos el valor del pasaje urbano.
1: Ay, ay, ay.
0: Verá que estoy hablando claro, habría arrojado el plan de movilidad 51 centavos. La situación está muy preocupante y digo esto porque ustedes creen que a puertas de una elección, un GAT municipal, que es el que tiene que dar el aval para que esto se dé o no, ¿lo van a hacer? Pregunto,
1: aprobarlo. Yo no lo creo que lo hagan.
0: Yo tampoco creo.
1: Pero a mí sí me preocupa de pronto cómo se

0: Pero atención con esto.
1: Por ahí la tarifa.
0: Pero atención con esto. ¿Para quién es desconocido que de hace 5 años nada más el costo de repuestos y accesorios de un vehículo no ha subido más allá del 50%? ¿Para quién es desconocido eso? Para nadie. Si yo soy del plan de movilidad y a mí, en la cooperativa urbana Katy Camacho, me envía un informe dándome a conocer todos los detalles, yo los acojo, pero yo también voy a investigar.
1: Hace un estudio de mercado.
0: En esa investigación, saben que lo que les están diciendo es real.
1: Claro.
0: ¿Sí o no? Yo voy a eso. O sea, yo no, a ver, no es que estoy de acuerdo, pero tampoco estoy en desacuerdo por cómo ha subido la vida.
1: Se supone que el plan de movilidad está hecho por profesionales.
0: Exacto.
1: Ellos tienen que saber de dónde sacan sus muestras y obviamente de dónde sacan el contenido que precisamente tiene este plan, ¿no? Uh-huh. Y obviamente que debe existir rubros o todo lo que arroje este plan tiene que ser estrictamente técnico.
0: Claro que sí. Claro que sí, muy técnico y buscando todos los argumentos necesarios para decir, bueno, la verdad que determinamos que por todo lo ocurrido con el valor, ¿cuál es el valor actual del pasaje? 30 centavos, ¿no?
2: 30.
0: 30 y 15, ¿verdad?
2: 30 centavos.
0: Y 15.
2: El otro es el beneficio para las personas de tercera, claro, adultos mayores,
1: el 50%.
2: Y los estudiantes.
0: Ahora, comencé a indagar el tema hoy mismo, hoy. ¿Y sabes qué me decían, Katy, Inge y oyentes? Que lamentablemente trabajan, sí, a pérdida en forma definitiva. ¿Por qué? Porque el adulto mayor y el niño te paga medio pasaje. Y las personas con discapacidad también. Y ellos dicen que ese es el mayor número de personas que actualmente usan el servicio de bus. Y que entonces estarían trabajando prácticamente a la mitad del valor que estarían cobrando. La verdad que la situación es bien compleja. Bien compleja.
2: Pero yo iría mucho más allá, Yuri. A mí me preocupa que de pronto en la ciudad de Quevedo se estén lanzando números de pronto sobrevalorados. Porque, sinceramente, en otras ciudades se está pensando en incrementar y los mismos transportistas hablan de, por ejemplo, subir a 40 centavos.
0: ¿Sabe, Manaví, cuánto le salió?
2: 45,
0: ¿en Puerto Viejo cuánto le salió?
2: Viejo,
0: 61 centavos le salió su plan de movilidad.
1: Mucho. Pero lo aplicaron el...
0: No, en estudio.
2: No, es que ahora están en estudio.
0: 61 centavos, Inge, yo me quedé así, Maná, de Puerto Viejo. 61 centavos. Me quedé en la información que yo leí así, Dios. Y hoy que me entero de este otro tema de acá,
2: que 50, no está muy lejos.
0: Que no está muy lejos, Diosito.
1: 10 centavos menos.
0: 10 menos 50. La verdad que es para pensar el tema.
2: Sí, sí, sí.
0: El tema es para pensarlo. Preocupante, claro que es preocupante. Porque aquí tenemos que ponernos de los dos lados. El pueblo, el que andamos todavía en colectivo, y digo andamos porque yo sí ando en colectivo.
2: A ver, pero hay algunos que la mayoría no andan. De personas andan en colectivo.
0: Exacto, los que andamos en colectivo. Es que la otra cosa es
2: esta. El impacto va a ser sumamente fuerte.
0: Inge, la otra es esta. Mira, me acaban de comunicar en este momento. Hay que buscar la información, Inge.
1: ¿Ya?
0: Manta salió 81 centavos. El tema urbano. Me está informando en este momento. ¿Ya? Manta ha salido 81 centavos. Yo leí lo de Puerto Viejo, 61. Ahí leí. Inge, hay que poner también los dos lados. Esta gente realmente, ¿cuál es el valor para poder salvar el pan nuestro de cada día? Uh-huh. El gasto que tiene el vehículo, el gasto que tiene el motor, llantas, baterías, repuestos y todo aquello, y aún más todavía, Inge, a sabiendas que tal vez, quizás, a lo mejor, el tema del combustible no va a bajar y más bien puede que tienda a seguir subiendo.
2: Claro,
0: que
2: eso,
0: esa
2: sí,
0: es la otra.
2: Eso sí es verdad.
0: Que esa es la otra. O sea, la situación es bien difícil, la verdad que es bien difícil. ¿Puedes repetir cuál sería el valor del pasaje urbano en que, a ver, de acuerdo a lo que mi chip conoció?
2: Pero tampoco, no es oficial.
0: No es oficial, señores. No es oficial. Simplemente es una información que recogió mi chip y en el plan, dentro del plan de movilidad, existiría, exacto, este valor. 51 centavos.
1: Claro. Saludos para el ingeniero Oscar Gallardo. Dice, son varios estudios que lo determina como oferta y demanda, costos operativos, etcétera, grupos focales, y que cumplan con la caja común como lo hacen Cuenca y Loja, que cumple con la ley.
2: Exacto. Mire, por ejemplo, esto de la caja común, como lo habíamos
0: manifestado siempre, ¿no?
2: Es una exigencia. Entonces, ni siquiera se podría estar pensando en llegar a analizar un incremento de tarifa si no hay el compromiso de cumplir también.

0: en lo que la ley le exige. Inge, entonces, esto es cumpliendo otra. Por todo lado.
1: Esto es cóncavo y convexo. Póngale otra. Está bien, te vamos a subir a lo que tú dices. El plan de movilidad dejó, ya, 50 quedó. Pero señores, ustedes me cambian vehículo.
2: Toda la flota.
1: Toda la flota vehicular, ¿en qué tiempo? ¿Sí o no? Uh-huh. Que también podría ser. Porque la verdad que hay vehículos.
2: Claro, ya viene la negociación,
1: acá,
2: pues, ¿no?
1: Hay vehículos urbanos acá que ya no deberían estar.
2: El quieres y ¿qué vas a dar? Pues,
1: porque
2: ¿no?
1: Hay vehículos acá urbanos que no deberían andar.
2: Ajá.
1: No deberían
3: andar. Buenas tardes a todos los oyentes de RBT Satelital, a Yuri Peter, a la ingeniera Indira Escobar y a Catita Camacho. Muy buenas tardes.
4: Buenas tardes.
3: Aparte de lo que cueste o no cueste el valor del pasaje, aquí en la ciudad de Quevedo, en Puerto Viejo, en Manta, en Guayaquil, no nos olvidemos que el combustible y los precios de repuesto han subido a nivel nacional. Exacto. No solo... Exacto. Para Quevedo, no solo para Puerto Viejo, no solo para Manta, no solo para Guayaquil, ¿no? Entonces, yo sí consideraría que dentro del plan de movilidad se considere el pago de los estudiantes universitarios, que también pagan el 50%. Y ellos ya son adultitos los universitarios.
1: No, ellos lo pagan 50%.
3: Debería, más que todo, el estudiante universitario pagar el pasaje completo. Que tengan una linda tarde a todos
0: ellos
3: los oyentes.
0: Ellos pagan pasaje completo.
1: El universitario paga pasaje completo.
0: Solamente pagan los estudiantes que están uniformados. Y los estudiantes universitarios no llevan uniforme.
1: Eso que quede.
2: Ellos pagan y los adultos mayores también pagan.
0: Claro, en el caso de los adultos mayores, sí.
2: Ajá.
1: Me dicen otra información sobre el tema. Loja está en caja común. Eso lo sabemos porque ya lo tratamos.
0: Cuenca también, sí, por supuesto.
1: Y le suben a ellos 6 centavos. Y están en problemas los transportistas en este momento ya, porque consideran que es muy poco. Dele, Katy.
5: Bueno, Katy, le comento lo que es el bus urbano. Uno está trabajando pérdidas. Por ejemplo, a veces hay líneas que se hacen $80 en todo el día. Imagínense, $80. Solamente en 10 se va más de $50. De ahí, 25 que es el chofer. De ahí paga el frecuencia. De ahí, que es lo que le queda al dueño. A veces el dueño no le queda a veces nada. El dueño a veces tiene que sacar de su bolsillo para el chofer. Ese es el problema. Así es la realidad de lo que es el transporte de Catita. Es la única verdad. Por 50 centavos yo lo veo bien. Porque una llanta cuesta $300 dependiendo la calidad de llanta. Imagínense, un bus utiliza 6 llantas, solo de 50, cambio de aceite, todo. Y eso es que el conductor mismo cobra, imagínense teniendo un colaborador.
1: Lo que decía, es lo que yo decía, o sea, el valor de la llanta, combustible, todos los insumos que tiene en regla normal para que trabaje un bus, de los últimos 6 años ha subido más del doble. Y eso también hay que tomarlo en cuenta. Los universitarios pagan medio pasaje en los intercantonales e interprovinciales. Allá sí, me acaban de confirmar. Pero en el urbano pagan completo.
2: Mm.
1: En el urbano pagan.
2: ¿Pero y cómo
1: completo?
2: Lo identifica que es universitario?
1: También pregunto yo lo mismo, ¿no?
2: Sí,
1: ¿no?
2: ¿Presenta el carnet?
1: Debe ser, seguro, pues, ¿no? Hay que preguntar a la gente de los transporte interprovincial e inter.
0: Y habrá que preguntar a los estudiantes si es verdad que ellos pagan el 50%.
2: Correcto.
1: Me dice, cambiar toda la flota tampoco sería ya un porcentaje de buses. Pues, a ver, yo estoy hablando de toda la flota. Yo estoy hablando de cambiar. Hay buses que realmente lo deben andar. Y hay que comprometerse también a tratar de dar un mejor servicio. O sea, te pueden subir, claro que te podrían subir, pero no de forma total.
6: Yuri, está bien como dice usted. ¿Ya? Deberían cambiar la flota vehicular, pero si usted sabe cuánto cuesta un bus. Un bus casi está pasado los $100,000. Pasado los $100,000, sí. Se está pidiendo el alza de pasaje porque la flota de transporte urbano está quebrada. No tiene, están con los préstamos ya mismo que hay... vehículos que están escondidos porque los bancos los quieren retener. Imagínense, y cambiar la flota en menos de un año, no va a recoger, pues, ¿quién va a financiar? Hay bancos que no quieren financiar, de ahí no me voy a decir cuenta. Son más de $100,000 que cuesta un bus completo con todo.
1: Por eso dije hace rato, el problema es grave, el problema es complicado.
7: Yuri, que tenga un excelente día. A usted y a sus compañeras de en el panel. Pero hay que reconocer que la caja común trae más gastos, porque ahí hay que pagarle a un administrador y él para arreglar, porque ellos ya son los dueños, el administrador son los dueños de todos los carros. Ajá. Y ellos tienen que, cuando se daña un carro, ellos lo que hacen es irlo a arreglar y mandarlo poner todo nuevo. Y ya, entonces, por ahí hay fuga también, fuga de capital. Entonces, tiene que pagarle a otra persona para que le administre sus cosas. Esto es algo increíble, aunque la ley diga eso. Pero hay que ver cómo se la aplica.
1: Pero es que eso dice la ley.
2: A ver, si hay fuga, si nos quejamos de la fuga del dinero, imagínese ahorita que están trabajando de una manera informal.
1: Exacto, y a pérdida.
2: Sí, exacto, porque, a ver, ¿el chofer qué le dice?
1: No hice más.
2: ¿No hice más?
1: Esto es todo lo que tengo. Uh-huh. Y usted tiene que creerle, usted lo tiene en el carro todo el día. De pronto podría haber fuga, no decimos que hay fuga, podría.
2: Claro.
1: Con tal que no vuelva el correísmo, no importa el precio de pasaje, combustible, repuesto y todo lo que suba, dice un mensaje. Por favor, no se meta con nosotros los universitarios. Tú ya no has estudiado nunca, Félix Baciano, sí estudiaste, sí, eres licenciado. Licenciado, buenas tardes. ¿Sabía usted que aquí en Quevedo hay un bus de transporte urbano que anda con aire acondicionado? Sí, sí, sí. Yo he visto.
0: No, yo no lo he visto.
1: Yo sí. Y te cuento que hubo.
0: ¿En
1: la 10. Y te cuento que hubo un momento que andaban 2, 3, 4 buses que daba gusto subir.
2: Y cuando cobraban el bono del gobierno y no decían nada, dice Fernando Almeida.
1: Por eso es que yo no digo todos. Hay buses que no deben andar en la ciudad. Tómelo de buena manera. Ustedes saben que no los hago tanto por molestarlos ni criticarlos. Estoy del lado de ustedes. Sé que todo les ha subido en los últimos 5 o 6 años. Pero también tiene que poner esa mano en el pecho y estar del lado del pueblo. Acá nosotros tenemos que estar con este y con este, o sea, los dos lados. Y buscar que todo sea equitativo. No queda otra. Y la ciudadanía, ¿hasta cuándo tiene que seguir arrimando el hombro? Toda la vida, no queda otra. Yuri comenzó en este negocio en 2019. El costo en cambio de aceite gastaba $88 en la actualidad. 19 a 26, ¿cuánto dio? 7 años, vea. Costaba 88 en el 2019. En la actualidad, el costo del cambio de aceite, gasto yo, me dice un amigo urbano, $147.
0: Claro, más del 100%. Hay un incremento en ese sentido.
1: Claro, hay un incremento bastante fuerte.
0: 13:26.
1: Vamos a la pausa. Tengo más mensajes. Vamos a la pausa. Retornamos con más.
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0: vamos a continuar. Me dice acá el que anda con aire acondicionado es el de la cooperativa Plaza Disco 32, si no me equivoco. Buenas tardes, Yuri y las princesas, caramba, que están a su lado. El GAD actual no va a subir el pasaje, le va a dar todo a la próxima administración. Dice otro mensaje. Saludos, el 32 de Plaza tiene aire acondicionado, el único que... el 32 de la Plaza, sí, el único.
1: ¿En qué línea,
0: que anda?
1: ¿En qué línea para subirme ahí en ese bus?
0: Y no es de las 10, Yuri Peter, me dice, anda en la 4, 5, 6.
1: A ver, yo me suelo subir en 4 y en 6. En la 5, no me lo he encontrado.
0: Anda en 4, 5, 6, el 32 de la cooperativa Plaza.
1: Ah,
0: anda,
1: pero
0: con
1: muy
0: aire
1: bien,
0: imagínese
1: que
0: entonces él me dice, otro amigo me dice que así deberían andar todos. Lo que pasa es que es complicado,
1: claro,
0: que todos anden
1: claro,
0: así.
1: Claro, por supuesto.
0: Y más que todo sabe la última. Y se viene el velón de los niños con semejante calor, semejante sol que podría estar haciendo.
2: Y las calles hechas pedazos.
0: Va a ser terrible. El ministro John Reinberg aseguró que los tanqueros de gasolina tienen autorización para circular durante el toque de queda. Revisa ahí los detalles. Saludos para Manolo Mendoza. Como dicen que ha subido.
2: Hoy el cumpleañero.
0: Ayer.
2: De ayer.
0: Ha subido la gasolina y ahorita fui a poner 20 y me pusieron 20. ¿Cómo es que ha subido? Si es chiste para reírme. No, yo sí. Allá la ingeniera se rió. Pero si quieres chiste, yo me río. Te lo juro que yo me río.
1: Vamos. Pero también, a ver, yo me río porque usted lee ese mensaje.
0: Tengo que leerlo porque es que...
1: No.
0: Qué bárbaro.
1: No está obligado, pues si ya se da cuenta que la están viendo.
0: $20, dice que puso ponerle... y no le ha subido por $20. No,
3: claro. Después de ver a que elimine el correísmo y verlo correr a preso, así me pongan a $5 el galón de él. No me importa, lo pago.
0: ese sí anti, ¿no?
1: Anti, ya se pasa.
0: No, claro, ya se
1: pasa. Ya lo voy a ver, que de verdad le hagan eso. No. Déjame ponerle por acá un audio.
0: A ver, Inge, dele.
1: Un audio, a ver.
4: Muy buenas tardes, señora y señor periodista. Agradecerle por su bonito programa y la buena sintonización que tiene. El problema en la alza de los pasajes, el problema es porque liberamente ya no alcanza el precio que si yo tengo un transporte y no se alcanza ya el precio que uno cobra para mantenimiento de los carros y le queda muy poco en veces uno al día que sale llegándose a la casa sacando cuentas bien, sumando, restando, multiplicando y dividiendo, te sale llevando $15, $17 cuando estás trabajando 14 horas, entonces ya no es rentable. El problema es que las grandes empresas nunca arriman el hombro. Ellos ven que algo no les alcanza, simplemente suben el precio y el pueblo termina pagando. En cambio, cuando es la papa, la cebolla, todo eso, ahí sí controlan los precios. A la gente pobre le controlan los precios, pero a las grandes empresas no le controlan los precios, suben los precios cuando le da la gana. Y si ya ven que ya no pueden subir el precio, ¿sabe qué hacen los señores? Le pongo un aceite, un Golder VR 2050. Le bajan la calidad, lo venden al mismo precio, pero con más mala calidad. Así hacen las grandes empresas.
0: Y eso
4: y
0: no controla
4: fin,
0: a nadie.
4: ¿Quién terminamos jodido? El consumidor.
0: Así es.
4: Muy buenas tardes.
0: Se dañan los motores, duran menos, y por todo aquello. Así por es. La calidad.
1: Sobre la imagen que le mandaron.
0: Sí.
1: Ahí sí me voy a poner.
0: Así, ah, ¿verdad? ¿Viste la imagen?
2: Ahí dicen que es la ingeniera. Dice.
0: Sí, ahí está la imagen que la acabas de enviar.
1: Yo
0: mejor me río, ¿no? Como el otro dice que fue poner 20 de gasolina y me pusieron 20. Qué chiste.
1: Le cuento que le tengo un dato. Hemos estado tratando de encontrar los precios en otras ciudades de las tarifas para el transporte público y efectivamente en varios cantones ha entrado en revisión, tras la finalización de las compensaciones estatales y el aumento de los costos que ha entrado en debate efectivamente en nuestro país. En este caso le voy a comentar sobre ciudades, por ejemplo, en Loja. En Loja, el 27 de abril, el Consejo Cantonal aprobó la reforma que eleva el costo del pasaje urbano de 30 centavos a 36 centavos. Entonces, en Loja está efectivamente ya aprobado este incremento, pero mire la diferencia, de 30 centavos a 36. Solamente le incrementa 6 centavos.
0: Ese es el de Loja, ¿no? Ese que me acaba
2: pero
0: de decir.
2: Pero ellos tienen caja
1: ya
2: común.
1: Está aprobado.
2: Caja
1: está
2: común.
1: Es que ahí está la ventaja de la caja común. Mire cómo le permite que entre todos se pueda, digamos, hablar aquí de una solidaridad, tanto en los ingresos como en los gastos. Se los reparten entre todos a través de la caja común y aquí se puede ver efectivamente cómo beneficia a nivel de precio. Ahora, por el lado de Guayaquil, allá se está planteando tarifas diferenciadas, es decir, unos pagarían 40, otros 45 centavos, otros 50 centavos, pero hay condiciones para poder llegar a una de estas tarifas. Eso todavía no está aprobado, está en estudio. Mientras tanto, en Ambato, ya en el mes de marzo, empezaron a discutirlo, a debatir en primera instancia el proyecto de ordenanza. Acá en Ambato, el informe que se presentó es la tarifa técnica que ellos... Mire esta diferencia, Yuri. Escucha esta diferencia, Yuri, Katy y amigos oyentes. En Ambato presentaron el informe técnico y allí se establecen tres tarifas. Yeah. La primera es la tarifa técnica, que efectivamente concluye que debería ser 51 centavos.
2: Esa es la del estudio.
1: Esa es la que presenta
2: el informe. Sí, okay.
1: El informe. Uh-huh. Y dice, la tarifa técnica es 51 centavos.
5: La técnica, la igual que acá. Claro.
1: Pero el punto de equilibrio es 43 centavos. Es decir, allí no estaría ni ganando ni perdiendo. El punto de equilibrio, asumo que es así.
5: ¿Qué sería 45?
1: 43.
5: No va a ser 40.
1: 43.
5: No. Hablo de que estamos en Ecuador. No maneja centavos, va a ser 45, no 40. Ya. No 40.
1: Y la tarifa social en Ambato la establecen en 40 centavos. Sin embargo, allí entre que jala y que pone, que saca, que empuja... La propuesta se estaría yendo por los 46 centavos en Ambato. Todavía no está definitivamente aprobado, confirmado, porque están en debate. Aprobaron en primera instancia, eso sí. En Quito piden el incremento a 65 centavos.
5: Ya encontré la de Puerto Viejo.
1: Quito.
5: Ya encontré. Ya. Piden a 61 centavos.
2: Pero de lo técnico.
1: Pero habría que
2: lo
1: ver técnico. La tarifa ya...
5: No, es que allá todavía no.
2: A ver, ¿ellos piden o eso arrojó el estudio técnico?
5: Piden los transportistas.
2: Ok, ¿y el estudio técnico?
5: No, no tengo todavía. No. Dice acá que se podría mantener en 40.
1: En Quito, la tarifa técnica está 65 centavos. Esa es la técnica. Pero claro, de allí a poner la tarifa...
2: Tiene que existir un punto de... Ve ahí. Bueno, por acá
1: pero
2: dice...
1: Pero acá en Quito, por ejemplo, dice la ciudad debe tener un valor que alcancen a pagar los usuarios. ¿Por qué? Porque 65 centavos es muy difícil. Entonces acá están proponiendo que sea 45 centavos. Esto de aquí lo dio a conocer el vocero del transporte intracantonal.
2: Es que no necesariamente tiene que cobrarse el precio que dice el informe, ¿no?
5: No, pues
2: el informe técnico.
5: No,
2: tiene que existir.
1: Es el técnico, claro.
2: Exacto. Ahí tiene que existir también la intervención de las autoridades y la parte de la participación ciudadana.
5: A
2: ¿no?
5: eso es que yo voy primero. Tema autoridades, participación ciudadana. Estamos a puertas de una elección. Hay de pronto gobiernos seccionales que se van a atrever a hacer eso. Cuando les toca subir realmente.
1: Mira lo que pasó en Cuenca, por ejemplo. En Cuenca, después del debate que se dio, ellos decidieron mantener la tarifa de 30 centavos desde el 1 de febrero de este año. Es decir, no aprobó subir el pasaje a la ciudadanía, a los usuarios. Pero ellos comenzaron a pagar como municipio una compensación municipal de 10 centavos a las operadoras de transporte bajo estrictos estándares de calidad. Te pago los 10 centavos de compensación si tú cumples todo lo que tienes que tener.
5: Hacen un cálculo más o menos cuántos pasajeros cargan diario.
2: O sea, básicamente el municipio subsidia el tema de la elevación.
5: Claro.
1: Sí, claro, por supuesto, porque lo está subiendo.
2: Si lo asumen ellos.
1: Son 10 centavos, es decir, ese pasaje debería estar en 40 centavos,
5: claro,
1: pero
5: exacto.
1: Lo están subsidiando como municipio. Uh-huh. Siempre y cuando cumplan con las condiciones.
2: Correcto. Dice, no nos olvidemos que se eliminó el subsidio a los combustibles y ahí los resultados. Tengo una amiga que vende papas fritas, el quintal de papa le cobraban $22 y ahora le cobran 25, dice. Imagínense. En Puerto Viejo hay una ruta de transporte urbano que sí cobra 50, pero es la ruta, dice. Por ejemplo, desde la terminal de Puerto Viejo hasta la vía Santa Ana llega más allá de Colón. Estancia Vieja, dice. Yuri sabe que conoce Puerto Viejo.
0: ¿Por dónde? ¿Colón? Claro que sí, está lejos. A ver, pon el...
2: La única caja común que tiene Quevedo, dice. Dios mío, usted.
5: El aire del bus solo prenden cuando hay full sol y para hacer TikTok, dice acá el mensaje, pero, dice el mensaje.
1: Ya,
5: no
1: creo, pero vea. Mensaje.
5: Buenas tardes, no sé si usted ha cogido así lo que su compañera, que ella le gusta subir. No entiendo el mensaje, la verdad que no entiendo. Están cambiando el césped sintético en la cancha de la Venus, donde está el tanque elevado. ¿Y por qué?
1: ¿Qué? ¿Se llevaron no el tanque elevado? ¿Qué?
5: No se llama en qué invertir la plata, de verdad. Estarían, ojo, cambiando el césped sintético en una de las canchas de la Venus del río Quevedo.
2: ¿Pero autogestión o qué? Sí. No me mires así, no me mires así.
5: Te haces quedar mal, te haces caer mal por gusto.
2: 13 horas con 42
5: la
2: minutos.
5: La verdad, la plena. Bueno, señoras, señores, gracias, Chip. Tranquilo. Bueno,
1: vamos a la pausa. Caso, digamos que
5: esa es la información
1: tarifa
5: que
1: técnica
5: se tiene, arrojado 51 centavos.
1: Habría arrojado 51.
2: Vamos a ver por cuánto pelean las autoridades ya, para dejar el...
1: Y los transportistas, porque fíjese que en Quito, por ejemplo, a pesar de que en Quito la tarifa técnica salió...
2: 65 centavos,
1: ellos están conscientes que no es una tarifa para cobrar a los usuarios.
2: Correcto.
1: También ahí va a depender muchísimo de las negociaciones a las que lleguen, incluso, como en el caso de Cuenca, las compensaciones que pueda asumir por parte del municipio. Es decir, en este momento el debate es abierto a todas las opciones, pero definitivamente habrá que analizarlo también desde el punto de vista legal. ¿Qué es lo que se debe cumplir para poder hacer ese tipo de cambios?
5: Conociendo como ustedes conocen este GAD municipal o esta administración, les pregunto a las dos. ¿Ustedes creen que este municipio está como para poder compensar 10 centavos de pasaje de los buses?
1: Yo no creo que esté en condiciones de compensar en primer lugar por la parte financiera. Pero además de eso, lo que se ha dicho en anteriores ocasiones por parte de la autoridad municipal es que no se va a realizar un incremento mientras eso no sea justificado. Ahora, para llegar a esa justificación viene el estudio técnico. Pero además de eso, no es que allá deciden incrementarlo. Eso tiene que ir al Consejo Cantonal. Y en el Consejo Cantonal tendrán que prepararse las ordenanzas o la ordenanza.
2: Ojalá les envíen con tiempo para que puedan analizar. Exacto. Y revisar y no vayan a aprobar en menos de 24
1: ahí
2: horas.
1: Ahí llegue el insumo con todo el tiempo necesario para analizar, para que se den las reuniones, para que se socialice, para que definitivamente se pueda llegar a una tarifa que sea acorde. Pero el municipio, con los problemas administrativos, financieros que tiene, realmente está bastante difícil que vaya por el lado de la compensación.
5: No habría compensación, ¿no?
1: Bastante.
5: Perfecto.
2: Y conociendo, los números están complicados.
5: Al margen de la compensación y conociendo lo otro, porque lamentablemente les ha quedado grande mis chiquitines, esta administración, tampoco lo van a hacer porque ya el tiempo no les alcanzaría. No lo van a hacer, se van a tirar aquí, para allá.
2: Mira, el plan de movilidad tiene que ser presentado el 21. Bueno, sí. Esperemos que sea presentado el 21. Uh-huh. De pronto existe una extensión, qué sé yo, se pide plazos. Mayo. De ahí viene el tema electoral. Uh-huh. Junio, sí. Primarias.
5: Difícil.
2: Julio.
5: La próxima administración, uh-huh, espérese para este tema, y es más, me acaba de llegar la última información, la última. Estarían cediendo, de acuerdo a eso, la transportación urbana, un centavo.
1: Allá.
5: 50 a 25. 50 y 25 los niños, adultos mayores y discapacidad.
2: El municipio puede, dice el mensaje acá, el municipio puede pagar esos 10 centavos, pero te lo juro que esa reposición se las pagará cada 4 meses como el pago a los empleados.
1: 13 horas 45 minutos, efectivamente hay un descontento, ¿no? Por parte del cumplimiento, tanto del pago de los sueldos, pago de obligaciones, como por ejemplo el IES también. Son situaciones que complican y que preocupan además de eso a la ciudadanía. Vámonos a la pausa, Yuri, regresamos enseguida con los mensajes de los oyentes.
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0: está cumpliendo un año más de vida el empresario de nuestra ciudad, Gabriel Santamaría. Está de fiesta, así que de parte de su hermano Miguelito Santamaría le envían muchísimas, muchísimas felicidades. También de parte de su esposa, sus hijas, su señora madre, de todos quienes lo aprecian y lo quieren muchísimo. Esperamos de que disfrute este día especial en compañía de, en este caso, sus familiares y también, pues, con la bendición de Dios.
1: ¡Que viva el cumpleañero!
0: ¡Que viva! Oiga, y ayer estuvo de cumpleaños nuestro gran amigo Manolo Mendoza también.
2: A lo grande, el mamá me dice.
0: A lo grande. Todavía no despierta.
2: En el estadio, pero sí va al estadio ya mismo también.
0: Saludos a Manolito, un abrazo.
2: Claro, hoy termina la celebración de él. Son fiestas patronales.
0: Claro.
2: Bueno, Inge, les cuento que encontré la información en Radio Farra. Fue que dice allí Orly Ceballos, que él es dirigente de la transportación urbana. El estudio nos arroja 65 centavos el pasaje en Puerto Viejo.
1: El estudio técnico.
2: Inclusive está una entrevista que le hacen en Radio Farra, que fue donde yo había visto. Me parecía que era 61, ¿no? 65 centavos. Le arroja el estudio a ellos. Claro, tampoco ya 65.
1: Sí, imagínense. Entonces, lo que hemos observado, de acuerdo a lo que ha pasado en algunos municipios, es que, si bien es cierto, existe una tarifa técnica que es elevada, no necesariamente es la propuesta para que esa sea la que se implemente, porque obviamente es un costo muy fuerte para los usuarios, considerando que es la población que más utiliza este tipo de transporte, ¿no?
2: Así es, la que más utiliza. Ahora, en ese mismo tema, ya para terminarlo de una vez, ¿saben que con esta situación, y yo ya lo he visto, en estos últimos días lo he visto, que Katy y oyentes, por algo lo voy a decir, se ha incrementado la compra de motos eléctricas de esas pequeñitas,
0: claro,
2: como ustedes no
0: yo
2: tienen
0: les dije.
2: Ni idea. Como ustedes no tienen, en mi zona. Ya en mi zona ya casi nadie anda a pata.
0: Mire, eso conlleva a cuando se exagera el tema del cobro. Obviamente, mire, las personas que les comentaba la carrera de taxi.
2: Optan por otro
0: medio de transporte que obviamente les quede acorde a su economía, ¿no?
2: Esta
0: y una motocicleta nueva, trasciende una caballito.
2: Esas eléctricas,
0: eléctricas son económicas. Yo creo que entre 500, 400, no estoy segura. Pero las caballitos, por ejemplo, están entre 1.000, 1.200, 1.300, 1.400, hasta 1.500. Bueno, ahí depende de
2: las
0: de
2: que
0: la
2: más
0: tipo
2: veo
0: de moto.
2: Son las eléctricas. Son las que más veo. La gente ya carga su motito.
0: Es que aparte de la eléctrica, creo que no necesitas tampoco...
2: licencia, matrícula.
0: Los documentos.
2: Con un
0: porque
2: cargador
0: no es un vehículo que está...
2: Con un cargador en tu casa la cargas.
0: Uh-huh.
2: Imagínate, entonces, eso conlleva que la situación del tema moto aquí en la ciudad va a acrecentar cualquier cantidad. Audiencia del caso Sinohidro, Lenín Moreno participa de forma telemática en la tercera jornada de juicio. El expresidente Lenín Moreno participa de forma telemática mientras que la fiscalía avanza con pruebas periciales de informática. Ayer actuó también el ex vicepresidente Glass, también estuvo en este
0: caso. Claro, estuvo,
2: ¿no?,
0: dando su testimonio en este caso.
2: Ajá. Se le ve bien.
0: 13 horas con 58. Bien. Él mencionó de que el ex vicepresidente Lenín Moreno le llamaba a preguntar qué pasaba con el tema del proceso.
2: Eso dice él, ¿no?
0: Él dice, correcto.
1: Pero también dijo que él no había aceptado ninguna interferencia de alguien.
0: De nadie, ajá, así es.
1: Porque obviamente no entiendo por qué la preocupación de él, el querer meterse, si no era parte de sus funciones en ese momento.
0: Correcto, ajá.
2: Ahí quien dice la verdad, solo Dios lo sabe, y ellos.
0: Correcto.
2: Nadie más.
0: También hubo en este caso un encontrón, como se diría ahí, entre Lenín Moreno y la abogada de los empleados, creo que era de Coca-Cola. Sí, ¿verdad?
1: Sí,
0: se sacaron los cueros como al sol.
1: Sí, pero inmediatamente en las redes sociales comenzaron a sacar los videos de que la muestran a ella como
2: una martiriladura de todo.
1: Correísta. Entonces se nota que había ya de por medio no solamente el reclamo de pronto por la justificación que ella lo estaba poniendo el día de ayer, sino que de por medio también había cierta línea política. De
0: inclinación. 13 horas con 59 minutos, oiga, falleció el hijo del periodista Henry Dueñas. Hay muchas personas que están diciendo de que fue asesinado. Eso no ha sido comprobado, así que Lo que sí es cierto de que muchos medios de comunicación y muchas instituciones se han hecho presente para dar el pésame a Henry Dueñas. El chico que fallece es de 31 años de edad.
2: 31
0: Henry,
2: años.
0: Henry Alfredo Dueñas Buraye.
2: Buraye, pichinchano de nacimiento.
0: Ah,
2: claro.
0: Vea eso.
2: Él vivía a una cuadra donde yo vivía en Pichincha.
0: Y ahí está.
2: De Leo Guayaquil. ¿Saben que la semana pasada que le hacen una entrevista a él porque él tiene un nuevo emprendimiento, él tiene un nuevo negocio?
1: Es
2: ya
1: que
2: no
1: se jubiló.
2: Trabaja,
1: es que se jubiló de Ecuavisa.
2: Ya no labora en Ecuavisa, le hace un emprendimiento y él vende los pollos y gallinas veganas.
1: Ajá, criollos pero veganos.
2: Veganos, así, ¿no? Sí. ¿Por qué él le llama a él así? Porque él carga allí vendiendo sus gallinas o pollos y les está dando mucho alimento que son vegetales.
0: ¿Ya?
2: Y le llama así. Sí, un emprendimiento que le va bien. Lo escuché en una entrevista bastante profunda.
1: Más que nada, yo creo que es un gran ejemplo de que obviamente la gente cuando cumple cierto ciclo, sigue igual en actividad, porque lo peor que se puede hacer es tirarse ahí en la casa.
0: Al abandono
2: a la cama, claro, y todo
1: entonces,
2: aquello.
1: Él mostraba en ese momento, que le hacían estas entrevistas, precisamente que a pesar de considerarse ya jubilado, él igual seguía generando una actividad económica y la verdad es que se le nota a él un hombre bastante fuerte de espíritu y que eso de ahí sea lo que le acompaña ahora en el que tiene un momento tan difícil como es la pérdida de un hijo que estaba por los 20 y pico de años.
2: 31 años.
1: Bastante joven. Muy duro para todo padre, no se conocen las razones, eso sí es verdad, no se ha dado a conocer todavía, así es que cualquier cosa que se diga es de una manera improvisada, que alguien se lo está inventando porque formalmente no se conocen las razones todavía.
2: Llegaron a él, inclusive le entrevistaron y todo aquello y él no quiso dar mayores declaraciones, hasta ahí se sabe.
1: Y se respeta porque es algo personal, familiar.
2: Me encantó una de las entrevistas amplias que le hacen hace 2 semanas en donde él da su vida completa de lo que fue. Él es pichinchano, si es amigo,
1: ¿sí?
2: Pichinchano de nacimiento. Su papá, y él lo dice en la entrevista y lo dice con orgullo.
0: ¿Ya?
2: Mi papá era vendedor de gallina criolla en las calles.
1: Ay, él volvió a sus raíces familiares.
2: Ahí lo dice.
1: Entonces,
2: una entrevista espectacular.
1: Ya. No, yo no la
2: y
1: vi
2: habla
1: completo.
2: De la vida
1: yo
2: de él, partes. De lo que él fue. Él tuvo muchos problemas en Guayaquil, muchísimos inconvenientes. Y mira, tiene la fortaleza el relatar lo que ha sido su vida bastante dura y complicada. Lo relató.
1: Y sigue siendo
2: yo
1: bien.
2: No pensé que le iba. Esto que le pasa ahora,
1: sí,
2: no sé
1: bien.
2: Si lo va a soportar luego de haber pasado lo que en su momento pasó. De verdad.
0: Oye, perfecto.
2: Bueno. Un abrazo a la distancia
1: sí,
2: para
1: la
2: mi querido
1: es que
2: Henry Dueñas.
1: Un hombre muy querido en el Ecuador.
2: Señor.
1: A través de su segmento, Ayúdame Henry.
2: Ayúdame Henry.
0: Ayudó a muchas personas, a su comunidad.
1: Sí, fue muy bueno, muy buen trabajo que se ha hecho.
0: Excelente trabajo.
1: En todo caso, y cambiando un poquito más el tono de la noticia, le cuento que hay una novedad en nuestro país, porque en los matrimonios que se realizan en el registro civil, ahora ya se puede llevar perro o gato para que firmen como
0: testigos.
1: Le van a dar un certificado allí donde el perrito o el gatito puede poner su huella y usted la puede eso de ahí enmarcar porque su mascota ha sido parte de una actividad
0: tan
1: único. Claro, o sea, se supone que uno cuando se casa, se supone, ¿no? Que es para toda la vida. Pero si uno tiene a su mascota, normalmente quedan relegados. Así es que el registro civil ha decidido que este de aquí es un evento y un acto familiar que también están invitados los perros y los gatos. Así es que las personas que desean que su mascota sea testigo de los matrimonios en el Ecuador, ya se lo puede hacer desde este año.
0: Qué bonito, ¿no?
1: Novedoso.
0: Novedoso, ajá. 14 horas con 4 minutos. La huellita, pues.
1: Le ponen una huellita ahí marcada.
0: Como firman los adultos mayores también, con huellita.
1: Exacto, sí. La cuestión es que implementan es la entrega de este certificado y en el certificado le hacen que ponga la huellita.
2: Las motos eléctricas de 500 watts son baratas, las de 2000 watts son más caras. Hay de $700 en adelante. Y me dice, y me envía un video acá, Félix Macías, me dice, yo trabajo transportando estos vehículos, habla de las motos eléctricas.
0: Oh, yeah.
2: Pero es verdad que manera de venderse ahora, último, más que anteriormente, se están vendiendo, parece la pandemia, sí. Están vendiendo cualquier cantidad.
0: Pero es por eso, Yuri, es por a veces el precio irregular de los medios de transporte. Porque, por ejemplo, una persona me decía en días anteriores que había pagado... que había pagado el bus con un dólar y que le habían dado de cambio solo 60 centavos.
1: Ah, o sea, ya le habían cobrado.
0: Ya le habían cobrado. Entonces, aunque no está aplicada la tarifa, hay algunos choferes. De pronto hasta se equivocan, ¿no? Pero esto le pasó al usuario. Entonces ella me preguntaba, ¿ha subido el pasaje? Y yo,
2: No ha subido. En buena fe cobran 40.
0: Y también pasa lo mismo con los taxis.
1: Parece ser que no es oficial.
0: No es oficial.
2: Ya lo denunciaron aquí hace 15 días.
0: Ajá. Y también pasa lo mismo con los taxis. Cuando a veces la carrera no se la cobra lo que tiene que cobrar, sino que muchos exageran, especulan. Entonces el ciudadano se siente indefenso ante aquello. ¿Y qué dice? No, me voy a comprar ya mi vehículo.
2: Sí, lo hacen. Saludos para Marcial Villavicencio. Me preguntan acá en Gecate y oyentes. ¿Y si tengo un caimán de mascota, lo puedo llevar en mi matrimonio?
1: Ahí sí que
0: solo
1: no.
0: Solo perritos. Perritos es nomás, ¿verdad?
1: Y gatos también.
0: Ah, gatos también. Sí. Vea. No, pero no creo que los gatos vayan al registro civil.
1: Le preguntaron al ministro del Interior, John Reinberg, si es que podría haber una extensión del toque de queda. Yo creo que la gente ya está como psicoseada, lo van a seguir alargando o
2: yo
1: no.
2: Yo creo que ya no lo van a hacer.
1: Él explicó que la medida regirá hasta la fecha establecida en el decreto, que es 18 de mayo. Explicó que no existen cambios en los horarios, como lo ha mencionado ya Katy, desde el inicio del programa. Y los operativos estarían dando los resultados que ellos esperaban.
2: Bueno, 14-6 nos vamos. Me dicen acá, Inge, una fotografía que acaban de enviar. Una semana duró el rebacheo de la prefectura de Los Ríos en la vía La Esperanza Quevedo.
1: Esa es la queja de los usuarios en esta.
0: Hay
1: en
0: mensajes. Aquí John González dice, no sé qué pretenden con estos comentarios ciertos medios de comunicación respecto al inepto de Lenín Moreno. Aparicio Palacios dice, saludos mis amigos periodistas, excelente información. Saludos para Angelito Elguín, para Beatriz Serna. Nos dice, señores, buenas tardes. Ahí se me fue el mensaje. Buenas tardes, dice. Se sube el precio del pasaje, pero tenga por seguro que nunca cubrirán los gastos de los transportistas, porque los combustibles en el Ecuador se rigen por las bandas mensuales y el diésel, según se proyecta, no bajará.
1: Así es.
0: Tiende a subir. La solución es que el gobierno les fije un subsidio.
1: Por esa razón, mire, aunque aquí se diga que no va a haber de pronto un incremento enseguida, o aunque en alguna ciudad se diga que no va a haber incremento, lamentablemente el año 2026 va a exigir incremento.
2: Así
1: ¿por qué?
2: Es. Esa es la
1: porque
2: palabra,
1: estos
2: va a exigir incremento.
1: Siguen subiendo y obviamente no va a haber nada que pueda resultarle suficiente a los transportistas.
2: Al subir,
1: tendrán que asumir eso de allí desde este año.
2: Y al subir los combustibles, sube todo.
1: Por supuesto.
2: Sube
1: por
2: todo. Supuesto. El repuesto va a subir, la llanta va a subir, todo va a subir. Y esa gente se va a seguir quejando de este tema. Yo sí me gustaría que responsablemente las administraciones de ahora lo hagan.
1: Así es.
2: Lo hagan. Denle
1: con adentro. Un buen estudio, con exacto. Una buena justificación,
2: háganlo
1: con
2: ahora.
1: Un buen tratamiento.
2: No piensen en el impacto político.
1: Háganlo. Es más, ahí me queda pregunta y se la dejo aquí para de pronto si tenemos la respuesta mañana. Se anunció que se iban a realizar también las mesas técnicas. Para estas mesas técnicas se esperaba el resultado, me parece que del estudio de movilidad, ¿verdad?
0: Ajá.
1: Entonces, si el plan de movilidad se anunció que estaría para la próxima semana, quiere decir que ya tiene que haber un cronograma de las reuniones de estas mesas técnicas. Si es que estamos hablando de planificación, de anticipación, ya se debería indicar para qué fecha exactamente se recibe el plan y para qué fecha se inician las mesas técnicas.
2: Exacto, nada más.
1: Pero eso de ahí nos va a quedar, digamos que de consulta para confirmar si es que se ha dado
0: así.
1: Sí,
0: es que es así.
2: Oye, me gozo con el mensaje que leyó Katy, el inepto de Lenín Moreno. Lo que pasa es que el correísmo odia a Lenín. Y hay muchos que quieren a Lenín.
1: También es que Lenín quiere.
0: Sí, como todo en la vida.
1: Todos los políticos tienen a su favor en su contra también.
2: Exacto, a ver.
3: Están cambiando.
2: ¿Qué cosa?
3: ¿A quién? Están cambiando aquí en la Venus, sí, ¿verdad?
1: ¿Qué están cambiando?
3: Están cambiando el césped sintético.
2: Pero ¿por qué? ¿Para qué semejante gasto? Pórtese en serio.
0: Autogestión.
2: Mis chiquitines les quedó grande la administración. Katy, nos vamos.
0: Un abrazo gigante para todos ustedes. Mañana volvemos con más información en el informativo satelital. Se me cuidan. Excelente tarde.
2: ¿En qué?
1: El ministro Reinberg anuncia que le están robando la electricidad a Ecuador.
2: Colombia. Colombia.
1: Dicen se la está que robando. Se la están llevando a Colombia. Pero creo que no ha dado detalles de cómo.
2: No han dicho nada, solamente el titular.
1: Mañana estaremos viendo también este
2: hipótesis. No están sacando paraguas, no, digo yo.
1: De
2: no.
1: cosas. En este momento va y viene todo lo que se dice. Así es que lo esperamos mañana. Pero hoy no se desconecten porque viene música y enseguida se van a conectar los chicos que van a estar desde el Estadio 7 de Octubre. Así porque es. Se viene el partido entre el Quevedo y Patria de
2: Buenafé. Gran partido, imperdible. Partimos hacia el Estadio 7 de Octubre, Dios mediante, que en este momento nosotros nos vamos. Mañana volveremos con más, por supuesto, acá en el Informativo Satelital. No se despeguen de la señal. No, buenas tardes. Buen provecho.
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0: 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Exactamente las 14 horas un día que con 14 minutos.
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7: ¡Yee! Exactamente las 14 horas.
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0: Ahí estamos, buenas tardes, ¿qué tal? Buenas tardes. Afición deportiva en mi querido país, muy, pero muy buenas tardes. Bienvenidos a convertir. Claro, te amo. Sí, buenas tardes. Lamentablemente se fue el fluido eléctrico aquí en el estadio 7 de octubre. Entonces estamos con el plan B. Aquí estamos. Listos y preparados para este compromiso válido representante de segunda categoría. Aquí estamos, a través de RBT Satelita 91.5, la mejor señal deportiva, ¿no es cierto? Aquí estamos. Bueno, bájale el puntito. Ahí estamos, bien. Señoras y señores, aquí estamos, a través de RBT Satelita. Vamos a todos y cada uno. Estoy enredado, pero todos tengo la del chino, como se come la paciencia. No, Víctor, el curado, el curado, yo soy. Aquí estamos. Sáquele un poquito el fondo, nada más. No me gusta mucho. Bueno, aquí estamos. Está como entrecortado, sí. No, si está cargadita. Está cargadita. Está cargadita. Estamos. Bueno. Ahí estamos, señor. A través de RBT Satélite 31.5 de frecuencia modular, vamos a cada uno de los de RBT. ¿Qué podemos hacer? A ver. Vamos. Ahí está. No se corta. Genial. Pero vamos a ver qué podemos hacer. Ahí estamos. Vamos. Hacer todo lo humanamente posible para estar aquí presentes en la transmisión. Pero vamos a hacer invento. Pero bueno, Darwin Reina Rufel, buenas tardes, ¿cómo estamos? ¿Cómo está con esta de aquí?
1: Buenas tardes, señor Rolando Palazzo Villagrán, don Víctor Torriano, para que le pase coraje. Oiga, yo con este equipo, don Víctor, ¿qué me gustaba? Que se declara, es que no deja, es el equipo de esa. No, es la dueña allá, se inventa. Es mejorita, de 10 años. Buenas tardes, don Víctor.
2: Sí, buenas tardes, pero no me gusta. No. Esperamos el problema técnico, ¿no? Porque está tal calamitosa y el que tenemos radial, que siempre da una señal nítida. Por hoy, ¿qué hacemos, don Trollo? Consola y tanto.
3: Bueno, correcto, estimados amigos oyentes de RBT Satelital 91.5. A ver si, Rolando, me llamas al otro dispositivo. Por favor, la señal no está en buenas condiciones, ¿ok? Hey, la señal satelital 91.5 FM, amigos oyentes. La señal satelital 91.5 desde el Estadio 7 de Octubre, sí, señor. Bueno, no entendemos, no sabemos. Algo pasó. Servicio de energía eléctrica hoy en día, no hay garantías, usted está tranquilo, conectadito en su trabajo, cuando acuerdas, te quedaste en nada. Hemos tenido que viajar de emergencia rápidamente a estudios centrales, no sabemos si más tarde o cuando aparezca alguna notificación de CENEL, qué pasó, lo cierto es que gran parte de la ciudad de Quevedo, en tinieblas, sin servicio de energía eléctrica, estimados amigos oyentes de RBT Satelital, 91.5, fecha 2, hoy Deportivo Quevedo en su estadio recibe nada más ni nada menos que al Patria de Buena Fe. Así que un saludo grande para toda la gran comunidad de oyentes de RBT Satelital 91.5. Gracias a quienes nos escuchan a nivel internacional a través de www.rbtradio.com. Nos escuchan también a través de nuestra aplicación. A todos ustedes un saludo grande, estamos acá de alguna manera superando los inconvenientes de energía eléctrica en nuestro país para poderles llevar las incidencias de lo que ocurre en el torneo Ascenso a los Ríos 2026. 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Vamos a ver en qué condiciones la señal de Rolando Palacios y compañeros en Estadio 7 de Octubre. Adelante en la señal satelital.
4: Vamos a ver. Pues ahí un poquito peor, pero no la señal de teléfono. Señal de teléfono.
3: Ahora estamos mejor, pues.
4: Pero no como yo quiero, nada más. Bueno, aquí estamos. Ya llegó la luz. Así que tómame la, doctor Gómez, hasta yo trabajar. Tómame la posta. Ahí, tómame la
5: perfecto, posta. Te tomo la posta, la tengo y la mantengo hasta que superemos. A ver, la potencia de energía eléctrica ya molesta porque esto es repetitivo. La semana anterior, entiendo que fue día sábado, se fue la energía en gran parte de Quevedo.
3: Muchas horas.
5: Bueno, yo en el Coyacán desde las 11 de la mañana y regresó el día domingo a las 5 y 3 de la mañana. Ahora repite Calderón. De nuevo se va la energía eléctrica y yo no he escuchado ningún comunicado por parte de la empresa diciendo por qué esto y por qué lo de acá. Y usted sabe, Leonel y oyentes, que se va la energía, baje los breques. Oh. Y alguien se pida, cuando regresa energía, se le quema pues el aparato de acá.
3: Don Víctor,
5: dígame usted.
3: En mi sector, el día, ¿qué día fue el partido que transmitimos? Sábado.
5: Sábado.
3: Ya, se fue a las 13 horas, 1 de la tarde, por la buena hora me dio chance de venir al estudio, y bueno, fue una hora antes, pero ahora se fue en el momento que ya me iba a conectar. Y lo más triste es que llegó a las 9 tiempo, de la noche.
4: ¿Qué tiempo se fue en tu sector, mi estimado
3: Leonel? El día sábado, llegó a las 9 de la noche, pero hubo intermitencias como de 15 minutos, apagaban, prendían, apagaban, prendían. Yo pregunto, ¿quién paga los equipos quemados, por el amor de Dios? Qué linda garantía en nuestro querido garantía. Ecuador.
4: Víctor, vente un ratito acá con este micrófono para conectarme. Vente acá, ven a hablar. Preséntala a nuestra compañera de labores. Pero, ay, Diosito lindo. Que hables en este micrófono, nada más, hasta yo conectarme por allá. Saluda aquí a la gente, conversa con ella, dile quién eres.
5: Bueno, aquí está la compañera Sol. Perdón.
6: Solange Moreno.
5: Pero oiga, véngase más acá, Solange, porque el micrófono no alcanza. Bueno, hoy dice que es director de deportes el señor Palacios. La incorpora para que colabore con nosotros en el tema de Borde del Campo. ¿Cómo le va, Sol?
7: Muy buenas tardes a todos nuestros oyentes de la 91.5, ya aquí iniciándome en el área deportiva con ustedes, así que va a ser un placer compartir esta tarde deportiva con todos los oyentes y también vamos a ver qué depara el día. Estamos con lluvia, estamos recién que nos llega la energía, pero ya estamos equipando todo.
5: Bueno, la elección del Quevedo ya la tenemos porque el Quevedo publica. Exacto. ¿Sabe usted algo ya del Patria?
7: Ya estamos, me pasaron un listado, pero están por confirmarme si es la que va.
5: Perfecto, entonces en cualquier momento tenemos también plantel abridor del Patria de Buena Fe. Rolando y Solán, usted estuvo ayer aquí, ¿no?
7: Exacto.
5: Ayer, señor Palacios, sentido figurado, el rey me invitó al castillo y me brindó un banquete. Ayer yo estuvimos de banquete. Pavo al horno, caviar, salmón, trucha de Noruega, etcétera. Hoy volvemos a nuestra guachafita. Acá el torneo de segunda categoría. Ayer fue Barcelona en Sutecopa Ecuador, con un marco espectacular de público, etcétera, el partido de alto nivel. Pero hoy retornamos a esto, ¿no? Es el torneo que nosotros transmitimos, que alabamos, que criticamos. Ya con los equipos en la cancha, tanto Patria como Quevedo, esperamos un buen espectáculo.
7: Exacto.
4: Ahora sí, estamos listos. Ahora sí, váyase a su puesto, señor Rolando. Gómez. Váyase para allá.
3: Rolando.
4: Yo estoy aquí tranquilo. Dígame, asambleísta.
3: Tenemos mucha salida. Bájemele 2 puntos al máster, a todo.
4: Bájale tú allá al canal, porque ese mismo problema tuvimos ayer, mi querido Leonel. Ya,
3: correcto.
4: Sí, bájale allá.
3: Computadora 2, creo ya. A ver, más o menos.
4: Bájale un poquito.
3: Correcto, yo tomo el control, tranquilito.
4: Ya, perfecto. Ahora sí, Solange, este micrófono va a ser suyo de aquí en adelante. Cuídelo. A ver, coge ese micrófono. Usted se puede ir para abajo a conversar por allá. La alineación del Quevedo, como quedamos, ¿sí? Así que, Solange, de todo corazón, como director de deportes de RBT Satelital, te doy la más cordial de las bienvenidas. Solange se suma entonces al personal de RBT Satelital. Usted puede irse a todo por allá a conversar y de allá me da la alineación. Perfecto, Solange.
7: Muchas gracias, mi querido Rolando.
4: Bueno. Ahí estamos entonces, ahí estamos, perfecto. Ahí estamos muy bien.
7: Estamos nítidos.
4: Estamos nítidos. Ahora sí. Vamos con la alineación entonces, mi querida Solange, del Deportivo Quevedo, lista para la mañana de hoy. Perdón, la tarde, estoy con la mañana.
8: Ya como tarde, frío, ya casi frío. 4 de la tarde, sí. 3:32 de la tarde.
4: Bueno, perfecto, entonces el Deportivo Quevedo, el profesor Jesús Acaíñas, contigo asambleísta, prone a la siguiente alineación, Solange.
8: 12, con el número 12, Neri Rodríguez.
4: Neri Rodríguez, el portero titular del conjunto del Deportivo Quevedo.
3: Es la señal satelital, Juan Carlos Delgado y Vicente Veloz Wong, y juntos apoyando al deporte 100% quevedeños. ¿Me confirma eso, Rolando?
4: Perfecto.
8: Con el 55, Ariel Montezuma.
4: Póngale el número 55, Ariel Montezuma, con el número 55.
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8: Con el número 29, Joel Torres.
4: El zaguero central, Joel Torres, Torres con el número 29.
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8: Con el número 17, Edu Mero.
4: Edu Mero. Vamos a ver si que sale de capitán el día de hoy. Edu Mero, ponga el número 17 para Edu Mero.
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8: Con el número 77, Kevin Alcíbar.
4: Kevin Alcíbar, él es de la isla en San Camilo, no, Tarabita. Kevin Alcíbar, el número 77 para Kevin Alcíbar.
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8: Con el número 26, Yair Alboleda.
4: Yair Arboleda, póngale el número 26 para Yair Arboleda.
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8: Con el número 8, Héctor Ayoví.
4: Héctor Ayoví, volante de primera línea. Póngale a Héctor Ayoví el número 8 para Héctor Ayoví.
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8: Con el número 11, Giovanni Tenorio.
4: Giovanni Tenorio, póngale el número 11 para Giovanni Tenorio. Tenorio, el número 11.
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8: Con el número 54, Alex Valverde.
4: Alex Valverde.
8: Velarde, perdón.
4: Claro, el Patuchito es buen jugador. Velarde, ponga el número 54 para Velarde.
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8: Con el número 70, Ronald Champán.
4: 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Ronald Champán, el 70 para Champán.
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8: Con el número 9, Alex Vázquez.
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4: Perfecto, ahí está la alineación entonces que presenta el profesor Jesús Acaíñas para el partido la tarde de hoy. Vamos con los suplentes de corrido, acá nomás los dos, Solange.
8: Con el número 1, Axel Rivera.
4: Axel Rivera, su arquero suplente, con el número 1.
8: Con el 50, César Carpio.
4: César Carpio, póngale el número 50 para César Carpio.
8: Con el número 7, Víctor Macías.
4: Víctor, la perra Macías en la banca, con el número 7.
8: Con el número 20, Kevin Hernández.
4: Kevin Hernández, el de Babahoyo, con el número 7 para Kevin Hernández.
8: Con el 53, Jordan Cisneros.
4: Jordan Cisneros, 53 para Jordan Cisneros.
8: Con el 90, Daniel Acurio.
4: Lucho Acurio, perfecto, Acurio. Él es de Santa María, entonces, delantero que espera su oportunidad la tarde de hoy.
8: Con el 10, Vinicio Angulo.
4: Vinicio Angulo tiene la sota del Deportivo Quevedo. Vinicio Angulo con el número 10.
8: Con el 44, Everaldo Bustamante.
4: Everaldo Bustamante, el hijo del machete, viene desde Mocache a defender la camiseta del Deportivo Quevedo.
8: Y terminamos esta lista de suplentes con el 33, Camilo Ramírez.
4: Camilo Ramírez, entonces ponga el número 33 para Camilo Ramírez. Alineación tanto titulares como suplentes del equipo del conjunto del Deportivo Quevedo. Víctor Gómez, ¿qué te parece la alineación?
5: Bueno, le pregunté a Darwin Reina, que estuvo en Vinces en la primera salida del Quevedo, si hoy repite Calderón, si repite la alineación. Y me dijo don Darwin Reina, muy serio, sin venderme humo, que solamente hay una variante. Entonces hablamos de que a Caíñas reitera el plantel, salvo una excepción, ¿no? El plantel con el que arrancó allá en Vinces. El resto no puedo opinar, solamente concepto general que forma parte de la cultura general en base a los antecedentes, a lo que uno conoce. Por ejemplo, Edu Mero es un zaguero de mucho tiempo, se para atrás, es el capitán del Quevedo. Me llama la atención un poquito nada más, lo digo con muchas reservas, Kevin Alcibar, que siempre lo conocí como marcador carrilero izquierdo, ahora aparece como cuarto hombre, o sea, como va en el centro de la saga. Va en el centro de la saga haciendo dupla con Domero. Dígame.
9: Don Víctor, creo que le he vendido humo. Verá, aquí tengo la alineación de Vinces. Para que usted corrija cuántos cambios hay. Tapó Rodríguez, Nery Rodríguez.
5: Sí.
9: La defensa estuvo Ariel Montezuma, Kevin Alcibar, Edu Mero y César Carpio.
5: Ahí cambia porque ahora aparece ya Joel Torres.
9: Ah, ya, allá está uno. Héctor Ayoví, Yair Arboleda, normal. Ronald Champán, Giovanni Tenorio, normal.
5: Normal.
9: Daniel Acurio y Víctor Macías. Esos dos también. Tres cambios ha hecho para este partido.
5: Sí, porque hoy me aparece Alex Vázquez y Alex Velarde. Ahí están los tres cambios.
9: Ahí está. Esos son los tres cambios.
5: Pero hablamos de en porcentaje de que ratifica un 70%.
9: Lo cambia Acurio porque Acurio es como más frágil y el Patria tiene jugadores altos y fuertes atrás. Por eso entiendo yo lo mete a Alex Vázquez.
5: Bueno, a ver, los extremos. Ayer un sol canicular que se ha soportado acá en Quevedo. Acá una llovizna. ¿Ya paró la lluvia? Pregunto, Darwin Rey, no sé qué estaban. Ya paró, ¿no?
9: Ya paró.
5: Bueno, por lo menos ya no hay el boch. Aunque esta lluvia, por el tema de el vapor y todo aquello, también produce un bochorno. Aquí estamos en la cabina con mucho calor, sin esperanzas de que algún momento se arregle el tema del aire acondicionado. ¿Por qué?
9: Y los baños también.
5: Porque ya no hay convenio entre el CPD y la Liga Cantonal. Ya no existe ese convenio.
9: Don Víctor, el aire y los baños.
5: Y los baños.
9: Mira esos baños.
5: De tal manera que, digo yo nada más, la Liga Cantonal debe tomar el control de aquí de las cabinas. Arreglar el aire, arreglar todo. Y tendrá que cobrar pues a las radios. Vale tanto por partido y nadie tiene que por qué llorar, pues. Claro. Digo yo nada más pensando a futuro, buscando una solución, porque no podemos estar en cada jornada muertos de calor y asistir a un baño, que da terror, por el amor de Dios. Pero eso lo dejamos a un lado. Acá en el partido esperamos plantel del Patria, no sé si ya lo tenemos listo.
4: Ya mismo, ya tranquilo, ya mismo lo tenemos. Aquí estamos a través de RPT Satelital 91.5, lo conoces este pana que va de negro, que es mi pana. Sino que no me para bola. Panita, ¿sí o no? Claro.
5: Oye, Rolo.
4: Dime.
5: Abajo me topé, un señor me dice, salude a mi colega como militar, un señor de buena fe.
4: Ah, el sargento. Ay, que anda siempre con el presidente Alvarado, sí. Claro.
5: Se me acercó, le digo, perdóneme, pero el señor Palacio ni la concreción hizo. Uy, quedó ya muerto de la risa.
4: Sí.
5: Nada más. Es que tú le dices colega, que no sé cuánto.
4: Tú has mi body, mi body.
5: Paros, por el amor de Dios.
4: Ya. Bueno. Me avisas. A ver, vamos a solucionar primero con Leonel Álvarez. Vamos a ver. ¿Le sumo un poquito o le bajo, mi estimado Leonel?
3: Un puntito al máster. Ahí le bajo demasiado.
4: A ver, me
5: Dios
4: va
5: mío.
4: Ahí, ¿me avisa ahí?
3: Ahí quedémonos, ¿ya? Ya. El micrófono de don Víctor siempre está muy alto, yo lo entiendo.
5: Es que yo me siento bien acá.
3: Ahí estamos ya correctamente bien.
5: Thank you so much.
4: Ya. Bueno. La plena que llega la alineación, pero yo no me entiendo, ni yo me entiendo aquí. Ni yo me entiendo aquí.
5: Dale ahí a como salga.
4: Sí, entiendes. Aquí está tu micrófono. A ver, préndalo. Vamos con Sol. La alineación del conjunto de El Patria de Buena Fe. Que el técnico, ¿quién es el técnico del Patria? Mi estimado Víctor Gómez.
5: Yair Belaña.
4: Yair Belaña, perfecto. Bueno, vamos entonces con la alineación de El Patria. La alineación del conjunto del Patria pone Belaña a los siguientes deportistas.
8: Derly Muñoz inicia también.
4: Bueno, Derlis Muñoz, entonces póngale el número 59 para Derlis Muñoz. Este jugó el Quevedo, ¿no? Derlis Muñoz, este jugó en el Deportivo Quevedo, Darwin Reina, ¿verdad? Yo me acuerdo, del 59. Perfecto, ahí estamos.
8: Con el número 6, Eric Duarte.
4: Eric Duarte, él marca a la izquierda, Víctor Gómez. ¿Tu ahijado no es? Eric Duarte con el número 6, Eric Duarte.
5: Ahijado de la señora Fátima. Es San Carleño este chico.
4: Sí, San Carleño. Ajá, perfecto. Vamos a ver, Félix Rodríguez, ¿no? Félix Rodríguez.
8: Con el número 4.
4: Con el número 4, póngale el 4 para Félix Rodríguez. Félix Rodríguez con el número 4, asambleísta.
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4: Perfecto. Vamos, Solange.
8: John Pico con el número 18.
4: 18. Póngale el número 18 para John Pico. Pico con el número 18.
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8: Con el número 24, Andy Machuca.
4: Otro ex deportivo Quevedo, ¿verdad? Andy Machuca, póngale el número 24, Machuca.
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8: Con el número 10, Moposita.
4: Póngale otro jugador del Deportivo Quevedo para Darwin Moposita. Moposita con el número 10.
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8: Con el número 5, Gilbert Tobar.
4: Póngale el número 5. Otro Quevedo. Gilbert Tobar con el número 5.
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8: Con el número 57, Jeremy Gamarra.
4: Jeremy Gamarra, otro deportivo Quevedo con el número 57 para Jeremy Gamarra.
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8: Con el número 65, Yair Castillo.
4: Yair Castillo, ese no es de ex deportivo Quevedo, ¿no? Yair Castillo, número 65, el juvenil Yair Castillo.
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8: Con el número 7, Brandon Tobar.
4: Brandon Tobar, otro ex deportivo Quevedo con el número 7. Ponga el número 7 para Tobar.
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8: Con el número 9, Marco Macías.
4: Marco Macías, ¿cómo que dicen a Marco?
10: Coco.
4: Ah, el Coco. Marco Macías, el hijo de Chespirito, póngale el número 9.
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4: Perfecto, entonces ahí está la alineación del conjunto del Patria. Los suplentes le quedamos debiendo, ¿le parece? De eso vamos a investigar más adelante.
5: A ver, yo estoy viendo la sucursal del Deportivo Quevedo, lo digo con mucho respeto, por favor, porque algunos elementos vistieron la camiseta del Quevedo. Gamarra estuvo el año pasado en Insutep, pues, Rolando.
4: Y buen jugador.
5: Claro.
4: Sí. Y es juvenil todavía.
5: Veo un plantel del Patria, no lo he visto jugar, que quede claro, pero por nómina me parece un plantel ofensivo de ataque. A ver, hablemos de la saga. Rodríguez con John Pico son los centrales.
4: Sí, señor.
5: Y los que van por laterales, está el señor Machuca por derecha y Eric Duarte por izquierda.
4: Permíteme un paréntesis ahí, Víctor, porque eso te da la experiencia, ¿no? Te da los juegos, los partidos. Aquí yo recuerdo, y en Vince también me recuerdo muy clarito, Candy Machuca, que cuando jugaba el Deportivo Quedó, se rasgaba, peleaba, iba a celebrar a todo rigor. Te lo juro, yo decía, esa actitud no me gusta, porque... Y mira, ahora tengo otro equipo, para que te des cuenta cómo da el fútbol. Da
5: Palacio, pero eso se lo ve a nivel mundial.
4: No, pero que era muy exagerado.
5: Sí, exagerado, ¿no? La novelería, ganar protagonismo, llamar la atención, que la gente diga, uy, qué bien. Bueno, tiene Gilbert Tobar, este era volante, es colombiano Darwin Reina, ¿no? Que para mí el año pasado estuvo bien. Gamarra, que tiene muchas condiciones, que va a ir mucho al ataque. Moposita, el gran armador del conjunto del Patria. Brandon Tobar y Marcos Macías, dos centros delanteros. Pero entiendo que irán abiertos, ¿no? Uno por derecha, otro por izquierda. Y del Chico Castillo no tengo antecedentes. Pero concepto preliminar, para mí este Patria es ofensivo. El partido es muy importante, lógicamente, para el Quevedo, que es el local. Aquí va a tener un rival muy difícil, que es el Patria, ¿no? Patria,
4: oye, el partido va a ser de ida y vuelta. Ahí sí va a ser de tú a tú, sin temor a equivocarme.
5: Partido que tiene antecedentes, porque aquí han habido partidazos, encuentros en buena fe, ni que se diga. Recordemos que el Patria viene de ganar como local 2-0 al Napoli, mientras que el Quevedo empató en Vinces 1-1. Hoy el Quevedo necesita ganar para estar perfecto, 3 de local, 1 de 4. El Patria de pronto si pierde, eso puede estar en el balance, ¿no? Soy visitante del Quevedo y puedo perder. Ah, pero si el Patria empata aquí o gana aquí, lo comienza a complicar al Deportivo Quevedo. Vamos al arbitraje, compañeros.
4: Arbitro, aquí tengo a mi compañera.
5: Ah, perfecto,
4: ¿quién
5: dale.
4: ¿Quién va a pitar el día de hoy, Solange?
10: Hoy tenemos a los arqueros José Molina.
4: José Molina, le dicen el pechón a José Molina, el árbitro central, señor Víctor Gómez. Anote ahí. Déjame anotar a mí también, pues José Molina. El papá ya no va a jugar en Colombia, Darwin Reina, ¿verdad?
11: Ya no lo votaron.
4: Ah, ya, perfecto. ¿Y el asistente uno, quién va a estar?
10: John Briones.
4: John Briones estará corriendo por tribuna. John Briones, perfecto. Y en el otro lado, ¿quién
10: asistente estará? Asistente número dos, Luigi Herbas.
4: Luigi Herbas, perfecto, hasta ahí nomás nos quedamos. ¿O
11: ¿Cómo
4: quieres?
11: Se escribe Luigi?
4: Como te dé la gana, pero naturalmente es L-U-I-G-G-I, nada más.
5: L-U-I-G-G-I, Luigi, es nombre italiano.
4: Perfecto, asambleísta, seguimos a través de RBT Satelital.
3: 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Quiero llegar con saludos, gracias a quienes ya reportan sintonía. Don Javier Torres, compañero, colega, amigo, dice en la vía... O en La Esperanza. Sí, señor, don Javier Torres, gracias a la sintonía. Laborando, dice, con la programación. Una pequeña llovizna en La Esperanza. Javier Torres, póngale volumen, señor. Gracias por escuchar la señal satelital 91.5. 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
4: Asambleísta, Ambacar.
11: Embacar.
4: Ah, es Embacar. Embacar, yo me dicen que es una buena empresa, ¿no? Embacar.
3: Ya, correcto, correcto. Ahí la lista.
4: Perfecto. No, digo, es suyo.
9: Rolando.
4: Dígame.
9: Mira. Mírame.
4: Te miro. Esos lentes te han robado.
9: No.
4: ¿De quién son?
9: Una vez te cuento que fui a la radio y no tenía lentes. Y viene don Rosendo y me dijo, pruébese estos. Y me los probé. Y le dije, don Rosendo, con esto veo clarito. Ya dice, no se me los vaya a coger. Le digo, no se preocupe, don Rosendo. Y después le digo, y a la plena que se ve bonito con estos lentes. Y me dijo, cójaselos. Y los tenía bien guardadito en el carro. Yo lo tenía guardadito en una parte, chévere, como reliquia guardado ahí, porque fue un recuerdo, un regalo de mi gerente. Y justo ahí me vengo sin los lentes y voy a ese sitio y ahí estaba, mira.
4: Qué pleno.
9: Y originales.
4: Permítame ver un cordial saludo a todos nuestros oyentes. Ya los saludo también a Javier Torres. ¡Tuyano! Anda con la ambulancia del Sindicato de Choferes Profesionales del Cantón. Que doy un abrazo. Estamos listos. ¿Y los camilleros? ¿La camilla cómo está, Tuyano? ¿Todo bien? Ah, chévere.
9: ¿Ese es Tuyano?
4: Ese es Tuyano. Saludos. ¿Cómo es para de Tuyano?
9: De cara si lo conozco. De lejos no lo veo.
4: ¿Quién? Álchale la mano, Tuyano. Álchale la mano.
9: Ahí está Tuyano. Claro. Está muy bien.
4: Así estamos.
9: En el Patria, solamente el jugador Yair Castillo, ¿quién más? Solo Yair Castillo es jugador que no estuvo en el Quevedo.
4: Canterano.
9: De ahí, Derlis Muñoz, arquero que tapó en el Quevedo. Eric Duarte estuvo probándose en el Quevedo en la época de Paul García, pero de ahí salió. Sin embargo, pasó por el Quevedo, aunque no jugó ya los partidos. Rodríguez, Pico, Machuca, todos en el Quevedo. Moposita, Tobar, Gamarra, el otro Tobar y el Coco Macías, jugadores ex Deportivo Quevedo.
4: Sí,
9: ahí está el Patria, Rolando.
4: Bueno, ya se viene el Patria con el uniforme característico, ¿no? Permítame enviar un cordial saludo para Richie Vales, un abrazo fuerte, les saludo a todos ustedes. Miguel Yepes, un abrazo, saludo para la señora Gladys Garrido, esposa del sargento Yepes. Así que un abrazo fuerte, saludos para ustedes, gracias por estar en nuestra sintonía. Jonathan González, un abrazo fuerte, dígame, Víctor.
5: Para destacar, si cabe destacar, que el público en algo ha llegado. Yo veo ya algo en la tribuna, llegó la barra del Patria, pero me dicen que la barra del Patria va allá, pero allá estaba la barra del Quevedo también.
4: Al frente, la barra del
5: Patria, perfecto. Algo de público hay, por lo menos para salvar los muebles.
4: No, pierden. Y la programación pierde el Quevedo hoy día.
5: No saca ni para cubrir gastos de programación.
4: Vamos a ver.
5: No te olvides que el arbitraje lo paga los Ríos.
4: Bueno, vamos a los suplentes. Víctor Gómez aquí, rapidito. ¿Quiere los suplentes? Vamos con Solange, los dos nomás a Solange por cuestión de tiempo. Los suplentes del Patria, por
8: con
4: favor.
8: Con el número 9, Jimmy Mendoza.
4: Jimmy Mendoza, el número 9 para Jimmy Mendoza.
3: Leo Jiménez.
8: Con el 23.
4: Espérate un ratito, acá nomás que estamos aprobados, asambleísta. Aquí nomás por esta vez.
8: Pablo Manjarres con el número 23.
4: Es bueno este Pablito Manjarres, el número 23 para Pablito Manjarres.
8: Con el número 8, Oti Palacios.
4: Palacios es bueno, el número 8, claro.
8: Con el número 51, Olger Suárez.
4: Olger Suárez, 51 para Olger Suárez.
8: Con el número 56, Elvin Vergara.
4: Vergara, 56.
8: Sale a la cancha ya el equipo quevedeño. Con el número 29, Tony Arellano. Con el número 1 es Eddie Estupiñán.
4: Eric, el arquero suplente.
9: Rolando y compañerita, antes que continúe, termina el primer tiempo en la ciudad de Vinces. 1-0 gana Fiorentina. 1-0 en el primer tiempo gana el Montri al equipo de el San Camilo.
4: Montri está ganando 1-0 a San Camilo.
9: Termina el primer tiempo, San Camilo 1, Fiorentina 0. A ver, ¿cómo es la cosa?
4: Bueno, se viene el Deportivo Quevedo, Quevedo. Deportivo Quevedo. Al terreno de juego, señoras y señores. Ya está en la cancha, en este escenario deportivo, que el día de ayer fue testigo, donde el Fersen Sutec perdió 4-2 ante el representativo del Barcelona. ¿En dónde nos quedamos, Solange?
8: Nos quedamos con Diego Luna, número 3.
4: Perfecto, Diego Luna con el número 3, Luna 3.
8: Nos quedamos con el número 20, Harold
4: Morán.
8: Morán, exacto.
4: Harold Morán, el borrego Morán con el número 20 para Harold Morán.
8: Con el número 60, José Ortiz.
4: José Ortiz, 60 para Ortiz.
8: Con el 55, Jairo Santillán.
4: Jairo Santillán, el número 55 para Jairo Santillán.
8: Y cerramos con el 11, Willy Ventanilla.
4: Ventimiglia, ese jugó también el Deportivo Quevedo. Willy, Ventimiglia es. Perfecto, los suplentes del conjunto del Patria de la ciudad de Buena Fe.
9: Rolando, dígame. Don Darwin Fares me está enviando la información, me dice, gol de Montri del número 20, Arias Morales. Entonces Montri está jugando es en Valencia, contra el Napoli. Va ganando Montri. Acá en Vinces termina el primer tiempo, San Camilo 1, Fiorentina 0.
4: Ahí sí, perfecto. Está ganando San Camilo.
12: San Camilo, que está en el grupo de tres, San Camilo, Patria y Fiorentina. Bueno, los opcionados. Fiorentina.
9: Patria está en el grupo del Quevedo.
12: Fiorentina, San Camilo, Corinthians.
9: Claro.
12: Claro, Corinthians, Fiorentina, son los tres nada más ahí, clasifican dos, Corinthians, San Camilo y Fiorentina.
5: Me aclaran, está ganando San Camilo en
12: visita. De visita, sí.
5: Al Fiorentina, que recibió 7 goles de Corinthians.
12: Y ahorita recién lleva 1.
5: Ya, y en Valencia
12: está el ganando Napoli.
5: El Napoli.
12: Sí.
5: ¿A quién? A Montre.
12: A Montre.
5: Perfecto.
12: Y aquí está por empezar el partido, porque está previsto para las 4 de la tarde este compromiso. Capitán Edumero para el Deportivo Quevedo y capitán el Burrito Rodríguez para el conjunto del Patria. Están para la fotografía correspondiente. ¿Todo bien? ¿Estamos bien? ¿Se siente bien? Aquí está debutando con nosotros nuestra querida Solange, que se metió al deporte. Se metió al deporte. Bueno, aquí estamos, asambleísta, a través de RPT satelital.
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12: Asambleísta,
3: ¿qué hora tienes
12: en su reloj? ¿Qué hora tienes en su reloj?
3: Exactamente, 15:59, 15 horas.
12: Preséntelo entonces a Darwin.
3: Viene para los primeros minutos de este encuentro la voz, el estilo y el relato de...
13: Se prepara ya Darwin Reina Rugel en el relato Ninguno Como Él.
14: ¿Dónde están esos amigos que me decían?
9: Aquí estamos los amigos de los amigos para contarles lo que va a pasar en este partido entre Patria y Deportivo Quevedo. Modérese don Darwin. Modérese don Darwin Fares. Dice, me pregunta cuánto va ganando el Quevedo. Le digo, recién va a empezar. Le mando la foto. Dice, se ve más gente que el partido de ayer. No, don Darwin. El árbitro, el señor José Molina, el pechón. Mi sobrino. Mi sobrino. La mamá de él es mi tía. Es mi sobrina. Mi sobrina también. Aquí va a arrancar, señoras y señores. Arrancó el partido. Ya está jugando Deportivo Quevedo frente a Patria. Moposita con la pelota. Lo marca Arboleda. Falta de Arboleda. Se le fue con todo el jugador. No, Ayoví era el que se le iba. Ayoví o Arboleda. ¿Cuál de los dos? Ayoví. Ayoví. Arboleda era el que se le fue con todo. Le cometió falta, tiro libre para el equipo del Patria.
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9: Aquí estamos junto a Rolando Palacio, don Víctor Gómez, junto a nuestra compañerita Solange. Está ingresando el público al estadio 7 de octubre. La pelota la tiene el Deportivo Quevedo en la mitad de la cancha. Arboleda toca por la izquierda para que se desprenda por allá el jugador Kevin Alcíbar. Le toca para que vaya Velarde. Velarde para Alcíbar. Está habilitado, dice el árbitro. Alcíbar va a levantar el centro. Se cruza Machuca. La pelota la tocó Machuca. El árbitro dice que es lateral para el Deportivo Quevedo, que se lo corra rapidito. Lo buscan en medio, ¿a quién? A Vázquez, Alex Vázquez para Velarde. Cuidado, Velarde hacia atrás, ¿para quién la regaló? A Ayoví la esperaba, sin embargo aquí se origina el contragolpe del equipo del Patria. Mala entrega por parte del jugador Marco El Coco Macías. La recupera Kevin Alcíbar y la manda hacia atrás. La va sacando el equipo del Deportivo Quevedo por intermedio de Alcíbar. La manda para Velarde por el costado izquierdo. No llega Velarde, pelota afuera. Lateral para el conjunto Patricio.
3: Bueno, y el saludo correspondiente para todos los amigos que nos escuchan a través de las redes sociales de RPT Satelital 91.5, nuestro canal de YouTube. Estamos también en Facebook, e Instagram y en todas las redes sociales. Gracias por estar siempre con la programación regular de RPT Satelital. 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
9: Hay, Darwin, variante táctica nada más, don Víctor. Darwin, observe bien.
5: Me llamó la atención que Kevin Alcibar, que está de cuarto zaguero.
9: Lo mandaron a
5: demarcador. Sintió, se acordó que él siempre fue carrilero y se fue con todo en una jugada anterior. El ADN.
9: Y parece que allá lo mandaron mismo, don Víctor, para que ataque por ese lado, porque ya está Machuca. Ahí está Machuca, precisamente. Se barra y le quita al Cíbar. Ahora, el que queda de central es el jugador Joel Torres. Joel Torres, el que está de central, junto a Edu Mero. Y al Cíbar se fue por la izquierda y por la derecha queda Montezuma.
5: Pero usted me dijo que al Cíbar ya se había hecho cuarto zaguero. Y ahora resulta que está de marcador izquierdo.
9: Don Víctor, en Vinces jugó de cuarto zaguero. Y en la alineación que usted lo ve aquí, lo ponen de cuarto zaguero.
5: Y usted me dijo que de cuarto zaguero le va muy bien.
9: Claro.
5: Bueno.
9: Pero usted no entiende los técnicos como son. Ahí está el detalle. La pelota va para Darwin Moposita, se cruza la defensa. O mejor dicho, Velarde se cruzaba. Lateral para Patria.
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9: Hay tiro libre que favorece al equipo del Patria. Los tres juveniles del Quevedo, don Víctor. El arquero, que se llama Rodríguez. Montezuma, el número 55, y Velarde, el delantero. Son los tres juveniles. ¡Cuidado! Ataca el Patria. Mala entrega del jugador Edu Mero. Ahí se apresuraba Gilbert. Tobar la pelota por encima. Comienza a presentarse el Patria, don Víctor.
5: Mete miedo esa jugada. ¿Quién es el que remata finalmente?
9: Gilbert Tobar.
5: Es el morenito de acá.
9: El 5, sí, ese. El bueno, que jugó en el Quevedo.
5: Al borde del área quedó una pelota regalada. El manual dice remata de primera, lo hizo, balón que se fue arriba, jugada que ya inquietó al sistema defensivo del Quevedo.
9: Y ese mismo manual dice que el defensa tiene que rechazarse a los costados, don Víctor. Y la dejó servidita, Edu. Me preocupó eso. Ataca el Quevedo, ahí va el Cíbar por la izquierda, el Cíbar solitito, va a levantar el centro, muy largo. Muy largo, muy largo, muy largo. La pelota se va por el otro costado. A Caíñas le hace seña que tenía que ir a acompañar al defensa, lo está llamando. No sé quién lo llama. Hay lateral para el equipo de El Patria.
3: Hay saludos para don Víctor Gómez de Semocache, caramba, más popular que Leonel Álvarez. Don Jaime Llerena. 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
9: Le pregunto a Rolando Palacios qué tal Kevin Alcibar. Me dice, depende. Ahí está el Ranger, ¿ves? Trajo a la perra. Ese es el problema.
12: Ese es el problema.
9: Trajo
12: perrita.
9: A Pelusa, Diosito lindo. Ahí está el problema. El señor Palacio me dijo, depende. Le digo, ¿depende de qué? En el Insuté era bueno. Aquí juega mal.
5: Permita agradecer el saludo de Jaime Llerena. Se lo regreso, le envío un abrazo. Jaime Llerena, apreciado amigo. Gran volante que tuvo el Deportivo Quevedo en su tiempo.
9: Buen volante, buen jugador ese Llerena. De los 10, de los verdaderos 10, pues, don Víctor. Los que tenían la pelota en la mitad. ¿La pelota va para quién? Para el equipo de Quevedo. Se barre por ahí el jugador Arboleda. La manda afuera. El cuarto árbitro habla con Acaíñas. Le dice, señor Acaíñas, no me dañe el partido, por favor. Ahí está marcado. Ahí está marcado para que no se salga de ahí. Y el otro se sale. Mira lo que se salió. Le fueron a advertir que no se salga de ahí. Y se sale. Y le sacan la amarilla. Reclama. Lateral para Eric Duarte. Arriba, Coco Macías con la cabeza. La tiene quien, Gamarra. Va a sacar la defensa de Quevedo. Largo, por allá la busca Velarde. Busca Tobar. Sale arquero, cuidado, cuidado. El arquero se queda con la pelota. El arquero, peligrosísima esa jugada. Kevin Alcibar se la entregó. Bastante riesgosa, don Víctor.
5: Usted me ratifica que el arquero del Quevedo es juvenil.
9: Juvenil, sí.
5: Tiene una muy buena estampa para juvenil, ¿eh? Bien alto, se lo ve fortachón, fortachón. Oiga, me alegra. Sigue llegando gente.
9: Sigue llegando gente. Ya se
5: me alegra el por el tema que veo.
9: Ahora, el arquero juvenil, don Víctor, que está ahí. Por eso es que se fue el argentino. Porque el argentino vio que con ese juvenil él no iba a tapar. Por cuestión de reglamento. Pelota para el equipo del Patria. Lo buscan a Tobar. Mete el centro, o mejor dicho, ataca Patria, Gamarra se va, los paran en seco. Le quitan la pelota, no era Gamarra. Era el jugador número 16. ¿Cuál es el 16? No lo tengo. Vi mal. Casi digo veí mal. La pelota fuera y lateral para el equipo, el Deportivo Quevedo. Aquí está Milena. Firma todo Milena. Hay lateral, Kevin Alcibar va a cobrar 0-0 el partido, señoras y señores, aquí en el Estadio 7 de Octubre. ¡Tiempo, asambleísta!
3: Marcamos el tiempo, tiempo, tiempo, tiempo de juego RBT, satelital. 7 minutos, marcamos ya 7 minutos de la primera parte, marcador en blanco al momento que el Estadio 7 de Octubre. 1-0, Deportivo Quevedo, 0 Patria, de buena fe.
9: Aquí se va el jugador del Deportivo Quevedo, perfecto, se metía por ahí el jugador Giovanni Tenorio. Se tuvo que extremar Duarte para mandarla al córner para Quevedo.
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9: Muy bien, se va a cobrar el tiro de esquina, me decía asambleísta.
3: El primero del partido, el primero del Quevedo.
9: Muy bien. Don Víctor, póngale el ojo a Giovanni Tenorio. Al pelo pintado.
5: Lo estoy viendo.
9: Ya.
5: Solo que me quede ciego o él se haga invisible para no verlo.
9: Muy bien. Pues, no sea chancho, don Víctor. Se va a cobrar el tiro de esquina por parte de Kevin Alcibar. Champán le pide de cerca. Todo el Quevedo metido en campo de Patria. Aquí va el tiro de esquina para Alcibar. Va a cobrar. Alcibar con efecto, segundo palo, cabezazo, Vázquez, el arquero Derlis Rodríguez, Derlis Muñoz, la tiene Muñoz, la tiene el arquero del equipo del Patria, que es también juvenil. Algo le reclama al árbitro, este chico siempre se pone, por eso es que tenía problema con Paul cuando estaba en el Quevedo, le encanta discutir con los árbitros. Cuidado, Moposita tiene la pelota, sale por el costado izquierdo, toca para Tobar. Lo anticipan, Arboleda, se resbaló el árbitro. Ahí la tiene Arboleda, metió para quién, para que vaya Tenorio, Giovanni. Aquí va Tenorio con la pelota, el pelo pintado. Tenorio va a levantar el centro, Tenorio va al centro. ¡Oh! Y la pelota se viene ahí perdiendo. Sin embargo, la tiene a Lloví. Ataca el Quevedo, todavía no se pierde la pelota. Ahora es Arboleda, la mete, sale Moposita con todo. Se salvó el Patria, don Víctor.
5: En el centro de este chico que está llegando como le da la gana. ¿Quién es el que concurre a la cita? El atacante Vázquez. Para mí la pelota golpeó en el vertical izquierdo. ¿O vi mal?
9: Yo también vi eso, don Víctor.
5: Para mí golpeó en el vertical izquierdo. Entonces se salva el Patria sin lugar a dudas.
9: El que jugaba era el jugador Tenorio. Levantó el centro. Y a la cita llegó Vázquez. Pero en el travesaño pegó la pelota.
5: En el vertical.
9: En el vertical. En el vertical.
5: A ver, primera lectura. El Quevedo al momento, tiene dos cohetes a los extremos. Este chico que usted me lo destaca, el señor Giovanni Tenorio, que es delantero, pero qué velocidad que tiene. Desborda. Metió el centro, concurrió Vázquez con la punta del botín, desvió, se interpone el vertical. Y por allá tiene aquí un Alcibar que también está llegando. O sea, al momento el Quevedo tiene volumen de ataque en las salidas, en los extremos.
9: Y en la banca tiene a otro casi con la misma característica, que es la perra Macías, que también lo tiene en la banca el Quevedo. Está lesionado Moposita. ¿Qué pasó, Rolando, con Moposita?
15: Lo empujó Champán. Está haciendo la suya porque quiere bajarlo de nivel el partido, nada más.
9: Ah, claro. Moposita maneja tiempos también, don Víctor. Ya ve que el Quevedo se le está encimando. Comienza a enfriar un poco el partido.
5: Se maneja los tiempos, la pelota. Peor cuando se pone en ventaja, ¿no? Peor. Ahí te juega en cámara lenta, al piso, etcétera. Claro, al momento el Quevedo, pues, se le ha ido encima al Patria. Acá Moposita al piso, bueno, yo no sé, no vi si lo golpearon o no. Da la impresión de que sí, porque no sale tan bien que se diga. Pero esto paraliza el partido, enfría al rival que me está metiendo a mi arco.
3: Marcamos el tiempo, tiempo, tiempo, tiempo de juego RBT, satelital. 11 minutos, marcamos ya 11 minutos en la primera parte del marcador en blanco, como mi conciencia, 0 Quevedo, 0 Patria.
9: Hay tiro libre para Patria, va a cobrar el capitán que se llama Félix Rodríguez. Aquí está Rodríguez, levanta Rodríguez, al rechazo viene Montezuma para Deportivo Quevedo, lo buscan a Tenorio. Eric Duarte no puede dominar, Tenorio se le va, cuidado, se tiene que cerrar Félix. Se tiene que cerrar rapidito Félix Rodríguez, porque Tenorio se le está yendo a Eric Duarte. y por ese lado lo va a buscar el Quevedo. Hay lateral para Montezuma, va a cobrar Montezuma. Aquí está el marcador número 55, el Deportivo Quevedo. Alex Vázquez, la tiene Vázquez, Vázquez con la pelota, Vázquez la toca. El que se va es Arboleda, va a levantar el centro, no es Montezuma el que viene el centro sale pico con todo, Moposita ahora revienta. La va a esperar por acá Ayoví, le toca para que vaya por allá Kevin Alcíbar, sin embargo se la viene ganando Machuca, se va Machuca con todo, el contragolpe para el equipo del Patria, frena Machuca, habilita en la mitad de la cancha para que venga saliendo, ya no, ya la perdió, la recupera el Deportivo que veo por intermedio de Ayoví. Ahora se va con la pelota Velarde, Velarde hacia atrás para el jugador Kevin Alcíbar, otra vez con Ayoví. Aquí está Ayoví, Ayoví con la pelota, hacia atrás para que venga saliendo el jugador Torres. Torres con Montezuma, Montezuma se va, Belaña quiere meterse a la cancha. Otra vez Torres, aquí está Torres, manda para quién, para que vaya Arboleda. Arboleda con la pelota en la mitad de la cancha, falta contra Arboleda, falta del Coco Macía, falta, tiro libre para el Deportivo Quevedo.
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9: Don Víctor, le puedo hacer una preguntita.
5: Encantado.
9: Pero no me vaya a decir nada, don Víctor.
5: Entonces no me
9: mira,
5: no
9: ya
5: me
9: el señor está que lo ve y se le ríe.
5: No me pregunte y no contesto.
9: No, es que yo le voy a preguntar. Usted es bravo. Usted
5: no, no ¿quién ha dicho eso?
9: Ya. Hay VAR en este partido.
5: No moleste.
9: Ah, ahí está. Es para ver si la falta acá fue falta.
5: Allá hubo tarjeta amarilla por un del Patria. De aquí hasta allá no vi el número.
12: El número 65, señor el 65 Gómez. Castillo Yair.
5: 65 del Patria.
9: Tiro libre para Deportivo Quevedo. Va a cobrar Edu.
5: Yair Castillo.
9: En la mitad de la cancha es el tiro libre. Abierto hacia el costado izquierdo. Va a cobrar Edu Mero. El Deportivo Quevedo está tratando de buscar abrir el marcador. 0 para Deportivo Quevedo, 0 para el equipo del Patria. Va a cobrar Edu. El pelotazo va largo al corazón del área. Por allá va Tenorio con la cabeza. Sale Duarte. La rifa Duarte. La espera por acá Montezuma. La mete también, la rifó. Ahora es Gilbert Tobar el que tiene la pelota, pero se la quitan por allá medias. No, habilitó por el costado izquierdo para que vaya el jugador Castillo. Gracias Palacio. Castillo con la pelota, la cambia para Gamarra, ahí está Gamarra, lo marca Tenorio, Tenorio le quita la pelota, ahí está Giovanni, Giovanni Tenorio, está con la pelota, le quiere hacer tocar a Gamarra, Giovanni Gamarra, ahí está Giovanni, ay, ay, ay, Montezuma tiene la pelota, la controla media, saca si quieres ganar, dijo, a Giovi la dejó regaladita, ahora es Moposita, cuidado Mopo, Mopo con la pelota, engancha Mopo, atrás para el jugador Eri Duarte, Mopo otra vez con Duarte, Duarte se va, para adentro Duarte, hacia atrás con Pico, 0 para Patria, 0 para Deportivo Quevedo, ataca Patria, ahí está, ¿cómo dice que se llama ese? Castillo, se la viene quitando el jugador Kevin Al-

0: Y acá quedó muy corto, cuando no era un contragolpe, Calcíbar, que metió quinta, aumentó la velocidad, metió al corazón del área cuando iban dos compañeros contra tres defensores del Patria.
1: Marcamos el tiempo, tiempo, tiempo de juego RBT, satelital. 15 minutos, 16 minutos ya de la primera parte, el marcador no se mueve, cero Quevedo. Cero Patria en el Estadio 7 de Octubre para los siguientes 15 minutos. Viene la voz y el estilo de...
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3: Señoras y señores, aquí estamos. En el segundo cuarto de hora de este primer tiempo está empatando entonces el Deportivo Quevedo hasta el momento 0-0 con el Patria de Buenafé. Y hay movimientos en Valencia, Darwin.
4: Empata Napoli, gol de Chiquitín. 1-1.
3: Uno
4: y en Vinces, gol de San Camilo, 2-0 va ganando.
3: Atención, ataque el Deportivo Quevedo por intermedio de Tenorio. Vamos a ver Giovanni Tenorio en el área. Trastavilla, magó por dentro, sigue Tenorio, la marca va Duarte. Tenorio remató mal. Remató mal, le pegó con la mocha, la pelota se va por encima de la cabaña. Se salió del estadio de pelota, no. Buen ataque, pero en la definición mal, mi querido Víctor.
0: Para mí, chance para anotar, porque Tenorio podía meter el centro. Van dos compañeros, uno de ellos Vázquez. Prefirió la personal, cambió de pierna, remató con la izquierda, totalmente arriba desviado. Aproximación clara del Quevedo.
1: 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Algo se movió allá, se subió el volumen, Rolando Palacios, por favor.
3: Perfecto, aquí estamos a través de RBT Satelital 91.5. Ataca al Patria de Buenafé. Vamos a ver qué quiere hacer en esta oportunidad. Aquí estamos, recupera Tenorio. Tenorio, todo terreno. Ahí está mi compadrito de Colombia. Recupera Montezuma, este para Darwin Moposita. Moposita con la pelota, un saludo para Vicente Cuello, que está en nuestra sintonía. Brando Tobar con la pelota, lo obliga a subir por el costado derecho para Castilla. Prenda zurda, levanta el centro, al segundo palo. Montezuma con golpe de cabeza, rechaza mal. Sin embargo, va el Coco Macías tocando nuevamente para que vaya Jerry Magamarra. Cierra primero por acá el jugador del Deportivo Quevedo, Héctor Ayoví, que la mete largo, buscando para que vaya el señor Al Vázquez. Vázquez, Vázquez con la pelota para Montezuma, el marcador de punta, tocando perfectamente por otro costado, roba media Montezuma, ay, ahí le cobró la falta, busca la falta, peitó la falta, no roba la ventaja. Gilbert Castillo con la pelota, quiere meter resta primero por acá el Deportivo Quevedo, tocando perfectamente por otro costado, busca para quién, para que vaya, ay, no, llegó Velarde, la pelota la tiene John Pico. Pico con la pelota, Pico con la número 5. Vamos a ver qué quiere hacer en esta oportunidad por acá Jeremy Gamarra, enfrente al marca de Montezuma, suma que la bota pro costado lateral que corresponde al conjunto visitante.
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3: Me avisas, asambleísta.
1: Allí, pero ya no mueva, por favor.
3: No, solito se mueve. Atención, levanta el centro, Duarte mal. La pelota llega fácil a las manos de Neri Rodríguez, que atrapa la número 5.
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3: Permítame enviar un cordial saludo para Jorge Luisa, nuestro común amigo, compañero de la radio. ¿Cómo se llama el programa de la radio que pues va? No me acuerdo. Borrón y Cuenta Nueva. Ahí está Solange también. Saludos para Jorge Luisa, que está en nuestra sintonía. Está atendiéndose en el doctor Francisco Pincay Ayala. Le informan que está empatando el Deportivo Quevedo. Héctor Ayoví. Cuidado, Ayoví. La botó Ayoví. Para mí la botó Ayoví. Así está. Bien el árbitro. El señor José Lo Molina dice que hay un tiro. Tiro de esquina a favor del Patria.
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1: El segundo del encuentro, el primero para Patria.
3: Tota está en nuestra sintonía, Víctor Gómez.
0: Allá en Austria,
3: sí,
0: más o menos las 11 de la noche.
3: Son las 4 más 7, 11 de la noche con 20 minutos.
0: Chévere.
3: Bueno, aquí viene un tiro de esquina.
0: El programa no es borrador y cuenta vieja. No,
3: borrón y cuenta nueva.
0: Ah, es borrón, ya.
3: Saludos para Angelito Tobar, el
0: me
3: popular
0: confundo.
3: Agapo, 11 y 20, dice Tatota que es allá.
1: Otachón.
3: Perfecto, Moposita. Moposita se prepara de izquierda a derecha, pierna diestra, el 10 del Patria. Marcas personales en el área que defiende el señor Rodríguez, el joven Rodríguez. Arra de piso, perfecto para Jeremy Gamarra, le puede pegar Gamarra. Busca su perfil de derecha, mal. Bueno el intento, Víctor Gómez, pero la botó.
0: Primero digo yo, jugada preparada, ¿no? Acá todos esperamos que cobre el tiro de esquina allá, al área. Se la topó Jeremy.

0: Gamarra hizo el corte, ¿no? ¿Cómo se llama el de Independiente del Valle que mete goles que da miedo de afuera?
1: Pata.
0: Ah, Pata. Emerson Pata. Quiso disfrazarse de Pata. La diferencia es que Pata remata bien, mete golazo. Y el remate de Gamarra se fue totalmente desviado.
2: Marcamos el tiempo, tiempo de juego RBT satelital. 21 minutos, marcamos ya 21 de la primera parte, el marcador dice 0. Deportivo Quevedo 0, Patria en el estadio 7 de octubre. 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
3: Saludos para Oscar Briones, que está en nuestra sintonía allá en España. Gracias por estar con nosotros. La pelota la está peleando por acá. Vamos a
4: Rolando,
3: dígame.
4: 2-0 ganó River al equipo Vendaval sin rumbo en Valencia.
3: 2-0, Vendaval perdió, ¿cuánto? 6 o 7, bueno, están dos jugadores del Patria, cayó, bótala, sin embargo quiere el ataque, la pelota llega al portero Rodríguez, ahora sí el portero, el árbitro tiene que parar la partida.
0: Palacios, dígame. A sabiendas de que tú no me pagas la apuesta cuando yo te gano, te hago una nueva apuesta.
3: A ver.
0: ¿Cuántos partidos tiene Vendaval en esta primera fase?
3: 6,
0: ya lleva 2.
3: Sí.
0: Perdió 6-0 y ahora pierde 2-0.
3: Sí.
0: Apuesto que no mete un gol.
3: Sí. Apuestemos ya. Digo que sí mete un gol ya.
0: Yo apuesto que no mete ni un gol, que termine en 0.
3: Ya.
4: Sí metió don Víctor porque jugó un partido amistoso con el Deportivo Quevedo.
0: No, señor.
4: Pero con la Sub-17, la de mi pana. Que anda por ahí.
0: No,
4: y ahí ganó
0: 4-1
4: el Quevedo.
0: Yo hablo del torneo en este momento. Para mí no anota ningún gol.
3: Bueno, pero está apostado. ¿Qué apostamos?
0: Una latita.
3: No, apostemos una parrillada para el personal de deporte ya.
0: Usted tiene plata, yo no tengo.
3: Pero si usted ya se jubiló, pues usted ya se jubiló. ¿Para qué guardas? No guarda, allá arriba no se lleva nada. Bueno, va la latita, una latita ya.
0: Yo gasto en otras cosas, pago 100, 200 en otras cosas.
3: Bueno, fue.
0: Refiero a un paseo, ropa, zapatos. A eso me refiero.
3: Saludos para Manuel Mendoza en el Cantón La Maná. No vino acá a apoyar al conjunto del Deportivo Quevedo. Está escuchando RBT Satelital. Gracias por estar con nosotros, porque asambleísta es la mejor señal.
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3: ¿Ambacar o Embacar? Ustedes me tienen loco. Oiga, me dice Embacar.
0: Manolo no ha llegado.
3: ¿Mande?
0: Manolo Mendoza.
3: No está. Sandro Muñoz tampoco lo veo. ¿Qué pasó con Sandro? ¿Por dónde anda Sandro? Te extraño, amo Sandro.
0: Ahí está Manolo, disculpe. Un abrazo, Manolo.
3: ¿A dónde está Manolo? Ahí está
0: acá
3: Manolo.
0: Abajo.
3: Manolito, gracias por el pastel. Muchas gracias, Manolito, por el pastel. Muchísimas gracias. ¿Eh? Perfecto. El partido está paralizado, señoras y señores, porque ¿qué pasaba, Víctor Gómez?
0: ¿A dónde?
3: Estaba paralizado el partido.
4: Don Víctor.
0: Dígame.
4: Ahí están los huevitos chilenos.
0: Estoy que me lamo.
4: A usted le gusta.
0: Yo no sé quién me trae. Alguien que me traiga.
3: Si te digo.
0: Eso me mata, me fascina.
2: Con media libra de azúcar.
0: Me encanta. Desde muchacho eran troncos de funda que me metía en la fiesta de Quevedo.
3: Qué bárbaro, eso era en la década del 60, ¿no? Más o menos.
0: En los años 60, yo, muchacho, buscaba huevitos chilenos y mi hermano, que tú conoces, Onésimo, claro, era una funda de canguil.
3: Bueno, volvemos la mirada al partido, señoras y señores. Aquí estamos a través de RBT Satelital 91.5. Ataca el Deportivo Quevedo por intermedio. Montezuma levanta el centro, pierna derecha, seguro palo, va, tiró. La pasó de largo, sin embargo, Kevin Alcibar insiste en el centro. Champán. Cabeció Champán. Champán ha estado jugado. Ha estado jugando Víctor Gómez Champán aquí.
0: Oye, pero no me lo van empujando a Champán ahí, en esa pelota. Para mí, ¿cómo que lo van empujando y lo desequilibran?
3: No, después la corrida.
0: Bueno, me quedó la duda nada más, pero ahí hubo otro chance para el Quevedo. Si Champán lograba conectar, esa pelota ya estaba adentro.
3: No, Champán no cabeció ayer que le empujó. Fue el otro Vázquez. Póngase los
0: lentes. Bueno, a Vázquez lo empujaron.
3: Claro.
0: Pero, ¿tuviste el empujón?
3: No fue un empujón. No fue un empujón.
0: Me queda
4: al que lo
0: la
4: metieron
0: duda.
4: Con todo al arco fue Abelarde.
0: Pero me quedó la duda.
2: Marcamos el tiempo. Tiempo de juego RBT satelital. 25 minutos, marcamos ya 25 de la primera parte del marcador. No se mueve, 0-0 Patria en el Estadio 7 de Octubre. 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
3: Aquí estamos a través de RBT Satelital. La pelota va atacando, el Deportivo quedó, va forcejeando. Sin embargo, va Tenorio, le cometen una falta para mí, no dice el árbitro. Tenorio con la pelota, pierna diestra, le monta el centro al corazón del área, se lanzó para mi penal, cabeceó y la pelota llega a las manos del portero Muñoz, pero para mí hubo un empujón antes, Víctor Gómez. No sé cómo tú la vistes.
0: Se está pasando de todo en el área del Patria. Para mí, de nuevo empujón. Nuevo empujón, pero la pelota sigue. Meten el cabezazo a las manos del arquero Muñoz del Patria. Me siguen quedando las dudas porque yo veo de nuevo otro empujón en el área que defiende el conjunto visitante.
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3: Bueno, aquí estamos, saludos cordiales para Clever Naranjo, saludos, está escuchando. Hoy decidí trabajar, ayer estuve en el estadio, hoy le tocó a mi hijo ir. Ustedes que todos lo saben, díganme si ven a mi hijo Yandy por aquí. No, para mí se fue para allá arriba, cogió la 1. Atención, acá la pelota la tiene, acá la pelota, pero si va a comprar, compre para todos, no sea mal educado. Si no, no compre nada, eso es mala educación. La pelota la tiene Duarte. Duarte con la número 5, sigue Duarte, la metió en el centro, se barre, champán, champán con la pelota, la abre por el otro costado, buscando para que vaya por acá Velarde. Va con todo, hace rebotar en Moposita, la lateral es para el conjunto visitante.
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3: Acá la pelota la tiene el señor Brando Tobar, va cabeceando Jerry Megamarra, Gamarra con la pelota, rechaza la saga. La pelota señora se pierde por la, un costado, ¿qué dijo el árbitro? Vamos a ver, había salido, dice, bueno, lanzamiento libre que corresponde al Deportivo Quevedo.
2: 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Saludamos, gracias al reporte de sintonía en la entrada o en el recinto Los Ciruelos de Mocache. La señora María Vera nos escucha, amplificando la señal, todo el sector, en alto parlante de doña María Vera, con la señal satelital.
3: Doña María, ¿dónde nos ve, mi querido asambleísta?
2: Nos escucha en Los Ciruelos de Mocache.
3: Ah, Los Ciruelos de Mocache. Acá hay una falta, para mí falta, para mí falta. Sí, señor. ¡Falta! ¡Tiro libre a favor del representativo quevedeño!
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3: Aquí hay un lanzamiento libre bastante peligroso, ¿eh?
0: Rolo, Velarde le llega la pelota y hace el pique del delantero hacia adelante para dejar el polvo y meter el gol. Lo talaron, falta, sanción el señor Molina. Aquí hay un tiro libre muy peligroso en favor del Quevedo. No conozco quién es el cobrador en el Quevedo del tiro
3: champán,
0: libre.
3: Champán, pues.
0: Champán debe ser, ¿no? Champán. Ahí con un cobrador de pronto abres el marcador.
3: Vamos a ver este lanzamiento libre, señoras y señores. Y cuénteme, asambleísta, ¿está o no está la chica por ahí?
2: Yo, como siempre, súper, muy bien acompañado.
1: Rolando, ¿cuántos aficionados están en el estadio?
3: Qué buena pregunta, mi amor. Aquí cerca de unas 600, 700 personas en este escenario deportivo.
4: Calienta Manjarres en el Patria.
3: Es buen jugador, ¿eh? Es buen jugador. Aquí se viene este lanzamiento libre. Con este lanzamiento nos despedimos porque viene en la parte final Darwin Reina de esta primera parte, por supuesto. El 0-0 indica el marcador. Está Champán. Champán se prepara, lanzamiento libre.
4: Alcíbar también le pega bien de zurda. De pega bien,
3: perfecto. Vamos a ver. Está Kevin Alcíbar. 2-4-6-7 hombres en la barrera. Agazapado el portero Muñoz. Derlis Muñoz, el portero del Patria. Atención, señoras y señores. Tras el esférico está Kevin Alcíbar, Ronald Champán y también está Héctor Ayoví. Pero puede ser una jugada de laboratorio porque se está viendo por el otro costado el jugador del Deportivo Quevedo, Arboleda. Vamos a ver. Pero ya se percató a la marca. Vamos a ver. Oiga, yo no sé por qué tienen mala costumbre de bajarse las pantalonetas este muchacho que está al lado de acá, mira, el Patria. Bueno, Alcibar, ah, Jeremy Gamarra es. Alcibar o Champán, vamos a ver. Atención, Champán remató la pelota, impacta en la cabeza de Pico, queda Grobe y el árbitro dice que tiene que paralizar el partido.
0: Oiga,
3: el partido se paraliza, Víctor Gómez.
0: Yo esperaba algo más en el tiro libre. Yo pensé que Champán era Champán fino, viuda de Aubin. Terminó en Champán Gran Duval nada más. No corrió bien. Estrelló la pelota en la barrera. Alguien quedó ahí tirado en el piso porque recibió el impacto. Para mí, yo digo siempre el tiro libre, cuando hay un cobrador, tienes el chance de anotar. Bueno, no se lo puedo hacer. Partido que se detiene. Hombre al piso, que lo recuperan. Asambleísta.
2: Marcamos el tiempo, tiempo, tiempo, tiempo de juego RBT Satelital. 31 a 31 minutos de la primera parte del marcador indica que el estadio 7 de octubre, 0 Quevedo, 0 Patria. Para los últimos minutos de esta primera parte, vuelve.
5: Se prepara ya Darwin Reina Rugel en el relato Ninguno como él.
6: ¿Dónde están esos amigos que me decían?
4: Aquí estamos, los amigos de los amigos, para seguirles contando lo que pasa en este partido donde están igualando 0 Deportivo Quevedo, 0 Patria. Salió Pico para que sea atendido afuera. Ya mismo el árbitro le autorizará para que ingrese. Hasta eso va a ponerse en movimiento la pelota. No puede ingresar todavía hasta que salga la jugada. Ahora sí, la pelota va al centro. Cuidado, Moposita con la cabeza entrega. Tobar la recibe. Está Tobar. Ahora falta de Edu. Falta de Edu Mero contra de Darwin Moposita. Pero el árbitro la toma como una jugada casual, don Víctor.
0: Salió un poco cargado, por llamarlo así, Edu Mero. Pero no olvidemos que Moposita es muy frágil, ¿no? Y al primer contacto va al piso. Hubo la falta, se reincorpora Moposita, tiro libre para el visitante del Patria.
4: Se va a cobrar el tiro libre para el equipo de el Patria de buena fe, señoras y señores. 0 a 0 el partido aquí en el Estadio 7 de Octubre. Champán molesta ahí, no deja cobrarlo a Moposita. Va Mopo. Va Mopo para cobrar. Va a levantar la pelota Mopo. Calienta Manjarres en el equipo de Patria. Mopo levanta la pelota arriba, va Edu, va Edu, va Edu, cuidado, a medias, la tiene Gilbert Tobar, la pelota queda vivoreante, cuidado, la tiene ahí el equipo del Patria, va a rematar, acá la tiene Gamarra, Gamarra con la pelota, prefiere hacerla personal, la pelota choca en el jugador Montezuma y se va al córner para Patria.
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2: Es el tercero del encuentro, el segundo para Patria.
4: Se va a cobrar el tiro de esquina por intermedio de Darwin Moposita, don Víctor.
0: Gamarra tuvo chance, una pelota regalada, pagada, que le queda dentro del área, ¿no? Creía que remataba de primera, acomodó para cambiar de perfil, se interpone el del Quevedo, tiro de esquina que ya viene.
4: Se va a cobrar por parte de Moposita, señoras y señores. Defensor y atacante se meten, cuidado Moposita, con efecto el arquero le pone los puños y la manda afuera, lateral para el equipo del Patria.
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4: Lateral que se va a cobrar para el equipo del Patria de buena fe. Está parado el jugador ahijado de don Víctor, Eric Duarte. Va a cobrar Duarte con la mano. Arriba viene el saque, sale a Jovi, le pone el pecho, le queda servida para Duarte. Cuidado, Duarte tiene la pelota, ¿qué va a hacer Duarte? Cuidado, Duarte, Duarte quiere hacerla personal y se le va a Jovi. Duarte, se lo tocan ahí, es penal, sale la defensa, bien, sale con todo el jugador Arboleda. Ahora meten al corazón del área, se mueren las manos del arquerito. El portero Nery Rodríguez que atrapa.
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4: Jugando para el público, el que veo dos caños hicieron ahí. ¡Ataca Gamarra! Se va Gamarra con la pelota, la perdió. Le absorben rapidito la marca y ahora la tiene Montezuma. Va Montezuma, lo busca Vázquez. Aquí está Alex, falta contra Alex. Falta de Félix Rodríguez contra Alex Vázquez. no le quedaba de otra que paralizarlo. Ahí es falta, don Víctor.
0: Oiga, pero tan lejos sale de la cueva Félix Rodríguez. Viene acá al centro del campo a tosigarlo a Vázquez, lo agarra, lo hinca, lo que diablo sea, lo tumba. No permite que inicie el contraataque el Quevedo. Falta para el Quevedo.
2: Marcamos el tiempo, tiempo, tiempo, tiempo de juego RBT satelital. 35 minutos, marcamos ya 35 minutos de la primera parte del marcador. En blanco el momento, 0 Quevedo, 0 Patria.
4: Tiro libre para Deportivo Quevedo. La tiene ahí el jugador Arboleda. Aquí va Arboleda, mete la Torres, era el que mete la pelota con todo. Sale Félix Rodríguez con la cabeza. Montezuma responde, lo buscan a Llovi. Ahora la tiene Moposito para el equipo del Patria, se tira al piso. Verdad es. No sé, eso es lo que se molesta el jugador del Deportivo Quevedo y el árbitro lo recrimina. Es que se le tiró al piso prácticamente y le pitó. Pico con la pelota, desde el fondo sale el equipo de Patria. Lo buscan ahí al jugador Rodríguez, el que salía. La pelota fuera. Lateral para el equipo del Patria.
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4: Lateral para Deportivo Quevedo, le toca hacia atrás para que vaya Edumero. Aquí va Edu, se le está desprendiendo por el costado derecho el jugador número 11, el pelo pintado Tenorio. No lo ve. Ahora sí ya lo vio. Ahí va el pase largo, largo, pero va mal dirigido. Duarte con la cabeza, le entrega mal Duarte. La recupera el Deportivo Quevedo. Le ponen para que vaya Tenorio. Se va Tenorio. Duarte se cruza.
0: Darwin.
4: Y la manda fuera, don Víctor.
0: No entiendo. Edu Mero, pregunto, ¿está ganando el Quevedo?
4: No. Está empate.
0: Para pensar que comienza a quemar tiempo. Demoró una hora, pues, con la pelota para meter un pelotazo largo perdido. Esa parte no entiendo.
4: Claro, porque tenía que darle mayor rapidez, especialmente a la salida. La pelota la tiene Duarte, mano de Duarte. Mano de Duarte, tiro libre para Deportivo Quevedo. Es peligroso, don Víctor, a manera de medio córner.
0: A manera de un tiro de esquina, ¿no? A ver, pelota que era el corazón del área, ¿no? Para mí ya van dos empujones. El tercero espero que no llegue.
4: Lo que pasa es que el Patria tiene dos grandotes de centrales, pues, don Víctor.
0: Rodríguez gana bien arriba.
4: Y también Pico.
0: Pico también es buen zaguero.
4: Se complementan bien los dos.
0: Sí, señor.
4: Y a ellos les acompaña Tobar, Gilbert Tobar. Siempre, claro, se mete ahí.
0: Ellos bajan porque, claro, van a defender.
4: Sin embargo, hay tiro libre para Deportivo Quevedo. Va a cobrar Kevin Alcíbar. Para mí que lo va a poner al arco, don Víctor. Para mí que Kevin Alcíbar lo va a poner al arco. Si lo cobra Alcíbar. Si lo cobra Champán, va al centro. Uno de los dos. Están los dos parados frente a la pelota. Es un córner más pequeñito que se va a cobrar para Deportivo Quevedo. Ahora finalmente sale, se va Champán y lo deja solito a Kevin Alcíbar. Hay tiro libre para Deportivo Quevedo. Atención, señoras y señores. Levanta la mano el jugador Alcíbar, va a cobrar. Aquí está Alcíbar, arriba, arriba. No pasa nada, tiempo perdido. Saque de portería para Patria.
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4: ¿Cuántos minutos llevamos, asambleísta?
2: 39.
4: 39 minutos ya de el primer tiempo. El marcador, asambleísta.
2: En blanco, 0 Quevedo, 0 Patria.
4: En blanco como su conciencia,
2: por supuesto,
4: asambleísta.
2: Tirando a transparente.
4: Ah, ya, muy bien. Aquí la busca el Deportivo Quevedo, jugada peligrosa, la tiene Vázquez. Alex la pierde con Darwin Moposita. San Camilo 4, Fiorentina 0. En Vinces, Fiorentina 0, San Camilo 4. Está ganando San Camilo de visitante.
0: Oiga, bien por San Camilo, que debuta con una goleada, y bien por Fiorentina, que en dos partidos ya le meten 10 goles.
4: ¿Por qué?
0: 6-0 no le ganó Corinthians.
4: Ah, verdad.
0: No, 7-0. Y ahora 4. 11 goles en contra.
2: ¿Y ese no es el Rafaela?
4: Ataca Duarte. Se va Duarte con la pelota, solititito está por allá el jugador del equipo del Patria. Se va a meter, se le acaba la cancha, ya se le acabó la cancha a Castillo, que atacaba por ese costado. ¿Cómo ve el partido usted, don Víctor? ¿Hay igualdad entre los dos? ¿Hay superioridad del uno al otro? ¿Cómo está la cosa?
0: Un poco más el Deportivo Quevedo, mejor trato de pelota. Atacó por derecha con este chico Castillo que usted me dice y Kevin Alcíbar. No aparece el forward el señor Vázquez, tuvo un chance allá, el vertical le ha negado. Y el Patria, digo yo, medio agazapado especulando con el contragolpe, pero concepto general, a estas alturas no me agrada el compromiso.
4: La pelota la pierde Velarde, se va el equipo de Patria, cuidado Moposita, mete para que vaya por allá, coge a Gamarra, arriba Gamarra. Lo veo a un Gamarra totalmente diferente al Gamarra que conocíamos en el que veo, don Víctor.
0: Bueno, yo tengo el acto reflejo de Gamarra en Insutec.
4: En Insutec también.
0: ¿Qué jugador que era?
4: Claro.
0: Era juvenil todavía.
4: ¿Y sigue siendo juvenil ahorita?
0: Sí, de juvenil.
4: Es juvenil, don Víctor.
0: Pero, ¿qué ocurre? Que en ese nivel, ahí en esa posición, el remate tiene que ir al arco. Se va totalmente desviado.
2: Marcamos el tiempo de juego RBT satelital. 41 minutos, marcamos ya 41 de la primera parte. El marcador en el 7 de octubre dice 0 Quevedo, 0 Patria.
4: La pelota está en campo de Patria. Hay falta, dice el árbitro. Se va a cobrar tiro libre para el Deportivo Quevedo. ¿Cómo quema tiempo el Patria también? El Patria se ha por bien servido con este empate. El Quevedo es el que tiene que profundizar, don Víctor.
0: El Patria le encanta, le gusta el empate, pues perdóneme. Es un punto de visitante, es un terreno difícil porque acá juega de local el Quevedo.
4: La busca Duarte por acá, la busca Tenorio, se la gana Tenorio. Tenorio pisa la pelota, Tenorio con la pelota por el costado derecho. Tenorio se va, aquí va Tenorio, toca cortito, la perdieron ya. El que la perdió es el jugador Montezuma y ahora ataca el equipo de Patria por intermedio de Gamarra. Toca en la mitad de la cancha para Moposita, va muy complicada la pelota. La gana por allá Champán, Moposita con todo revienta. Coco Macías la va a esperar, está habilitado Coco. Ahora para Gamarra, Montezuma lo marca, Gamarra con la pelota. Montezuma lo marca, falta de Montezuma, no dijo el árbitro. Tenorio la bota y la manda afuera, lateral para el equipo del Patria.
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4: ¿Qué reclama Moposita?
0: Oiga, el señor del pecho grande, el árbitro.
4: Ajá.
0: Pecho grande, pechón.
4: Pechón, sí.
0: Lo veo permisivo. Acá hubo una falta. Permíteme saludar a don Byron Perugachi, apreciado amigo de tantos años. En un tiempo le decían el chofer fantasma. Don Byron Perugachi, gracias por estar en nuestra sintonía.
4: Hay un hombre caído del Deportivo Quevedo, se retuerce de dolor. Es Montezuma, el lateral derecho del Deportivo Quevedo. Allá en Vince no me gustó cómo jugó Montezuma, don Víctor. Y aquí lo veo que al menos está cumplidor y sale a buscar por su banda. A tal punto que estaba haciendo un ataque allí y recibió un golpe fuerte por parte del jugador del Patria.
0: Entiendo que el juez sí se ha dado cuenta que está un hombre acá, ¿no?
4: Claro, él ordenó que lo atiendan.
0: Claro, por aquello se detiene el partido. Esto significa que habrá tiempo de adición y yo lo que menos quiero es que se dé eso. Yo quiero que esto ya termine la primera etapa para que los técnicos vayan a su camerino a corregir problemas que haya aquí en la cancha.
4: ¿Qué corrige usted como técnico del Quevedo, don Víctor?
0: ¿Del Quevedo?
4: Ajá.
0: Si yo tengo a este chico que usted me lo destaca cada momento, Tenorio, ¿ya?, por derecha, y Kevin Alcíbar por izquierda, vamos por ahí, pues.
4: Atacar por las bandas, ¿no?
0: Ese es el camino. Y Vázquez, que llega como delantero, ¿quién más llega como forward ahí en el Quevedo?
4: Vázquez, nada más.
0: Vázquez.
4: Y de atrás lo acompaña Champán.
0: Y Champán, entonces, que se vaya acercando a Vázquez para, dicen los entendidos, la segunda pelota. Yo digo el rebote. Por lo menos yo pienso de esa manera, buscando abrir el marcador.
4: Hay lateral, cuidado que se va a cobrar para el equipo del Patria. Aquí está Eric Duarte, manda el pelotazo, Tobar sale a medias la defensa. Reclamaba la gente de Patria que le piten penal. La pelota va arriba, se queda en las manos del arquero Dery Rodríguez, que atrapa.
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4: Ataca el equipo. No hay coordinación, vea. 45. Ahí tenía que hablar el defensa con el arquero, don Víctor.
0: El arquero viene saliendo. De pronto el arquero tiene que decirle, mira, Edu Mero.
4: Nada más.
0: Que ya viene protegiendo. Para mí, regala el tiro de esquina Edu Mero.
4: Lo regalaron, don Víctor. Es lateral, don Víctor. Es lateral. La pelota se fue a un costado. No, no salió del todo al tiro de esquina. Ahí lateral va a cobrar Duarte. Aquí está Eric Duarte para el equipo del Patria que empata 0-0 aquí en el Estadio 7 de Octubre. Va Duarte, el pelotazo arriba, lo buscan a Tobar, toca la pelota en Torres y se va al córner para Patria.
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2: Es el cuarto del encuentro, el tercero para Patria.
0: Darwin, no se olvide que Edu Mero regaló un saque lateral. Ajá. Y producto del saque lateral viene el tiro de esquina. Vamos a ver qué consecuencias trae aquello que se originó acá cuando regaló el saque lateral.
4: Y el que va a cobrar es Mopocita. Aquí está Mopo para levantar la pelota. Mopocita va a levantar. Ahí está Mopocita, mete el centro, sale con la cabeza el jugador Ayoví y se va al saque lateral o al tiro de esquina. La pelota se va al córner para Patria.
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2: Es el quinto del encuentro, el cuarto para Patria.
4: Otra vez va Mopocita, lo buscan a Tobar siempre. Tobar es el más grandote ahí. Por eso es que juega bien adelantado. ¡Va Mopocita! ¡Cuidado! Le dice el uno al otro. Mopocita levanta la pelota con efecto. Segundo palo. Pasa de largo. ¡No pasa nada! ¡Saque de portería! Para el equipo de el Deportivo Quevedo.
2: 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Leo Jiménez, el concejal del pueblo, minuto 47, ¿cuántos se adicionaron?
4: No han dicho todavía, no dijeron, don Víctor.
0: Yo ni cuenta me he dado.
4: ¿Cuántos? Tres minutos, dice Solange. Tres minutos.
0: ¿Alzaron la pancarta con tres?
4: Sí.
0: Ah, chévere.
4: O sea que usted no le cree, don Víctor.
0: No, sí creo, sí.
4: Ella le está diciendo tres y usted dice, o sea que se alza.
0: Aunque hay una canción que se llama Las 40 que dice, hoy no creo ni en mí mismo.
4: Ataca Deportivo Quevedo, Vázquez, la manda para Tenorio, cuidado, va Duarte. Duarte no se quiere complicar y la bota. La manda por un costado. Falta coordinación en la parte ofensiva del Quevedo, don Víctor.
0: Yo no veo las sociedades, ¿no? Pero paso largo para Tenorio. Es llanero solitario. Sí. ¿Quién se le acerca para tocar?
4: Aquí está para el saque lateral Montezuma. Le toca Vázquez. Vázquez para Montezuma nuevamente. Está complicado para salir. Lo marca Mopocita, se la quita y la saca jugando. Aquí va Gamarra. Jeremy Gamarra. Toca en la mitad de la cancha, pero lo hizo mal. Ahora la recupera Torres y el árbitro dice que no va más. Terminó el primer tiempo aquí en el Estadio 7 de Octubre, 0 Patria, 0 Deportivo Quevedo. En este primer tiempo llegamos al final.

0: Terminaron los primeros 45 minutos acá en el estadio. 7 de octubre, estimados amigos oyentes, RBT Satelital. Fecha 2, Ascenso a los Ríos 2026. 0 Deportivo Quevedo, 0 Patria de Buena Fe. Aquí en la señal satelital, a continuación, lo que viene.
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2: Siento una voz que me dice, apúrate, que te están velando.
3: Bueno, gracias, Leonel. Si usted divide algo en cuatro partes, un pastel, y resulta que prueba usted y solamente le gusta una cuarta parte nada más, ¿por qué prueba de las otras? Aquí este partido me agrada solamente en una cuarta parte. Claro, no ha sido un partido con marcas excesivas, con aglomerar gente delante del arquero, para que el contrario disminuya las posibilidades de anotar. No he visto marcas atosigantes en el mediocampo, no he visto estampilla de fulano con sutano o con mengano. He visto que se han dado ciertas libertades de lado a lado. Y en ese concepto, de pronto, creo yo, es mi opinión, el Quevedo ha manejado un poco más la pelota. Y si hablamos de opciones de gol, bueno, una clara, ¿no? El centro de este chico Tenorio, que lo veo muy ebullidor, que me agrada, me llena la vista, porque es una excepción. Tenorio, que ha trabajado bien por la derecha, metió un centro al que concurrió el señor Vázquez, Alex Vázquez, que es un delantero que tiene mucho recorrido. El otro día lo escuchaba en una nota. Ha jugado en 500 equipos, ha jugado, tiene buena estatura, tiene el físico ideal para centro delantero. Él llegó a la cita, pero alcanzó a desviar, entiendo yo, con la punta del botín, pero lamentablemente el balón golpeó en el vertical izquierdo en relación a la portería que defiende el Meta Muñoz, arquero del Patria. El resto que hemos ingresado, pero hemos rematado desviado, lo mismo le sucede al Patria. El Patria tuvo por ahí algunos chances, llegó Moposita, llegó este chico, el que estaba en Insutep, Jeremy Gamarra, por citar un par, ¿no? Hubo chances, pero los remates han sido desviados, ¿no? El Quevedo ha tenido 1-2 tiros libres, 1-1 frontal a la portería del Patria, y uno dice, por la distancia, 21-22 metros, frente a frente a la portería del Patria en este caso. Y uno cree que con un buen cobrador tienes para escoger colores a un costado derecho o izquierdo en relación a la posición del arquero. Bueno, vino Champán, ¿no? Y yo esperaba algo más y su remate impactó en un hombre de la barrera y pare de contar. Más allá de que el Quevedo se ha insinuado en ataque, más allá de que el Quevedo de pronto alguna claridad ha tenido, pero yo creo que el empate está merecido, 0-0. Porque el Patria, reitero, ya lo dije acá, dos o tres pelotas que quedaron regaladas, remataron desviado. Igual Pascual Deportivo Quevedo. En la de complemento, porque uno está viendo un partido, ¿no? Y uno dice, a ver, Quevedo, por la derecha, con el chico Giovanni Tenorio, y por izquierda, con el marcador, el carrilero Kevin Alcíbar, puedes encontrar Petróleo Deportivo Quevedo. Por ahí está la veta de oro. Porque tanto Tenorio, cuando atacó por la derecha, y el señor Kevin Alcíbar atacó por la izquierda, le causaron serios problemas al sistema defensivo del conjunto del Patria. ¿Cuál es el problema? La parte final de ese ataque, por derecho o por izquierda. Porque Alcíbar metió dos o tres centros malos, totalmente desviados, dos de ellos desviados, otro muy lento al corazón del área para que la saga se quede con el balón o rechace. Y casi parecido a lo del chico Tenorio, ¿no? O sea, yo digo que a Caíñas en la banca tendrá que dialogar con ellos para decir, bueno, vete una diagonal, pues no. O sea, yo, a ver, yo a alguien le daba consejo en el caso de Alcibar, que es carrilero, y en el caso de Tenorio, que siendo un hombre que es extremo derecho, pero aparece como que fuera carrilero porque se va con todo. Si tú ingresas al área, el que va por derecha o el que va por izquierda, desea un maestro de hace tantos años. Yo leí un manual, Elenio Herrera. Mucha gente no sabe ni quién fue Elenio Herrera, ¿no? Técnico español que luego, entiendo que se nacionalizó en Italia. Elenio Herrera en ese tiempo al marcador le decía, lo he leído en varios textos de fútbol, aclaro, si tú pesas el área siendo marcador, si tú llegaste, ya no intentes pasarle la pelota a nadie. Ahora, el famoso centro de la muerte. Ahora, el famoso buscapié. No, usted llegó al área y saque su remate. Termine usted la jugada. Si va por derecha, remate cruzado al segundo palo. Esto es, a la derecha del arquero. A la inversa, si usted es el carrilero y llegó por izquierda y pisó el área, saque su remate al palo contrario, en este caso el palo izquierdo del arquero. Que si tú remataste y lamentablemente el balón se fue arriba, ya es otro tema. Pero también habría que perfeccionar esa jugada cuando yo piso el área. Acá entonces, de pronto para el Cíbar y para el chico Tenorio, tendría que decirle el técnico, mijito, pisas el área, remata de una vez, trata de terminar la jugada. Ahora, si no queremos hacer eso, si va Tenorio por derecha y si va Alcibar por izquierda, alguien debe acercarse, por el amor de Dios. Champán, usted tiene ahí a Llobí, tiene usted al señor Arboleda. Alguien trate de acercarse al hombre que avanzó, que abrió la cancha, para que ya no meta centro, que se van a perder, simplemente para tratar de tocar un balón acá. Y en el momento en que usted va por derecha, le tocó a alguien que por el interior se acerca, el forward más que tiene chance de ir buscando la posición. Se me viene a la cabeza, sin que yo sea técnico, ni siquiera tecnólogo como el que sabemos. Pero es la idea que se me viene. Partido entonces que a mí realmente no me termina agradando. Hay diferencias y diferencias. Una cosa es el Quevedo que estamos viendo este año y la mente a uno lo traiciona. El año pasado vi un Quevedo que era más ebullidor, que generaba mayor expectativa con su rendimiento en el terreno. Y vi un Patria que era fuerte, que era aguerrido, que tenía este chico que lo veo calentando hace rato y que no sé por qué no es titular. ¿Cómo se llama este chico, el volante del Patria de Bonafé? Que son como dos hermanos, ¿no? A ver, bueno, se me escapan. Pablo Manjarrés. Porque había otro Manjarrés que también jugaba en el Patria. Pero este Pablo Manjarrés, volante de muchas condiciones, gran volante de salida del Patria de Bonafé, hoy está en la banca. Veremos si el señor Yair Belaña dispone que él ingrese para la etapa de complemento. Entonces reitero, el Patria de este año lo veo recién en este partido y la comparación es odiosa. El Patria del año pasado me parecía más ebullidor, más luchador, más mordedor. Siempre habían dos hombres sobre la marca y no daba libertades al Deportivo Quevedo en este caso o al rival que sea. Hoy hay una diferencia, hay un técnico nuevo, Yair Belaña, que está haciendo sus primeras armas, que está debutando como técnico, y de pronto estas son las órdenes de él, ¿no? No vamos a morder mucho, hacemos una marcación zonal, manejamos un libreto, etcétera, etcétera, etcétera. Ojalá que la etapa de complemento mejore, más que todo para este público que a mí me ha sorprendido, ¿no? Yo llegué temprano acá, 2:00 p.m, y prácticamente no había nadie. A mí me dijo Rolando, aquí no van a sacar ni para los gastos. Claro, uno pensó aquello en ese momento. Pero felizmente el público se animó. Eso que comenzó a llover un poquito. felizmente la lluvia paró. Porque de pronto llovía más fuerte y ya nadie venía. Amainó la lluvia y el público se animó. Yo vi llegar gente, entrar gente, ya con el partido iniciado. Y aquí sí estamos ya sobre unas 800 personas, que alguna taquilla le debe significar al Deportivo Quevedo para por lo menos cubrir gastos de programación. Y digo yo, conociendo la economía de guerra del Quevedo, darle algún aletazo, algún billetito a los jugadores, porque así está el tema Deportivo Quevedo. Yo, de lo poco que conozco, que yo sepa, los sueldos no están al día. De lo que medio conozco, hay problemas económicos terribles, como siempre en el Quevedo. ¿Auspicios hay o no hay? No sé. Pensar en la taquilla es una utopía, es un riesgo, es soñar nada más. Hoy digo, vas a sacar para los gastos de programación y algún dinerillo, dicen en España, dinerillo, para darle algo a los jugadores, aunque ese no es el negocio. Asambleísta, vamos a un pequeño corte con usted para retomar el comentario en la parte final, al término de la primera etapa.
0: Es la señal satelital 91.5 FM, desde el Estadio 7 de Octubre, en la fecha 2, Torneo Ascenso de los Ríos 2026, al término del primer tiempo, 0 Deportivo Quevedo, 0 Patria de Buenafé. 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
3: Bueno, gracias. A ver, si alguien me pregunta qué cambio usted podría hacer en el Deportivo Quevedo, yo me inclino por una variante. Ya jugó una etapa el señor Alex Vázquez. Métalo a Vinicio Angulo, delantero por delantero. El resto yo no lo muevo.
4: Víctor.
3: Sí, señor.
4: ¿Champán ha estado jugando?
3: Para nada.
4: ¿Y tú no crees que tiene que haber una variante ahí?
3: Sí, pero yo a Champán lo mantengo por lo menos 10 minutos. Yo estoy hablando de en el arranque del segundo tiempo. Ahora, es que no estoy enterado, Rolando, mayormente en el tema Deportivo Quevedo. Porque si tú sacas a Champán, ¿quién podría ser el que esté ahí?
4: Cualquiera que podría ser mejor.
3: ¿Daniel Acurio?
4: No, pues es delantero.
3: ¿Ese es delantero?
4: Claro.
3: ¿Ramírez es volante?
4: Volante.
3: ¿Vino inseguro delantero? ¿La perra Macías?
4: Por supuesto.
3: Puede ser la perra Macías. Claro. Que va a tener más velocidad, que va a tener más salida.
4: Aparece como enganche, pero no ha aparecido.
3: A ver, lo de Champán ya lo vimos frente al Olmedo.
4: Sí.
3: ¿Sí te acuerdas?
4: Yo no vi en ese partido, me fue a jugar fútbol.
3: Bueno, Champán, que cuando estuvo acá, ¿hace qué tiempo? ¿Dos años?
4: Sí.
3: Sí mostró pues un nivel.
4: Claro.
3: Se lo notaba como un jugador diferente.
4: Ahora yo lo veo gordito.
3: Bueno, pasa mucha agua bajo el puente. Y ya el Champán que regresó acá ya no es ni el 50% del que hemos tenido en la otra oportunidad. Muy bajo de su nivel, muy lento, un poco pasado de libras, vaya usted a saber. Bueno, están regresando los jueces, el Quevedo ya está en la cancha y el Patria también sigue ahí en un peloteo. Me imagino que el primer cambio puede ser el ingreso de Pablo Manjarrés, pero aquello lo decide el señor Yair Belaña, que es el técnico del conjunto visitante. ¿El arbitraje Palacios, tu opinión?
4: Aceptable.
3: Pero para mí hubo dos empujones en el área que defiende el Patria, para mí. De pronto yo estoy muy lejos para ver bien clara la acción. Acá hubo una falta que la dejó pasar.
4: ¿Cuál falta?
3: En favor del Patria. Y ciertas faltas que siga nomás, siga usted, déjeme en paz. Por ahí, pero el resto, bueno, no incide en el resultado y no hay una jugada de escándalo. Ahí está Vinicio Angulo, ¿no es cierto? Rolo.
4: Sí.
3: Vinicio Angulo.
4: Sí.
3: Y te digo yo que tiene que ser por Alex Vázquez.
4: Pero sí. Vinicio Angulo está en los partidos, está jugando como enganche. Pero vamos a ver, Solange, con este micrófono, porque ese de allá está descargado. A ver, por favor, vamos a ver. ¿Cómo yo veo el fútbol, no? La variante de Solange, por favor.
5: La cancha ya en ese momento.
0: Perfecto. Prenda micrófono, por favor.
4: Ver, prenda el micrófono, dice, prenda el micrófono, a ver, ahora sí.
6: Ahora sí, entra a la cancha Daniel Angulo con el número 10.
4: Perfecto, ingresa el número 10 y sale el número 70 en el
5: conjunto. Y sale nuestro jugador número 70.
4: Ronald Champán, ¿verdad? Perfecto, la única variante. Solange, y en el conjunto rival en el Patria, no ha habido variante.
5: No ha habido, vimos que calentó toda la banca de suplentes, pero no se ha hecho ningún cambio.
4: Perfecto, entonces nos vamos a la etapa de complemento, señoras y señores. Una tarde fresca, aquí no, fresca. Oiga, Rolo, ¿por qué compró demasiado? Usted dice que compró dos y está comprado 3 y 2, 5.
6: Trajo Mendoza.
3: Trajo Manolo.
5: No, nos auspiciaron.
3: Rolo, yo decía forward por forward, pero lo saca Champán, significa que va con todo al ataque porque tiene dos atacantes.
4: Presénteme, asambleísta.
0: A través de la señal satelital 91.5 para los primeros 15 minutos de la segunda parte, vuelve.
2: La pelota está rodando y Rolando que está narrando.
4: Arrancó la etapa de complemento, señoras y señores. Y desde el fútbol vive a través de RPT satelital 91.5 en frecuencia moderada. Está empatando el Deportivo Quevedo. Aquí sí, en la segunda fecha del campeonato de segunda categoría, en lo que tiene que ver a la provincia de Los Ríos. Acá la pelota la tiene Héctor Yomí para el conjunto rojo y azul. Se apoya hacia atrás para que vaya Dumero, que con pierna izquierda la mete largo para que se bautice en el compromiso. Vinicio Angulo en posición adelantada. Regresaba usted. ¡No se quede como Vinicio!
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4: La pelota la tiene el Patria. Pico con la pelota en su propio terreno. El pelotazo viene a buscar por el costado derecho para que vaya trabajando Castillo. Se le escapa el esférico lateral que corresponde al conjunto del Deportivo Quevedo, Víctor.
3: Te hago un agregado. Champán bajo nivel técnico, ya está cambiado, está sacado. Para mí Champán no termina el torneo acá. Porque primero, cuestión técnica, te vas al banco. Y segundo, si no me pagas cumplido, me voy.
4: Y si no tienes dónde dormir, posiblemente.
3: Ah, esa es otra, ¿no? Dios mío.
4: Bueno, RPT satelital presente en el campeonato de segunda categoría.
7: Rolando, cuéntame, ¿cuál es el marcador?
4: Mi amor, con todo gusto, aquí el marcador en el estadio 7 de octubre indica 0 tiene el Quevedo, 0 tiene el Patria. Acá hay un lanzamiento libre que corresponde al conjunto rojo y azul, Héctor Ayubí. El 8 tiene su espalda, vamos a ver. Aquí hay un lanzamiento libre, la más meter al área, pero las marcas son personales en el área grande que defiende el portero Muñoz, ex Deportivo Quevedo, pierna diestra. Vamos a ver, el público no se entusiasma. Manuel Mendoza, ¿dónde está? Ah, está en buena fe. Manolo está por acá. Está con mi nota. Aquí lo veo. ¡Yandri! Ya lo vi a Yandri. Acá está Yandri. Alex Mendoza también está por acá. Él viene porque le regalaron las entradas a Alex Mendoza. Eso me enteré yo. Le regalaron. Sí. Bueno, lanzamiento libre, señoras y señores, que corresponde al Deportivo Quevedo. Atención, 0-0 indica el marcador. Tanta parsimonia, ¿no? Que salten, dice el técnico del Patria. Va con todo. A Llovía el segundo palo. Atención, va a rematar Angulo. Remató. Tiró. Se quedó el portero. Se quedó la zaga. Cabeció mal Vinicio. Y se salva el Patria, Víctor.
3: A ver, deme una explicación, Palacio. Vinicio Angulo, que tiene 500 años jugando pelota, centro delantero. Eso es imperdonable, perdóname. Una pelota cruzada del arquero Papayero deja pasar. Solo atrás, ganando la espalda, parece venir seguro. Metió el cabezazo desviado. Increíble.
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4: 3 minutos de la etapa de complemento, está empatando, aquí hay un lanzamiento libre que corresponde al conjunto de El Patria y parsimonioso, no maneja los tiempos, Moposita, con mucha experiencia, ex Deportivo Quevedo, también estuvo por la Unión Católica, Rocafuerte, un gran recorrido. Manolo Mendoza, gracias por esos huevitos chilenos, pero a mí no me gusta, pero usted ha mandado demasiado por acá, invíteme donde la marucha, allá sí voy a comer, pero acá no, y gracias por la torta que me envió por el cumpleaños que estaba celebrando ayer. Atención, acá la pelota le tiene Moposita, la mete largo, ¿para quién? Para que se anticipa en Montezuma del jugador del Deportivo Quevedo. En la mitad de la cancha, Gilbert Tobar, Tobar tocando para Brando. Este para el colombiano. Gilbert. Abre bien para Castillo. Enfrente a la marca un elemento de Kevin Alciber. Gilbert que levanta el centro al segundo palo. Atención, cabeció Macías. La pelota llega fácil a la mano del portero Rodríguez que atrapa la mejor señal.
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4: Bueno, aquí se juegan 4 minutos. Atención, la pelota la tiene el Quevedo. Tocando Arboleda, vamos a ver qué quiere hacer. Tocando ahora para Héctor. Héctor Ayoví. Este para Kevin Alcíbar. Alcíbar no puede porque Castillo la roba. Ahora Vinicio Angulo. Vinicio con la pelota se apoya hacia atrás perfectamente para que vaya Montezuma. Montezuma para Arboleda. Arboleda deja la marca, deja el encargo para que trabajando Vinicio. Vinicio que lo veo un poquito afuera del área, Víctor Gómez. ¿Eh? Ahí como que no puede hacer daño. Pero vamos a ver. Vinicio Angulo puede ser disposición del técnico también, ¿no? La pelota la tiene hacia atrás, tocando perfectamente para que vaya el zaguero central Torres. Joel con la pelota tocando para Héctor Ayoví. Ayoví le puede pegar de media distancia, roba medias por acá el jugador del Deportivo del Patria, Moposita que se la toca para el Coco, Coco Macías lo pide por allá y Emery Gamarra se la va pidiendo para aquí Brando en callejón, cierra primero Torres el zaguero central, manejó bien el tiempo, el espacio, la velocidad, ahora sí, sale con el Ferco dominado, un poquito hacia la izquierda, transporta el Ferco con su tuitín derecho, va ganando terreno, en corto tocando perfectamente para Vázquez, Velázquez para... ay, se resbaló la cancha. Velarde resbaló, pero para mí tenía que hacer la diagonal, no abrirla, Víctor.
3: Bueno, prefirió la otra jugada. Recordemos que la cancha está resbaladiza por la lluvia que ha caído. En lo que tú hablabas de Vinicio Angulo, de pronto esa es la disposición. Angulo por fuera y Vázquez por dentro. De pronto es así.
0: Marcamos el tiempo de juego RBT satelital. 5 minutos, marcamos ya 5 minutos de la segunda parte, marcador en blanco, al momento 0-0 Patria.
4: Ataca el Patria, sector izquierdo, Jeremy Gamarra enfrenta al marca, un elemento, cuidado le pega, ahora cierra de piso, buscando para Brando, le pega mal, va rebotando, rechaza la saga, mal rechazo, para mí falta, sí, raro, sí, pitó, lanzamiento libre que corresponde al Deportivo Quevedo.
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4: Aquí hay un lanzamiento libre, es parsimonioso, yo no sé, ¿está contento con el empate el Quevedo? Yo no creo, ¿por qué?
8: Rolando.
4: Dígame.
8: Terminó el partido en Vinces. San Camilo 5, Fiorentina 0.
4: 5-0.
8: Terminó el partido en Valencia.
4: ¿Cuánto?
8: Montri le ganó a Napoli 2-1.
4: ¿Montri le ganó a Napoli?
8: Montri le ganó a Napoli 2-1.
4: ¿Montri a Napoli?
8: ¿Cómo? ¡Montri, pues, Montri! Ya, el que jugó contra el Quevedo allá, que el Quevedo le empató ese. Ganó acá de visitante.
4: Ya.
8: 2-1.
4: Tiene la urgencia de ganar el Quevedo, hacer prevalecer la condición de local, ¿eh? Hacer prevalecer la condición de local el Deportivo Quevedo.
8: Yo te dije, Rolando, que Montri no es cualquier caído de la MAC, ya. En el partido que el Quevedo le empató allá.
4: Ya. Bueno, esto es segunda categoría, diga que tú vendes humo. Esto es segunda categoría. Bueno, volvemos a la mirada del partido. Se juegan 7 minutos de etapa de complemento. Pelotazo viene largo. Moposita con golpe de cabeza, pivotea. Aguanta Brando Tobar. Hizo pasar de largo. Abre por el costado derecho. Perfecto para que vaya Castillo. Castillo con la pelota. Vamos a ver. Machucas que se le cruza. Prefiere hacer individual. De cucharita quiere meterla, pero número tiene que barrerse. Por acá que venga siempre. Los cuartos de falta para mí, norma de la ventaja. Va largo para Vinicio Angulo. Angulo Pomposita que se la gana con experiencia. Moposita que forcejea, ahora desde el fondo sale pico, Machuca la va pellizcando, Alcibar que no llega, sin embargo va Castillo, va corriendo Castillo, a la marca va Héctor Ayoví, Castillo con la pelota para el Patria, sector derecho, hacia atrás tocando para que vaya Andy, Machuca levanta el centro, oh, rechaza Edu Mero, le queda para que vaya Jeremy Gamarra que aguanta la marca, para mí falta, no dice el árbitro, Tenorio va corriendo para el Deportivo Quevedo, Duarte que patrulla, sin embargo va Félix Rodríguez, Rodríguez con la pelota, tocando perfectamente para que vaya Moposita, Darwin con la número 5, abre por el costado izquierdo para Duarte, Duarte con la pelota, Duarte que levanta el centro buscando para Brando, se anticipa nuevamente Dumero, la pelota le queda para que vaya Velázquez, este perfectamente para que haya Arboleda, Arboleda para Tenorio que abre luce destapado, a la marca va Félix Rodríguez, se imprime velocidad, lo dejo burlado, vamos a ver Tenorio, hace una bicicleta, bordeando el área, Tenorio con la pelota, maga por dentro, se para en seco, no tiene con quién jugar, nadie descarga, nadie aparece, hace rebotar un elemento para Duarte, no tiene con quién jugar, pues Víctor Gómez.
3: Pero Pero Tenorio, regálale una pelota. Ya retiene demasiado, perdóname.
4: Pero ¿con quién juega, pues?
3: Pero vete al centro.
8: Rolando, míralo a Paul García cómo le está explicando a Caíñas lo que tiene que hacer.
4: Claro, por lógica, pues tienen que, compañeros, acercarse. Si está pegadito, no puedes levantar centro. ¿Cómo vas a levantar centro?
3: Ahora, en el caso excepcional en el juego aéreo, hasta ahora no entiendo cómo Vinicio Angulo no embocó. Pero yo digo que en el juego aéreo difícilmente, porque tienen defensas grandotas las dos sagas. La pelota te quiere a ras de césped para ver si tú logras embocar.
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4: Acá hay un lateral a favor del Quevedo. Kevin Alcibar tocando para Vázquez. Este es el 9 que necesita el Quevedo. Es la pregunta del millón. Pico con la pelota, la manda largo. Vamos a ver qué hace el Pico, tocando perfectamente para que vea el Coco Macías. Sin embargo, va forcejeando, enorme la ventaja para Tenorio. Catenorio, la pelota le queda nuevamente para Brando Tobar. Ahora sí, Pico. Pico rifa porque está apretado por Vázquez. La mete largo para Montezuma. Vamos a ver, la pelota le queda para Kevin Alcibar. Pero papá lindo, póngala en el piso. Es que será porque a mí me gusta acariciar el balón. Esto no pasa nada con Vázquez. Pero bueno, le cometo una falta que para mí no hay. El árbitro está más cerca, dice lanzamiento libre Víctor Gómez.
3: Rolo, tengo una pregunta, ¿no? En el tema Deportivo Quevedo. ¿Cuál es el patrón del Quevedo, el que te maneja el mediocampo, que tú notas la diferencia?
4: Nadie.
3: Porque por lo menos disminuido, frágil, Mopositas es el que intenta decir, yo organizo acá. Quevedo no veo a nadie. Tiro libre, ¿cuántos metros? 30. 35. Allá estuvo más cerca Champán, que ya no está, no pasó nada. Ahora vamos a ver quién cobra, porque eso para mí es directo al arco.
4: Claro, pero por están los reclamos ahí hasta el árbitro, porque para mí, desde mi punto de vista, no hay falta. Por eso son los reclamos, ¿eh? Tiros libres cerca del área. Pero bueno, el árbitro es el que manda y hay que respetar. Tiro libre, asambleísta.
0: Marcamos el tiempo de juego, RPT, satelital. 11 minutos de la segunda parte, marcador 0 Quevedo, 0 Patria.
4: Perfecto, se prepara variante. Sean Lash. Véngase para acá, Sean Lash, porque viene Kevin Vintimilla. Este jugó en el Deportivo Quevedo, en San Camilo. Y el 11, Vintimilla ese, ¿verdad?

0: pateó el portero. El portero Muñoz en posición adelantada viene a coger. ¿Por qué? ¿Por qué hay posición adelantada?
1: Ahí no
0: hay posición adelantada, pues, Víctor.
2: No veo por ningún lado. ¿Quién cobró finalmente?
0: Ayoví.
2: Violento, violento, pero dale méritos al meta, el señor Muñoz, arquero del Patria, que voló y dejó la pelota.
0: Y la manda por un costado. Pero hasta tanto y cuanto no coja la pelota, no hay posesión adelantada.
2: Yo nunca vi posesión adelantada.
0: Yo tampoco.
2: En línea de allá, el señor Herbas alzó la bandera.
0: Te viene variante, Víctor. De nosotros nos vamos a través de RBT Satelital.
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0: Perfecto, se viene variantes, mis queridas Angie. Se va el Coco Macías, el número 9.
1: Macías y el marcador.
0: A ver, y el otro, el Castillo, ¿no es cierto? Que tiene amarilla. Perfecto, ¿estamos bien, Angie? Angie, ay, que se me fue este. Solange. Y se viene variantes también, ¿copiaste o no copiaste? A ver, ayúdame con el nombre del 7 del Quevedo, por favor, Angie. Solange, sigo
1: el
0: con
1: él. El 7, la perra.
0: Ah, la perra, Macías, Víctor Macías. El 90, Acurio, y el 50, por favor, si me ayudas, por favor. El 50 del Deportivo Quevedo, Solange, a ver.
2: Carpio. César.
0: Carpio. Bueno, y se van Víctor Gómez, se va Tenorio, el jugador de Darwin, Velázquez, Bobásquez, el número 9. ¿Y el otro que se fue? A ver. Ahí estamos. Perfecto.
2: Entiendo que Giovanni Tenorio se va porque ya está agotado.
0: No, pues tiene 4. 3 ahorita y 1 en el intercambio. Tiene 4 cambios. ¿Eh? Bueno, ahí estamos, señoras y señores. Se vino la variante, el 54. Que para mí en el primer partido jugaba bien este Velarde, pero aquí no ha estado en ese partido. Aquí estamos a través de RBT Satelital. Aquí hay un lanzamiento libre que corresponde al Patria Asambleísta.
3: 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Vamos a marcar el tiempo de juego RBT Satelital. 15 minutos de la segunda parte del marcador. 0 Quevedo, 0 Patria. Para los siguientes minutos, vuelve.
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5: ¿Dónde están esos amigos que me decían?
6: Aquí estamos, los amigos de los amigos, para contarles lo que pasa en estos siguientes minutos, donde está el partido 0-0 todavía, don Víctor.
2: Yo le he tenido bronca, y perdonen el término, a estos 5 cambios. Nunca estuve de acuerdo con eso. Antes eran 3 nada más. ¿Y qué resulta? Que aquel que veo te metió 3 cambios y 2 del Patria en ese momento, y te armas un lío en ese momento, en ese instante.
6: ¿Pero se lo arma quién?
2: Por lo menos para mí.
6: Ah, pero los técnicos.
2: Porque
6: eso
2: resulta
6: es lo que quieren.
2: Que aquí el cuarto hombre debe decir, a ver, los dos del Patria entren primero. Aguántenos el Quevedo y ahora entren. Te entra el uno, te entra el otro y es una confusión del diablo.
6: Estos cambios fueron para la pandemia, don Vic.
2: Por la pandemia, dijo la FIFA, se permite 5 cambios.
6: Y ahí se quedaron.
2: Y se daba a entender que cuando termine la pandemia, regresábamos a los 3 cambios. Ajá. Se quedó para largo.
6: Se quedó para largo, verdad es. Hay un hombre caído en el Deportivo Quevedo. Hay falta, dice el árbitro, se va a cobrar.
2: Oiga, aquí no hay hidratación, pues, ¿no?
6: No.
2: Porque no está reglamentado.
6: No está.
2: Bueno, y además no hay solo
6: sí,
2: calicular, no hay
6: los jugadores,
2: nada.
6: Capitanes piden ahí sí.
2: Ya.
6: Tampoco el árbitro les puede prohibir. Le piden, él da.
2: O sea, no es que prohíbe, acepta el pedido.
0: No, los jugadores no están en esa reglamentación, en normativa.
6: Así me dijeron a mí.
0: ¿Quién es?
6: El inspector.
0: No.
6: El inspector.
0: Eso
6: me
0: queda
6: dijo,
0: a poder discrecional
6: cuando ustedes me preguntaron, yo le enseguí a la

0: Llegó a él y el inspector que estaba ahí me dijo, no es obligación, licenciado. Si, ahora, si el capitán pide, nosotros, ahí sí el árbitro está en la obligación de concederle.
1: Pregúntale, ¿de pero en el tiempo del inspector?
0: No, yo no sé.
1: No, es que yo estoy estudiando.
0: Tome elección a otro lado.
1: No, es que
0: a mí me hace una pregunta, te contesto.
1: No, es que no es así. Es poder discrecional del señor árbitro.
0: Ya voy a averiguar cómo se llama el inspector.
1: De Copa Libertadores y Sudamericana.
0: Entonces me vendió humo el inspector.
1: No, por eso dame el nombre.
0: No, ¿cómo voy a decir? Yo no sé cómo se llama.
1: Que no es así. Yo por mi lado no puedo vender humo.
0: Tiro libre para Deportivo Quevedo, la pelota arriba, vamos a ver, sale Rodríguez, por arriba le ganan todo al Quevedo, por arriba le ganan todo, son dos torres que tiene ahí el Patria. Sale Duarte, ahí está respondiendo el jugador del Quevedo, la tiene el número 26, falta por allá, dijo el árbitro que no, es Arboleda. La pierde la pelota Arboleda con Duarte, don Víctor.
2: Yo me acuerdo que antes se jugaba todo el partido con sol canicular, te derretía. Y no había pues esa pausa de hidratación. Para eso son deportistas, para eso se preparan para que aguanten 100 minutos en la cancha. Ahora, cada 15 dale agua a los niños. No vayan, no jodan, vayan a otro lado.
0: Vamos a ver, Pico la va a sacar, saca campo contrario, ataca el Patria, se barre con todo el jugador Kevin Alcíbar y la manda afuera. ¡Lateral para Patria!
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0: Yo digo, al que veo le falta técnico, don Víctor. Yo no veo un esquema definido aquí.
2: ¿Le falta técnico y plantel no le falta?
0: Con ese plantel que usted tiene, si lo ordena, podría rendir mejor.
2: Ya.
0: Pero aparte del plantel bajo que tiene y juega desordenado, imagínese usted. ¿Qué podemos esperar ahí? Aquí se va la perra, Macías. Sale la defensa. La busca por allá el jugador Vintimilla, Willy, se va al piso, falta, dijo el árbitro, falta contra Vintimilla, falta, tiro libre, don Víctor.
2: En esto que no me gusta de los cinco cambios, la cuestión de la hidratación, el basquetbol lo dañaron. Yo transmití basquetbol, dos tiempos de 20 minutos, ahora son cuatro tiempos de 10, el basquetbol, ahí se la dejo, vamos al tiro libre.
0: Ya está bien. Hay tiro libre que favorece al equipo de El Patria de Buena Fe. Se va a cobrar el tiro libre diagonal sobre la portería del Deportivo Quevedo.
2: La perrita déjeme seguir votando coraje.
0: Ahí.
2: Darwin Reyna.
1: Está muerta la perra.
2: Déjeme votar coraje. 8 extranjeros se permiten el fútbol de coro, por el amor de Dios.
0: 8.
1: ¿Cómo se llama la perra?
0: Pelusa.
1: Pelusa.
0: Y no es perra, es perro.
2: Víctor Macías, el jugador.
0: No es perra, es perro. Va a cobrar el tiro Darwin Boposita, señoras y señores. Se meten los grandotes ahí en la saga del Quevedo. Ataca el Patria, es tiro libre para el Patria. Va a cobrar Boposita, el corazón del área. El que cabeceó fue Vintimilla. Ahora complementa con todo el Quevedo. La pelota le queda servida para el conjunto del Patria. Ya la recupera la perra Macías. A ver Macías, pica Curio. Macías con la pelota, se saca uno. Sigue Macías, avanza. Avanza, centra la cacá Angulo, sigue Macías. Ahora se frena Macías, ¿qué va a hacer? A ver Macías, se frenó demasiado. Y ahora la perdió el jugador del Deportivo Quevedo, que ingresó Suárez. No hay nada, dijo el árbitro, saque lateral para Patria.
3: Marcamos el tiempo, tiempo, tiempo, tiempo de juego RPT, satelital. ...21 minutos, marcamos ya 21 de la segunda parte, el marcador sigue 0 para Quevedo, 0 Patria.
2: Me dice Manolo Mendoza, no entiendo, Manolo, que nos trajo 500 fundas de huevitos chilenos. Dice, con la gordura no se meta, e informa que está ganando Independiente 1-0 en la Supercopa Ecuador frente a Católica.
0: Muy bien, don Víctor, hay lateral para Deportivo Quevedo que lo va a cobrar el jugador Carpio. Aquí está Carpio, más atrás le dice el árbitro Pechón Molina. Toca Carpio. Ahora a ver si va a poder salir ahí. A media, hizo falta 20 millas. Ese Willy allá le reclama todito al árbitro. Ahora le hicieron falta y es otra vez tiro libre que lo va a cobrar el jugador Mopocita. Va caminando lento, parsimonioso, para cobrar el tiro libre casi, casi desde la mitad de la cancha. Aquí está Mopocita. La toca el jugador Félix Rodríguez con Mopocita. Se va Mopocita. Va a levantar el centro, lo busca a 20 millas. Aquí está Willy. ¿Con quién? Con Duarte, Eric Duarte. A medias, Carpio le viene quitando. Ahora es Acurio. Acurio tiene la pelota, se va Acurio por el centro. Acurio con la pelota, ¿para dónde juego? Para allá, para acá, nadie se le abre. Sin embargo, mete el pelotazo largo, sale la defensa. La recupera el jugador del Quevedo. Aquí se va con todo Kevin Alcíbar. Le toca para la perra, se da la vuelta, se queda la pelota. Saca pico con todo. El que se cruzaba era el jugador Tobar. Y por eso no pudo atacar el Quevedo. Ahora hay saque lateral para Deportivo Quevedo. Va a sacar el jugador Edumero. El árbitro se mete, el cuarto árbitro, para aguantar la calentura de los dos. Aquí va Ayoví. Ayoví toca la perra para Ayoví. Cuidado, la pierdes ahí. Cuidado, la pierdes ahí. Va a sacar el jugador, el grandulón del Deportivo Quevedo, Torres. Ahora la tiene Deportivo Quevedo. Pelota que va para la perra. Falta contra el jugador Alcíbar. Falta de Machuca y va a sacar tarjeta amarilla. Machuca dice que está bien, que le hizo la falta. Tiro libre, don Víctor.
2: La falta es falta, no. Pero este partido para mí cayó en un sopor. Aquí hay dos damas. Si me duermo, me despiertan. Yo ya me duermo, ya, perdóname. Esto cayó en un hueco. Esto es un hueco. Claro, queda mucho tiempo, pero yo puedo decir que el 0-0 está clavado. Tendrá que haber alguna acción individual, lo que usted quiera pensar, para que de pronto alguien abra el marcador.
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0: Aquí va a cobrar el Deportivo Quevedo. Tócasela ahí cortito. Tóquele ahí cortito. Aprendan a jugar. Van a tirar al centro. Con esos grandulones que están allá. El que va a tirar al centro es Ayoví o el jugador Alcíbar. Aquí va Alcíbar, pasó Ayoví, levanta la pelota para nada. ¿Ya ves? Mejor lo hubiera tocado acá, hacia una jugada mejor. La botan y la botan, pelotazo y pelotazo. ¡Saque de portería para Patria!
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0: La pelota la toca el jugador Alcíbar y la manda al córner para el Patria.
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3: El sexto tiro de esquina del encuentro, el quinto para Patria.
0: La verdad que sí le ha gustado el huevito chileno, don Víctor. Se está comiendo otro. ¿Qué pasó? ¿Qué cosa? No entiendo, Palacio. Ah, ya. Hay tiro de esquina para el equipo del Patria. Va Willy 20 millas para cobrar. Ahora están dirigiendo dos en el Quevedo. A Caíñas por allá, Paul García por acá. A Caíñas le dice que suba, el otro le dice que baje. Vamos a ver. Va 20 millas, va Willy para cobrar. El tiro de esquina está cerquita, Mopocita con él se la va a jugar. Ahí se la va a jugar segurito. No van a perder un hombre ahí, ya ve. Se la tocó para Mopocita y este hacia atrás para Machuca. Llega Machuca, va a rematar Machuca, la pelota arriba, cuidado del cabezazo, sale la defensa, cuidado, ahora la dejan vivoriante, ya la saca el Deportivo Quevedo, Acurio arriba, la busca Rodríguez, ese Félix Rodríguez tiene como 80 años y sigue jugando, ¿eh? Ahí está, como atacante estaba, la obtiene la pelota el Patria, falta contra Pico, mano de Pico, dijo el árbitro, mano de Pico, no había falta, se tiró y cogió la pelota con la mano. Tiro libre para Deportivo Quevedo.
3: Marcamos el tiempo, tiempo, tiempo, tiempo de juego RBT satelital. 27 minutos, marcamos ya 27 minutos de la segunda parte. El marcador indica 0 Quevedo, 0 Patria.
0: Va a ingresar Manjarres en el equipo del Patria. Arriba la pelota, la busca la perra. La pelota queda ahí, sale Pico con todo. Tiene que cambiar el sistema de juego el que veo, don Víctor. Tiene que tocar, abrir. Tiene que haber cambios de frente. Tiene que haber asociación de jugadores, triangulaciones. Aquí es puro pelotazo y pelotazo. Así estaba en Vince, igualito. Todo es pelotazo y pelotazo, al hoyazo. Así es que juega el Quevedo. No, no, no tiene una idea clara.
2: Y le digo algo, no. El Quevedo pretende jugar a 100 kilómetros por hora, pero no le da la máquina.
0: Oiga.
2: Juegas a 40, mientras que el Patria lo más lento posible. Está en su negocio.
0: Don Víctor.
2: El empate es buenísimo. Si empata acá, se va con 4 puntos el Patria.
0: Oiga, don Víctor, si el Insutec, que le tocó jugar contra Barcelona, que Barcelona es un grandulón todo, y el Insutec de segunda, le tocó la pelota, pues, don Víctor. Hubo un momento que el Insutec jugó pelota.
2: Jugó fútbol.
0: Y se veía idea de juego. Aquí no hay nada, aquí todo es al pelotazo, al hoyazo. Después van los vendehumos a decir que juega bien el Quevedo. Hay lateral para Patria. Señoras y señores, hay saque lateral que favorece al equipo de Patria. Gracias a don Darwin Fares. Gracias a don Darwin, está en Quito él como invitado especial. Acá el partido está 0-0. Salió Tobar. A ver, compañerita Solange.
5: Sale de la cancha Jimmer Escobar con el número
0: 5. Tobar.
5: Jimmer Tobar con el número 5 y entra Manjarres con el número 23.
0: Muy bien. Ese técnico no es para el Quevedo, dice. Ah, ya. Gracias, Manuel Mendoza. Ahí saque lateral para Machuca. Para el equipo del Patria de Buena Fe. Ahora, el Quevedo empata, don Víctor. Prende las alarmas. ¿O ya se acaba todo aquí?
2: Yo prendo el arma y también la sirena de una vez. Hago un escándalo. Porque ya quedas con 2 puntos.
0: Sumaría 2 puntitos, ¿no?
2: Y Resinas aquí 2 como local.
0: Patria 4.
2: Quevedo 2. Ahora, ingresa Manjarres, que para mí es un volante defensivo. Ya Yair Belaña comienza a pensar en mantener el 0-0.
0: Don Víctor, el Patria acumularía 4 con este empate. Montri 4 y el Quevedo se queda con 2.
2: Yes, sir. ¿Y cuál es el siguiente partido que el fin de semana? ¿Contra quién
0: juega? Contra Napoli, aquí en el 7 de octubre.
2: Ah, bueno.
0: ¡Hay falta! Contra un jugador del Quevedo, el árbitro pita tiro libre, mi estimado asambleísta del fútbol.
3: A través de la señal satelital 91.5 marcamos el tiempo de juego RBT satelital. 30 minutos, ya marcamos 30 de la segunda parte. El marcador sigue en blanco, 0 Quevedo, 0 Patria para los últimos minutos de este encuentro. Vuelve.
6: La pelota está rodando y Rolando que está narrando.
1: Aquí viene el centro, vamos a ver Ibricio Angulo, se la ganó Pico. Sin embargo, va Héctor Ayoví, que se la robó Héctor con la pelota, pierde a zurda, como no puede, tiene que ganar terreno. Vamos a ver, al 3 lo marcan, hace rebotar un elemento, la pelota se pierde por la red final y se convierte en un tiro de esquina a favor del Quevedo.
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3: Es el séptimo del encuentro, el segundo para el Quevedo.
1: Señor Gómez, escúcheme, Gilbert Tobar es volante de primera línea. Ingresa Manjarres, que volante ofensivo. Arriesga al técnico del Patria.
2: ¿Por qué?
1: Porque Manjarres es primera línea. Manjarres es ofensivo.
2: Manjarres tiene mucha salida.
1: ¿Qué es ofensivo? Es mixto.
2: Con buen dominio de pelota.
1: Y Gilbert Tobar es volante de primera línea. Bueno, aquí va la perra Macías, la perra al primer palo, mal rechazo de la saga, no hay agopa, vamos Posita, se quiere el contragolpe, lo pone largo a correr, que viene al cielo, apoyo muy lento este Suárez, la pelota la tiene para Suárez, este para Edu Mero, Mero con la número 5 a red de piso, tocando para que vaya Héctor Ayoví, Ayoví abre por el costado izquierdo para que vaya trabajando Arboleda, este para que venga Alcibar con la pelota, la mete largo, buscando para quien, le rebota la pelota en Torres, el zaguero central, que está como delantero, acá Kevin Alcibar, la bota por un costado, lateral que corresponde al conjunto visitante.
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1: Se viene Víctor Gómez, 2 variantes más ofensivas.
2: Dice Don Reina, entonces quiere ganar. Fácil. Ya Yair Belaña se da cuenta que el Quevedo es papayero. ¿Arriesgo o no arriesgo? Va a entrar Jimmy Mendoza. Sí. Ese delantero peligroso.
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1: Vienen las variantes, se vienen variantes. Bueno, aquí estamos, saque de portería que corresponde al Deportivo Quevedo. Señoras y señores, se juega 32 minutos de la etapa de complemento y esto escucha RBT Satelital 91.5. Aquel portero Rodríguez que la mete largo, vamos a ver, Pico que se la ha ganado toda. Ahora rechaza la saga, la pelota le queda en la mitad de la cancha para Vinicio Angulo, este para Arboleda. Ahora nuevamente Pico que la mete larga, cuidado Torres. Willy que parece llavero ante Torres, mal rechazo de Torres, se comprometió el portero Torres. Ahora se barrió Willy, le comete una mano, que dijo el árbitro. El juez de línea no le dijo nada, pero para mí una mano clarísima. Lo vio el árbitro, el asistente se quedó frío y no es para menos, reclamo para acá. Para mí hubo una mano.
2: A ver, Torres es zaguero.
1: Sí.
2: ¿Y con lo que hace?
1: Es zaguero.
2: Por el amor de Dios. Qué complicación, ¿no? ¿Queda la sensación de que era penal para el Patria?
1: Para mí sí, para mí
2: la sensación.
1: Abierta. Para mí sí.
2: Pero no se pitó nada. Yo no aseguro nada, por favor, ¿eh? No aseguro nada. Pero en línea no hubo señal convencional de correrle al juez, etcétera, etcétera. 0-0, sigue esto.
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1: Volvemos la mirada al partido, vamos a ver, acá la pelota la va forcejeando, luchando con todo, este buen jugador, pero no ha estado en nada hoy a Velarde, ¿ah? ¿Eh? Se lanzó solito para mí, Machuca dice, no pasa nada, hay un lateral. Ahora sí se va a venir las variantes en el representativo visitante. Vamos a ver qué dice. Moposita conversando, dice el árbitro, está gesticulando, que primero la pelota le pegó en la pierna y va a la mano. Está gesticulando el pechón Molina, pero Molina está lejos, porque es un contragolpe.
7: No, se dijo el juez de línea. Bueno, él le pidió explicación.
1: Tú vas a defender, pues yo no voy a creer.
8: No, Rolando, el árbitro fue donde el juez de línea le llamó la atención. Allá el juez de línea le levantó la mano y le hizo lo que le explicó ahorita el árbitro al jugador.
1: Bueno, se vienen variantes. ¿Quiénes vienen, Solange, por favor? ¿Quiénes van a ingresar?
7: Machuca y Tobar salieron.
5: Sale el 54 y también entra el número 20 a la cancha y el número 29, el 19, Jimmy Mendoza.
1: El templado Mendoza, entonces, al terreno de juego y el borrego Morán. Y se va a Tobar, ¿no? ¿Quién era? Bueno, ofensivo, ¿no?
2: Oye, eso es muy ofensivo porque Borrego es ebullidor, es atacante.
1: Claro.
2: Y Mendoza te puede causar más de un problema en la saga contraria.
3: ¿Ves? Marcamos el tiempo, tiempo de juego RBT, satelital. 35 de la segunda parte, 35 minutos, el marcador en blanco al momento, en el 7 de octubre, 0 Quevedo, 0 Patria.
1: Atención, señoras y señores, acá hay una falta, no hice el árbitro lateral. Saludos, prendan el foco, les va a coger la noche, ya se ve oscura la cabina, así don Víctor, fuera de color ya no se veía, dice acá. Atención, atacando el conjunto del Patria, Willy entró de bullidor también, ¿ah? El conjunto del Patria quiere ganar este partido. Mira cuántos elementos en la ofensiva pone Víctor Gómez. No le tiene miedo y respeta al Deportivo Quevedo el profesor Yair Belaña. Acá la pelota la tiene Duarte para el Patria. La robó perfectamente en esta oportunidad Acurio. Acurio para que vaya la perra. La perra hacia atrás tocando para que vaya en esta ocasión Carpio, que la mete largo. ¿Para quién? Para nadie, señor.
2: Mío, a ver. Ya Palacio, no seas tan cruel. Ya. Así no se puede, ¿no? ¿Qué es esto? ¿Qué fútbol es, por el amor de Dios? Tengan piedad de lo que transmitimos y de la gente que está aquí en Graderíos.
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1: Acá hay un lateral que corresponde entonces al representativo del Patria. Señoras y señores, está empatando. Sí, está empatando.
8: Rolando.
1: El Deportivo Quevedo, dígame.
8: Y don Víctor, ahora me atrevo a decir que el empate es bueno para el Quevedo. O sea, empatar ahorita es negocio para el Quevedo porque el otro ya lo tiene.
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1: Acá la pelota le llega fácil al mano del portero Muñoz. Ahora sí, con pierna derecha, la pelota viene por elevación, cae a territorio rival. Carpio, la rifa Carpio, la pelota le va a quedar para Velarde. Ahora se anticipa Mella, Momposita no puede, sin embargo va cogiendo Morán, el borrego Román para Manjarrer, saca un túnel nuevamente para Morán, que se barre Morán, que no llega, sin embargo Héctor Ayubí tocando para Arboleda, este para Curio. A Curio con la pelota no puede, Momposita que va a la marca tocando la perra tocando para Arboleda, este para Curio. Le vamos a ver a Curio que lo mete para Vinicio Angulo. Le puede pegar Vinicio, pegó, salir una genialidad, porque de manera conjunta no aparecía el Deportivo Quevedo. A Curio se la puso para que vaya Vinicio, este busca su perfil de derecha, el remate mordido y la pelota caprichosa se va al ángulo inferior derecho con relación al portero Muñoz, y se anota la primera del partido. El éxtasis del fútbol llegó.
3: Minuto 37 de la segunda parte, se abre el marcador 1, tiene Deportivo Quevedo.
2: Muy claro lo dije, ¿no? Esto está enredado, me lleva al sueño, etcétera. Pero de pronto una individual puede salir aquí. Vinicio Angulo me quedó debiendo $1,000,000 cuando no pudo anotar de cabeza. En este momento me paga con intereses porque termina siendo un gol de factura. Un poquito fuera del área. Le tocó a Curio, acomodó su perfil, sacó un remate violento, abajo, vertical derecho, por más que el meta Muñoz voló, nunca te alcanzó los cero. Bueno, y la gente estalla y mucha alegría porque ya está ganando el Quevedo 1-0.
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1: Perfecto. Mira, se unió a Curio con Vinicio Angulo, pero también la saga, sin desmerecer el remate, pero se quedó dormido. Le dieron mucho espacio a Vinicio Angulo. Atención, aquí la pelota la tiene el conjunto de el Patria, que ha vendido cara a su derrota hasta el momento. Va el borrego Moral, pero también arriesgó mucho el técnico. Quizás por la inexperiencia. Muy ofensivo. Está jugando de visita, pues tiene empate. Pero bueno, son cuestiones y cuestiones, lecturas y lecturas, ¿no? No. Tú estás jugando de visita, que ustedes no estudian el fútbol, analicen, eso no se mira con pasión.
2: Pero tú dijiste, Rolo, arriesga.
1: Arriesga, claro, está arriesgando.
2: Pero ahora estás diciendo que ¿para qué arriesgó?
1: No, yo te digo que arriesga en condición de visita, pues por eso te digo, no, pues. Yo en condición de visita, con la experiencia, sacarle un empate, un histórico, estoy debutando como técnico. Yo estoy debutando como técnico. Ahí viene un cambio en el Deportivo Quevedo Solange. Vamos a ver. Ahí, por ejemplo, yo, sin ver quién es ese jugador, yo ya defiendo ese marcador por lo que está haciendo, yo.
8: Es que lo va a meter por el que salió lesionado, por el juvenil que está allá.
1: Yo tengo que meter un defensivo.
8: Ese defensivo, marcador.
1: Por eso te digo, vamos a ver qué cambio hace. Atención, vamos Posita al lanzamiento libre, cuidado con el empate. Atención, viene Momposita, dos hombres en la barrera, pierna derecha, al segundo palo salió el portero Barrio, ¡tial! Pasó de largo. La pelota que mandó en el campo de juego y se convierte en un saque de puerta que corresponde al Deportivo Quevedo.
3: Marcamos el tiempo de juego RBT satelital. 41 minutos del segundo tiempo, el marcador indica en el 7 de octubre, 1 Deportivo Quevedo, 0 Patria.
1: Bueno, hay una variante. Solange, ingresó el número 53.
5: Entra a la cancha Jordan Cisnero con el número 53. Me imagino que es por el 54 que está lesionado.
1: Perfecto, entonces 53. Velarde, que salió lesionado, ¿no es cierto? El juvenil Velarde. Ahora sí, ingresó el número 53. Pero por eso te digo, no son lecturas y lecturas. Yo pongo un defensivo. Voy a cuidar el marcador por lo que se mostró en el partido. Si salió Velarde, que es ofensivo, mete un volante de marca. Digo yo. Bueno, volvemos la mirada al partido, señoras y señores. Rechaza con todo por acá Kevin Alcibar. La pelota se pierde por la raya final y se convierte en un lateral que rápidamente la pone en movimiento. El Burrito Rodríguez abre por costado diestro. Vamos a ver qué quiere hacer en esta oportunidad. Suárez se va en diagonal. Suárez que levanta el centro. Bucana para que vaya el templado. Morán para el templado. La pelota que se pierde por la raya final y se convierte en un tiro de esquina a favor del Patria.
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3: El octavo del encuentro, el sexto para el Patria.
2: En Cortina, tiempo asambleísta, tiempo.
3: 42:30.
2: 42:30, dele.
1: Perfecto, se viene este tiro de esquina. Con todo viene el Patria, el empate. Vamos a ver. Manjarres con pierna zurda que levanta el centro. Buntín bastante cerrado. El segundo palo va rechazando media la saga. Salió el portero. La manoteó a media. La dejó ahí en segunda instancia. En tercera instancia ya. No. Hay una falta. Sí. Se le aflojó el morenito. Mira cómo le reclama. Tiene que salir fuerte. Dice con la rodilla arriba. Le dice Vinicio Angulo al portero.
2: Rolo. Buntín. Aunque queda algo de tiempo y el Quevedo está ganando y de pronto termina ganando. Te pregunto, ¿cuántas opciones claras de gol tuvo el Patria?
1: El Patria como dos nada más, dos, tres.
2: Yo prácticamente nada. El Quevedo sí tuvo más chance.
1: Son aproximaciones el Quevedo.
2: ¿Y el cabezazo de Angulo?
1: No, está incómodo, eso no le doy como claro
2: por todo. Apareció atrás solito para meterle el frentazo.
1: Sí, la pena es que tú estás viendo jugadores disculpados. Y ahí estaba incómodo.
2: Y el remate del otro en el vertical, entonces...
1: Ese sí una oportunidad, claro. Por pero eso, Angulo yo no le doy como una oportunidad clara, porque llega incómodo y no está en el segundo palo, está en el área.
2: Llego a una conclusión, tal vez por ese peso merece estar en ventaja.
1: Bueno... Acá está por terminar el partido, se juegan 43 minutos, cuidado, hay que mantener ese marcador. Billy Ventimilla va corriendo por el costado izquierdo, la marca sale el portero, el zaguero Torres, mueve la cintura, lo dejó burlado, al primero va con el segundo, se le escapa el esférico. La pelota tiene que botarla frente a las populares, rápidamente Duarte la va a poner en movimiento, Duarte para Moposita con la pelota, y si no queda más tiempo Moposita, no. Vamos a ver qué quiere hacer Moposita, lo obliga a subir por el costado izquierdo para que vaya Duarte, se la tocó para Duarte, lo obliga a subir, va a levantar el centro con pierna zurda al corazón del área, va rechazando con todo por acá la saca el Deportivo Quevedo, le quedó para Vinicio Angulo perfectamente, ahora para que vaya Alex tocando bien, va corriendo Arboleda que no llega, se la ganó por velocidad, vamos a ver, cayó solito lateral que corresponde al conjunto blanco.
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1: 20 millas, levanta el centro, le quedó para Suárez, vamos a ver, aquí puede estar, se barrió, aquí quedó, cayó, no puede, sin embargo hiciste el conjunto del Patria, Billy 20 millas en el área, se equivocó en la habilitación, no hay nada, se viene la segunda, se viene el contragolpe, cuatro atacan, dos defiende, ahora tocando para que vaya la perra Macías hacia atrás, nuevamente va Arboleda, corre Arboleda, vamos a ver, pero gana terreno, se la tocó para la perra Macías con la pelota, pégale Macías, le quiere meter en callejón, se barre por acá, pico, no llega Macías, que de rebote Duarte que va a la marca, sigue Macías, Duarte que tiene que botarla por un costado, pero pierde, sorpresa, el Quevedo.
2: ¿Viste? A ver, si alguien tiene un candil que nos preste para la cabina. ¡Tiempo, asambleísta!
3: Minuto 45 con 10 segundos, señor.
1: Perfecto. Y como aquí no hay ese...
3: ¿Cuántos se adicionan?
1: No sale porque no hay, se dañó. Se dañó.
3: Me voy a Mocache.
1: Ay, por lo menos usted se va a Mocache, yo tengo una reunión. Atención, acá la pelota la tiene el Borrego Morón atacando el Patria. Saca la marca con elemento. Ahora se la tocó para que vaya Manjarres es zurdo, buscó su derecha, remató. La pelota va rozando en el número, se pierde por la raya final y se convierte en un tiro de esquina para el Patria.
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3: Es el noveno tiro de esquina del encuentro, el séptimo para Patria.
1: ¿Para qué piden candil? Nos traen candil y ahora estás bravo. No entiendo, ¿para qué piden candil? No entiendo, la pena es que no entiendo. Bueno, 46, levanta el centro, salió el portero, rechaza la saca primero. Vamos a ver qué quiere hacer. Acurio, vamos a ver qué quiere hacer. Pues se abre un poquito a la derecha, no la pierda. Rechaza larga. La saga le queda para Vinicio Angulo. Vamos a ver si genera Vinicio Angulo con Acurio. Vinicio Angulo que busca la falta. Perfectamente va a trataviar. Cayó solito lateral que corresponde al conjunto Patricio.
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1: ¡Aquí con todo, Brando! ¡Ay, ay, ay, ay, ay! ¡Qué barbaridad, señoras y señores! Falló la saga del Deportivo Quevedo, que como dice Víctor Gómez, ha estado papayera.
2: Ay, por favor, bueno, chocaron tres trenes ahí, ¿no? El arquero, el Quevedo, un zaguero y el hombre que ataca del Patria. Aquí ya el Patria juega al revolú, pues al viva la Patria. Balón para arriba, de uñazo, a ver qué pasa allá. Y un Quevedo que ya debe jugar con el reloj en la mano. ¡Tiempo, asambleísta!
3: Minuto 47, don Víctor Gómez.
2: 47, acá no sabemos cuánto adicionaron porque nunca aparecieron.
3: Y están como 10 en la cabina.
2: Por Dios.
3: Y nadie vio.
2: No, es que no alzaron.
3: Ah, bueno.
2: Nadie dijo nada.
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1: Bueno, está por para finalizar el partido. Adicionaron 6 minutos, señor Gómez. 6. Eso me dice el asesor de árbitros, para que te des cuenta. Si ves lo que yo estoy aprendiendo de arbitraje, entonces está.
2: Gana Independiente 2-0.
1: 45 más 6, 51.
3: ¿Por dónde veo?
1: Matemáticas.
2: Entonces, tiempo, asambleísta.
3: 48 ya.
2: ¿Qué faltan canal? Triqui Traca 3.
3: ¿Quién Triqui transmite Traca la Supercopa para ver? 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
1: La pelota la tiene Duarte para el costado izquierdo para el Patria, tocando para Moposita. Mopo con la número 5 en su propio terreno. Transporta bien el esférico con su botín derecho, mueve la cintura, dejó por un lado a Víctor Macías, le comete una falta. Sí, señor, falta, tiro libre que corresponde al conjunto visitante.
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1: Pero mira, está normal porque a Curio le dice, ¿para qué corre si yo podía llegar? Pues verdad, la viveza, creo ya, de Angulo también, ahí se quedó dormido. Estaba en posición adelantada, evidente, 48 minutos, señoras y señores, jugamos hasta el minuto 51. La pelota la tiene el conjunto del Patria por intermedio de Suárez. Vamos a ver qué quiere hacer Suárez. Suárez va en diagonal, sigue Suárez. No tiene con quién jugar, la robaron, cuidado. La pelota roza un elemento y se convierte en un lateral que corresponde al Deportivo Quevedo.
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1: Uno con él es el responsable del cuerpo técnico. Aquí somos 3 del cuerpo técnico, pero yo soy el técnico. Usted es el asistente 1, usted es el asistente 2. Uno solo tiene que estar dirigiendo. Mira, uno dice una cosa, Memín dice otra cosa, Paul dice una cosa y Acallín dice otra cosa. Eso que queda a entender.
2: ¿De dónde crees que salió la Torre de Babel? Ahí ¿de está, dónde? Pues, el ejemplo.
1: Atención, va Vinicio Angulo buscando para que vaya Carpio. Resta bien la saga, la pelota le tiene Pico. Pico John con la pelota, abre por el costado izquierdo para Billy Buintimilla. El Patucho con la pelota, sigue el Patucho corriendo por el costado izquierdo. Vamos a ver qué quiere hacer, se la tocó por el costado izquierdo para el Borrego Morán. Morán con la pelota, mueve la cintura, Morán se barrió. No hay nada. ¿Para qué? No hay nada. Barrieron bien. La pelota la tiene el Quevedo por intermedio de Macías. Macías tocando hacia adelante. Va Duarte que rechaza la pelota que queda rifada en la mitad de la cancha para que vaya el número. Pico la apagó. No, Pico se recupera. Pico ahora sí peñiscando. La pelota la tiene Manjarres de cucharita para que vaya trabajando aquí el Borrego Morán. Morán con la pelota. Morán con la número 5. Mueve la cintura. Morán que viene el centro. Rechaza Torres que la rechaza, la pelota le queda para qué. De revolura, bote también en la perra Macías. Pico, John Pico la va a regalar, regaló con John Angulo. No, dice el árbitro. La pelota va con todo para que vaya Manjarres, no hay nada. La número 5 tocando para que vaya por acá. Vamos a ver qué crece el Borrego Morán. Morán con la pelota, sigue Morán, se barrió con todos. Ahora sí, resta bien. Héctor Ayubí, mira el cronómetro.
2: ¡Tiempo, asambleísta!
1: Atención, ¿van cuántos asambleístas?
3: 50 con 40.
1: Está por terminar el partido, señoras y señores, pero gana apretado el Deportivo Quevedo aquí en condiciones local. Ahí viene la segunda para el Quevedo. Atención, el contragolpe a Curio con la pelota. Curio, sigue a Curio. Abre por el costado izquierdo. Vamos a ver qué quiere hacer. En esta oportunidad, Alex con la pelota. Kevin que se la pide. No, se la tocó, tócasela. Alex, pues, por favor. Qué barbaridad, que se genera el contragolpe. Atención, cuidado con el empate. Va con todo. Suárez para el Patria. Suárez, tócalo a Suárez. Ventajosamente para el Quevedo, se demoró.
3: 51.
1: Morán remató. Se la comió. Se lo comió Félix Rodríguez solito. Billy va a rematar. Se la comió. Rodríguez, señoras y señores. No le quiso entrar la pelota.
2: Palacios. Pero ¿cómo se llama el de acá del Quevedo que, por el amor de Dios, cómo pierde una pelota? Cisneros. tenía para entregarle a todo el mundo, returdo, se la quitaron, vino el contragolpe y se salva de milagro el Quevedo.
1: Terminó, concluyó, finalizó el partido, señoras y señores, aquí en el Estadio 7 de Octubre. Marcador final indica nada más y nada menos que 1 el Deportivo Quevedo, 0 el Patria de Buenafé. Y así llegamos al

0: Terminó el encuentro, amigos oyentes de RPT Satelital 91.5 en el Estadio 7 de Octubre. Ya lo dijo Rolando Palacios, 1 Quevedo, 0 Patria. En la señal satelital, a continuación, lo que viene.
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2: Siento una voz que me dice...
3: Primero, voy a decir algo que de pronto a mucha gente no le va a gustar, pero lo hago con absoluto respeto. Si a mí me preguntan, con este equipo el Quevedo va a llegar lejos, les digo que no. No veo yo. Hoy ganó un partido porque el fútbol es así. Estaba el 0-0 clavado. Vinicio Angulo, en mi opinión, perdió un gol clarísimo de golpe de cabeza. Pero los 37, una pelota que recibe al borde del área, arquea un poco el cuerpo, acomoda el perfil, saca el remate violento, balón adentro, tanto que finalmente le da la victoria al Deportivo Quevedo. ¿Se alinearon los astros? Sí. Bueno, esto es figurado nada más, ¿no? En la última pelota, acá un muchacho Cisneros, por el amor de Dios, métele un cocotazo, ya no me hagas eso. En un contragolpe del Quevedo, cuando tiene para tocar, tiene Angulo, tiene al otro, a la llevo y al potro, tiene. Exagera con la retención de la pelota, la pierde y se va en contragolpe del Patria y aparece finalmente el cabezazo de Félix Rodríguez. Con un arquero vencido, pero el horizontal lo salva al Deportivo Quevedo, ahí estaba el empate clavado. Ha ganado. La gente entiendo que se va un poco contenta, esto es a medias nada más, porque el Quevedo genera muchas dudas. El Patria, estoy de acuerdo con Rolando. Por más de que me digas tú, Rolando, que Yair Belaña se atreve y mete cambios, pero él cargó la parte ofensiva, ¿no? Cuando estoy con el 0-0 visitante en una cancha difícil, creo que el manual me decía... Yo tomo recaudos para mantener el 0-0 porque estoy sumando un punto. Arriesgó demasiado. Bueno, él está haciendo las primeras armas como técnico y de pronto irá ganando experiencia para pensar de otra manera. Nada más, ha ganado el Quevedo 1-0. Yo no digo que hay fiesta en mi pueblo, aquí no hay tanto que celebrar. El público sí respondió de una forma aceptable y el camino va a seguir. De mi parte, gracias. Ya, buenas noches.
4: Bueno, perfecto. Aquí hemos llegado a la parte final. Despídase, niña Solange. ¿Cómo estamos? ¿Qué tal se sintió en su debut? A ver, abre el micrófono.
5: Me encantó compartir micrófonos con ustedes. Gracias por compartir esta tarde, casi noche deportiva, y esperemos encontrarnos en otros partidos deportivos. Gracias a todos los oyentes de la 91.5 RBT Satelital.
4: El domingo tenemos otra transmisión aquí mismo, con Nápoles.
5: Nos encontramos entonces el domingo.
4: Perfecto, aquí estamos a través de RBT Satelital 91.5. Ya estamos con nuestros compañeros de ventanas, Cristian Gamarra, Bebeto y otros compañeros allá. No sé si le da el paso mi querido asambleísta.
0: Correcto, hemos cumplido por el día de hoy, fecha 2, Torneo Ascenso Los Ríos 2026, estimados amigos oyentes de RBT Satelital. Muchísimas gracias, su amable sintonía. El relato estuvo, o estuvieron, los licenciados Darwin Rey de Rugel y don Rolando Palacios Villagrán, el comentario del licenciado Víctor Gómez Fuentes, las demás compañeras, y quien les habla, Leonel Álvarez, y Nostrosa en controles y locución comercial. Los invitamos a continuar con la programación regular de RBT Satelital 91.5. Por ahí es todo, gracias, bendiciones, buenas noches.
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1: 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Las 18 horas. ¡Me hace feliz! Con 27 minutos.
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2: Exactamente, las 18 horas con 54 minutos.
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4: ¿Están listos?